0: saludándole a usted por ahí. Saludamos a mi hermana y mi sobrina Rosa Antonia Rivera, allá en Washington, D.C. Que Dios te bendiga, Rosa Antonia. Bendiciones para ti, mi hija. Que Dios sea fortaleciéndote y cuidándote por ahí. Saluditos, ¿verdad? Y agradeciendo una vez más a mi hermana Irma Yolanda González, ¿verdad? Que está ofrendando para 2 horas de programación en este bendecida tarde. Y si ahí quedan todavía 2 horas, hermanos, si usted quiere hacer ahí bendecir la radio con las otras 2 horas, usted puede hacerlo una o dos, ¿verdad? Es una bendición. Saludito a mi hermana Anadelia Mejía, que Dios le bendiga. Mi hermana Mari Rivera, bendiciones también, dice mi hermana Anadelia. Dios me lo bendiga, mi hermano. Acá estoy viéndose bonito programa. Bendiciones. Gracias, mi hermana, gracias. ¿Verdad? Mi hermana emérita me está solicitando una alabanza. Y fíjese que, como ahora ya ve que en la nueva tecnología, ¿verdad? Antes yo parece que oía una alabanza de la que la hermana me solicitaba con tríos o dúos, pero hay un muchachito aquí que canta esta alabanza y lo voy a poner con él, y después voy a poner la más reciente que han sacado, ¿verdad? Me refiero a Saqueo. Así que sigámonos gozando en esta bendecida tarde, ¿verdad? Sigámonos gozando en esta bendecida
1: Prótesis
0: tarde.
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0: En esta bendecida hora, bendito sea el poderoso nombre del

0: Gloria sea al Señor, pero le decía que vamos a poner la más reciente, ¿verdad? De Zaqueo, ¿verdad? Zaqueo, vamos a poner la más reciente, como ya ve que ahora han sacado, ¿verdad? Han sacado, fíjese que hay muchísimas de Zaqueo, ¿verdad? Pero vamos a poner esta, vamos a poner esta. Bendito sea el Señor, a ver.
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0: A ver cómo suena esto por acá. Ay, Señor bendito, qué bendición tan grande en esta bendecida.

0: estábamos, ¿verdad?, complaciendo con esos cantos. Esperamos en Dios haberle complacido a mi hermana emérita. Ver ahí saludando allí a la ardillita, ¿verdad? Bueno, ardillita, es cierto que te quedaste solamente pescando, ¿verdad? Así que bueno, ¿qué está pasando por ahí? Un saludito ahí para mi hermano Josecito Hernández Medrano, vea, para su madre esposa, Dios les bendiga. Y el hermano Lorenzo está esperando a ver qué canto le vamos a poner, ¿verdad? ¿Y qué canto le ponemos al hermano? Pues qué canto le ponemos en esta bendecida tarde, bendito sea el Señor, ¿verdad?
1: Y nos vamos por ahí con el estilo de música 100% norteña. Fara Fara con el Tololoche. Y esto es La Puerta es Cristo para entrar al reino de los cielos.
2: Dos y dos.
1: Aleluya.
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1: Sí, sí.
0: Es bonito.

estamos viendo que este canto lo puse ayer y también parece que el video es el que está mal, ¿verdad? Pero bueno, vamos a seguir programando por acá, vamos a seguir programando por acá. Vamos a seguir programando por acá estos bonitos cantos en esta bendecida tarde de su programa Atardecer con Cristo. Bueno, agradeciéndole a mi hermanita, una vez más, mi hermanita Irma Yolanda González, por su aporte en estas dos primeras horas, ¿verdad? Y en la hora siguiente estaremos orando, así que si usted quiere ofrendar para esa hora de oración, pues ahí estamos, hermanos, esperando en ustedes también. Bendito sea el Señor, quiero agradecer grandemente, ¿verdad? A dos hermanos que sin haberles pedido colaboración para comprar la parte que se quemó en el transmisor, ¿verdad? Ellos sintieron en su corazón aportar esa ofrenda, bendito a la voz del Señor. Y me refiero a mi hermana Mercy Díaz, que envió una ofrenda de $40 para pagar, ¿verdad? La reparación del transmisor, ¿verdad? Usted no me está preguntando, pero la parte anda por ahí por $2,800 y 500 y algo que se le pagó ya al técnico el día que fue a ver el desperfecto para encontrar dónde estaba. Pero agradezco también a mi hermano Jesús Caría, que aportó una ofrenda de $100, ¿verdad? Y yo les agradezco grandemente, hermanos amados, porque verdaderamente uno solo no puede, es imposible. Las entradas de la radio no suplen para cuando hay un daño como esto, ¿verdad? Y no podemos tampoco ponerlos tristes por eso, ¿verdad? Y yo agradezco a Dios, a personas como ellos que sin que se les pidiera algo, ellos sintieron en su corazón hacerlo, ¿verdad? Y Dios les bendiga, yo sé que Dios les va a bendecir grande, grande y poderosamente. Así que ahorita estamos trabajando con el transmisor viejito que teníamos, ¿verdad? Y por eso hay gente que vive más retirado y no entra la señal porque pues es una potencia bien baja. Pero ya con la ayuda del Señor, pronto estaremos reparando el transmisor nuevo que compramos. Usted sabe que en los tiempos de lluvias, los rayos, pues ¿quién los puede detener? Si esa es la orden del Señor que Él mande esos rayos para que vengan y se descarguen esas descargas eléctricas. ¿Y quién le puede decir algo a Dios? Pues nadie. Tenemos que aceptar la voluntad de Él. Todo se mueve bajo la voluntad de Él. Así que le damos gracias a Dios por ello. Anteriormente yo me entristecía cuando algo se dañaba, pero me di cuenta que todo es permitido por Dios. Todo pasa de acuerdo a la voluntad de Dios. Solamente ore por nosotros para seguir adelante. Así que vengo con este canto. Recuerde, este es su programa de Atardecer con Cristo. ¿Y quién dijo tristeza? Pues, ¿quién dijo tristeza? No, hermano, en Cristo somos más que vencedores.

Bueno, gloria sea al Señor, Dios bendiga a nuestra hermana con esos cantos tan hermosos, bendito sea el Señor, y es que no hay duda que allá en el cielo tenemos una corona, hermanos amados, no hay duda que allá tenemos esa corona hermosa que el Señor ha ido a preparar para nosotros, bendito sea el Señor, así que seguimos dándole la honra y la gloria a nuestro Padre Celestial y agradeciendo a todos y cada uno de ustedes en esta bendecida, pero muy bendecida tarde. Bendito y alabado sea el Señor y esperamos en Dios, hermanos, que nos sigamos gozando por acá. Bendito y alabado sea el poderoso nombre del Señor. Así que agradezco a todos y cada uno de ustedes. Recuérdete su programa de Atardecer con Cristo. Dios bendiga a mi hermano Nahum, ¿verdad? Que ha de estar por ahí descansando en la hamaca, ¿verdad? Descansando en la maquita por ahí, ¿verdad? Siempre que estoy por acá, ¿verdad? Al hermano le toca la bendición, ¿verdad? Le toca descansar en la maquita, ¿verdad? Y le vamos a pedir que nos mande una fotito, ¿verdad? De cómo está por ahí, de cómo se siente, bendito y alabado sea el Señor, ¿verdad? En este descanso que siempre le damos, ese descansito al hermano, ¿verdad? Bendito y alabado sea el Señor. Así que seguimos adorando al Señor, Atardecer con Cristo y con esos ánimos arriba, arriba, arriba, arriba, arriba, arriba, arriba, arriba, arriba esos ánimos.

cuidadito con dormirse, ¿verdad? Cuidadito con dormirse, porque hay que estar siempre listos y preparados para el día de la venida del Señor. Así que bueno, por ahí parece que los hermanos, ¿verdad?, como que ya dijeron, no, ya párele, pastor, ya párele, por eso ya no se quieren reportar, ¿verdad? Así que bueno, saluditos a mi hermanito Isaías Villavicencio por ahí, ¿verdad? Mi hermano Lorenzo de Jesús Rodríguez, saluditos, bendiciones para mis amados hermanos, bendito sea el Señor, ¿verdad? Y bueno, es una bendición grande poder estar acá en esta bendecida hora, ¿verdad? Bendito sea el Señor, así que mucho cuidado por ahí.

Bueno, gloria sea al Todopoderoso nombre del Señor. Seguimos por acá saludando y queremos saludar a mi hermana Isabelita Hernández, que por ahí nos está saludando ella también. Verá, le queremos enviar ese saludo. Bendito y alabado sea nuestro Dios, y está solicitando un canto. Y estoy por acá tratando de encontrarlo. Bendito sea el Señor. Y ya vamos a estarle complaciendo. Y le, recuerde, la próxima hora que viene estaremos ahí orando. Bendito y alabado sea el Señor. Esperamos en Dios que usted se conecte con nosotros al momento de la oración. Bendito sea nuestro Dios. Y de esa manera, pues, podamos darle honra y gloria a nuestro Padre Celestial. Bendito sea el poderoso nombre del Señor. Así que yo agradezco a todos y cada uno de aquellos, ¿verdad?, que siempre están ahí apoyándonos de alguna manera.

Hasta allá al divisadero, ¿verdad? Que Dios me le bendiga a mi hermana Isabelita en esta bendecida, pero muy bendecida tarde. Saludito por ahí también a mi hermana, a mi hermana Flor Álvarez, Dios le bendiga, a mi hermana a Gloria de la Paz Hernández por ahí también. Que Dios me le bendiga grande y poderosamente en esta bendecida, pero muy muy bendecida tarde, bendita y alabado sea el Señor, ¿ve? Así que vamos a seguir complaciendo por ahí, bendita y alabado sea el Señor, ¿ve? Vamos a seguir complaciendo en esta bendecida ya noche a los que están en El Salvador, ¿verdad? Y tarde para nosotros, pero bueno, ahí estamos saludándoles a todos y cada uno de ustedes en esta bendecida, pero muy bendecida hora.

al Señor, bendito sea nuestro Dios. Recuerde este día viernesito, ¿verdad? Para que usted esté por ahí disfrutando de las bendiciones del Señor. Si tiene culto, no se lo vaya a perder también, ¿verdad? Hay que ir a la casa del Señor para adorar a nuestro Dios. Si no tiene culto, pues ahí manténgase conectadito y envíe su mensaje, hombre, envíe su mensaje. Y aquí le vamos a programar la alabanza que usted desee escuchar o desee saludar. También aquí le saludamos a quien usted quiera saludar. Un saludo para todo ese familión, donde quiera que se encuentre cada uno de mis amados hermanos en Canadá, en Honduras, en Nicaragua, en Costa Rica, en El Salvador, donde quiera que se encuentre cada oyente de la radio, ¿verdad? Le enviamos muchos, pero muchos saludos. Saludito a los pastores, ¿verdad? Que están por ahí siempre luchando y siguiendo hacia adelante, llevando la gracia del Señor. Les vamos a saludar con este canto a todos los pastores en esta bendecida hora.

Muy bendecida tarde, bendito sea el Señor. Quiero saludar a todos los hermanos por allá por el Cerro de Moncagua, que Dios les bendiga, los hermanos ahí en el Platanar, los que nos escuchan por ahí en Tangolona, también por allá por en las diferentes colonias de San Miguel, ¿verdad? Que Dios les bendiga. Saluditos y bendiciones a la familia Díaz y por ahí nos están escuchando el hermano Alexis, ¿verdad? Que Dios me le bendiga. A mi amigo Alexito, ¿verdad? Dios le bendiga. También al niño Mateito, esperamos en Dios que ya esté recuperando su salud, ¿verdad? Estaba por ahí un poquito enfermito, pero bueno, le deseamos muchas, pero muchas bendiciones en esta bendecida tarde.

Bueno, bendito sea el poderoso nombre del Señor, ¿verdad? Seguimos dándole la honra y la gloria a nuestro Padre Celestial en esta, pero muy bendecida.

0: Es algo, una realidad. Saluditos ahí por ahí, saluditos a todos y cada uno de ustedes. Vamos a ver qué nos dicen por acá.
1: Muy buenas noches. Bien le bendiga, hermano. Muy buenas noches, hermanito. Dios le bendiga al hermano Toroteo Rivera, a su esposita, toda su familia, todo el familión de Estados Unidos y de aquí El Salvador. Hermano Naún Andrade, ¿cree que le puedo decir al hermano Pastor Toroteo que me regale mi dulce serenata, por favor? Si puede. Bendiciones, feliz noche.
0: Bueno, por ahí estaba mi hermana, solicitando ese canto, ¿verdad? Vamos a tratar de complacerle, bendito y alabado sea nuestro Padre Celestial. Antes de que entremos al momento hermoso que es la oración.

el todopoderoso nombre del Señor, y con este canto que vamos a programar, vamos a cerrar este espacio de alabanza. Bendito la voz del Señor para comenzar el momento de clamor.

0: Bueno, gloria sea al Señor. Decíamos que con ese canto nos despedíamos, hermanos amados. Y bueno, le invitamos para que el próximo viernes estemos juntos en Atardecer con Cristo.
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Jesús en Capernaum, vino a él un centurión rogándole y diciendo: Señor, mi criado está postrado en casa, paralítico, gravemente atormentado. 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

Si estás escuchando esto, tal vez estás en uno de esos momentos donde nadie te ve, donde sonríes por fuera, pero por dentro estás cansado y piensas que Dios se quedó en silencio. Pero déjame decirte algo, Dios nunca se fue, aun cuando nadie veía, Él estaba contigo.

0: alabado sea el poderoso nombre del Señor. Doy gracias a Dios en esta bendecida noche por usted que ha sentido en su corazón estar conmigo en este momento de clamor. Así como lo dice el canto, así es. A veces nos sentimos solos. A veces nos sentimos cansados, desesperados y algo otras veces desanimados. Pero le damos gracias a Dios que Dios está ahí. Dios está ahí para ayudarnos. Dios está ahí para cuidarnos. Dios está ahí para extendernos mano. Así que en esta bendecida noche yo agradezco a Dios y a usted por su apoyo incondicional de estar conmigo en esta bendecida noche. Saluditos y bendiciones a mi hermana Gloria Vigil, que Dios le bendiga, a mi hermana Milagro de Cálix, a mi hermana Mari Herrera, Dios le bendiga, a mi hermanita Ana Trejo, bendiciones. Saludito para a mi hermanita Irma Yolanda González. Dios le bendiga. Me quebrantaba mi corazón en esta semana. Recibí algunos audios de una hermana de Costa Rica. Está atravesando por un momento bien difícil. Y escribió a la radio pidiendo que oraran por ella. Y que ella quería hablar con alguien. Yo le envié algunos audios. Y gracias a Dios que esta mañana me dice que está, que la situación es difícil, pero que se ha fortalecido en la fe. Y que va a seguir confiando y va a seguir creyéndole a Dios, que Dios la va a sacar de esa situación bastante, bastante difícil en la que se encuentra. Un saludo muy especial ahí también para mi hermana Isidora Oviedo, que Dios le bendiga. A mi hermana Sonia allá en Canadá, ¿verdad? Que Dios le bendiga. A mi hermanita
1: aquí estoy.
0: Esperanza Martínez de Cruz, bendiciones. Bendiciones también a ella en esta bendecida hora. Así que no importa, hermanos amados, por la situación que estemos atravesando, no importa por la situación en que nos encontremos, Dios está ahí. Dios está ahí para socorrernos. Dios está ahí para extendernos su mano. Dios está ahí para que nosotros podamos seguir adelante. Así que prestémosle el corazón, prestémosle el oído a Dios en esta bendecida noche. Y digámosle, Señor,
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0: Yo estoy necesitado de ti. Yo estoy necesitado de ti, necesitado de ti.
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0: así que en esta bendecida noche, vamos a orar, vamos a clamar. Hoy esta noche solo estaremos una hora, porque después de nosotros viene mi hermano Robertito Martínez, que también estará orando. Así que prepare su corazón. Abra su corazón en esta noche y dígale, Señor, yo recibo. Yo recibo tu bendición.
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0: yo recibo avanzar. Tu bendición, Dios.
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0: yo
2: sus
0: la recibo, Dios.
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0: Yo la recibo.
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0: Ábrele su corazón.
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0: Dígale, Señor, quiero que tú seas mi alfarero. Quiero que tú seas, Señor, mi alfarero, que trabajes en mí. Padre, en esta bendecida noche,
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0: en el nombre poderoso de Jesús, Señor,
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0: En el poderoso nombre de Jesús, Padre.
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0: Somos ese vaso roto, Señor. Somos esa vasija rota, Dios mío, que necesitamos de tus manos. Necesitamos de tus manos, Señor, para que tú nos formes. Para que tú, Señor amado, nos moldees. No como nosotros queremos, oh Dios, sino como sea tu voluntad, Padre. Señor, en esta bendecida noche, mis hermanas, mis hermanos y yo, Señor, nos hemos unido, Padre bendito, para venir delante de tu bendita presencia, mi Dios. Para venir delante de ti, Padre amado, como esa vasija rota, como ese vaso roto, Señor. Venimos delante de ti, mi Dios, para ponernos en tus manos. Tú eres el alfarero, Señor, nosotros somos el barro. Moldéanos, Dios mío, en esta noche. En el todopoderoso nombre de Jesús de Nazaret, Padre. Dios amado de los cielos, en esta noche te entregamos nuestras cargas, oh Dios. Entregamos nuestras cargas, te entregamos nuestras necesidades, Padre. Dios mío, en esta bendecida noche, Señor. En el todopoderoso nombre de Jesús, Padre bendito del cielo. En el eterno y poderoso nombre de Jesús, bendito Dios. Te entregamos nuestras cargas, nuestras angustias, nuestras pruebas, nuestras aflicciones, oh Dios, te las entregamos a ti. Y te rogamos, Padre bendito, en esta bendecida noche, Señor, que seas tú, mi Dios amado, obrando, Padre. Obrando con tu bendito poder, Señor. Que seas tú en esta bendecida noche, Padre. Extendiendo tu mano poderosa, Dios mío. Ahí, bendito Dios. Ahí donde está cada uno de tus hijos, Padre. Ahí, bendito Dios del cielo. Llega, Señor amado. Ahí donde se encuentra mi hermana Gloria Vigil, Señor. Yo te la presento a ti, Dios mío. Obre con poder, Padre. Obre con poder en esta noche, en su vida. Bendito Dios, extiéndale su mano poderosa. Derrame de su poder, Señor, sobre su vida. Bendiga su familia, bendiga su casa, Dios. Oramos por mi hermana Milagro de Cali. Bendito Dios del cielo. Poderoso Dios de gloria, ahí donde está ella, donde está su esposo, su hijo, Padre. Pedimos, Señor amado, esa cobertura del cielo sobre sus vidas. Sea usted, oh Dios, el buen pastor de ellos. Sea usted, bendito Señor, pastoreándoles, Padre. Llevándolos por esos pastos verdes, Señor. Junto a esas aguas de reposo, Señor amado. Bendito Dios, supliendo toda necesidad en ese hogar, supliendo toda necesidad en sus vidas, Padre, en el nombre poderoso de Jesús, mi Dios. Oro en esta noche, bendito Dios del cielo, para que sea usted, bendito Rey de Gloria, llegando, Padre, ahí, oh Dios, presentándote a mi hermana Mari Herrera, Padre. Yo te la presento a ti en esta noche, Señor. Tómala en tus manos, bendito Dios. Tómala en tus manos, poderoso Dios, tómala en tus manos. Dios amado, sea usted, bendito Rey, llegando ahí, oh Dios, llegando a su hogar. Que el poder de su espíritu entre y fluya, Señor amado, en ese corazón, bendito Dios, en esa mente, en esa alma de mi hermana Mari Herrera, Padre. Señor bendito, Señor amado, ponga su mano poderosa. Lleve fortaleza, lleve bendición, lleve sanidad a ese hogar, Padre. Se lo pedimos, bendito Dios, en esta bendecida hora, Dios mío, en el todopoderoso nombre de Jesús, Padre, en el eterno y bendito nombre de Jesús de Nazaret, bendito Dios, hoy en esta bendecida hora, Padre, en esta bendecida noche, Señor, sea usted, Dios mío, manifestándose ahí, Padre. Obre con poder, oh Dios, fortalézcale, Padre. Extiéndale su mano bendita, Dios. Ahí donde está mi hermana Ana Trejo, Señor amado, clamo por ella, por sus hijos. Clamo por su esposo, bendito Dios. Guárdeles en el hueco de su mano. Sea usted con ellos en este momento, Padre. Eterno Dios, en el nombre poderoso de Jesús de Nazaret, Dios amado. Ruego, te pido, te suplico, mi Rey. Que usted llegue, Señor amado, a sus vidas. Que sea usted contestando sus peticiones, bendito Dios. Oramos, Padre, en esta bendecida noche por mi hermana Rina Amaya, bendito Dios. Hasta allá Sonsonate, Señor. Ahí, Señor amado, donde ella se encuentra, bendito Dios. Ahí pido, Padre, que sea usted obrando, bendito Dios del cielo. Obrando con su bendito poder, oh Dios. Extendiendo su mano poderosa ahí en su casa, en su familia, Señor, en sus hijos, Padre. Eterno Dios, en esta bendecida noche, Dios mío, enviamos palabra de fortaleza y de bendición para su vida, bendito Rey, en el nombre poderoso de Jesús de Nazaret, Padre. Venga obrando, mi Dios de gloria, en esta noche, Señor. Ahí donde se encuentra, Padre amado, mi hermano, mi hermana Isidora Oviedo, Padre, obre en esta noche en su vida, Señor. Guárdele, Padre, en el hueco de su mano. Que la mano bendita, que la mano poderosa suya sea sobre su vida, Padre. Eterno Dios, en esta hora, Dios amado, sea usted sanando toda enfermedad, quitando toda dolencia ahí en su casa, en su familia, Señor, obrando con poder, Padre amado, en el nombre bendito de Jesús, oh Dios. Vengo pidiendo, Padre, por mi hermana Esperanza Martínez de Cruz, Señor amado. Clamo por ella, Padre. Clamo por su familia. Bendito Dios, por cada uno de ellos, Padre eterno, en esta bendecida noche, Señor. En el nombre bendito de Jesús de Nazaret, Padre. Venimos pidiendo, Señor, que sea usted obrando con su bendito poder, oh Dios, en esta hora, Padre eterno del cielo, llegando al hogar de mi hermana Esperanza Martínez de Cruz, bendito Dios, derramando esas bendiciones del cielo, Padre. Oramos en esta noche, Señor, por el hogar de mi hermano, bendito Dios del cielo, David Carrizales, Padre. Clamo por su esposa, Señor. Clamo por su familia, Padre. Bendiga su trabajo, Señor. Bendiga su vida, su casa, Padre eterno de gloria. En esta bendecida noche, Señor, derrame esas bendiciones del cielo sobre su vida. Extienda usted su mano poderosa, bendito Dios, en el nombre poderoso de Jesús de Nazaret, Padre. Venga obrando en esta noche a favor de mi hermano Lorenzo de Jesús Rodríguez, Padre amado. Bendiga a su familia ahí en Nicaragua, bendito Dios, a cada uno de sus familiares ahí en Nicaragua, Padre. Enviamos bendición para ellos, Señor. Dios mío, Dios amado, que el poder de su espíritu le fortalezca, Padre. Bendiga la casa de mi hermano, bendiga a su esposa, mi hermana Joana, Señor, a sus hijos, bendiga el trabajo de cada uno de ellos, Padre, Señor, ahí cuídele, bendígales, Padre, extiéndale usted su mano poderosa, bendito Dios. Ahí está mi hermana Delmi Hueso, Señor amado, oh bendito Dios del cielo, pidiendo por sanidad en su vida, Padre. Atamos toda enfermedad que esté estorbando su cuerpo, bendito Dios, en esta noche. Atamos toda dolencia, toda enfermedad, bendito Dios, en el nombre bendito de Jesús, Padre. Y creemos en esta noche que tú llegas con poder sanando ese cuerpo, bendito Dios. Extienda su mano de poder, Dios mío, toque ese cuerpo, bendito Dios, en esta noche, y derrame ese poder sanador, bendito Dios, En el nombre bendito y poderoso de Jesús, la declaro sana, Señor, en esta noche, por el poder de tu palabra, Señor. Oramos, Padre amado, por mi hermano Ricardo González, bendito Dios, ahí donde se encuentra, bendiga su casa, bendiga su vida, bendiga su familia, que le acompaña, Señor, ahí donde él reside, Padre, sea usted obrando, Señor, en esta bendecida noche, Padre, extendiendo, Señor, su mano poderosa. Bendiga su trabajo de mi hermano, Señor, guárdele en el hueco de su mano, papito lindo, obre usted con poder, bendito Dios, extienda ahí su mano bendita, cuide, Señor amado, su casa allá en El Salvador, Padre, sea usted poniendo cobertura, Señor, sobre su vida, sobre su familia, bendito Dios de gloria, en el poderoso nombre de Jesús, Padre eterno, en el poderoso nombre de Jesús de Nazaret, bendito Dios, venga obrando, Señor amado, en la vida de David Granado Gómez, Padre, pedimos por él, Señor, fortalezca su matrimonio, bendito Dios de los cielos, extienda usted su mano poderosa, Padre, bendiga, Señor amado, la vida de este varón, Padre, sea usted, oh Dios, quitando toda depresión, Señor amado, en su vida y fortaleciéndole con el poder de su espíritu, Padre, oramos por Roxana Trejo, bendito Dios, clamo por ella, clamo por su esposo, clamo, Señor amado, por su niño, bendito Dios, en esta hora, Padre, todo espíritu de depresión que ha llegado a ese hogar, oh Dios, lo atamos en el nombre de Jesús de Nazaret, Señor, y por el poder de tu palabra, declaramos victoria, declaramos sanidad, bendito Dios, vengo orando, Padre amado, en esta noche, eterno Dios de gloria, por mi hermana Irma y Yolanda González, bendito Dios, sea usted llegando con poder ahí a su casa, Señor eterno, bendiciendo su vida, Señor, bendiciendo su familia, Padre, a cada uno de sus hijos, bendito Dios, ahí donde se encuentran, Padre, ahí obre usted en su vida, oh Dios, ahí guárdeles en el hueco de su mano, Señor, ahí extiéndale su mano poderosa, mi hermana Irma, Padre, bendiga su trabajo, bendiga esos niños que ella cuida, Señor, bendiga, Señor amado, su entrada, su salida, su acostar, su levantar, bendito Dios, bendiga su familia, y en Guatemala, Padre, eterno Dios, ahí, Señor, ahí, bendito Padre, donde está cada uno de sus hijos, Señor, ahí derrame, derrame, derrame, derrame ese poder de lo alto, Señor, derrame ese poder del cielo, Padre, en esta bendecida noche, Señor, derrame, derrame ese poder de lo alto sobre cada uno de ellos, bendito Dios, en esta hora, Padre eterno, se lo suplico, Padre, en el nombre de Jesús, Señor amado, mantenga sana, Señor, a mi hermana, manténgala sana, Señor, fortalece con el poder de tu espíritu, Padre, oramos en esta bendecida noche, Señor, para que sea usted llegando, Padre, ahí al hogar de mi hermano Héctor Luis Pineda, bendito Dios, guárdele, Señor, bendito, en el hueco de su mano, eterno Dios de gloria, en esta bendecida noche, Señor, bendiga a mi hermana Tita, Padre, bendiga a sus hijos, Señor, sea usted con ellos, oro por mi hermana Emérita Muñoz, bendito Señor, clamo por ella, Padre, Padre, clamo por sus hijos, bendito Dios, donde quiera que se encuentren, Señor eterno del cielo, ahí obre usted a favor de Ricardo, Señor, a favor de su hija, Padre, de sus nietos, bendito Dios, a favor de su madrecita, Padre, de su esposo, Dios mío, ahí obre usted con poder, oh Dios, en la vida de mi hermana Cándida Gómez, Señor, de su esposo, de cada uno de sus hijos, Padre, guárdeles en el hueco de su mano, poderoso Dios, obre usted con su bendito poder, Dios mío, en el soberano y poderoso nombre de Jesús de Nazaret, Padre, que la mano bendita suya, que la mano poderosa suya sea, Señor amado, obrando, Señor, obrando con poder, Padre, obrando con poder, Dios mío, en esta bendecida hora, Señor, Padre, te adoramos, te bendecimos, Padre, glorificamos tu nombre, poderoso Dios, exaltamos tu nombre, Rey de los los cielos, Rey de gloria, en esta noche, Padre, en el todopoderoso nombre de Jesús de Nazaret, oh Dios, vengo obrando en la vida de mi hermano José Hernández Medrano. Padre, bendiga a su esposa, Señor, su familia, Padre, bendiga a su tío, a mi hermano Lorenzo de Jesús de Hernández, Padre, bendiga a la madrecita, mi hermano Lorenzo, sus hijos, Señor, extiéndale usted su mano poderosa, Padre, en el nombre de Jesús de Nazaret, oh Dios, allá donde está mi hermana Noelia, Padre bendito, guárdele en el hueco de su mano, bendiga sus planes, sus proyectos, oh Dios, extiéndale usted su mano poderosa, Padre, sea usted con ella en cada momento, bendito Dios, que toda decisión que tome, Padre, sea usted obrando, Señor, ahí, Señor amado, a través de ella, Señor, sea usted extendiéndole su mano, bendiga, Señor amado, la vida, bendito Dios del cielo, de mi hermana Nelly Viera, Padre, obre, obre, obre usted con su bendito poder en esta noche, Señor, guárdele, papito lindo, en el hueco de su mano, eterno Dios de gloria, eterno Dios de gloria, eterno Dios de gloria en esta noche, Señor, obre, Señor amado, en esta hora, Padre bendito del cielo, en la vida de mi sobrina Dori Jiménez, Padre de mi hermano Víctor, Señor, sea usted con ellos, Padre eterno, guardándole en el hueco de su mano, bendito Dios, extendiéndoles, Padre, su mano poderosa, bendito Dios del cielo, en el todopoderoso nombre de Jesús de Nazaret, Padre, obre, obre usted, bendito Dios, en esta noche, ahí donde está mi hermano Víctor, mi hermana Doris, Señor, eterno Dios, en esta noche, Padre, pongo en tus manos, Señor amado, ese trabajo que se va a realizar de la reparación del transmisor, bendito Dios, te pido, Padre eterno, que seas tú, bendito Dios, poniendo todos los medios, bendito Dios de la gloria, para que podamos llevar a cabo ese trabajo, Señor, y poder bendecir a cada oyente de la radio, Padre, aquellos que ahorita no están escuchando, que puedan escuchar, Señor, aquellos, Dios amado, que se han quedado sin oírnos, Padre, que puedan escucharnos cuando ya esté reparado el transmisor, bendito Dios, creemos, Padre, que usted nos va a ayudar, Señor, usted nos va a suplir, Señor amado, para pagar esa pieza, esa parte, Señor, que se va a comprar, Dios mío, creemos, bendito Dios, que usted lo va a hacer, Padre, usted es el dueño del oro y de la plata, Señor, usted es el que tiene, Señor amado, el poder, Señor amado, para poner ese sentir en los corazones, Padre, bendito Dios de los cielos, su palabra dice que en usted está el querer y el hacer, y sin usted no podemos hacer nada, Señor, por eso en esta noche, bendito Dios del cielo, yo lo he puesto todo en tus manos, Señor, no es fácil, Dios amado, en estos tiempos hacer esos viajes, oh Dios, para ir, Señor amado, a realizar ese trabajo, pero creemos, bendito Dios, que usted nos va a ayudar, Señor, que usted nos va a extender su mano poderosa, Padre, bendito Dios del cielo, bendiga a mi hijo Edwin, Padre, que es el Señor amado, el que me ha bendecido con ese boleto de avión, Señor, para poder llegar a hacer ese trabajo, Padre, sea usted bendiciéndole, Señor, bendiga su trabajo, Padre bendito de gloria, extiéndale usted su mano poderosa, bendito Rey, Señor amado, usted no se queda con nada, bendito Dios, su palabra lo dice, Señor, que usted bendice al dador alegre, Señor, yo creo, Señor amado, que usted bendecirá a mi hijo, Padre, usted, Señor amado, multiplicará, Señor, su trabajo, multiplicará sus bendiciones, Señor, bendiga desde ya, Padre, a mi hermano Jesús Carías, Señor, a mi hermana, Señor amado, Mercy Díaz, Padre, por esa sorprenda que ellos enviaron, Señor, para el trabajo de este, Señor amado, de esta reparación, bendito Dios, usted les bendecirá, Padre, usted les extenderá su mano poderosa, Señor, usted responderá, Dios mío, a favor de ellos, Padre, bendito Dios de la gloria, en esta bendecida noche, Padre, yo creo con todo mi corazón, bendito Dios, que usted, Señor amado, se encargará, oh Dios, se encargará, Señor, bendito, de obrar, Señor, con su bendito poder en cada uno de sus hijos. hijos, Padre. Bendiga a mi hermana Rosita Urrutia, Señor, guárdele en el hueco de su mano. Bendiga a mi hermana Blanca García, Señor, clamo por sus hijos, Padre. Salve esos hijos, oh Dios, traiga esos hijos a su redil, Padre. Traiga esos hijos, usted, Señor amado, ahí a su redil, bendito Dios, sea usted obrando en esos corazones, eterno Dios del cielo. Oramos, Señor, en esta bendecida noche por mi hermano Candelario, Señor, eterno Dios, guárdele, bendígale, fortalezcale, bendito Rey, ponga su mano poderosa en ella, Padre, en él, Señor. Atamos toda obra perversa del enemigo, todo espíritu de enfermedad, Señor, en ese cuerpo lo lanzamos fuera, Señor, fuera en el nombre de Jesús de Nazaret, por el poder de tu palabra. Venimos declarando sanidad en el cuerpo de mi hermano Candelario Segura, Padre. Venimos declarando sanidad en el cuerpo de mi hermana Amarillita Turcio, Señor. Venimos declarando que hay poder en tu nombre, Señor, y que tú llegas con poder, Padre, a ese hogar, Señor, y tú te glorificas en esta noche, Señor, ahí, Señor amado, en la vida de mi hermano Candelario, Padre. Obre con poder usted, Señor, obre con poder usted, bendito Dios, obre con poder usted, eterno Dios de los cielos, obre con poder usted en esta bendecida noche, Padre, obre con poder usted en esta bendecida hora, Señor, en el todopoderoso nombre de Jesús de Nazaret, Padre. Venimos clamando, Señor bendito, por mi hermana, Señor, mi hermana, bendito Dios del cielo, Gloria de la Paz Hernández, Padre, ahí sea usted obrando, bendito Dios, ahí sea usted extendiendo su mano poderosa, Padre, ahí sea usted derramando de su bendito poder en esta noche, bendiga a su familia, bendiga a sus hijos, oh Dios, sea usted con ellos, Padre eterno. Oro en esta noche, Señor, por mi hermana Norma Molina, Padre. Oro por sus hijas, Señor, por su esposo, Padre, eterno Dios, allí derrame de su poder, Dios amado, mi hermano Jesús Carilla, su esposa, su madrecita, Dios, guárdeles en el hueco de su mano, sea usted con ellos en este momento. Clamo por mi hermano Roberto Martínez, Padre, sea usted obrando, Señor, en esta bendecida noche, extiéndale su mano poderosa a su familia y en Honduras, cuide cada uno de sus hijos, bendito Dios, en esta hora, Padre, mi hermana, Señor, bendito en esta hora, Señor, ahí, bendito Dios del cielo, donde se encuentra, Padre eterno del cielo, mi hermana Emérita Muñoz, Señor amado, ponga su mano sanadora, su mano bendita, su mano poderosa, bendito Rey, en esta hora, Padre, obre, obre, obre usted con su poder, oh Dios, obre usted con su poder, Padre, obre usted con su poder en esta noche, Señor, en la vida de Popito, Padre, mi hermana Pasita Rivera, Señor, bendígale, guárdele, fortalezcale, Dios de la gloria, Dios de los cielos, fortalezcale usted, bendito Rey, en esta noche, Padre, fortalezcale usted, Dios mío, en el todopoderoso nombre de Jesús de Nazaret, Padre, en el todopoderoso nombre de Jesús de Nazaret, bendito Dios, oh Dios amado de la gloria, oh Dios todopoderoso de los cielos, en esta bendecida hora, Padre, yo vengo creyendo, Señor, yo vengo creyendo, bendito Dios, que usted, Señor amado, será el que obrará, Señor eterno, en esta bendecida noche, ahí en la vida de mi hermana Nadelia Mejía, Padre, lleve sanidad, lleve bendición y fortaleza su vida, Señor, guárdele en el hueco de su mano, Padre bendito de gloria, eterno Dios de los cielos, ahí donde está mi hermano Jorge Martínez, Padre, obre en él, en su esposa, mi hermana Dilia, Señor, obre en esta noche, bendito Dios, guárdele en el hueco de su mano, Padre eterno, oh bendito Dios, en esta hora, Padre, en el todopoderoso nombre de Jesús, en el todopoderoso nombre de Jesús de Nazaret, Padre, extienda su mano bendita, Dios, su mano poderosa, Padre eterno del cielo, derrame, derrame, derrame ese poder de lo alto, Señor, derrame ese poder caer de lo alto, Padre, derrame esa bendición del cielo, bendito Dios, en esta noche, Padre, en el nombre poderoso de Jesús de Nazaret, en el nombre glorioso de Jesús de Nazaret, Padre, vengo, Señor amado, en esta bendecida noche, bendito Dios, orando, Padre bendito, por mi hermana Reina Corea, Señor, mi hermana Giselle Corea, Padre, clamo por ellas, eterno Dios, sea usted aumentando la fe de ellas, Padre, sea usted guardándoles en el hueco de su mano, bendito Rey, bendiga la familia de mi hermana Reina, Padre, su esposo, sus hijos, oh Dios, lleve salvación a esa vida, libértelos del vicio del pecado, del vicio de la droga, del alcohol, Señor, bendiga, Señor amado, al esposo de mi hermana Giselle, a mi hermano Mar, Padre, ahí lleve liberación esa vida, bendiga la vida de mi hermano Felipe Campos, Padre, yo clamo por él, oro por él, bendito Dios, en esta noche, Padre, oro por él, en esta bendecida hora, eterno Dios de los cielos, sea usted obrando, Señor, sea usted obrando, Padre amado, sea usted extendiendo su mano poderosa, bendito Dios, guardándonos, Padre, en el hueco de tu mano, a cada uno de sus hijos, eterno Rey, ahí, Señor amado, bendiga la casa de mi hermano Felipe Campo, bendiga a su esposa, bendiga a sus hijos, Señor, oro por mi sobrina, Blanqui Rivera, Padre, lleve sanidad de ese cuerpo enfermo, Señor, lleve fortaleza a esa vida que la necesita, Padre, extiéndale usted su mano poderosa, bendito Dios, en esta bendecida hora, Padre eterno, de los cielos, vengo obrando, Padre, venga obrando, Señor, a favor de José Castillo, bendito Dios del cielo, sea usted, bendito Dios, restaurando su vida, Padre, oramos por mi hermana Ángela Díaz, bendito Dios, sea usted bendiciéndole, guardándole en el hueco de su mano, poderoso Dios, bendiga su casa, bendiga a sus niños, bendiga a su esposo, Padre, extienda su mano poderosa, bendito Dios, a su familia allá en Honduras, Padre, bendiga a mi hermana Momma, Señor, guárdele en el hueco de su mano, bendiga toda su casa, Señor, en esta bendecida hora, Padre, clamo, bendito Dios del cielo, por el pastor, Señor amado, José Luis Ramos, Padre, bendiga su casa, sus hijos, bendiga su esposa, bendito Dios, sea usted obrando en esta bendecida noche, Padre, sea usted extendiendo su mano poderosa, bendito Dios en esta hora, eterno Dios de gloria, en el nombre poderoso de Jesús de Nazaret, bendito Dios, en el todopoderoso nombre de Jesús.

levanta para que seas tú con ellos, eterno Dios de gloria, en este momento, Padre, en el todopoderoso nombre de Jesús de Nazaret, bendito Dios, en el todopoderoso nombre de Jesús de Nazaret, Padre, oh Dios amado de la gloria, oh Dios todopoderoso de los cielos, Padre bendito celestial, en esta bendecida noche, Señor, ahí Dios amado, donde se encuentra mi hermana Romilia Ramos, Padre, ahí clamo por ella, bendito Dios, clamo por su esposo, clamo por su hijo, Padre, sea usted obrando en esta noche, Señor, a favor de ella, Padre eterno, obre con poder, bendito Dios, en el nombre bendito de Jesús, aleluya.

Gracias, gracias, gracias te damos, bendito Rey, en esta noche, Padre, gracias, Dios amado. Así lo dice tu palabra, bendito Dios, que nuestras lágrimas son redomas que suben hasta el cielo, bendito Señor. Por eso en esta noche, Padre, adoramos y bendecimos tu nombre, Señor. En esta bendecida noche, Padre amado, yo te ruego y te suplico, bendito Rey, que seas tú llegando con poder, Padre, ahí donde está cada uno de tus hijos, bendito Dios, ahí ministreles, Padre eterno, con su poder, ahí extiéndale usted su mano poderosa, bendito Dios, aquel que ya no tiene fuerza, Padre, levántelo, levántelo, levántelo con su poder, oh Dios, aquel que quiere rendirse, Padre amado, en esta bendecida noche, Padre, sople, sople, sople con ese fuego de su poder, sople con esa presencia de su espíritu en su vida, Padre, levántelo una vez más, Señor, levántelo con esa nueva fuerza, Dios eterno de gloria, en el nombre poderoso de Jesús de Nazaret, Padre, venimos pidiendo, Señor, que seas tú, Padre bendito del cielo, ayudándonos, Señor amado, ayudándonos, oh Dios, extendiéndonos tu mano poderosa, Padre. Hay momentos, Señor, en que la carga se vuelve pesada, Dios mío. Hay momentos, bendito Dios, que ya no podemos caminar, pero Señor, te damos gracias, Padre eterno, porque es ahí, Señor amado, donde tú apareces, oh Dios, es ahí donde tú nos hablas, Dios amado, es ahí donde tú nos extiendes tu mano de poder en medio de ese desierto, bendito Dios. Por eso en esta noche, Padre, te adoramos, bendecimos tu nombre, mi Rey, glorificamos tu nombre, Padre amado. Gracias, Dios mío, gracias, bendito Dios, porque cuando hemos estado atribulados, Señor, ahí has aparecido tú, Señor amado, a través del poder de tu Espíritu, Señor amado, para fortalecernos, oh Dios, y para enseñarnos, Padre, que tú estás al cuidado de nosotros, bendito Rey, en esta noche. Bendiga, Señor amado, aquellos que están pasando por aflicciones, aquellos que están atravesando necesidades, Señor. Su palabra dice, Padre, que aunque andemos por el valle de sombra de muerte, no temeremos mal alguno. Bendito Dios, porque tu vara y tu callado es la que nos infunden aliento, Señor, en esta bendecida noche, Padre, en el nombre poderoso de Jesús de Nazaret, bendito Rey, ahí, Señor amado, ahí, bendito Dios, ahí donde está cada uno de tus hijos, Padre.

0: eterno. Ahí extienda su mano bendita, Padre. Ahí sea usted, oh Dios, ministrando esos corazones, eterno Dios de gloria. Usted conoce cada mente, cada corazón, bendito Dios. Yo no necesito mencionar nombres, Padre, porque su palabra dice que usted nos conoce por nombre, bendito Dios. Por eso en esta noche, Padre, ahí donde está cada uno de sus hijos, Señor, el que esté enfermo, sánele, Dios mío. Quite toda dolencia, Señor, todo dolor en esos huesos, todo dolor en esa rodilla, todo dolor en esa cabeza, Dios amado, en esa columna, bendito Dios, en ese pecho, Padre amado. Atamos todo dolor, Señor, en esta noche, en el nombre poderoso de Jesús de Nazaret, Padre, por el poder de tu palabra, bendito Dios, por el poder de tu palabra, por el poder de tu palabra, Rey de gloria, por el poder de tu palabra, Señor. Venimos creyendo, Padre, venimos creyendo, Señor, que esta noche todo dolor se va en el nombre de Jesús de Nazaret, en el nombre de Jesús de Nazaret. Padre, controle ese azúcar, esa sangre, esas hemoglobinas, bendito Dios, contrólelas usted, Padre eterno. Controle usted esa presión, esa alta presión, Dios amado, bendito Dios del cielo. Ponga su mano de poder en esos riñones, bendito Dios del cielo, en ese hígado que está destrozado, Señor, en esa vista, Señor amado, que está a punto de perderse totalmente, Padre. Ahí ponga su mano de poder, Dios mío, ahí ponga su mano poderosa, bendito Dios, ahí opere ese milagro, Padre, en esa persona que está perdiendo la vista, Señor. Obre con poder en esta noche, Dios amado, Dios eterno de los cielos. Usted ponía lodo en aquel tiempo, Padre. Yo solo envío tu palabra, bendito Dios, y el que hace la obra, el que hace el milagro, eres tú, Señor. Por eso en esta bendecida noche, Padre, ahí donde está esa persona de vista corta, Señor amado, ahí ponga su mano poderosa, y yo declaro, creo con todo mi corazón y por fe declaro, Padre, que usted, Señor amado, que usted extiende su mano poderosa y que esa vista corta se aclara en el nombre de Jesús de Nazaret. Eterno Dios, en esta noche todo problema en esos riñones, Dios amado, usted viene sanando riñones, viene quitando cálculos en esos riñones, Padre. Esas piedras que se han formado, Señor, usted las deshace en esta noche, en el nombre de Jesús de Nazaret, en el nombre poderoso de Jesús de Nazaret, por el poder de tu palabra. Por el poder de tu palabra, yo lo creo, yo lo declaro, Señor, en el nombre poderoso de Jesús de Nazaret, Padre. Toda fiebre, Señor amado, se va, todo dolor se va, Señor, todo cáncer, Dios mío, cancélalo, Padre, en el nombre de Jesús de Nazaret, por el poder de tu palabra, Señor, por el poder de tu palabra, bendito Dios, por el poder de tu palabra, Padre. Lo creemos, Señor, lo creemos, Padre. Lo creemos, oh Dios. Estás ahí llevando liberación al alcohólico. Estás ahí llevando liberación al drogadicto, Padre. Estás haciendo libre esas vidas, oh Dios. Estás haciendo libre esas vidas, Padre. Yo te doy gracias por ello, Señor. Yo te doy gracias por ello, papito lindo, en el nombre poderoso de Jesús. Padre amado, en esta noche, Señor, Señor bendito de gloria, pido que sea usted, Dios amado, que sea usted tocando esos corazones, Padre, de aquellos que han sentido el deseo de tener un espacio radial, Señor. Bendito Dios. Envíelo, Señor amado, a la radio. Aquí los esperamos, Señor. Aquí los esperamos, Padre eterno. Bendiga a los programadores que ya están, Señor. Sea usted con ellos, mi Dios de gloria. Sea usted con ellos, mi Dios del cielo. Obre usted, bendito Dios. Obre usted, maravilloso Señor. Bendiga la vida de mi hermano Isaías Villavicencio, Padre. Guárdele en el hueco de su mano, poderoso Dios. Que la mano bendita suya le acompañe. Bendiga a sus hijos, bendiga a su esposa. Oramos, Señor amado, por la misión cristiana, el nuevo comienzo, Padre. Aquí en la ciudad de Moseley, Señor. Bendito Dios, nosotros hablamos tu palabra, Padre. Nosotros compartimos tu palabra. Invitamos las almas, oh Dios. El que hará la obra, Señor, eres tú. Tú serás, oh Dios, el que pondrás ese querer y ese hacer en esas vidas, Padre. Señor amado, desde ya, Señor, te pido que sea usted obrando en ese lugar. Que sea usted, oh Dios, ministrando los corazones, Padre. Que sea usted ministrando la vida, bendito Rey. Guárdeles, Padre, en el hueco de su mano. Extiéndale usted su mano poderosa, Maestro amado. Extiéndale usted su mano bendita, Señor. Bendiga a los que ya estamos allí, oh Dios. Y bendiga a los que usted va a enviar, Señor. Oramos, Padre, para que sea usted bendiciendo, Señor amado, la misión cristiana, el nuevo comienzo ahí en la ciudad de San Miguel, Padre. Bendiga al pastor Gustavo Sorto, que está al frente de ese, en ese lugar, Señor. Sea usted bendiciéndole, Padre. Sea usted ayudándole, bendito Maestro. Sea usted extendiéndole su mano poderosa, mi Dios amado, mi Dios eterno. Obre usted con su bendito poder, oh Dios. Obre usted con su bendita y divina gracia, Padre. Oh Dios eterno, Dios soberano del cielo. Bendito Salvador, bendito Redentor. Obre, Padre amado, en esta noche. Obre, Señor. Obre usted con su poder, Dios mío. Obre usted con su poder, oh Dios. Oh Dios soberano de gloria. Oh Dios todopoderoso del cielo, que en esta hora, Señor, te alabo. Te alabo, te alabo, te bendigo, te glorifico, Padre. Porque solo tú eres digno de gloria, Señor. Porque solo tú eres digno de alabanza y de adoración, Padre eterno. Oh maravilloso Señor, en esta noche, Padre. Derrame, derrame, derrame ese poder de lo alto, Señor. Derrame ese poder del cielo, Padre. Derrame ese poder del cielo, Señor. En el nombre poderoso de Jesús de Nazaret, Padre. En el nombre bendito de Jesús de Nazaret, eterno Rey. Obre, obre usted, bendito Dios, en esta noche. Obre usted en esta noche, Señor, ahí en, a través de las ondas radiales, Dios amado. Llegue, bendito Dios, ahí, Señor, donde está, Señor amado, la cabina de radio, ahí en San Miguel, Señor. Llegue usted, Señor amado, ahí poniendo cobertura, Padre, ahí en la planta transmisora, bendito Dios, en esta noche, Padre eterno, bendito Dios de los cielos, sea usted, oh Dios, en esta bendecida noche, llegando al hogar de mi hermana Marisol Villatoro, Señor, bendiga su casa, bendiga su familia, Señor, bendiga su trabajo, Dios mío, sea usted con ella en cada momento, bendito Dios, en esta bendecida hora, Padre. Oramos, bendito Dios del cielo, para que sea usted bendiciendo, Padre, a cada uno de los oyentes de la radio, Señor, eterno Dios del cielo, auméntele la fe, Señor amado, a cada uno de ellos, Padre, oh bendito Dios del cielo, aquellos que, Señor amado, por miedo, Señor, no salen al trabajo, aquellos que por miedo, Señor, no desarrollan las actividades que hacían anteriormente, Padre, en esta bendecida ahora, Señor, yo los cubro con tu bendita sangre, Padre, y creo, mi Dios, que usted les va a ayudar, que usted los va a fortalecer, que usted los va a cuidar, Señor. Oro por aquellos que están en las cárceles de inmigración, Señor amado, tenga misericordia de ellos, bendito Dios. Guárdeles, Padre, en el hueco de su mano. Extiéndale usted su mano poderosa, mi Dios soberano, mi Dios eterno del cielo, bendito Rey de gloria. Obre, obre, obre usted, Señor. sobre usted, Padre, con su bendito poder, oh Dios. Extienda usted su mano amada, su mano poderosa, Dios mío, en esta noche, Padre eterno. Dios, bendiga cada programador de la radio, Señor. Bendiga cada ofrendador de la radio, Padre, en esta bendecida hora, Señor, en el todopoderoso nombre de Jesús de Nazaret. Padre bendito, venga bendiciendo, Señor amado, a cada uno de mis hermanos, Señor, que siempre están ahí escuchando, Padre eterno. Dios, en esta bendecida hora, Padre, oramos, Señor amado, por Wilson y por Jimmy Reyes, Padre, ahí donde está Wilson y Jimmy Reyes, Señor, ahí pido, Padre eterno, que usted les bendiga, que usted les guarde, Señor, en el hueco de su mano. Presento las necesidades de ellos, bendito Dios, en esta noche, y te ruego y te suplico, Maestro eterno, que seas tú llegando con poder, oh Dios, extendiendo, Padre, tu mano poderosa, bendito Dios de gloria, extendiendo tu mano bendita, Padre, en esta noche, Señor, en el soberano y poderoso nombre de Jesús. Padre, te doy gracias en esta bendecida noche, Señor. Oro, Señor amado, por todas aquellas peticiones que no he presentado, Señor. Te pido, bendito Dios, por mi hermano Roberto Martínez, que continuara con la siguiente hora del clamor. Bendito Dios, úselo, Padre, para la gloria bendita de su nombre. Señor, le doy gracias por todo en esta bendecida noche, en el nombre de Cristo Jesús. Amén, Señor, y amén. Así, de esa manera, hermanitos amados, que Dios me les bendiga, me les cuide y me les fortalezca en esta bendecida hora.
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Gloria a Dios. Gloria a Dios, gloria a Dios. Dios le bendiga a mis amados hermanos en esta noche. Damos gracias a Dios por el privilegio, la bendición que nos permite esta noche de poder nuevamente estar transmitiendo este espacio de clamor. Así que Dios bendiga a toda la linda audiencia, a todos aquellos que nos están sintonizando a través de diferentes plataformas digitales, los que están a través de Seno Radio, TuneIn Radio, los que están a través de la frecuencia, la 1020 AM Radio, Unción y Presencia de Dios. Es un honor, un privilegio grande y maravilloso el poder llegar hasta la intimidad de sus hogares a través de estos medios y poderle invitar a que juntos clamemos al Señor. Así que Dios le bendiga. Comparta con su hermano, con su amigo, con su vecino. Compártale ahí para que podamos juntos clamar al Señor, recordando que el Señor dice en su palabra bendita: clama a mí, yo te responderé y te enseñaré cosas grandes y ocultas que tú no conoces. Donde quiera que se encuentre, Dios le bendiga. Y gocémonos en el Señor, exponiendo delante del Señor nuestras cargas, nuestras peticiones, y sabiendo que el Señor tiene cuidado de nosotros. Dios bendiga a toda esa linda audiencia que están a través de radio, Unción y Presencia de Dios. Así que vamos a unirnos en el nombre del Señor. Vamos a confiar que esta noche Dios va a romper cadenas, que esta noche Dios va a quebrantar yugos, que esta noche Dios se va a glorificar. Padre maravilloso, en el nombre de Jesús, venimos delante de su presencia divina, Señor eterno, venimos dándole gracias por el privilegio, por la bendición, Dios, que nos permite en esta hermosa noche, Dios, de podernos presentar delante de tu presencia divina. Reconocemos, Padre bueno, maravilloso, que sin ti no somos nada y que tu poder maravilloso, Dios, se sigue manifestando, se sigue moviendo a favor, Señor, de esa vida necesitada, a favor de esa vida, Dios mío, que en esta hora se acerca confiadamente al trono de su gracia, Dios, para implorarle, Dios, para suplicarle, para rogarle, Señor amado, extienda su mano de poder, Dios, incline su oído al ruego nuestro, Dios, y traiga fuerza, traiga respuesta. Padre bueno, glorioso, maestro, viene, Señor, cada vida en esta hora, Dios mío, amado, sabemos que tu poder y tu gracia, Dios, se ha de mover a misericordia, Señor amado, pedimos, Padre bendito, bendito el respaldo, Dios, limpia los aires con tu poder, Señor, Dios mío, venga tomando control de nuestras vidas, Dios, debilitando toda fuerza, toda potencia, toda obra del enemigo, Dios, sea debilitada en esta hora, Dios, tu mano poderosa, Dios, se siga manifestando con poder y gloria, Dios, ayúdanos, Señor, sabemos que de ti dependemos, no dependemos de nuestras propias fuerzas, Señor, no dependemos de nuestras propias habilidades, sino de tu poder, de tu gracia, de tu misericordia, Dios, tú eres nuestro alto refugio, Dios, ayuda cada oyente, Padre, ahí donde llega esta señal, ahí donde llega, Dios, esta transmisión, ahí llegue tu presencia divina, Dios bendito, trayendo, Señor, esa cobertura, esa provisión, esa fortaleza, Dios, apaga, Dios mío, toda saeta, toda fuerza, toda obra del maligno, Señor amado, sea debilitada en esta hora, Padre soberano, Dios maravilloso, abre a los cielos, Señor, y derrame ese poder glorioso, ahí donde llegue esta señal, Dios, ahí, Señor, llegue tu presencia bendita, Dios, derribando toda obra de maldad, Dios, bendice, Padre amado, cada oyente, los que están a través, Señor amado, de los diferentes perfiles, Dios, tu presencia divina venga obrando, venga fortaleciendo, Dios, venga sustentando ese pueblo, Dios, que clama, Señor amado, tu palabra dice que claman los justos y usted oye porque usted conoce, Dios, el gemir, el clamor de su pueblo, Dios, que se une, Señor amado, a pedirle, a rogarle, a suplicarle, a implorarle, bendito Dios, misericordia, Dios Padre bendito, derrama, Señor, esa unción, ahí donde llegue esta señal, Dios, ahí llegue tu presencia gloriosa, Padre bendito, mira, Señor, las peticiones de cada uno de mis hermanos, ahí está mi hermana Sonia Hernández, Dios, clamamos, Dios, por tu sierva, ahí donde ella se encuentra, Dios, tu presencia, tu favor, tu misericordia sea con ella, Dios, levántale, Padre bendito del cielo, Dios maravilloso, Dios todopoderoso, derrama poder, Señor, derrama la unción del cielo, Padre amado, a favor, hermana Sonia Hernández, Hernández y su familia, Dios, que clama, Dios mío amado, su misericordia, su favor sea con ella, Dios, cúbrela con tu poder, de la coronilla a la cabeza, la planta a los pies, Dios, mi hermana puede recibir esa fuerza, Padre, para seguir hacia adelante sin desmayar, eterno Dios, ayúdale, Señor, glorifíquese, Padre bendito, ahí en cada vida, hermana Rubiela Molina, Dios, que ahí se encuentra tu hija, Dios mío amado, sabiendo que en ti está nuestra victoria, que tú eres nuestro alto refugio, Dios, que tú eres
en esta esperanza, Dios, nuestro estandarte, acorácele, susténtele, dele fuerza, dele sabiduría, dele conocimiento, Padre amado, que mi hermana, Dios mío, sea guiada, sea renovada y fortalecida por tu poder, Padre. Señor, llega ahí esta hermana Rubiela, Señor amado, esperando en tus promesas benditas y maravillosas, Padre. Bendice poderosamente, hermana María Herrera, Dios, que ahí se encuentra, mi hermana, Padre, confiando, Dios, de que tú eres ese Dios maravilloso, eterno, sublime, hacedor de milagros, de prodigios, de maravillas. Traiga fuerza, Padre, traiga respuestas a mi hermana Mari Herrera, Señor amado. Ahí llegue tu presencia, Padre. Mira las peticiones, Señor, que ella tiene delante de ti, Dios. Peticiones que nosotros desconocemos, Dios, pero ahí donde está mi hermana Mari, Dios, clamamos, Dios, para que su mano poderosa se siga manifestando, Dios, llevando, Señor, esa provisión, esa fortaleza, esa cobertura. Dios, venga sanando esos cuerpos afligidos, Dios, en el nombre de Jesús. Hermana Teresa Hernández, Señor amado, que ahí se encuentra unida en clamor, Dios, buscando de tu favor, Dios, ayúdele, por favor, Padre bendito, a quien iremos, Señor. Solamente en ti podremos encontrar el favor, la gracia, la misericordia gloriosa, Dios. Bendice, hermana, Dios mío, Teresa Hernández, toda su familia, Dios, cúbrela con tu poder, Dios, llénela de su poder, Dios, de tu presencia, de tu gracia, de tu favor, Señor. Toma control de mi hermana, Señor amado, que ahí está, Dios amado, confiando en tu poder. Bendiga a su familia, ahí donde está cada uno de sus hijos, cada una de sus hijas, Padre. Mira la vida de mi hermana, Señor, Lola Posada, mi hermana, Señor, Alma César, mi hermana Yamilé, Dios, presentamos esa vida delante de ti, Dios, para que usted obre sobre su vida, trayendo una respuesta favorable a sus necesidades. Supla sus necesidades, Maestro amado, hermana Rubiela, Señor amado, ahí está tu hija, Dios mío amado, acorácele, Padre bendito de gloria. Mira las peticiones que ella tiene delante de ti, Dios. Clamamos, Señor, por su hijo. Ahí está Juan Camilo Ríos. Dios, llegue obrando, Dios, extendiendo su mano de poder, trayendo sanidad sobre su cuerpo, Señor amado. Haz un milagro, Señor, en esa vista. Tú conoces, Dios bendito amado, las diferentes necesidades y peticiones, Dios, que esa vida, Señor, está atravesando. Mira la vida de Juan Camilo. Dios, lo presentamos ante ti, Padre. Nos unimos, Señor, juntamente con su madrecita, Dios, que Padre, sabiendo, Dios, que tú eres esa roca fuerte, tú eres su castillo, tú eres su sanador, su ayudador. Dios, cúbrela con tu poder, Dios. Permite, Señor, que los cielos estén siempre abiertos a su favor, Dios. Señor, pon tu mano sanadora en esa vista, Padre bendito. Mira a mi hermana Rosa Acosta, Dios, que en esta hora se encuentra confiando, Dios, de que tú obrarás en la vida de su hijo. Ahí está José Abraham, Señor. Extienda su mano, bendita, Dios de gloria, para sanar, para restaurar, para libertar, Dios, rompiendo cadenas, Señor, quebrantando yugo, toda fuerza contraria, Señor amado, sea neutralizada en esta hora. Padre bueno, maravilloso, tu poder, tu gracia se mueva, se manifieste, Dios, en la vida de mi hermana Rubiela, Señor amado, que ahí está confiando, Dios, de que tú has de obrar, Señor amado, en la vida de José Abraham, ahí, Señor, donde se encuentra, Padre, Sara Ríos, Echeverry, Señor Alejandro Ríos, ahí, Señor, llegue obrando sanidad sobre esos cuerpos, Dios, que se encuentran afligidos, atormentados, amedrentados ante las adversidades, Dios, que están atravesando, Dios, sea tu presencia gloriosa, Dios, llegando para bendecir, para visitar esa familia, Dios, que sufre, Dios, que clama, que le implora. Tú eres nuestro ayudador, tú eres nuestro alto refugio, Dios, a ti acudimos, Señor, en nuestras necesidades, porque tú tienes cuidado de aquellos que a ti claman, Señor. Ahí está mi hermana Rubiela, Señor, guarde su vida, su familia, hermana Rosa Lagar, Señor amado, que se conecta desde Cuba, Dios, buscando de tu favor, Padre, ayúdele, Señor, supla sus necesidades, permita que los cielos se abran sobre su vida, sobre su casa, sobre su familia, visitando su hogar, Señor, visitando sus hijos e hijas, Dios, que tu poder se mueva, se glorifique, Dios mío, sobre cada uno de sus seres amados. Dios, traiga fuerza, Padre, provisión divina, Señor, ahí donde está llegando esta señal, Dios, llegue tu mano poderosa, Dios, tomando control, Padre, hermana Rosa Lagar y su familia, mi hermana Teresa, Padre amado, que ahí está, Dios mío amado, suplicándole, Dios, que extienda su mano, que incline su oído a sus ruegos, a sus súplicas, Señor, y que la bendición del cielo descienda sobre mi hermana, Señor amado. Oh, Padre soberano, Dios todopoderoso, toma control de mi hermana Maciel, Señor. Mira esa joven, Dios, clamamos, Dios, por su vida, clamamos, Señor, por su familia, Padre bendito, extienda su mano poderosa, Dios,
Incline su oído, Dios, al ruego de mi hermana Maciel. Señor, mire esa joven por la cual, Dios, clamamos, Dios, le suplicamos, le rogamos, le imploramos, Padre bueno, maravilloso, que su mano poderosa, Padre, le sustente, le cubra y le fortalezca, Dios, dándole fuerza nueva, sabiduría, Dios, para que ella pueda cada día, Dios, conducirse bajo tus parámetros, Dios, bajo tus propósitos divinos y eternos, Dios, porque tú eres ese Dios maravilloso, Dios eterno, Dios todopoderoso. Rompa las cadenas, Dios, y quebrante toda fortaleza, toda oposición, Dios mío, sea debilitada, Padre. Supla sus necesidades, Dios, que los cielos siempre permanezcan abiertos, Señor, sobre su vida. Bendiga, Señor, cada uno de sus seres amados. Mira su madrecita, Padre, ahí está mi hermana Arely, Dios, clamamos, Padre, por su salud, Dios, por, Señor, por cada uno de sus seres amados, que su mano poderosa, Dios, le cubra, le sustente, le fortalezca, le guíe, Dios mío, bendito de gloria, Dios de poder, Dios de toda gracia, de toda misericordia, levante bandera de victoria, Padre, ahí está mi hermana Maciel, Señor, hermana Arely, Dios amado, bendiga, Señor, cada uno de sus seres amados, sus hermanos, sus hermanas, Señor amado, cada uno sea guiado y fortalecido por tu poder glorioso, Padre, traiga fuerza, provisión de lo alto, Dios, supliendo lo que haga falta, Señor, en esa casa, Dios mío, pon tu mano de poder, pon tu mano bendita, tu mano misericordiosa, llegue cubriéndole de la coronilla la cabeza, Dios, a la planta de los pies, en el nombre de Jesús, bendice poderosamente, hermana Francisca María Ena, Dios, que ahí se une, ahí se encuentra, Padre bendito, esperando que usted mueva su mano de poder, Dios, sobre su vida, sobre sus peticiones, sobre sus necesidades, Señor amado. Mira, Señor, esa venta, Dios mío, ese vehículo, Dios, sea usted moviendo esa mano de poder, Señor, sea usted trayendo, Señor amado, esa respuesta que mi hermana María Ena, Señor, está necesitando de que usted, Padre, pueda obrar, Señor, y pueda proveer, Señor amado, a la necesidad que ella presenta delante de ti, Dios, lo que su palabra dice, Señor, que lo que a usted miraron, Dios, no son avergonzados. Usted viene, Señor amado, levantando bandera de victoria en favor de hermana María Ena, Señor, y su familia, Dios mío, amado, ayúdele, cúbrele, traiga esa fortaleza, Padre, esa cobertura que ella necesita, Dios del cielo. Llega ahí también hermana Rosa Lagar, Señor amado, hasta Cuba, Dios mío, amado, buscando de tu gracia. Gracias, Dios, buscando de tu misericordia, Padre, lo que a usted miraron, Dios, su palabra dice que no son avergonzados, Padre, eterno Dios de misericordia, llegue ahí donde está la necesidad, supliendo, Señor, cada necesidad, tú eres nuestro proveedor, Señor, tú eres Jehová Jireh, Señor amado, al cual podemos confiar, Dios, al cual podemos acudir en nuestras necesidades, Dios, porque tú cuidas de nosotros, Señor. Oh, poderoso Dios, oh, Rey de Gloria, muévase, Señor, a misericordia. Ayúdame a mi hermana Blanca Morales, Dios, en esta hora la venimos presentando ante ti, Maestro bendito de gloria. Ayuda a mi hermana Blanca, Señor, ayude, Dios mío, su familia, ahí donde se encuentra, hermano Jorge, Dios, le rogamos, Padre, por su salud, Dios, por su pon tu mano de poder, Padre, sobre su vida, llevando, Señor, restauración total a su cuerpo, a su salud, Dios. Así también, mi hermano Ángel, Señor, sea usted obrando, sanando, restaurando, Dios, echando fuera toda adversidad, Dios, todo problema, toda dificultad, Dios, todo aquello, Señor, que estorba y perturba, Dios mío, en la vida de mi hermano Jorge, mi hermano Ángel, Dios mío, bendiga, Señor amado, ese hogar, esa familia, Dios, clamamos, Dios, por hermana Blanca, Dios mío, mira a sus hijas e hijos, Dios, tu poderosa mano, Dios, venga cubriendo y fortaleciendo sus nietos, sus nietas, Dios, abriendo ventanas en los cielos, derramando esa unción, derramando esa bendición, Señor, en desengaño cuenta, Dios mío, cada uno de sus seres amados, guárdalo, Señor, acoráselo con tu manto de misericordia, Padre, esta, Señor amado, Cintia, Dios mío, mire esa joven por la cual clamamos, Dios, para que usted la guarde, la cura y la proteja, Padre bendito, y apártela del mal, del peligro, de la adversidad, Dios, tu poderosa mano, Dios, sobre tu misericordia, fluya, Señor, ahí donde está mi hermana, Padre, esperando y confiando en tu grandeza, bendice, hermana, Señor Nati, Dios amado, mi hermano Carlos, Dios, sea usted con ellos cada día bendiciendo ese hogar, esa familia, llevando levantamiento, cobertura, provisión, fortaleza, Padre, abra los cielos y derrame unción de lo alto, Padre bendito, ahí donde está llegando esta señal, Dios, llegue tu presencia gloriosa, Padre, a través, Señor, de la frecuencia, Dios mío,
2020, Padre bendito, de radio, unción y presencia de Dios, tu presencia divina, Dios, les venga orando y fortaleciendo cada oyente, hermano Eduardo, Dios, mi hermano, Señor Donny, Dios amado, sea usted con ellos, mira la vida de Diego, Dios, tú eres nuestro abogado, Dios, al cual pelea nuestras batallas, al cual acudimos, Dios, clamando a ti misericordia por la vida de Diego, Señor, ayúdalo, Padre bendito, levántalo, susténtelo con su poder, Padre amado de gloria, tú eres ese Dios maravilloso, eterno, sublime, hacedor de prodigios, hacedor de milagros y de maravillas, Dios, obre, obre, Rey del cielo, ahí está hermana Eliet Navarro, Señor, unida al clamor, Dios, desde Costa Rica, Señor amado, ahí está llegando esta señal, Dios, llegue tu presencia gloriosa a través, Señor, de los, Dios mío, de las ondas estéreas, Dios, llegue tu presencia, Dios mío, llevando levantamiento, cobertura, fortaleza, provisión, protección, Padre amado. Tú que conoces, Señor, las diferentes necesidades, Dios, que mi hermana Eliet Navarro, Dios mío, tiene delante de ti, Padre. Le rogamos y le suplicamos, Dios, por esa cobertura, Dios, esa fortaleza, esa provisión divina, Señor. Dios mío, tú conoces, Padre, las peticiones que ella presenta delante de ti, Dios, por el cual venimos clamando a ti, mi Rey. Bendito Dios de amor, ayuda a mi hermana Eliet, Dios, tú conoces, Padre. Supla sus necesidades, Cordero amado. Tú sabes, Dios mío, y conoce su clamor, Dios, su gemir, ayúdale, por favor, Dios, que ella salga victoriosa, Padre, en medio de cualquier quebranto, de cualquier tormento, de cualquier dificultad, Dios, tú eres, Señor amado, el que escucha, Dios mío, nuestro clamor, Padre, ayuda a mi hermana Rubiela, Señor amado, ahí llegue tu presencia, Dios, cubriendo su vida, mira, Señor, la petición que ella presenta delante de ti, por Julio César Molina, Dios mío, extienda su mano, sanando, Señor, trayendo restauración mental, Señor amado, que la paz y la tranquilidad, Dios mío, habite en ese cuerpo, Padre bendito, reprendemos toda adversidad, Dios, usted vino a libertar al cautivo, a sanar al enfermo, Dios, a levantar, Dios mío, esa vida que se encuentra imposibilitada, Dios, atravesando momentos difíciles, Dios amado, ayuda, Dios amado, mi hermana, Padre, ahí está mi hermana Rubiela, Señor amado, creyendo que tú eres su ayudador, Señor, tú eres ese refugio, esa esperanza, Padre, bendice, hermana Lola Posada, Dios, ahí está mi hermana, Señor amado, allá en México, Dios, llegue tu poder maravilloso, Dios, visitándole, ayúdale, por favor, Dios, mira las peticiones que mi hermana Lola Posada, Padre, hoy presenta delante de ti, mi Rey, a quien iremos, mi Rey amado, si solamente en ti podemos encontrar de tu gracia, de tu favor, de tu misericordia, Señor, así como usted nos ama, así como usted nos ha amado, Señor amado, sabemos que usted responderá al clamor de cada uno, Señor, trayendo, Padre amado, salud, Señor, bienestar a esos cuerpos afligidos, Dios mío, que han sido abatidos por las diferentes, Señor, adversidades que han venido a atormentar su cuerpo, Dios, ahora en el nombre de Jesús de Nazaret. Oh, Dios Todopoderoso, mira a mi hermana Rosa Lagar, Señor amado. Sea usted llenándole con su bendita misericordia, Padre. Susténtala con tu poder, Señor. Hermana Helen Salazar, Señor amado, que se une desde Papalones, Padre. Ahí donde llegue esta señal, Dios, ahí llegue tu presencia, ahí llegue tu favor, llevando provisión, llevando fortaleza, Dios, llevando levantamiento, Padre amado. En esta hora presentamos, Dios, la vida, Señor, y mi hermana Rosa Lagar, Padre. Sea usted proveyendo a sus necesidades. Bendice, hermana Helen Salazar, Dios, que ahí está mi hermana, Padre. Pedimos, Dios, por ella y por su mamá. Hermana Janet de Salazar, Dios mío, pon tu mano de poder, Dios, pon tu mano preciosa, tu mano poderosa, Dios, venga tocando, venga cambiando, venga transformando, Dios, venga sanando en esta hora, Padre bueno, maravilloso, toma control de hermana, Señor, Lola Posada, Padre, ahí está tu sierva, Dios, llegue tu mano poderosa cada día, Dios, aumentando su fe, sus fuerzas, Padre, llevando cada día, Dios mío, ese levantamiento, Dios, acorácele, Señor, con tu poder, Padre, susténtele con tu gracia, Maestro bendito de gloria, toma control de hermana Lola Posada, Dios, que ahí está mi hermana, Padre, creyendo, Señor, y confiando, Dios, de que tú traerás respuesta a sus necesidades, Padre.
En esta hora, Padre glorioso, venimos presentando a hermana Erika López, Dios, que ahí se une, Dios mío. Ahí se acerca a ti confiadamente, Padre, buscando, Dios mío, más una respuesta a su petición, a su necesidad. Dios, ayude a mi hermana Erika López, Dios mío. Ayuda a su familia, Padre, supla sus necesidades, Dios, y concédale, por favor, Dios, cada una de las peticiones que ella tiene delante de ti, Padre. Oh, Maestro de la Gloria, ayuda a mi hermana Erika López, Dios mío. Ahí está mi hermana, Señor amado, susténtele con su poder, Padre. Bendice poderosamente, hermano Naún, Señor, que se encuentra ahí conectado, Dios, ahí está, Dios mío, en cabina de radio, unción y presencia de Dios. Bendiga, Señor, su vida, bendiga su madrecita, Padre. Ahí está mi hermana María Orellana, Padre, llegue tu presencia llevando, Señor amado, esa provisión, esa cobertura, esa sanidad, Señor amado. Sea tu mano poderosa, Padre, ayudando a mi hermana, Señor María Orellana, Padre. Tú conoces, Dios, las peticiones, las necesidades, Dios, que ella atraviesa, Dios, susténtala con su poder, Dios, levántale victoria, Padre. Señor maravilloso, en esta hora ha venido presentando hermano Brian Rocha, Señor, que ahí se encuentra, Padre amado, Señor, confiando de que tú, Señor, estás siempre en cuidado de él, Señor, y lo has de ayudar, Padre, lo has de levantar en victoria. Dios, los unimos, Padre, a clamar por las diferentes necesidades que mi hermano, Señor, presenta delante de ti. Dios, ayuda a mi hermana Argelia Samano, Señor, ahí está mi hermana Argelia Samano, mi hermano Max Romero, ahí está mi hermano Adrián Rocha, Melanie, Señor, Romero, Dios, Yair Rocha, ahí donde está Derek, Señor amado, sea tu presencia, Dios mío amado, trayendo esa provisión, esa cobertura, Dios, esa bendición del cielo, Padre amado, llegue ahí donde está cada necesidad, Padre. A ti clamamos, Señor, porque sabemos que tu oído está atento al clamor nuestro, Dios, porque tú no eres un Dios de madera ni de marfil, Señor, porque tú no eres un Dios muerto, Dios, sino un Dios de poder, un Dios de amor, un Dios de misericordia, un Dios que hizo los cielos y la tierra. A ti clamamos en esta hora, Padre, por cada vida, Señor amado, que en esta hora, Dios, se unen al clamor delante de tu presencia. Dios, llegue obrando en la vida de, Señor, de Derek Rocha, Padre, ahí donde se encuentra Aria Esparza, Eutiquio Samano, Señor, ahí donde se encuentra Malena Espinosa, Juan Campos, ahí llegue tu presencia, Dios, llevando levantamiento en favor de Lidia Rodríguez. Dios mío, tu poder, tu gracia se mueva, se glorifique, oh Dios mío, venga rompiendo las cadenas, Dios, quebrantando todo yugo, toda fuerza contraria, Dios, sea debilitada en esta hora, Padre. Oh Maestro bendito, ayuda, Señor, la vida de Brian Rocha, Dios mío, su familia está en tus manos, Padre. Oh Señor, venga acorazando, Dios mío. Padre eterno, maravilloso. Ayúdanos, Señor, cada día, Padre. Sabemos que sin ti nada podemos hacer, Señor amado. Y en esta hora venimos presentando, Dios, la vida, Dios mío, de mi hermana Liz Bonilla, Señor, que ahí se encuentra, mi hermana Liz Bonilla, Dios, buscando de tu favor, Dios, cúbrela con tu mano poderosa, Padre. Ahí está mi hermana Liz Bonilla, mira su familia, Dios, clamamos para que su mano poderosa, Dios, venga alcanzándole, Dios mío, sustentando y fortaleciendo su vida, Padre. Bendiga a su familia, a sus hijos, Dios mío, sus hijas, ahí, Señor, en el nombre de Jesús. Bendiga a sus hermanas, Dios. Ahí está hermana Gloria Vigil, Padre, en esta hora nos presentamos, Dios, para suplicarle por la vida de hermana Gloria Vigil, Señor, hermano Raúl González, Dios mío, por la vida, Señor, de cada uno de sus seres amados, Padre, extienda su mano de poder, Padre, sobre la vida, Dios mío, de Carlos y de Josué, Dios mío, traiga liberación, traiga sanidad, Señor, en el nombre de Jesús. En esta hora, Padre, en esta hora, Padre, nos acercamos ante tu divina y maravillosa presencia, Padre bueno. En el nombre de Jesús, responde, Señor, al clamor de tu pueblo, Dios mío, que se une al clamor, Dios, sabiendo, Dios, que tu oído está atento a nuestro clamor, Dios, que ninguna de estas peticiones ha de quedar en la impunidad, Dios, porque tú llegas ahí donde está, Dios mío, hermana Gloria Vigil, para levantarle, Dios, para ayudarle. Mira, Señor, sus hijos, la vida de Carlos y Josué, Dios, como también la vida, Señor, de Melisa, Señor amado,
y de Génesis, Padre. Sea usted tomando control de ella, Dios mío. Miren esa niña, Dios, necesitan de tu ayuda, Dios. Traiga, Señor, esa provisión, esa protección divina, esa fortaleza sobre ella, Señor amado. Oh, Dios de poder, Dios de misericordia, vengo obrando, mi hermana María Zapata, Dios, que ahí se encuentra, Dios, clamando a ti, Dios, por sanidad, conversión, Señor, por sabiduría, Dios, por restauración, por restitución, Señor, amado, de su economía, Padre, su área financiera, Dios, restaura, Padre, bendito de gloria, mueva su mano bendita, Padre, allí, Señor, donde está la necesidad, Dios, clamamos en esta hora, Padre. Por mi hermana María Zapata, Dios, que ahí clama por la vida, Señor, de Abraham Bravo, Dios mío amado. Por la vida, Señor, de cada uno de sus seres amados. Dios, clamamos por mi hermana María Zapata, Dios mío, Melanie Ramos, Señor. Madeleine Ramos, Señor, ahí donde se encuentra, Dios mío, Loren, Michelle. Ahí donde se encuentra, Padre bendito, Señor. La vida de Andrés y Julián, Señor amado, sea usted obrando en la vida de Valery, Señor. En la vida de Isa María Castro, Padre. En la vida de Miguel Ángel, Dios, su presencia, tu gracia, obre. En la vida de Dayana Caicedo, Señor, que ahí están esperando, Dios mío, un milagro, Padre, una respuesta a esa necesidad, Señor amado, que aunque oportunamente se ve difícil y hostil, Dios, tú tienes el poder, Dios, para cambiar y transformar vidas, Dios mío, bendito de gloria, mueva su mano, Señor, esta mi hermana María Zapata, Dios, buscando de tu favor, Padre, buscando, Señor, esa misericordia gloriosa, Dios mío, en su área financiera, Dios, ayude, Señor, cada oyente, hermana Liz Bonilla, mi hermana Ramos de Sorto, Padre, esta hermana Yarixa, Dios, ahí, Señor, extienda su mano, incline su oído a su ruego, Dios, y traiga fuerza, Dios, provisión divina, Señor amado, tú eres el que suple, Dios, tú eres Jehová Jiré, el que provee, Señor amado, el que ha dicho que por nada estemos afanosos, que por nada estemos angustiados, Señor, sino que sean conocidas nuestras peticiones delante de ti, Padre. Oh, en el nombre de Jesús, Señor, levantamos clamor a ti, Padre. En el nombre de Jesús. Gracias, Dios, porque sin ti nada somos, Señor. Oh, Padre bendito, venga cubriendo y fortaleciendo la familia Ramos de Sorto, Padre. Ahí está mi hermana Yarixa, Señor, mi hermano Gustavo Sorto, Dios mío, ayuda a tus siervos, Dios, a levantarlos en victoria, Dios. Sea usted respondiendo, Dios mío, al clamor que ellos hacen, Dios mío, ayúdales, Padre. Provea, Señor, sus necesidades, supla, por favor, Dios, que mi hermano, Dios, cada día, Dios, vean tu gloria, vean tu poder, Dios, vean tu misericordia, tu mano bendita, tu mano preciosa, Padre, venga obrando de una manera especial, Padre amado, en el ministerio de mis hermanos, Dios, bendígale, Señor, supla, Dios mío, acorácelo, susténtelo, Dios, líbrele del mal, líbrele, Señor, de todo peligro, de toda adversidad, de todo plan del enemigo, Padre amado, ahí donde llegue esta señal, Señor amado, ahí, Señor, sea su mano bendita, Padre, llegando para traer, Señor, esa respuesta, Dios, que mis hermanos están esperando en ti, Padre amado. Provea sus necesidades, Dios, abra los cielos, Dios mío, respáldalos en el nombre de Jesús de Nazaret, Dios, mira sus proyectos y sus metas, sus sueños, Dios, ayúdelos cada día, Dios, que avancen, Señor amado, que vayan en pos, Señor, siempre de las almas perdidas, Dios mío, ayúdele, por favor, Señor, mira a mi hermana Teresa, Señor amado, ahí está mi hermana Teresa, Padre, y toda su familia, cúbrele, por favor, Señor, y mi hermana Teresa, cada día, Dios, sea vivificada y fortalecida por tu poder, Dios, ahí, Señor, donde está mi hermana, Dios amado, traiga fuerza nueva, Señor, hermana Sonia Cruz, Dios mío, que está clamando a ti misericordia, porque tú eres ese Dios maravilloso, Dios, bendice, hermana Gloria Vigil y su familia, Dios, supla sus necesidades, Dios, ahí está hermana Nancy Tejada, Padre, la presentamos ante ti, Padre, le rogamos y le suplicamos, Dios, que tenga, Señor, misericordia, hermana Nancy, Dios, que clama por su vida, clama por su familia, clama, Padre bendito, por la salud de cada uno de sus seres amados, Dios, tú conoces, Padre bueno, glorioso, las diferentes necesidades que ella tiene ante ti, Dios, ayúdele, mi rey, que su mano bendita, Dios, llegue acorazando y fortaleciendo su vida, Dios, trayendo provisión y fortaleza, Padre amado. Venga renovando la fuerza, Señor, que hay en cada uno de mis hermanos, Padre.
Bendice poderosamente, hermana Nancy Tejada, Dios mío, que ella está creyendo, Dios, que tú eres esa roca fuerte, Padre bendito, ayúdala, Señor, por favor. Mira mi hermana Helen Salazar, mi hermana Janet de Salazar, Dios, extienda ahí, Señor, esa mano bendita, Dios, esa mano poderosa, esa mano preciosa, Padre, puede reposar sobre esos cuerpos afligidos, Dios, ayuda, Señor, mi hermana Nancy, Señor amado. Conoce, Padre, las peticiones que ella presenta a ti, Dios, como también hermana Teresa, Padre, que clama, Padre amado, por cada uno de sus seres amados, Señor, mira a sus hijos, esta hermana Lola, Señor, ahí está, Dios mío, amado, Juana, Jesús, Señor, Roberto, José, Yadira, Señor, Alma, Padre, David, Brian, Señor, ahí, Padre, venimos clamando por sanidad, Dios, en esos cuerpos, Señor, amado, abatido, Dios, lleve toda dolencia, todo estorbo, Señor, en el nombre de Jesús de Nazaret, Dios todopoderoso, Dios soberano, Maestro amado, a ti clamamos, Padre amado, por las peticiones que van a Teresa, Dios, hoy presenta delante de ti, Señor, porque tú, Dios mío, eres ese Dios maravilloso que hace milagros y prodigios y maravillas, Dios, traiga, Señor, ese levantamiento, esa cobertura, Padre amado. En esta hora, Señor, venimos clamando, hermana Sonia Hernández, Dios, hermana Rubiela. Sea usted, Padre amado, sustentando y fortaleciendo, hermana María Herrera, Padre. Ahí donde está mi hermana, Señor, Eliet Navarro. Dios, clamamos por ella y por cada uno de sus seres amados. Dios, que su poderosa mano, Dios, pueda obrar, Señor, de una manera especial. Dios, visitándole para traerle fuerza, Dios, para renovar sus fuerzas, Padre. Amado Dios, ayuda a mi hermana, Señor. Mi hermana Lola Posada, Dios mío, que ahí se encuentra, Dios, confiando de tu poderosa mano, Dios mío, pues confiando en que tu poderosa mano, Dios, sea de glorificar en su vida, Dios, trayendo fuerzas, cobertura, protección. Hermana Maciel, Señor amado, mi hermana Rosa Lagar, Dios mío, bendice su hogar, su familia, Dios, esté en tus manos, Padre soberano. Dios maravilloso, Dios sublime, hacedor de milagros, de prodigios y maravillas. En esta hora, Padre, nos acercamos ante ti, Maestro bendito de los cielos. Y le venimos, Señor, a suplicar misericordia, hermano José Hernández Medrano, Dios, que en esta hora se une, en esta hora, Dios mío, ahí se encuentra, Dios, confiando de que tú, Dios mío, eres su alto refugio, Señor, su esperanza y su castillo. Dios, ayuda a mi hermano José Hernández, mi hermana Esmeralda, Dios, levántale, dele fuerzas cada día, Dios, que, Dios mío, cada día reciban esa fortaleza, Dios, para poder seguir hacia adelante, Padre. En el nombre de Jesús, Dios bendice, hermano Tomás Rivera, Padre. Ahí está mi hermano Tomás, Señor amado. Mira, Señor, su esposa, Dios, sea usted con ellos cada día, Dios, sacándolo, Señor, hacia adelante cada día, Dios, renovando su fuerza, Dios mío, amado. Toma control, Señor, de mi hermano Tomás Rivera, Padre. Bendiga a su esposa, hermana Reina, Dios, lo presentamos ante ti, Dios, como también le rogamos, Señor, por sus hijos, Dios mío, cada uno de sus seres amados, guárdalo, Padre. Oh, Señor, susténtalo con tu poder, Padre. En el nombre de Jesús, Señor. En el nombre de Jesús, Señor. Oh, Señor, Dios de misericordia. Ayuda a mi hermano, Señor. A esta hermana Gloria de la Paz Hernández, Padre, que en esta hora nos acercamos ante tu presencia divina, Dios, para suplicarle por la vida de hermana Gloria de la Paz Hernández, Padre. Mira, Señor, cada uno de sus seres amados, Señor amado, mira la vida de sus hijas, Dios, la vida de Dios mío, de cada uno, Dios, cúbrale, Señor, sane sus cuerpos, Padre bendito, extienda su mano sanadora, Dios, para traer, Señor, una respuesta de sanidad, Dios, sobre la vida de sus hijas. Está Edith, está Ángela, Dios, extienda su mano poderosa, Dios, quebrantando, quemando, calcinando, Dios, toda adversidad, todo problema que atormentan su vida, Dios, en el nombre de Jesús, en el nombre que es sobre todo nombre, Padre, levantamos clamor, Dios, sobre su vida, Dios, sobre su familia, Padre. En el nombre de Jesús. Padre maravilloso, pon tu mano de poder, Dios. Pon tu mano bendita, Padre. Oh, Señor.
Tú estás ahí siempre, Padre, para obrar en nuestras necesidades, Señor. Ahí, Señor, está mi hermano. Dios mío, esperando en tu poder, Señor, en tu gracia, en tu misericordia. Y en la vida de Hembre en el Trejo, Dios, clamamos en esta hora, Dios, por ese varón. Clamamos, Dios, para que su mano poderosa, Dios, le cubra y le fortalezca. Dios, venga sanando ese cuerpo, Dios. Clamamos en esta hora, Padre soberano. Por la vida de Hembre en el Trejo, Dios mío, que tu presencia divina, Dios, le cubra. Venga sanando, Dios, venga salvando esa alma. Dios, clamamos por salvación, clamamos por cobertura, Padre. En el nombre de Jesús de Nazaret, Dios, clamamos, Padre, por cada familia que en esta hora, Dios mío, se ha unido, Padre, al clamor. Buscando, Padre eterno, una respuesta, Dios mío, a sus necesidades, Padre. Padre maravilloso, oh Dios todopoderoso, obre, Señor. Obre, Señor, Dios mío, en cada vida necesitada, Padre. Ahí es tu presencia maravillosa, Padre eterno. Bendice poderosamente, hermana Romilia Ramos, Padre. Mira, Señor, la vida de tu sierva, Dios, su salud, Padre. Clamamos, Dios, para que su mano bendita, su mano preciosa, su mano restauradora, Dios, obre, Señor, amado, en la vida de hermana Romilia Ramos, Padre. Mira su familia.

ahí, Señor, donde está mi hermana Mercy. Dios, clamamos en esta hora, Dios, por la vida de hermana Mercy, Dios, por sus hijas. Dios, supla sus necesidades. Dios, concédale, por favor, cada una de las peticiones que atrae delante de ti, Padre. Mira, Señor, su clamor, su gemir, Señor, ayúdele, por favor, Dios, que ella, Dios mío, cada día sea guiada, sea renovada y fortalecida por tu poder, Dios. Ayuda, Señor, hermana Mercy, Padre, sus hijas, su hijo, Padre, lo presentamos ante ti, Padre bueno. Así también, Señor, le rogamos en esta hora, Padre bueno. Ahí, Señor, te rogamos, Señor amado, que tu mano bendita, Dios, tu mano preciosa, Padre, nos guíe, nos guarde. Gracias te damos, Señor. Poderoso Dios de amor, ayuda, Señor. Ahí está mi hermana, Señor amado, Emérita Muñoz. En esta hora la venimos presentando delante de ti, Dios, y clamamos, Dios, por su salud. Mira esa columna, Dios, necesita, Dios mío, de que usted intervenga y haga una obra sanadora sobre su cuerpo. Dios, ayuda a mi hermana, Señor. Ayúdale, por favor, Dios, que ella reciba, Señor amado, esa respuesta, Dios mío. Que ella reciba, Señor amado, ese milagro en el nombre de Jesús de Nazaret, Señor. Oh, Padre bueno. Oh, Señor, gracias te damos, Cristo amado, porque hasta aquí, Señor, tú nos has ayudado, Señor. Tú has sido siempre, Padre bendito de gloria, nuestro alto refugio, Dios. Tú has sido nuestra esperanza, Dios. Tú has sido nuestro estandarte, Padre bendito de gloria. Te clamamos a ti, Dios. Te suplicamos, Padre bendito, misericordia, Padre eterno, por la salud de hermana Emérita Muñoz, Señor. Mira, hermana Lili Ramón, Señor, ahí donde se encuentra tu sierva, Padre. Llegue tu presencia visitándole, Dios, ayudándole, llevando, Señor, esa cobertura, llevando esa protección, esa provisión divina, Dios, sustentando, Señor, su vida, susténtala con tu poder, Dios. Que mi hermana, Señor amado, Lili, Dios mío, reciba ese milagro de sanidad sobre su cuerpo, Padre. En esta hora clamamos, Dios, por hermana, Señor amado, Ana Julia, Señor, ahí bendice ese hogar, Dios, bendice esa familia, bendícele poderosamente, Padre. Ahí se encuentre mi hermana, Dios mío, hermana, Señor amado, sea usted llenándole con su bendita presencia divina, Dios. Ayuda a mi hermana, Señor, Cristina Bernal, Señor, tú conoces, Padre, la peticiones, las necesidades que ella tiene delante de ti, Dios, por la cual clamamos, Dios, por que sea usted orando en su vida, Dios mío, bendice mi hermana Ángela Aguilar allá en Nicaragua, Dios, tu poder, tu gracia, Dios, llegue visitándole, Dios, para llevar sanidad sobre su cuerpo, Dios, quebrante, debilite, neutralice, Dios, paralice, confunda las fuerzas malignas, Padre, que se levantan en contra de aquellos, Dios, que buscan cada día agradarte, Dios, Señor, sabemos que el enemigo, Señor, es astuto, Dios mío, él se levanta con ímpetu, Señor, no queriendo, Dios mío, que estemos en pie cada día haciendo, buscando, Dios mío, hacer tu voluntad, Dios. Ayuda a mi hermana, Señor, de la fuerza cada día, Dios, que pueda cada día, Dios, permanecer en pie, Padre. Oh, Señor, ayuda, Señor, ahí donde está mi hermana, Señor eterno, Elizabeth Muñoz, Dios, clamamos en esta hora, Padre, por su vida. Clamamos, Dios mío, por su negocio, su familia. Dios, está en tus manos, Padre eterno. Traiga, Señor, esa protección divina sobre ellos, Señor amado, supliendo sus necesidades. Oh, Maestro amado, hermana Elizabeth, Señor Pereira, Dios, sea usted con ella, Padre, bendiciendo su hogar, su familia, su ministerio. Dios, ayúdale, levántale en victoria, Padre. Clamamos, hermana Elia Turcio, Padre. Ahí está mi hermana, Señor, llegue poniendo su mano bendita, su mano poderosa, su mano de sanidad sobre su cuerpo, Dios, restaurando, Padre amado, cada uno de sus órganos, sus tejidos, Señor, cada uno de sus huesos, Dios, en el nombre de Jesús de Nazaret, Dios, que su mano poderosa, Dios, esté, Dios mío, reposando sobre su vida, Padre. Oh, Padre glorioso, Dios de misericordia, en el nombre de Jesús, Señor. Gracias, Señor, porque sin ti nada podemos hacer, Señor.

Gracias, Cristo amado. Oh, Maestro amado, en esta hora le venimos suplicando, Dios, por hermano. Mi hermana Noelia Sorto, Padre, ahí está mi hermana, Señor, en el volcán de Delicia. Ahí llegue tu poder, tu gracia, tu favor, Señor, tomando, Señor amado, control de su vida, de sus peticiones, de sus necesidades. Dios, ayude a mi hermana Noelia, Dios, ayúdele, por favor. Dios, mira las peticiones que ella tiene delante de ti, Dios, por el cual clamamos, Dios, para que usted, Dios, tome control de su vida. Dios, conteste a las peticiones que ella tiene delante de ti. Dios, traiga esa respuesta, Padre. Concédale, Señor, cada una repetición en su corazón, Padre. Así como también clamamos, Dios, por su mamá, mi hermana, Señor Cándida, Dios mío, ahí está mi hermana. Dios, cúbrela con tu poder, Padre. Susténtela con tu diestra cada día, Dios, que mi hermana sea renovada y fortalecida por tu poder, Dios mío. Ayuda la vida de Odilia, Señor. Mira esa niña, Dios, clamamos, Dios, por sabiduría, Dios, por cobertura, por fortaleza, Dios, que ella pueda crecer cada día, Dios mío, en gracia, en estatura, Padre. Sea usted aumentando su fe, Dios mío, que ella llegue, Dios mío. Siempre, Dios mío, delante de tu presencia, Dios, rendida y humillada, reconociendo tu gracia y tu grandeza, Padre. Ayúdele, Señor. Venga poniendo esa mano de poder, Señor amado. Ahí está mi hermana, Señor. En esta hora, Dios, clamamos, hermano Juan Fuente, Dios, hermana Josefina, Dios, extienda su mano de poder sobre su vida, hermana Isabelita, Padre, sea usted, Señor, su sanador, su ayudador, Dios, hermana Nelly Viera, Padre, necesita de tu poder, Dios, que su mano bendita, Dios, se extienda para cubrir, bendecir, fortalecer su vida, Dios, reposa sobre su vida, Dios, susténtala con tu poder, Señor. En esta hora, Padre glorioso, le venimos implorando, Dios mío, amado, misericordia, Padre. Ahí donde está, Dios mío, hermana Rosa Hernández, Dios, clamamos por ella y por su familia, Padre bendito, por sus hijas, por sus nietas, Señor. Sea usted llevando, Padre bendito, esa cobertura, Padre bendito, amado. Ayuda, hermano José Hernández, Señor amado, hermana Esmeralda, hermano Lorenzo, Dios, sea usted con ellos cada día, Dios, visítalos, Dios, guárdalos, cúbrelos, protégelos, por favor, Señor. Ahí, Señor, en esta hora venimos presentando, Dios, la hermana Pasita Rivera, Padre, sea usted sosteniéndola cada día, Dios, proveyendo lo que ella necesita, Padre. Así también, Señor, le rogamos por la salud de Popito, Padre. Extienda ahí, Señor, esa mano bendita, Dios, esa mano poderosa sobre su vida, Dios. Venga fluyendo, venga restaurando, Padre. Venga extendiendo esa mano poderosa, Dios, sobre su vida. Oh, Padre soberano, en el nombre de Jesús. En ese nombre glorioso, Dios, que es sobre todo nombre, Padre. Ahí, Dios mío, bendiga, Señor, cada familia. Hasta mi hermano Jesús Caría, hermana Hilde Esquivel, Dios, extienda su mano poderosa, Dios, supliendo sus necesidades, Dios, concediéndole cada una de las peticiones que ellos tienen delante de ti, Padre bendito de gloria. Mueva, Señor, esa mano preciosa, Dios, esa mano poderosa sobre su vida, Dios. Ayuda, Señor, hermana María Turcio, Señor, hermano Candelario, Dios mío, ahí en el Chiquirín, que tu presencia divina, Dios, venga obrando en su vida, Dios, susténtale con su poder, Padre bendito de gloria. Tú eres, Señor, esa roca fuerte, Padre, ese castillo, esa luz, esa esperanza, Padre amado. Traiga, Señor amado, esa respuesta que cada uno, Dios, viene buscando delante de ti, Padre. Dios mío, venimos clamando en esta hora, Padre soberano, por cada familia, Dios, que en esta hora se encuentran ahí unidos en clamor. Dios mío, venga cubriendo, venga fortaleciendo, Dios, venga proveyendo la necesidad de hermana Silvia Herrera, Dios, que ahí está tu hija, Padre bendito, sabiendo, Dios, que tú eres su ayudador, Dios, que tú eres su eterno, su ayuda, Padre, su esperanza. Provea, Señor, tú que conoces, Padre, las peticiones de hermana Silvia Herrera, Padre bendito. Obre, Señor, ahí está mi hermana, Dios, clamando por Ángela Cueva, Dios mío, obre, obre, Rey del Cielo, tú conoces, Padre amado, las peticiones, Dios, que mi hermana, Dios mío, presenta delante de ti, ayúdele, Señor, supla sus necesidades, Dios, y conceda de cada una de las peticiones de su corazón, Padre bueno.
obre, Señor, Dios bendito de misericordia en la vida, Señor, Manasoni Hernández, Dios, que ahí está mi hermana, Padre bendito, esperando en tu promesa, bendita, maravilloso Dios, ayuda a mi hermana Yuleni Rendero, Dios, que ahí se une en clamor, Dios, buscando de tu gracia, Dios, buscando de tu misericordia, Dios, apague todo dardo y toda fuerza contraria, Dios, sea neutralizada, Dios mío, en el nombre que es sobre todo nombre, Dios, bendice a hermana Yuleni, Dios, bendiga a su familia, Dios, supla sus necesidades, Señor, ahí donde está hermano Felipe Campos, Dios mío, mira a tu siervo, Dios, mira a tu hijo, Dios, por el cual clamamos, Dios, para que su mano bendita, Dios, le cubra, le fortalezca, le sustente, Dios mío, sustente su familia, Padre, ahí donde está, Dios mío, cada uno de sus seres amados, Dios, tu poderosa mano, Dios, se pueda glorificar a misericordia, Señor amado. Ayuda a mi hermano Felipe Campos, Dios, bendiga a su esposa, a sus hijos, Dios, guárdelos, acorácelos, por favor, Señor, en esta hora, Padre, venimos clamando, hermana Mireia Isla, Señor amado, allá donde se encuentra mi hermana, allá en Chile, Dios, llegue tu presencia, Dios, llevando ese levantamiento, Dios mío, esa cobertura, Padre. En el nombre de Jesús, Señor, en ese nombre glorioso que es sobre todo nombre, Dios, clamamos, Dios mío, amado. Por cada familia, Señor amado, que en esta hora se encuentran ahí conectados, Padre amado, a las diferentes necesidades y peticiones de tu pueblo, Dios mío amado, a quien iremos, Señor bendito de gloria, si solamente en ti podemos encontrar ese favor, esa gracia, esa misericordia divina, Padre. Obre, Señor, hermana Reina Corea, Dios, que ahí está mi hermana, Dios mío amado, ayúdele, por favor, Señor, bendice, hermana Reina Corea, Dios, mira las peticiones que presenta a ti, Dios, ayúdele, por favor, Dios, y mi hermana Reina, Señor, reciba, Dios mío, esa respuesta, en favor, Señor, de su familia, donde se encuentra Omar, donde se encuentra David, Dios, extiende esa mano poderosa, Dios, llevando cobertura, hermana Eliet Navarro, Padre, ahí está tu hija, Dios, mira las peticiones de ella, Dios mío, ayúdele, Dios, te fuerzas cada día, Dios, fortaleza, Dios, para que siga hacia adelante, Dios, sin desmayar cada día, Dios, vea tu gloria y tu poder, hermana Helen Salazar, Señor amado, bendícele, susténtele cada día a su familia, hermano, mi hermano Tomás Rivera, Señor, bendícele poderosamente, Dios mío, tú eres ese Dios maravilloso, eterno, sublime, hacedor de milagros, de prodigios y maravillas, Dios mío. Ayúdalo, Señor, cada día a ser fuerte, a ser valiente, Padre amado. Oh, Señor, Dios de los cielos, bendice, Padre amado, cada oyente que en esta hora, Dios, están ahí conectados a la transmisión, Dios, sabiendo, Padre amado, que su poder y su gracia, Padre, llega ahí donde está la necesidad, Dios. Oh, poderoso Dios, poderoso Rey de misericordia, traiga, Dios mío, respuesta, ahí está hermano Felipe Campos, ayúdalo, Señor, hermana Lula Posada, Padre, hermana Blanca Morales, hermana Karen Morales, Dios, venga obrando, venga fortaleciendo su vida, Dios, trayendo cada día, Dios mío, esa bendición de los altos, hermana Yolanda González, Padre, la presentamos ante ti, oh, Señor, Dios Todopoderoso, ayuda a mi hermana, Señor, ayúdele, Señor, por favor, que reciba, Dios mío, cada día esa fortaleza, Dios, para seguir hacia adelante cada día, Padre. Ahí donde está, Dios mío amado, llegue obrando, Señor, llegue fortaleciendo cada vida, Padre eterno, en ese nombre maravilloso, Dios, que es sobre todo nombre, Padre, le venimos, Señor, a suplicar, Señor amado, su gracia sea con hermana Noelia Rodríguez Galicia, Padre, en México, Dios, ahí está tu sierva, Dios, llegue tu poder, llegue tu gracia, llegue tu misericordia, Dios, levántale, acorácele, dándole fuerza cada día, Padre, hermana Rosa Hernández, Padre, que ahí se encuentra, unida en clamor, Dios, ayuda a mi hermana Rosa, Dios mío, sea usted con ella cada día, Padre, visitándole, Señor, sustentándole con su gracia y su poder, Dios, ahí, Señor amado, su familia, mira a sus hijas, Dios mío, sus nietos, sus nietas, Dios, guárdalo, esa coraza, Dios, supla cada necesidad, supla cada petición de mi hermana Rosa, Dios mío, bendice su vida, Dios mío, guárdale en su trabajo, Padre, provea sus necesidades, Cristo amado, en el nombre de Jesús, Señor, en ese nombre precioso que es sobre todo nombre, Dios, le rogamos, Señor, le suplicamos, Padre eterno, esa misericordia divina, Dios. Padre eterno, en esta hora, Dios mío,
Te rogamos, Señor, hermano Doroteo Rivera, Padre, está mi hermano, Dios mío, sea usted llenándole con su bendita misericordia cada día, Dios, poniendo esa mano poderosa, Dios, esa mano sanadora sobre su cuerpo, Padre bendito, llevando restauración total a su salud, Dios, en el nombre poderoso, Dios, mira las peticiones, Dios, las aflicciones de mi hermano Doroteo, Dios, clamamos, Padre, por, Dios mío, por su esposa, Dios mío, por su familia, cada uno de sus seres amados, Dios, que tu mano repose sobre su vida, Dios, llevando sanidad total, Dios, clamamos por la radio, unción y presencia de Dios, clamamos, Dios, por los proyectos de la radio, Padre, sea usted proveyendo, sea usted supliendo, Dios mío, las necesidades, Padre, sea usted llenándole con su poder, Dios mío, mira, Señor, esos proyectos, Padre, sea usted bendiciendo, Señor, ese grupo de mujeres con unción, Dios, como también clamamos, Padre, por los programadores, Dios, por los, Dios mío, por los que aportan esas ofrendas, Padre, para que la radio siga hacia adelante, bendígalos, Dios, que nunca falte el pan, Dios, que nunca falte el alimento en su mesa, Dios, que siempre haya sobreabundancia, Padre amado. Bendice a los sembradores en acción, Señor. Ayuda, Señor, cada guerrero, cada guerrera que está levantado, Dios, por el cual clamamos, Dios, para que siga enviando más, Señor, programadores, para que la radio, Padre, siga hacia adelante cada día, Dios mío amado, siendo siempre ese canal de bendición como ha sido, Señor. Provea, Padre bendito de gloria. Mira a mi hermana Giselle, Señor Núñez, Padre. A esta hermana Giselle Núñez, Dios, llegue tu poderosa mano, Padre, cubriéndole, fortaleciéndole, sustentándole con su poder, Dios. Mira las peticiones que ella tiene ante ti, Padre, por la cual clamamos, Dios, para que usted traiga fuerza, Dios. Bendice a hermana Hilda Cárcamo, Padre, su familia, súplale, Señor, sus necesidades. Mi hermana, Señor, Trinidad Gutiérrez, Señor amado, sea usted llenando su vida con su poder. Señor, ayúdele con su poder, Señor. Ahí donde está hermana Candelaria Cañas, Padre, llegue tu presencia divina, Dios mío, sustentando y fortaleciendo cada día su vida, Dios, llevando esa protección divina, Padre, bendiga cada oyente, cada vida, Dios mío, que en esta noche se ha unido en clamor, Dios, buscando, Padre, una respuesta, una solución a ese problema. Dios, llegue allá visitando a mis hermanas allá, Dios mío, en Corinto, Padre, esta hermana Esmeralda, Granado, Dios, llegue extendiendo esa mano de poder, Dios, supliendo sus necesidades, Dios, sanando su cuerpo, Dios, bendice el pastor, Señor José Luis Ramos, Padre, sea usted con él cada día, Dios, llevando, Dios mío, esa bendición, el respaldo sobre su vida, sobre su ministerio, Padre, bendiga su hogar, Señor, cada uno de sus seres amados, Dios, bendice los locutores, Señor, esta hermano Benjamín, Señor, mi hermana Joana, Dios, clamamos por ellos, Dios, para que su mano poderosa, Dios, repose sobre ellos, llevando protección, provisión, fortaleza, llevando, Señor, levantamiento, Padre, esa cobertura reposa, Dios mío, en el nombre de Jesús, guarda sus hogares, Señor amado, bendiga a la familia, hermana Miriam, hermano Manuel, Dios, sea usted tomando control de ellos, hermano Héctor Luis Pineda, Dios, clamamos en esta hora por hermano Héctor, clamamos, Señor, por su esposa, hermana Tita, Dios mío, pon tu mano sanadora, Dios, sobre su cuerpo, Dios, repose sobre su vida, Padre bendito de gloria, Dios de poder, abre los cielos, Dios, derrama de tu poder, derrama de tu misericordia, Dios, ahí está mi hermano Héctor, Padre, y toda su familia, Dios mío, abre los cielos, Dios mío, bendiga, respalde su ministerio, Dios, bendice, hermano, Señor, Elías Ayala, Padre, ahí está mi hermano, Padre, llegue tu presencia bendita, Padre eterno, llevando esa protección, esa cobertura, Dios mío, sea sobre cada oyente, Padre. En el nombre de Jesús de Nazaret, Señor. Venga obrando, Señor. Venga fortaleciendo, Dios mío, cada hombre de Dios, cada mujer de Dios que usted ha levantado, Padre. Respáldalos en el nombre de Jesús de Nazaret, Dios. Mueva su mano de poder en favor de Manuel Elías Ayala, Señor amado. Sea usted llevando bendición, Padre. Bendice, Padre eterno, hermana Bernarda, Dios mío, sea usted con ella cada día, Dios, llevando provisión, fortaleza, cobertura, Dios, ayude, Señor, a esta mi hermana Giselle, Padre amado, clamamos, Dios, por su hogar, clamamos, Dios mío, por cada uno de sus seres amados, Dios, que tu presencia divina, Dios, lleve hoy, Señor, esa cobertura, Dios, esa protección, esa provisión de lo alto, Padre amado. Venga renovando, Dios, venga fortaleciendo la vida de cada uno, Dios mío. Hermana Mireya Isla, Señor amado. Ahí está hermana Mireya, Señor. Ahí está mi hermano José Hernández, hermano Tomás,
hermana Gloria, Señor amado, sea usted tomando, Señor, control de sus peticiones, Dios, de sus necesidades, en el nombre de Jesús. Bendice poderosamente, hermana Alvarado, Padre, sea usted llenando su vida con su presencia gloriosa, Dios, llevando provisión, fortaleza, cobertura, Dios, ayuda, Señor, cada familia, Padre, que en esta hora se ha unido en clamor, Dios mío, ayuda, Señor, cada oyente, Padre bendito, ahí donde llegue esta señal, Señor amado, sea tu presencia visitando, hermana Yulén, mi hermana Rosa, hermana Blanca, Padre, hermana Lola Posada, Señor amado, sea usted con ellos cada día, Dios mío, en el nombre de Jesús de Nazaret, Dios, tu presencia gloriosa, Padre bendito, se mueva, se manifieste con poder y gloria, Dios, amado Dios, en esta hora venimos atando al hombre fuerte y reprendiendo toda fuerza contraria, Dios, que se levanta, que viene a batallar en contra de nuestras vidas, Dios mío, gracias te damos, Dios, por la hermana Lola Posada, hermana Teresa, Señor amado, hermana Almacesa, Dios, hermano Felipe Campos, Dios mío, su familia, bendíceles, cúbreles, susténteles, Dios, y provea sus necesidades, Cristo amado de gloria, en el nombre de Jesús de Nazaret, Dios. Obre, obre, Señor, Dios mío, en cada petición que cada uno, Señor, hoy esta noche presenta delante de ti. Ahí está Eliet Navarro, Dios mío, mi hermana, Señor, Dios mío. Que usted visitando, Señor, la vida de cada uno, Padre, en el nombre de Jesús. Gracias te damos, Cristo bendito de gloria, por tus bondades, por tu misericordia, Dios, por cada uno, Señor, de mis hermanos, de mis hermanas, Padre, que se han presentado, hermana Rubiela, Señor amado. Llénele con su presencia bendita, Padre. Tú conoces, Padre bendito, las peticiones de cada uno, Dios mío. Gracias te damos, Dios, por permitirnos, Dios, podernos unir, podernos, Señor amado, acercar ante tu divina y gloriosa presencia, Dios, para suplicarle misericordia, Dios mío. Gracias, Dios amado, por cada uno, Señor. Gracias, Padre. Gracias, Hijo. Gracias, Espíritu Santo. Gracias, Señor, por cada uno, Señor, en el nombre de Jesús. Amén, Señor, amén. Gloria a Dios. Hacemos, hermanos, hasta aquí llegamos con la transmisión. Agradecemos al Señor por habernos dado el privilegio, la oportunidad de poder clamar, de poder interceder, de poder presentar delante del Señor cada una de nuestras necesidades. Así que tenga una feliz y bendecida noche, que el Todopoderoso les bendiga y les esperamos el día de mañana, si el Señor así lo permite. Bendiciones, pueblo del Señor. Gracias por todo. Sí.

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Vamos a leer la palabra del Señor en esta mañana. Busquemos ahí en el Evangelio según Lucas. El Evangelio según Lucas, vamos a estar tomando como base el versículo 27 al versículo 32. Y leemos la palabra de Dios como está escrita, honrando al Padre, al Hijo y al Espíritu Santo. Después de estas cosas, salió y vio a un publicano llamado Leví sentado al banco de los tributos públicos. Y le dijo: sígueme. Y dejándolo todo, se levantó y le siguió. Y Leví le hizo gran banquete en su casa, y había mucha compañía de publicanos y de otros que estaban a la mesa con ellos. Y los escribas y los fariseos murmuraban contra los discípulos, diciendo: ¿por qué coméis y bebéis con publicanos y pecadores? Respondiendo Jesús les dijo: los que están sanos no tienen necesidad de médico, sino los enfermos. No he venido a llamar a justos, sino a pecadores al arrepentimiento. Gloria a Dios. Hemos orado para que Dios nos hable en esta mañana. Un encuentro de cambio. Al igual que el viernes pasado, empezamos diciendo que a través de el ministerio terrenal de Jesús, él tuvo muchos encuentros con personas, las cuales al conocerlo,

vida les cambió para siempre. Jesús tuvo encuentro con personas de todas las clases sociales y hasta de diferentes creencias religiosas. Y esta historia que acabamos de leer, usted también la puede encontrar en el Evangelio de Mateo en el capítulo 9 y en Marcos en el capítulo 2. Ahí usted puede encontrar el encuentro que Jesús tuvo con este hombre al que la Biblia llama Leví. Cuando alguien tiene un encuentro con Jesús, su vida cambia, su vida se transforma. Hoy podemos decir que hemos vivido y hemos experimentado que Jesús, de veras, en Jesús podemos obtener cosas que en el mundo no las hay. Que tal vez el mundo las puede ofrecer, porque algunas no las ofrece el mundo, solamente Jesús. Pero el mundo ofrece una alegría, una felicidad, una paz momentánea. Llega el momento en que cuando ya pasan todo, quizás los medios por el cual el mundo ofrece paz, ofrece felicidad, ofrece amor, y cuando eso se acaba, la persona que confió en el mundo se siente vacía. La persona que confió en las fuentes que el mundo ofrecía para obtener muchas cosas que a él le hacían falta, cuando ya se acabaron esos medios, la persona se vuelve una persona con un vacío en su interior, que puede intentar llenarlo con vicios, que puede intentar llenarlo con libertinaje, con todos los deseos que se le pueden ocurrir. Pero solamente ese vacío se puede llenar cuando tenemos un encuentro verdadero con Jesús. La Biblia dice, y empezamos a desarrollar este tema, un encuentro de cambio. Al parecer, como dice la palabra de Dios, Jesús estaba por ahí haciendo milagros. Había, si usted se recuerda, había habido una pesca milagrosa por medio de Jesús. Jesús había también sanado a un leproso. Aquel leproso que Jesús le dice, o que él le expresa, y le dice, si quieres puedes limpiarme. Luego Jesús sana también a un paralítico que había ya, llevaba mucho tiempo ahí, fue cargado por cuatro personas que cuando vieron que la entrada, que la puerta principal estaba ahí abarrotada de gente, lo que hicieron fue por el techo bajar a este hombre paralítico para que Jesús hiciera el milagro. Jesús le sanó y Jesús también le salvó. Luego dice la palabra de Dios, de esas cosas, luego de esos tres milagros extraordinarios de Jesús, él salió de donde él estaba y vio a este hombre. Pareciera que es como un encuentro que parecía casual, que parecía un encuentro accidental. Así como, por ejemplo, si yo voy ahorita y más tarde que salga, me voy a encontrar a varias personas. Posiblemente más de algún conocido, más de alguna conocida. Quizás nos saludemos, quizás nos demos la mano, quizás nos digamos solamente adiós. Pero yo no tenía planes de encontrarme a esa persona. Yo no tenía, o sea, todo fue casual, fue una coincidencia, fue accidental posiblemente también. Pero déjeme decirle que en Dios no hay casualidades. En Dios nada es casualidad. Y Jesús no hubo ahí en ese encuentro una gran predicación o una predicación con elocuencia. En el momento en que Jesús se encuentra con Mateo, no era que Jesús estaba ahí pregonando o predicando o enseñando. Él solamente iba pasando, él iba caminando, y de repente dice la Biblia que vio a un publicano que se llamaba Leví. Y este publicano estaba
ahí sentado al banco de los tributos públicos. O sea, ¿quién en el tiempo de Jesús iba a fijarse en una persona así? Sí, eran personas mal vistas. Eran personas que eran consideradas personas que se robaban lo del pueblo. Y Jesús está ahí, pone la mirada en este hombre, no lo juzga por el trabajo que él está realizando, no le importó las etiquetas que los demás le ponen a la gente, porque ya decíamos, este hombre era rechazado por la sociedad judía. Nadie los quería. Los romanos lo miraban de menos, los judíos lo miraban como traidor. O sea, era prácticamente un ambiente para este hombre negativo, relacionado a la sociedad. Pero Jesús pone sus ojos en él, pero Jesús lo mira. Es un llamado de gracia, porque él no hizo nada para que Jesús lo llamara. Al contrario, él estaba hasta cierto punto hasta abrogando la ley terrenal ahí. Él no fue un hombre que buscó su llamado. Entonces yo creo que hasta cierto punto hay personas que se pueden poner de ejemplo, o pueden decir, si es que Jesús me llamó así, igualito como llamó a Mateo, igualito así como llamó a este hombre Leví, porque yo no hice nada para que me llamara. Yo no lo estábamos buscando a él. Fue un llamado de gracia. Y Jesús, cuando lo ve que estaba ahí, él expresa una palabra, y esa palabra es: sígueme. Yo no sé, tal vez este hombre ya había escuchado hablar de Jesús, ya había escuchado por ahí, pero oígame que Jesús no le dice a este hombre: hey hombre, deja tu trabajo, arreglar las cuentas, a menos en este momento, de primera instancia, la primera impresión. La única frase que Jesús le dice a este hombre es: sígueme. Pero eso implicaba un cambio de vida, porque un sígueme de Jesús implica levantarte de tu situación actual e ir en pos de él. Y este hombre, después de haber sido un ladrón, llegó a ser un apóstol y un escritor del Evangelio de Mateo. Jesús tuvo una visión del futuro de este hombre, porque si hoy podríamos ver y analizar a una persona sin Cristo por su presente, muchos pudiéramos decir: ese no se salva, ese no tiene perdón, ese no hay por dónde encontrarle para que pueda obtener la salvación. Pero Jesús vio en él, vio en Mateo un futuro triunfante en él. Jesús sí lo vio. Amigo que me escucha en esta hora, quizás tu presente es oscuro. Quizás tu presente es un presente malo, lleno de vicios, lleno quizás de hipocresía, lleno de mundanalidad. Quizás hoy tu presente nadie te lo compra, porque es un presente oscuro, un presente gobernado por las tinieblas. Pues déjame decirte que Dios, quien hace un llamado a nuestras vidas,
Él sí ve lo que podemos ser en un futuro. Él no solamente ve un presente para poder transformarlo, para poder cambiarlo. Porque déjame decirte, tú que me estás escuchando ahí, Jesús puede cambiar tu presente. Si tu presente es problemas con todo el mundo, si tu presente es problema en la familia por los vicios, si tu presente quizás ya es agotador, ya la vida para ti no tiene sentido, ese presente Jesús lo puede transformar. Pero cuando tengas en cuenta que necesitas un encuentro con Jesús, un encuentro que genere cambio en tu vida, un encuentro que genere transformación, liberación en tu vida. Porque por muchas veces lo has intentado y de muchas ocasiones, pero hasta hoy no has podido, porque necesitas de veras ese encuentro con Jesús, el libertador de nuestras almas. Jesús no solamente vio el presente de Mateo, también vio lo que podía llegar a ser en un futuro. En ese momento muchos lo despreciaban, pero Jesús hizo de él alguien útil, porque dice la Biblia que él vino a buscar lo vil y menospreciado del mundo. Si usted ahorita no está en la iglesia porque éramos buenas personas, no. Quizás pudiéramos decir, hermano, yo no probé un cigarrillo, yo no probé una cerveza, yo no hice esto y lo otro, pero no éramos buenos. Imagínense aquellos que sí, practicaron algún vicio antes de venir a Cristo. Entonces, Jesús, amigo que me escuchas, no solamente ve tu presente. Déjame decirte que Él puede transformar tu presente. Pero puedes llegar también con Jesús a ser una persona de calidad en un futuro, un servidor de Él. La Biblia dice que Jesús, las únicas palabras que le dijo fue: sígueme. Y hay algo en este hombre que, a pesar de del trabajo que realizaba y que era mal visto por otras personas, hubo algo en él que muchas veces nos cuesta practicar en estos tiempos. Él fue obediente. Y muchas personas, para obedecer ese llamado que Jesús les hizo allá varios años, porque imagínense, desde cuándo se está anunciando el evangelio, desde cuándo se está diciendo, mira, tengo un encuentro con Jesús, Él te puede cambiar, Él te puede transformar. Hay personas que obedecen hasta allá, hasta los 10 años, hasta los 15 años, hasta los 20. Otros pasan casi toda su vida y ya vienen a la vejez a obedecer. Pero fíjense que Mateo fue inteligente. Este hombre, al recibir esa frase, sígueme, de parte de Jesús, él obedece. Porque Dios te hace el llamado de seguirlo. A veces decimos, no, hermano, es que hasta que yo sienta el toque, tal vez ahí. Y yo siempre digo, pero es que Dios lo que hace es llamarte. Cuando tú vienes a Él, entonces Él te toca. Cuando tú vienes y lo obedeces a Él, entonces Él te transforma. Para que Jesús hiciera algo en la mujer del flujo de sangre, aquella mujer tuvo que obedecer, tuvo que ir a Jesús, tuvo que acudir a Jesús. Para que Jesús transformara la vida de Mateo, él tuvo que obedecer. O sea, yo no voy a esperar que allá, mientras esté en el vicio, sin yo hacer nada, sin yo obedecer, Jesús me toque. Ahora, cuando tú obedeces al llamado de Jesús, entonces Dios te puede tocar. Entonces Dios te puede transformar. Así que esa frasecita de que es que yo aquí estoy en el culto, pero voy a sentir el toque. Primero obedezca. Primero obedezca a la voz de Dios, al llamado de Dios.
cuántas veces Dios nos ha hecho el llamado de seguirlo. Pero a nosotros nos toca obedecer y nos cuesta. La Biblia dice que Mateo fue capaz de dejarlo todo por amor a aquel que lo había llamado. Ahora, consideremos algunos puntos importantes, o sea, abandonar su trabajo, abandonar el sustento propio y de su familia, y seguir a un hombre casi sin recursos, hablando económicamente, no es algo que comúnmente se hace. O sea, algo tuvo que darse en su interior, en el interior de Mateo, para llevarlo a tal nivel de obediencia. Y aunque Jesús no le pidió que dejara su trabajo, él lo dejó por la revelación de quién era Jesús. Dejó su estabilidad económica por irse con un hombre que tenía poco para ofrecerle, hablando materialmente. Y por eso es que hoy podemos afirmar que Dios no hace acepción de personas. Ahí donde tú estás en esta mañana, en la condición en la que tú estás, Él te llama. Él te dice: ven, sígame. Él no ve tu posición social. Él no ve tu condición económica. Él no ve tu nivel de educación. Él no ve tu trabajo actual. Él lo que te hace es un llamado. Él lo que te dice: hey, sígueme. Pero hay que hacer nuestra parte. Obedecer a ese llamado. Que sí, hay varias cosas que hay que dejarlas, pero para ser obediente. Y yo creo que así como en la vida de Mateo, Dios lo transformó en un apóstol. Dios lo transformó en un escritor de su misma palabra. Dios también puede hacer algo en muchas vidas que hoy me están escuchando. Que Dios les está llamando y han sido renuentes hasta el día de hoy. Pero hoy es una mañana de salvación. Hoy te estamos ofreciendo no una religión. Hoy te estamos ofreciendo que tengas un encuentro con Jesús. Un encuentro de cambio. Dice la Biblia que cuando Jesús le expresa las palabras sigue, o la palabra sígueme, dice que él, dejándolo todo, se levantó y siguió. Y ahí empieza la transformación de Jesús. Y ahí empieza el cambio que Jesús dentro de Mateo empieza a verse también en su exterior. Dice la Biblia que este hombre fue un testimonio vivo. Dice la Biblia en el versículo 29: y Leví le hizo un gran banquete en su casa. Y había mucha compañía de publicanos y de otros que estaban en la mesa con ellos. Mire qué especial. Mateo se convirtió en un testimonio para con los de su clase obrera, para los compañeros de trabajo y todos los que estaban ahí alrededor. Y yo me imagino que, acuérdese también que Zaqueo era otro de los publicanos que estaba ahí. Por allá andaba Zaqueo rondando quizás, y quizás también estaba ahí mismo en esa casa donde Mateo hizo un banquete. Y quizás seguramente ahí fue que Zaqueo escuchó de la conversación con Mateo y Jesús. Y eso también animó a otro a buscar a Jesús más adelante en otra historia. Pero Mateo hace un banquete y yo le veo que hay algunos propósitos por los cuales él hace ese banquete. Número uno, él quería honrar públicamente al Señor.
Por eso es que Él lo hace con alegría, Él lo hace con gozo. Porque muchas veces como iglesia hacemos acepción de personas. A veces ponemos nosotros el mismo obstáculo para que la gente no venga a Jesús. A veces decimos no a esa persona, no, porque la verdad que para qué perder el tiempo ahí. Si Jesús hubiese sido como la iglesia actual y como muchos hoy en día, no le habla a Mateo, no le hace un llamado a Mateo. ¿Y qué hubiese sido de él? A veces lo que sí necesitamos es el respaldo de Dios en nuestra vida. Necesitamos tener la misma compasión, la misma visión de Jesús, no en el presente de la persona. Porque hoy yo le puedo hacer un montón quizás de personas que, si lo analizamos de una perspectiva carnal, va a ser difícil que se salven. Pero cuando nos vemos y nos enfocamos, así como Jesús lo hacía, podemos hablarle a mucha gente de Cristo. Y quién sabe si es lo que están esperando, es de que algún valiente vaya y les hable del Señor y se arrepientan y experimenten un cambio. Hay gente que no viene a Cristo porque quizás el trabajo que realizan dice, no, la verdad que pues yo aquí estoy bien y si voy a Cristo tengo que dejar de trabajar acá. Y es cierto. Hay gente que por el ambiente en la familia dice, no, yo no puedo porque, ¿y de qué sirve que yo vaya a la iglesia y estoy mal en esta área? Y puede ser cierto, pero es ahí en donde muchas veces nosotros hacemos esas acepciones de personas. Entonces, Mateo, al hacer ese banquete, quería honrar públicamente al Señor. Le pregunto, si usted tuvo un encuentro con Jesús, ya de veras, ¿por qué muchas veces no honramos a Dios públicamente? A veces incluso en la iglesia nos andamos escondiendo. Dice el pastor, levante la mano así como que Dios mío. Ah, pero en la casa sí levanta la mano y para garrotear a los hijos. Y yo no digo que eso sea malo, pues hay que enseñarles también. Pero honre al Señor públicamente. Le da pena que lo vean que usted es cristiano. Honre a Dios de sí, de verdad. Usted tuvo un encuentro de cambio con Jesús. Sepa honrar a Dios públicamente. Él también hizo ese banquete porque quería testificar públicamente acerca de esa nueva fe que él había experimentado. ¿Y qué más que testificarle a aquellos con los que él se relacionaba, con los otros publicanos, con los otros ladrones que se acompañaba a Mateo ahí? Pero cuando él recibe el llamado, cuando él obedece, hace un banquete para testificar, decirles, mire, yo ya con ustedes no más, ahora estoy con Jesús. Y el tercer propósito por el cual Mateo hace ese banquete es porque quería presentar a sus amigos a Jesús. Mire que este hombre nos ganó a muchos de nosotros. Porque habemos cristianos de que a los 5 años de convertido empezamos a evangelizar. Y no vaya a creer que todas las semanas y quizás una vez al año. Hay iglesias que este año ni una vez han ido a evangelizar. Y este hombre Mateo, al instante, cuando Jesús le dice sígueme, va a la casa, prepara un banquete y empieza a presentar a sus amigos a Jesús. Y es que, oiga bien, si la iglesia de veras tuviéramos esa visión de que hay tanta gente que necesita salvación, practicáramos más la evangelización. Mira, hasta rimadito me salió.
Este hombre, enseguida, después de que él recibió el llamado, después de que tuvo ese encuentro de cambio con Jesús, hace ese banquete y usó un medio de evangelismo que sabía que hacer.

contra los discípulos, diciendo: ¿por qué coméis y bebéis con publicanos y pecadores? La crítica religiosa siempre va a existir, porque la religiosidad nos aísla de la gente a la cual debemos alumbrar con la luz de Cristo. Por ejemplo, hay personas que para evangelizar no lo hacen, pero son número uno juzgando. Evangelizar y alumbrar no hacen, pero para apagar la luz de otros son buenos. Eso es lo que hace la religiosidad. Critica porque ve a los demás indignos. Pero a usted y a mí no nos llamaron a criticar. No nos llamaron a mandar la gente al infierno, sino a anunciar las virtudes de aquel que nos salvó. O sea, ¿qué gano yo aquí hablando de los pecados de la gente, mandándolos para el infierno quizás porque no me gusta su corte de pelo, porque no me gusta su forma de vestir? Yo tengo lo que tengo que hacer es presentarles las virtudes de aquel que salva, las virtudes de aquel que transforma. Si esa persona obedece en el camino, Dios hará algo ahí. Dios puede transformar vidas. Y a veces, a eso es que muchas veces hay amigos que le tienen temor. Hay amigos que le tienen miedo a la crítica religiosa que muchas veces hay. A la crítica que se levanta. Pues déjeme decirle que mientras existan los religiosos, habrá crítica. Pero hay que aprendernos a aguantar. Hay que aprendernos a soportar. Y poner nuestra mirada en Jesús. Porque Él sí está dispuesto a cambiar nuestras vidas. Él no se fija en nuestra condición actual. Y si se fija es para ver lo que Él puede hacer y transformar nuestras vidas. Jesús, cuando escucha que los fariseos, que los publicanos están ahí criticando, están murmurando, Él expresa unas palabras y les dice: miren, los que están sanos no tienen necesidad de médico, sino los enfermos. Y yo no he venido a llamar a justos, sino a pecadores al arrepentimiento. Eso fue lo que hizo con Mateo. Y para encontrarnos con Jesús, debemos reconocer que estamos enfermos de pecado. Y la cura para el pecado, solo Jesús la puede ofrecer. Cualquier otra enfermedad puede haber una medicina, puede haber una solución con algún médico, con alguna farmacia, alguna receta, pero la enfermedad del pecado, solo Jesús la puede sanar. Jesús es la medicina para el pecado. Mateo experimentó un encuentro de cambio. Su vida se transformó. Su vida cambió. Y por eso Dios nos dice en su palabra: misericordia quiero.

y no sacrificio. Porque Él no ha venido a llamar a justos, sino a pecadores al arrepentimiento. Si tú en esta mañana aceptas el llamado de Dios que te hace hoy a un encuentro de cambio, lo que Jesús te ofrece hoy, nadie más te lo ofrece. Nadie más te lo puede dar. Solamente Él. Pero es importante de que vengas a Él. Es muy importante de que tomes la decisión hoy. Dios te ve un día sirviéndole a Él. Dios te ve un día cantándole. Dios te ve un día hasta predicando o evangelizando. Pero ¿sabe qué es lo mejor? Dios te ve un día reinando con Él. Dios, amigo que me escucha, no te ve en el infierno. Eso lo quien lo quiere es el enemigo de tu alma, que es Satanás. Dios te está visualizando hoy de bodas con Él, reinando con Él. ¿Aceptas ese llamado? ¿Aceptas ese llamado hoy? Yo sé que Dios ahí está haciendo algo especial. Yo sé que Dios en esta mañana está ahí rompiendo cadenas. Yo sé que Dios en esta mañana está ahí obrando. Y tú que me estás escuchando en esta mañana, ¿quién te ofrece algo que Jesús, como Jesús te lo ofrece? Mira, este mundo, y hay mucha gente que está siendo testigo de cómo este mundo está colapsando día tras día. Y quizás expresan algunas frases: esto está serio, esto está complicado, este mundo aquí. Y cómo se escucha, pero óigame, esa es una señal de que este mundo pronto se acaba y de que la oportunidad y la puerta de la salvación pronto se cierra. Si ahorita ya mucha gente no encuentra tranquilidad y no encuentra paz en este mundo, lo que viene va a ser peor. Pero ¿sabes qué? Jesús te visualiza un día siendo arrebatado. Jesús no te visualiza quedándote acá en la tierra y recibiendo los juicios. Jesús te visualiza un día, hoy, ahí en tu condición. Jesús te visualiza en un futuro. Si tú aceptas ese llamado hoy, un día con Él por la eternidad. Si tú que me estás escuchando en esta mañana, al igual que Mateo, acepta el llamado que Jesús le hace, repite estas palabras después de mí y luego oraré por ti para que Dios te dé fuerzas, para que Dios te use y cumpla el propósito que tiene para ti. Di conmigo estas palabras: Señor Jesús, este día te doy gracias por venir y morir por mis pecados. Reconozco que solamente en ti puedo recibir sanidad de mis pecados. Hoy te acepto
como mi único y suficiente Salvador de mi vida, de mi alma. Escribe mi nombre en el libro de la vida, para que cuando tú me llames, yo pueda responder. Séllame con tu espíritu y dame fuerzas para seguirte. Amén. Y amén. Padre, en esta hora, ahí donde está esa persona que hoy hizo esta oración, te doy gracias. Te doy gracias, Señor. Gracias por tu palabra, que siempre llega con un propósito, que siempre llega, Señor, a bendecir nuestras vidas. Hoy, a través del ejemplo de Mateo, hemos podido, Dios, reflexionar. Hemos podido ver que en ti, que solamente un encuentro contigo puede cambiar nuestra vida. Bendiga a esa persona que hoy, Señor, se ha reconciliado o ha aceptado, Señor, la salvación que tú das. Dale fuerzas. Ayúdale, Señor. Y que a pesar de la oposición y la crítica que exista, pueda permanecer, Señor, y dar frutos dignos de arrepentimiento. Bendiga a toda la audiencia, oh Dios, que se ha conectado en esta mañana a escuchar el programa. Creo, Dios, que no es casualidad. Creo, Señor, que no es por una costumbre, sino porque algo especial, Señor, tú has hecho. Gracias, Padre. Gracias, Hijo. Gracias, Espíritu Santo. Amén y amén.

Vamos a leer la palabra del Señor. Si usted gusta acompañarme a la lectura de este día, le invito para que en nuestra Biblia busquemos el Evangelio de Marcos. Evangelio de Marcos, capítulo 14, del versículo 3 en adelante. Y leamos lo que esta palabra maravillosa hoy que nos dice y que Dios quiere hablar también a nuestro corazón. Marcos capítulo 14, versículo 3 dice la Biblia, honrando al Padre, al Hijo y al Espíritu Santo. Pero estando él en Betania, en casa de Simón el leproso, y sentado a la mesa, vino una mujer con un vaso de alabastro de perfume de nardo puro, de mucho precio, y quebrando el vaso de alabastro, se lo derramó sobre su cabeza. Gracias te doy, Señor, por esta hermosa oportunidad de que hoy me das de poder leer tu palabra y poder a través de este espacio, Señor, compartir tu palabra que es viva, tu palabra, Señor, que es eficaz. Te damos a ti la gloria, te damos a ti la honra, Señor, porque tú te la mereces, Señor. Obra mientras esta palabra es predicada. Obra mientras esta palabra llega a cada corazón, Señor, que hoy está ahí pendiente a través de diferentes medios. Está ahí pendiente a través, Señor, de las radios, de las redes sociales. Oh Dios amado, te damos a ti la gloria. Te damos a ti la honra. Y creemos, Señor, que tu palabra hará la obra por la cual hoy tú la envías a nuestras vidas. Aleluya, en el nombre de Jesús te lo pedimos, Padre. Amén. Y amén. Hemos leído esta palabra maravillosa, esta palabra especial. Quebrantamiento de corazón es el tema en el cual quiero centrar la palabra para este día. Palabra que Dios envía a nuestro ser. Las cosas materiales muchas veces vienen a poseer nuestro corazón de tal manera que lo endurecen para ya no sentir la presencia de Dios. Hay personas que están llenas de materialismo, y el materialismo les ha causado que en ellos ya no habite la presencia de Dios. Han descuidado una relación espiritual con Dios y ahora se han vuelto indiferentes espiritualmente. El problema es que cuando estamos necesitados y cuando la presencia o cuando la necesidad se vuelve no en lo material, sino en lo espiritual, entonces ahí nos damos cuenta que las cosas materiales pierden valor. Lamentablemente, el ser humano tiene siempre esa idea de querer llenar vacíos, de querer llenar su corazón con cosas materiales, cosas que tal vez por un momento pueden ocasionar felicidad, cosas que tal vez por un momento le pueden ocasionar sentirse bien. El problema es que lo material, decíamos, pierde su valor cuando la necesidad de la presencia de Dios está en nuestra vida. Esa necesidad no la llena el dinero. Esa necesidad no la llena la fama. Esa necesidad no la llena más que nadie, que es la presencia de Dios mismo en nuestras vidas. Por eso en esta ocasión, para esta mujer, ella hacía más precioso, más valioso al Señor que el perfume que ella tenía en sus manos, que el perfume que ella tenía
Para ella, Jesús era importante y era lo mejor. La palabra de Dios nos habla que el perfume que esta mujer tenía era muy costoso si hablamos económicamente. Dice la palabra de Dios que era un perfume de nardo puro, de mucho precio. Y se tuvo que quebrar, y se tuvo que quebrar para que pudiese ser derramado en la cabeza de Jesús. El perfume no se derramó hasta que el frasco fue quebrado. Y ahí es donde quiero que usted y yo meditemos en esta hora, porque hay cosas en nuestra vida que no pueden derramarse hasta que algo en nosotros no se rompa. Repito, hay cosas en nuestra vida que no pueden derramarse hasta que algo en nosotros se rompa. Sí, aquel perfume estaba encerrado, tenía valor, tenía fragancia, pero ¿sabe qué? No cumplía su propósito mientras ese perfume estaba encerrado. No, el propósito de ese perfume era tirar una fragancia, pero no cumplía su propósito mientras estaba cerrado. Dios no usa, oiga bien, lo que está cerrado. Dios usa lo que se derrama. El frasco aquel, quiero que simbolicemos esta palabra hoy a nuestra vida. El frasco aquel representa nuestro corazón. Era algo fino, era algo hermoso, era algo costoso. Aleluya. Ahora meditemos en nuestro corazón. También es algo valioso para Dios. También es algo hermoso. Es algo costoso para Dios. El problema es que muchas veces tenemos un corazón que está encerrado en el orgullo. El problema es que tenemos un corazón encerrado en nuestra propia voluntad. El problema es que hay gente que tiene encerrado su corazón en el miedo, en el dolor, en las mentiras, en la traición. Pero hoy, esta mañana, hoy en esta hora, Dios quiere que rompamos el frasco. Dios quiere que dejemos libre el corazón, para que el corazón pueda derramarse en la presencia de Dios y Él pueda hacer uso de esa ofrenda. Y Él pueda hacer uso de ese corazón que muchas veces tenemos ahí. Nuestro orgullo. Si quebramos el orgullo, saldrá la humildad. El quebrantamiento no es que le vaya a quitar valor. ¿Sabe qué? El quebrantamiento revela el valor que tú tienes. El miedo muchas veces llega, pero debemos decirle al Señor: auméntame esa fe, auméntame la fe en ti. En medio del dolor, cuando quebramos el miedo en nuestra vida, de ahí saldrá una adoración. En medio de la prueba, en medio de la enfermedad, en medio de la aflicción, mientras el frasco esté entero, el perfume sigue encerrado. Es por eso que hoy, en este momento, al igual que esa mujer, y nosotros tenemos algo valioso que a Dios le interesa, que le adoremos en espíritu y en verdad. A Dios le interesa que haya un pueblo que se rinda a su voluntad. A Dios le interesa que su iglesia, que su amada, le entregue su corazón a su servicio. Muchas veces estamos encerrados en tantas cosas que no disponemos nuestra vida para poder servirle a Dios. Por eso hoy, en esta hora, al igual que aquella mujer,
no endurezcamos nuestro corazón. La Biblia nos habla en Mateo capítulo 13 y el versículo 15. Porque el corazón de este pueblo se ha engrosado. Y con los oídos oyen pesadamente. Y han cerrado sus ojos para que no vean con los ojos. Y oigan con los oídos. Y con el corazón entiendan y se conviertan. Y yo los sane. Ese es el tipo de corazón que muchas veces hay en nuestra vida. Un corazón que no quiere hacer la voluntad de Dios. Un corazón que no se quiebra, que no puede salir, que no puede ser quebrado. Porque lo tenemos lleno de muchas cosas, pero menos de Dios. Porque hay áreas en nuestra vida que no queremos rendirlas a Él. Hay bendiciones que están atrapadas dentro de lo que no hemos querido rendirle a Dios. El salmista decía en el capítulo 51 y el versículo 17: los sacrificios de Dios, oiga bien, son el espíritu quebrantado. Al corazón contrito y humillado no despreciarás tú, oh Dios. Tiene que haber un quebrantamiento de corazón, de ese corazón duro, de ese corazón ligado al miedo, al dolor, a nuestro orgullo. Dios no puede derramar gloria sobre vasos que están cerrados, sino sobre aquellos vasos quebrantados y dispuestos a recibir de la presencia de Dios. Hay una profecía especial que Dios envía al pueblo de Israel por medio del profeta Ageo. Y la profecía que Dios envía al pueblo de Israel después de estar tanto tiempo cautivo, le dicen: miren, la gloria postrera será mayor que la primera. El problema es que la gloria que el pueblo de Israel habían visto, la habían visto en un templo que había sido edificado tan detallado como Dios, que Dios se agradaba de cómo ese templo se había edificado. Oiga, me estaba adornado hasta con oro. El día que ese templo se inauguró, la gloria de Dios llenó ese lugar, que los sacerdotes no pudieron seguir ministrando, porque la gloria de Dios fue tan grande, de la que se derramó en ese lugar. Yo me imagino a los niños ahí hablando en lengua. Yo me imagino ahí a las mujeres, a los hombres ahí danzando en el espíritu, haciendo fiesta, inaugurando ese templo para Jehová. El problema es que ese templo es destruido. Y ahora ellos regresan de la esclavitud y lo que tienen es un templo de barro. Ahora lo que tienen es un templo de madera. Y Dios envía a Geo y les dice: la gloria postrera será mayor que la primera. Y tal vez algunos estaban ahí dudando, diciendo: pero bueno, ¿cómo en un templo de barro, cómo en un templo de madera va a pasar esto? Si nos recordábamos de aquel templo lujoso que teníamos. El problema, y lo repito, Dios no derrama gloria sobre vasos cerrados, sino sobre vasos quebrantados, que estén dispuestos a recibir. Dios está en todo lugar, Dios está en todo momento en nuestra vida. Lo que sí quiere es de ti y de mí que tengamos un corazón dispuesto a poder recibir de su presencia, un corazón dispuesto a poder recibir de lo que Él nos quiere dar. Aleluya. Preguntémonos en esta mañana, preguntémonos en este momento,
Estamos quebrando el frasco. Estamos quebrando ese frasco que tenemos en nuestro interior. Hablemos un poco del perfume. El perfume representa lo que llevamos dentro. El perfume representa adoración. El perfume representa amor por Dios. El perfume representa ese llamado, ese servicio, ese propósito, esa entrega que usted y yo debemos tener. Esa entrega verdadera, esa entrega completa. Pero algo importante, el olor del perfume no se siente cuando el frasco está cerrado, sino cuando se rompe. Y atención a esta palabra. ¿Sabe por qué? Porque hay gente que tiene unción, pero no se ha quebrado. Aleluya. Hay gente que tiene llamado, pero no se ha rendido. Hay gente que tiene talento, pero no ha muerto a sí mismo. Y es por eso que en la actualidad podemos decir, es que la unción lo es todo. No, es que el llamado es todo, es que el talento es todo. No, necesitamos en nuestra vida, de verdad, romper el frasco. ¿De qué le sirve a usted, hermana o hermano que me escucha, que tenga la unción de Dios y que haga y deshaga con la unción, pero no ha podido aprender a dominar su lengua? Aleluya. ¿De qué sirve, pastor, que Dios le haya llamado, le haya entregado un ministerio, pero no tiene un dominio propio todavía sobre su vida? Porque no se ha rendido, porque no se ha quebrado. ¿De qué sirve, hermano cantante, hermana cantante, que Dios haya repartido grandes talentos, pero no queremos morir a nosotros mismos? Estamos encerrados en un círculo que muchas veces se vuelve ya un círculo vicioso. Cuando hay quebrantamiento, que es el tema central de este mensaje. Cuando hay quebrantamiento, el quebrantamiento revela lo que realmente hay en nosotros. Si hablamos del perfume, el perfume del nardo no se saca solo de una flor, se saca también de una raíz. Y la raíz tiene que ser triturada para sacar el perfume. ¿Sabe? Dios no solo trabaja con lo que podemos ver, o sea, con la flor, no. Dios trabaja y Dios quiere trabajar también en eso que nadie ve, pero que Él sí sabe. Sí hay unción, pero hay cosas escondidas. Sí hay llamado, pero hay cosas ocultas. Sí hay talento, pero hay cosas que no queremos sacar a la luz. Y eso hace que muchas veces no querramos quebrar nuestro corazón ante la presencia de Dios para derramar ese perfume. Dios quiere trabajar en ti, Dios quiere trabajar en nuestras vidas, pero el perfume viene de una raíz herida, de una raíz triturada, de una raíz procesada. Y si yo le pregunto a usted que me está escuchando, hermana y hermano, ¿usted quiere ser procesado? Usted va a decir, no, hermano, eso duele. Si yo le pregunto, varón, ¿y usted quiere ser herido? No, hermano, las heridas duelen. Causan llagas muchas veces. Hermano y hermana, ¿usted quiere ser triturado o triturada? No, porque le huimos a eso. Le huimos, pero ¿sabe qué? De ahí de la herida, de ahí de la triturada, de ahí desde el proceso, es donde Dios hace un perfume especial, una ofrenda especial para Él. Qué bueno, qué maravilloso es ver hoy en día, aleluya, que hay personas
que las hirieron, que fueron procesadas fuertemente, pero que hoy ya no le huyen a la prueba, ya no le huyen al dolor. Al contrario, son gente que motivan a alguien más para que puedan seguir adelante. Son gente que Dios las tiene ahí preparadas para enseñar, para motivar. ¡Aleluya! Porque fueron capaces de quebrar el frasco. La palabra de Dios nos dice en el libro de Salmos, capítulo 34, y el versículo 18, oiga bien lo que dice la palabra de Dios: cercano está Jehová a los quebrantados de corazón, y Él salva. Y Él salva, oiga bien lo que dice la Biblia. A los contritos de espíritu. Cuando quebramos el frasco, es decir, nuestro corazón, es un acto voluntario, porque Dios no le va a pedir nada a la fuerza. Él nos ha dado un libre albedrío para que tomemos decisiones. A esta mujer dice que ella lo quebró, nadie lo quebró por ella. El quebrantamiento que Dios usa no es el que viene solo por los problemas. También es aquel quebrantamiento que viene por amor. Ella dijo: me imagino en su mente, este es lo más caro que yo tengo, este perfume. Pero para mí él vale más. Aleluya. Ella quizás dijo, esto es lo más valioso que yo tengo acá. Pero para mí, Jesús vale más. Y esa es la adoración verdadera, cuando lo más valioso que quizás consideramos que tenemos, se lo damos a Dios. Se lo entregamos a Él. Hay que quebrar el frasco. La adoración a Dios requiere un quebrantamiento de corazón en nuestra vida. Esta mujer lo quebró. E inmediatamente, cuando ella llega a donde está Jesús y lo derramó sobre su cabeza, la palabra de Dios dice que el aroma del perfume llenó toda la casa. Ay, Dios mío. Y es que cuando el frasco se rompe, la casa se llena de un aroma único. Oígame, quizás no lo logres entender en este momento. Quizás no lo logres entender a totalidad hoy, pero lo que está dentro de ti, puede llenar tu casa, puede llenar tu familia, puede llenar tu iglesia, puede llenar tu generación. Quizás lo que Dios está esperando es que hay alguien ahí en esa casa que esté dispuesto a quebrar lo más valioso que tiene en su vida. O lo que así considere, para que la casa se llene de un aroma único, de un aroma especial. Pero para que ese aroma
llene esa casa. Para que ese aroma esté ahí, el frasco tiene que romperse. Y nuestra adoración puede cambiar atmósferas. Nuestra entrega puede cambiar generaciones. Pero no hay fragancia sin quebrantamiento. Por eso es muy importante que nuestro mejor aroma, nuestra mejor ofrenda brote en nuestro quebrantamiento. Que nuestro corazón exhale un perfume agradable. La Biblia nos habla también que Dios iba a cambiar el corazón de su pueblo. Lo iba a hacer un corazón sensible. Lo iba a hacer un corazón de carne. Porque el corazón de su pueblo se había endurecido. Tenían un corazón de metal. Tenían un corazón blindado. ¿No será que muchas veces nuestro corazón está así? Y claro, es que hay miedo. Es que hay temor de quizás ser rechazados, de quizás ser juzgados. Pero es que eso es lo otro que quiero compartirles en esta hora. Siempre habrá gente que no va a entender tu quebrantamiento. Allí en esa casa habían algunos que dijeron: ¿para qué se ha hecho este desperdicio de perfume? ¿Por qué se ha quebrado ese frasco? Podía haberse vendido por más de 300 denarios y haberse dado a los pobres. Y murmuraban contra ella. Es que gente que no va a entender. Hay gente que no va a entender tu quebrantamiento. Quizás ahí estaba Judas y decía estar preocupado por los pobres, pero lo que a él interesaba era el dinero. Los otros decían: Esto es un desperdicio. Porque la gente que no adora y te ve adorando siempre piensa que adorar es exagerar. Te van a decir fanático. Te van a decir exagerada. Te van a decir que estás emocional. Te van a decir que es demasiado. Que te desgastas en tu servicio. Pero Jesús le dijo a esos que estaban ahí murmurando: déjenla, que ella ha hecho una buena obra conmigo. Aleluya. Porque lo que la gente llama desperdicio, Jesús lo llama adoración. No importa lo que la gente nos juzgue, el Señor está viendo todo lo que hacemos para Él y por Él. Y Él podrá decir de nosotros: déjenlos. Déjenla, déjenlo. Porque ella está haciendo una obra conmigo. Claro que para la adoración se paga un precio. Con aquellos que no entienden, con aquellos que no adoran, con aquellos que posiblemente viven su vida una vida mediocre en el evangelio. A esta mujer, oiga, que sin saber, ella quizás solamente pensó y dijo: bueno, voy a hacer esto. Lo quiero hacer. Y a pesar de las críticas, había un acto profético.
en esta historia que muchas veces obviamos. Pero el nardo se usaba para ungir cuerpos antes de sepultarlos. Aleluya. Y ella, sin saberlo, estaba ungiéndolo para su muerte. Eso es lo que Dios hace. Y Jesús mismo les dice: de cierto os digo que donde quiera que se predique este evangelio en todo el mundo, también se contará lo que esta ha hecho para memoria de ella. Mire, es que el fruto de su adoración, el fruto del quebrantamiento, que es para Dios, el fruto de entregarnos, de derramarnos delante de Él. Quizás usted no lo entienda hoy, no lo pueda comprender a magnitud de este día. Pero la verdadera adoración tiene dos dimensiones. Primero es la honra, donde reconocemos quién es Él. La otra dimensión es la humildad, donde reconocemos quién somos nosotros, quién soy yo, quién es usted. Siempre habrá gente a tu alrededor que quizás va a juzgar el tiempo de quebrantamiento, porque ellos están tan duros que necesitan ser quebrantados, que necesitan ese quebrantamiento en su corazón para que algo pase en sus vidas, para que de algo se hable. Yo sé que hay gente ahí que me está escuchando, que hoy en día pueden decir: mi corazón fue quebrantado, tuve que quebrar el frasco, eso tan valioso que yo quería, pero fue la clave para restaurar mi familia, fue la clave para restaurar mi matrimonio, fue la clave para que Dios me diera algo más o me confiara algo más en su obra. El perfume que tenía esta mujer no se derramó en la tienda, no se derramó en la calle, no se derramó con la gente. Este perfume se derramó en la presencia de Jesús. Mire, la gente va a hablar. Usted no se rompa por la gente, hombre. Aleluya. Problemas van a haber. Usted no se rompa por los problemas. El mundo ahí va a estar con ofertas. No se rompa por el mundo. Rómpase a los pies de Jesús. Porque cuando nos rompemos a los pies de Jesús, nuestra vida empieza a tener un olor diferente. Tu casa empieza a tener un olor diferente. Tu oración empieza a tener una fragancia diferente. Tu adoración, hay un perfume diferente en tu adoración. A veces tenemos esto de quebrantamiento como que es el final. No, no es el final. El frasco una vez se rompe, pero la fragancia queda para siempre. El frasco se rompió, el perfume se derramó, la casa se llenó, Jesús fue ungido y el nombre de ella quedó eterno. Todo por un acto de quebrantamiento. Hoy es el tiempo que necesitamos en nuestra vida ser quebrados en nuestro corazón, para que de nuestro interior salga ese perfume que cambie nuestra vida.
que cambie nuestro alrededor. Hoy te pregunto a ti que me estás escuchando. ¿Estás dispuesto a ser procesado? ¿Estás dispuesto a ser quebrado? No es fácil. Pero sí se puede. De hecho, lo necesitamos. Que este corazón lleno de orgullo, que ese corazón lleno de miedo, que ese corazón lleno de tanta basura pueda quebrarse. Dios pueda cambiarlo, Dios pueda limpiarlo y que la presencia de Dios habite ahí. Para que haya un perfume, para que haya una fragancia especial. Necesitamos, al igual que esta mujer derramó, quebró ese frasco, necesitamos en nuestra vida ese quebrantamiento de corazón. Aleluya. Gracias te doy, Señor, en este momento especial, por permitirme predicar tu palabra. Sé, Señor, que tu palabra es viva, tu palabra es eficaz y haces la obra siempre por la cual tú la envías, Señor, a nuestra vida. Ayúdanos, enséñanos a poder mantenernos en ti. Si hay algo en nuestro ser que no te lo hemos entregado, si hay algo en nuestro ser que en nuestro corazón se hace duro para poder, Señor, entregártelo a ti, hoy te lo entregamos. Hoy ponemos tu palabra antes que nuestra voluntad. Hoy ponemos tus planes, tus propósitos antes que nuestra agenda, antes que nuestros pensamientos, que nuestros planes. Recibe, Señor, nuestra adoración. Recibe nuestro corazón. Purifícanos en el nombre de Jesús. Amén y amén.

Vamos a meditar en esta palabra y dice la Biblia, honrando al Padre, al Hijo y al Espíritu Santo. Oyendo la reina de Saba la fama de que Salomón había alcanzado por el nombre de Jehová, vino a probarle con preguntas difíciles. Y vino a Jerusalén con un séquito muy grande, con camellos cargados de especias y oro en gran abundancia y piedras preciosas. Y cuando vino a Salomón, le expuso todo lo que en su corazón tenía. Y Salomón le contestó todas sus preguntas, y nada hubo que el rey no le contestase. Y cuando la reina de Saba vio toda la sabiduría de Salomón y la casa que había edificado, asimismo la comida de su mesa, las habitaciones de sus oficiales, el estado y los vestidos de los que le servían, sus maestrasalas y sus holocaustos que ofrecía en casa de Jehová, se quedó asombrada y dijo al rey: verdad es lo que oí en mi tierra de tus cosas y de tu sabiduría, pero yo no lo creía hasta que he venido, y mis ojos han visto que ni aún se me dijo la mitad. Es mayor tu sabiduría y bien que la fama que yo había oído. Bienaventurados tus hombres, dichosos estos tus siervos que están continuamente delante de ti y oyen tu sabiduría. Jehová tu Dios sea bendito, que se agradó de ti para ponerte en el trono de Israel, porque Jehová ha amado siempre a Israel. Te ha puesto por rey para que hagas derecho y justicia, y dio ella al rey 120 talentos de oro, mucha especiería y piedras preciosas. Nunca vino tan gran cantidad de especias como la reina Saba dio al rey Salomón. Gracias te damos, Señor, en esta mañana por esta palabra especial que tú nos has permitido leer. Ahora, Dios, queremos aplicar parte de esta historia a nuestra vida. Ayúdanos para ser entendibles y bendiga a la audiencia, Dios, que escuchará este mensaje para que en un debido momento lo pongamos en práctica. Amén, Señor, y amén. Mire qué bendición. Hemos tomado estos versículos y hemos leído esta historia. Creo que en muchas ocasiones quizás también la hemos leído y nos hemos preguntado algunas situaciones ahí con la reina de Saba. Quizás no se nos da así como un nombre específico de quién era en ese momento, pero hay algunos datos muy bonitos y el tema para esta mañana lo repetimos: un encuentro con el rey. Y estos textos nos cuentan esa historia donde se encuentran dos reyes, la reina de Saba y el gran rey Salomón, que era rey de Israel. Y esta historia no solamente la cuenta la Biblia, sino también hay otras situaciones ahí o otros libros que también la cuentan. Pero, o sea, es un hecho histórico que está comprobado, es un hecho histórico que sí ocurrió. Y como decía, de esa reina, pues no conocemos su nombre, solamente sabemos que procedía de un país llamado Saba, el cual se cree en que está ubicado en la que actualmente es Etiopía, por lo que se cree que era una mujer de raza negra. Esta reina, según también lo que hemos leído en la palabra de Dios, ella escuchó la fama de Salomón y decidió emprender un viaje, decidió dejar su reino, dejar su comodidad
y viajar cientos de kilómetros para llegar al Palacio de Salomón y darse cuenta personalmente, conocerlo personalmente, saber si era verdad, o sea, comprobar. Ella no le bastaba solamente con escuchar lo que le contaban de Salomón. Y ella expresa en una parte que hemos leído ahí, que ella escuchaba y ella dice, pues a mí no me contaron ni tan siquiera la mitad de lo que tú eres y de lo que tú haces acá en Israel. Dice textualmente la palabra de Dios que la reina se quedó asombrada de conocer todo en lo que Salomón hacía. Ahora, esta historia, si la analizamos con cuidado, no solamente leerla así a la carrera, nos da importantes enseñanzas, ahora espirituales, que son aplicables a nuestro cristianismo, que son aplicables a nuestra espiritualidad, y que en esta mañana vamos a reflexionar sobre esas enseñanzas y aplicarlas en nuestra vida. Recuerde que normalmente cada uno de los que predicamos la palabra de Dios, ya sea en un evento, ya sea a través de la radio, ya sea en un culto familiar, lo que hacemos es un recordatorio de cosas que ya sabemos. Porque, o sea, no es nada nuevo, no es que tomamos otro libro para poder decirle, hermano, aquí vamos a predicar y le voy a traer este libro de motivación, este libro que habla de una novela, este libro que habla de un suceso. A veces ponemos ejemplos, sí, pero la base fundamental para un sermón, para un devocional, pues es la palabra de Dios, que todo cristiano conoce estas historias. Entonces, vamos a ver qué esas enseñanzas que nos deja este encuentro que la reina tiene con el rey y aplicarlo a nuestra vida espiritual, en nuestra vida diaria cristiana. Lo primero que vemos es que si una reina decidió hacer un incómodo y peligroso viaje para encontrarse con el rey, ¿por qué no hacerlo nosotros? Una pregunta. ¿Por qué le digo esto? Porque así como la reina de Saba escuchó la fama y decidió emprender ese viaje para conocerlo en persona a Salomón, según la historia, esta reina viajó aproximadamente 2.000 kilómetros. Un viaje que era peligroso, un viaje que le iba a costar económicamente, un viaje largo, pero que para la satisfacción de ella valía la pena. Porque iba a llevarse dentro de ella, bueno, ahora sí, ya lo conocí. Ahora sí ya sé quién es. Ahora sí ya sé lo que él hace ahí. Y como decíamos y repito, la Biblia textualmente dice que ella se quedó asombrada. Ahora, a nosotros para encontrarnos con el rey no se nos pide que hagamos un viaje tan largo. No se nos pide que invirtamos para encontrarnos con nuestro rey. Ya sabe de qué rey le estoy hablando. Pero a veces se nos hace tan difícil recorrer algunos kilómetros para estar en la casa de nuestro rey. Se nos hace tan difícil. Y hoy en la actualidad, y que los líderes se preocupan tanto, que los pastores se preocupan tanto para que los hermanos vayan,
que hasta transporte les dan y de gratis, o sea, no tienen que pagar. Pero aún así, muchos nos quedamos en la casa, pero decimos, yo me quiero encontrar con mi rey. Yo quiero estar con Jesús, mi rey. Pero no movemos a veces y no damos nada para ver de por lo menos una vez a la semana estar en la casa del rey, donde el pueblo se junta para adorar al rey, pero deseamos estar con él. La cosa no funciona así. Hemos escuchado tantas maravillas que Jesús hizo estando acá en la tierra. Aunque él no vino a ser famoso, se hizo famoso. Y en estos tiempos todavía se sigue hablando de lo poderoso que es él, de lo grande, de lo extraordinario, del amor tan especial que tiene para con la humanidad. Muchos escuchan lo que Jesús hizo y se quedan ahí. Pero un día, gracias a la misericordia de él, nosotros escuchamos y dijimos, bueno, ahora Jesús, te acepto como mi rey, te acepto como mi único y suficiente Salvador. Y en el transcurso del camino del Evangelio, a veces nos vemos ahí ya personas acomodadas, que como ya perseveramos un par de años, ahora decimos, pues no, ahora si no viene transporte, yo no voy a ir al templo. Si no vienen a traerme, yo no voy a ir al culto. Mire, y me ha tocado vivir esa experiencia, y gracias a Dios, porque cuando estaba yo todavía acá en mi cantón de nacimiento, la iglesia me quedaba cerca. Así, lo más que yo hacía caminando era 5 minutos para llegar a la iglesia. Cuando cambio de residencia, ya no me tocaba caminar 5 minutos, caminaba aproximadamente 40 minutos para estar en la iglesia. Paso ahí de las niñas. Es un gran cambio. Y los hermanos que han ido por allá se han dado cuenta que ahí pues el pastor no los anda llevando en carro para la iglesia. Ahora hay una excepción porque hay unos ancianos, pues por supuesto ya no pueden caminar esos 40 minutos. Ya, y en eso pues sí, el líder se encarga de poder ir a traer a ellos en un carrito pequeño. Pero de caminar 5 minutos para llegar al templo a caminar 40 o 45 minutos a las 12 del mediodía, porque el culto es a la 1, créame, es un cambio tremendo. Y en esos caseríos y en esos cantones la gente se esfuerza para ir un momento a adorar al rey. Con esto no lo estoy diciendo que vamos a ser los primeros o que si tenemos ya el cielo ganado, no. Pero se hace un esfuerzo. El llamado es a no entrar en la comodidad. Si esta reina escuchó la fama de Salomón, quiso ir por ella misma. Era un viaje peligroso, era un viaje que le iba a costar caro, pero aún así fue. ¿Cómo usted y yo, que no es que vamos a ir a ver a Nayib Bukele, que no es que vamos a ir a ver a otro presidente de algún país? No, vamos a encontrarnos con nuestro rey amado, nuestro rey Jesús un día. ¿Por qué no esforzarnos aquí en la tierra? Nuestro Señor Jesucristo nos hace un llamado especial a que hagamos algo por estar en su casa, por buscar de su presencia en este mundo, para que un día también podamos encontrarnos con él en las nubes. Pero hay algo más especial que vemos en esta historia. La reina de Saba venía cargada de regalos preciosos para Salomón. Y ahí nace la otra pregunta que vamos a hacernos en esta mañana. ¿Y nosotros qué le traemos a nuestro rey? Mire, si cada vez que venimos al templo nos diéramos cuenta en sí. Porque a veces lo que entramos es así como en una costumbre. Y lastimosamente hay personas que se congregan por costumbre. Pero yo le aseguro que si nos dicen
voy a poner y sigo poniendo este ejemplo para que, porque digamos es mayormente a los que los salvadoreños estamos ahí escuchando que hace una cosa, que hace otra, que hace una cosa bien, y tengo miedo a veces los resultados, pero imagínese usted que nos dijeran, mire, salvadoreño, vayan allá porque allá va a estar el presidente esperándoles para platicar con ustedes. Mire, normalmente nos pusiéramos bien tipos, bien bonitos, quizás con la misma mudada de encima, pero bien planchadita, para ir a ver al presidente de la República. Y en este momento la reina de Saba traía oro en gran abundancia. Dice que traía especias que en aquella época eran tan valiosas como el oro y como las piedras preciosas. Y cuando usted y yo venimos a la casa de Dios, como le hemos agarrado por costumbre, decimos, ay, voy a ir al culto. Y decía alguien por ahí, voy a llevar la Biblia al culto, no vaya a ser el diablo y me pongan a predicar. Voy a llevar el himnario, no vaya a ser que le cruce al pastor que tengo que cantar. Cuando vamos al templo, cuando vamos a estar en la casa del rey, oiga bien, en la casa del rey, tenemos que ir con esa devoción especial. El salmista dice que desde los atrios de la casa de Jehová, que entremos ahí con gozo, que entremos ahí con alegría. Pero muchas veces lo que se escucha de nuestros labios, de lo que sale de nuestra boca estando allá en el patio de la casa de Dios, es murmura, es queja, es estar esperando ahí a ver qué vestido lleva la hermana, qué tipo de chancletas o sandalias lleva, es ver qué error vemos en la vestimenta del hermano o la hermana, en vez de entrar ahí con agradecimiento, en vez de entrar ahí con en nuestra boca una ofrenda agradable delante de nuestro rey, porque no es a cualquier casa que vamos, es a la casa del rey. Muchos de nosotros no hemos comprendido que estamos delante del rey de reyes y señor de señores. Y que si venimos delante de Él, tenemos que preparar nuestro corazón. Preparar todo lo que vamos a ofrendar a Él. Y no solamente hablo de cosas económicas, pero sí es importante que si usted va a dar una ofrenda, esa ofrenda usted lo haga con amor. Que si usted va a cantar una alabanza en el culto, usted lo haga con amor. Se prepare, hágalo bien. Que si usted va a pasar a dar un saludo en la palabra de Dios, pues hágalo y hágalo bien. Que si va a recitar un versículo, quizás de memoria, hágalo y hágalo bien y hágalo con amor. Porque a veces lo que decimos, ay hermano, pero si es para el Señor, Él lo recibe como sea. Él es el Rey de Reyes y Señor de Señores. Y así como la reina de Saba no llegó con cualquier cosa delante del rey. Porque créame que a veces, yo lo hago. Y cuando me dicen, hermano Benjamín, usted va a cantar, yo paso todo el día, toda la semana en problemado. Porque digo, ¿y ahora qué voy a cantar si las alabanzas del himnario no me dan mucho la tonada? Y entonces empiezo a buscar otro tipo de alabanzas que sí son conocidas. Y paso ahí en el teclado ensayando y a la hora de, casi me voy como 2 horas antes para el culto. Y mientras están los músicos ahí, mire, voy a cantar esta y esta y esta y lo otro. Y estamos ensayando. Pero hay hermanos que como toman una costumbre, le dejan las alabanzas y dicen, bueno, pues aquí como me salga, porque la verdad, Dios lo recibe como sea. Hay que hacerlo con amor y hay que hacerlo bien. Dar todo de nosotros, porque a quien le vamos a cantar es al Rey de Reyes. La reina de Saba llegó ahí con un montón de obsequios, ya decíamos, con especias, con tantos regalos que en ese momento para Salomón y en esa época eran tan valiosas. Es como que llevase oro, es como que llevase piedras preciosas. Ahora usted y yo tenemos que comprender que todo lo que hagamos para el Señor, ya sea una buena acción, ya sea que sacrifiquemos un tiempo para estar en su casa, nada
se va a comparar con lo inmenso que Él hizo en la cruz del Calvario. Nada. Así que un encuentro con el Rey es el tema para esta mañana. ¿Qué le traemos nosotros al Rey? Yo no digo que usted no venga ahí con una petición delante del Rey y le diga: Señor, aquí estoy, presento a mi familia, tú conoces lo que estoy enfrentando, tú conoces qué es el proceso en mi trabajo que yo estoy llevando. ¡Claro que sí! Eso Él ya lo conoce, pero Él quiere también que de nosotros salga algo valioso, una ofrenda especial para Él. Una ofrenda de agradecimiento, una ofrenda de amor para Él. Sigamos viendo la historia porque ya el tiempo me avanzó. Como punto número 3, la reina de Saba confió en la sabiduría de Salomón para encontrar respuestas a las inquietudes de su corazón. Dice la Biblia textualmente que la reina de Saba se acercó, o sea, viajó de tan lejos para encontrarse con el rey Salomón y le iba a probar con preguntas difíciles. Y todas las preguntas que la reina le hace a Salomón todas las preguntas las contestó. Y no hubo nada que el rey no le contestase. La reina expuso su corazón. Abrió su corazón delante de Salomón. Y yo no sé qué tipo de problemas llevaba la reina, que quizás a nadie se los había contado, pero cuando la Biblia describe que la reina expone o abrió el corazón delante de Salomón, o dice, le expuso todo lo que en su corazón tenía, es porque le hizo saber todo lo que, los problemas que estaba enfrentando. Y lo bonito y lo especial de todo es que ella sí encontró respuestas, lo que ella necesitaba para su vida. Lo hizo delante del rey Salomón. Ahora, a nosotros no se nos pide que vayamos ni a ningún líder religioso, ni a ningún pastor. Aunque yo sé que algunos pues lo hacen así. Sí, es bastante la confianza que el pastor da. Pero a quien sí tenemos que abrirle en especial nuestro corazón y exponerle todo es a nuestro Dios. Pero muchas veces no lo hacemos. Venimos delante de Él, venimos a la presencia del Señor, pero no abrimos nuestro corazón. Porque hay cosas que muchas veces cuesta mencionarlas aún a Dios. No le pedimos que Él nos dé respuestas a nuestras inquietudes, pero sí abrimos nuestro corazón con una persona que viene a ser una persona equivocada, o con aquellas personas que no nos van a dar respuestas, sino que nos va a dejar más con dudas, nos va a dejar más en la incertidumbre. Y si algo tenemos que hacer, como lo hizo la reina de Saba delante del rey Salomón, es abrir nuestro corazón ante el rey, ante nuestro Dios, para que en Él encontremos todas las respuestas a todas nuestras preguntas, a todas esas inquietudes que nuestra vida está necesitando. Dios es el único que muchas veces nos puede ayudar, y a veces lastimosamente para nosotros lo dejamos de último. Ya cuando todo el vecindario, cuando todo el caserío sabe, porque hemos andado ahí contándole a la persona equivocada, ahora sí venimos: Señor, aquí estoy, con más incertidumbre de lo que antes estaba, porque
no supimos abrir el corazón delante de Dios, que Él es el que da el verdadero descanso. Algo más especial. La reina de Saba, dice la isla, que quedó maravillada de la grandeza de Salomón. Ahora, yo no sé usted, pero quiero considerar que la mayoría estamos también viendo cómo Dios se glorifica en nuestras vidas. Aquella reina se asombró de lo que un rey terrenal podría lograr con su poder, con su riqueza. Ahora, si Salomón, pensemos, si Salomón, siendo hombre, podía dejar asombrada a una persona, ¿cuánto más nuestro Dios nos asombra con su poder, con sus maravillas? Día a día vemos y escuchamos cómo Dios obra y decimos: ¡qué bárbaro Dios! ¡Qué poderoso Dios! Yo pensé que eso estaba perdido, pero Él lo ha restituido. Él lo ha hecho como nuevo. A veces en nuestro mismo ciudad o caserío nos damos cuenta de cosas que pasan y nosotros decimos: ¿qué? ¿Cómo puede ser? Bueno, Dios lo hizo. Ahora, en esta última enseñanza, se las quiero dejar a los amigos que nos están escuchando. Dice el versículo 6 y el versículo 7, y dijo al rey: verdad es lo que oí en mi tierra de tus cosas y de tu sabiduría, pero yo no lo creía hasta que he venido. Y mis ojos han visto que ni aún se me dijo la mitad. Es mayor tu sabiduría y bien que la fama que yo había oído. Amigo, joven, adulto, me está escuchando. Usted normalmente escucha de lo que Dios hace. Escuchamos de lo que Dios es capaz de hacer. Y hasta posiblemente usted misma, ha sido testigo de cosas que han pasado alrededor de usted, que para el hombre ya no había nada. Ya no había esperanza, pero usted vio con sus ojos y usted se dio cuenta y usted sabe en sus cinco sentidos que quien lo hizo fue Dios. Ahora, yo me fijo que esos amigos, que esas personas que quizás no se están congregando, aunque saben que existe Dios y aunque saben que es un Dios poderoso, poco esfuerzo hacen para estar en una vigilia. Poco esfuerzo hacen para estar en un templo que no se le va a cobrar por ir. Pero vaya a ser que venga uno de esos artistas que a veces hasta vienen a dejar maldición a nuestro país. ¡Qué montón de gente va a ver a los estadios, a esos artistas, a esos cantantes, a ese grupo musical preferido! Van a ver a su equipo de fútbol preferido a un estadio. Pagan grandes sumas de dinero. Ahorran, viajan. Hasta consiguen estar frente de ellos en un asiento VIP. Mire, hace poco, y somos testigos, los salvadoreños, y esto creo que anduvo en muchos países del mundo también. Gente que pagó
para ir a ver un partido de fútbol aquí en nuestro país. Unos no pudieron entrar y habían pagado, y otros pagaron y se murieron. ¿Cuánto les costó la muerte? 12, 20, 25 dólares, qué sé yo, para morir ese día 12 personas. Otros salieron golpeados. En la iglesia no se le va a pedir una cuota para que usted vaya a escuchar la palabra de Dios. No se le va a golpear. Mucho menos se va a morir, a menos de que le dé un paro cardíaco dentro de la iglesia, dentro del templo. Amigo, la reina de Saba no solo se quedó con la intención de conocer personalmente al rey. Ella decidió venir y conocerlo cara a cara. Posiblemente tú has escuchado el poder de Dios. Has escuchado del amor de Dios. Has escuchado de la misericordia de Dios. Has escuchado que hace maravillas, que sana al enfermo, que perdona al pecador, pero todavía no has tenido un encuentro personal con Él. Hoy en esta mañana, hoy en este día, es un buen momento para que tengas un encuentro con Él. Que no pase más de este día sin que tú tengas un encuentro personalmente con aquel que puede cambiar tu vida. Que no pase más de este día sin conocer al que puede transformar tu presente y por ende también cambiar el destino de tu futuro. Hoy en esta mañana no te estamos invitando para que conozcas al rey Salomón, sino a un rey mucho más maravilloso. Estamos hablando de Jesús. Él puede cambiar todo en nuestra vida, sin hacerte daño, sin lastimarnos. Así que le dejo ese mensaje. Visite, quizás su mamá es cristiana, y dígale: mamá, ore por mí. Y su mamá ora por usted. Papá, ore por mí. Quizás ninguno de su familia es cristiano o cristiana. Busque al pastor ahí de la iglesia. Busquen a un líder de la iglesia para que de mejor manera le administre. Ore por usted. Quizás hoy hay culto por ahí cerca de usted. Asista con esa intención de conocer a ese rey que es grande, que es el Rey de Reyes y el Señor de señores. Gracias te doy, Señor, en esta mañana por esta palabra que hoy nos has permitido compartir a través de este programa. Ayuda a tu iglesia para que tomemos estas aplicaciones, Dios, importantes en nuestra vida cada vez que nos acercamos delante de ti. Bendiga a esos amigos y amigas que han escuchado también el mensaje. Guárdales, ministrales, Señor, por el poder de tu palabra. Llega ahí a obrar de una manera muy especial. A ti sea la gloria, Señor, por los siglos de los siglos. Amén y amén.

abrir nuestra Biblia siempre en el capítulo 11 de Hebreos, donde hemos estado analizando algunos personajes en este capítulo, que nos habla acerca de la fe que estos personajes tuvieron y que les llevó a triunfar, a desarrollar una vida victoriosa en el Señor. Y le invito para que veamos el capítulo 11 y el versículo 30 y 31. Vamos a leer esos dos versículos y vamos a entrar de lleno al tema de esta mañana: fe que redime. Y vamos a ver lo que nos dice la palabra de Dios, honrando al Padre, al Hijo y al Espíritu Santo. Hebreos 11, 30, 31. Por la fe cayeron los muros de Jericó después de rodearlos 7 días. Por la fe, Rahab, la ramera, no pereció juntamente con los desobedientes, habiendo recibido a los espías en paz. Te damos gracias, Señor, en esta mañana, por esta bendición muy especial que me das de compartir, Señor, tu palabra ahora a través de este programa. Te pedimos, Señor, que seas tú haciendo la obra por la cual la envías a través de este medio. Queremos, Señor, que seas tú que hables a nuestras vidas, que te glorifiques, Señor, de una manera muy especial. Que seas tú, Señor, usando mi vida, como lo has hecho en ocasiones anteriores, y también, Señor, a la audiencia, para que pueda comprender el motivo por el cual se envía, Señor, tu palabra. Y yo sé que tu palabra hará la obra, Señor, en esta hora. Gracias. Amén y amén. Una fe que redime. Hablamos en esta hora de una mujer que la Biblia menciona con el nombre de Rahab, una mujer cuyo nombre es seguido por el oficio que ella ejercía en ese tiempo, el de una ramera. Una posición poco honrosa, pero que al mismo tiempo nos representa a cada uno de nosotros como pecadores necesitados de Dios. Porque todos necesitamos de Dios, indiscutiblemente cuál sea su pecado. Todos un día necesitamos que Él nos encontrara, que Él nos perdonara, que Él limpiara nuestra vida, que Él limpiara nuestra alma, que se había contaminado por el pecado. Y aún después de haber sido alcanzados por Él, de su misericordia, y aún ahora estando en sus caminos, nunca dejamos de ser necesitados de Dios. Rahab tiene el significado de orgullosa, de altiva, de vanidosa. Y ella vive en una ciudad llamada Jericó. Jericó significa lugar de luna o lugar fragante. Ella tenía, por supuesto, un lugar donde ella habitaba. Tenía su cultura. Habían ancestros que habían dejado ahí una cultura marcada en Jericó. Su estilo de vida era entregada al 100% al pecado.
vivía de esa manera. Ella sobrevivía o subsistía en ese momento. Y es muy importante ver cómo Dios, en su gran misericordia, nos utiliza de diferentes formas cuando vivimos creyéndole a Él. Una fe que redime. ¿Qué significa la palabra redimir? Redimir es la acción de liberar a alguien de un sufrimiento o de un castigo. También puede utilizarse para hacer referencia al hecho de adquirir o recuperar algo que se había perdido o se encontraba embargado. Dios un día a usted y a mí nos redimió. Nos libró de un castigo. Nos libró del pecado. Y nos encontró porque andábamos perdidos. Y nosotros por fe ahora podemos decir: somos libres del infierno. Somos libres del castigo eterno. Y por fe podemos decir: antes andaba perdido, pero ahora Dios me ha encontrado a través de su Hijo, nuestro Señor y Salvador Jesucristo. Dios nos ha redimido. Y la Biblia nos habla que esta mujer, a pesar de todo lo que hemos hablado, que era entregada 100% al pecado, que era la manera en que ella tenía de subsistir. Posiblemente habían otras maneras, pero ella eligió esa. Y no voy a hablar en sí de todo lo que ella hacía, porque no es ese el tema al que me voy a centrar, sino en la fe que esta mujer tiene. Y usted me va a decir: hermano, pero ¿cómo es posible que una mujer así, que no sé qué? Espéreme tantito, que ya vamos a entrar en detalles. La palabra no se equivoca, la palabra es verídica. Y dice lo que leíamos, que por la fe Rahab, en el versículo que, en el versículo 31 que leíamos, Rahab la ramera no pereció juntamente con los desobedientes, habiendo recibido a los espías en paz. Entonces, hubo una fe que redimió ahí. Hubo una fe que fue capaz de redimir no solamente la vida de Rahab, pero vamos a ir por partes. Vamos a ver lo que nos cuenta la historia en el libro de Josué acerca del primer punto que quiero tocar en el transcurso de estos minutos. Josué capítulo 2. En el versículo 2 y 3 dice la palabra de Dios: y fue dado aviso al rey de Jericó, diciendo: he aquí que hombres de los hijos de Israel han venido aquí esta noche para espiar la tierra. Entonces el rey de Jericó envió a decir a Rahab: saca a los hombres que han venido a ti y han entrado a tu casa, porque han venido para espiar toda la tierra. El versículo 9 dice: sé que Jehová os ha dado esta tierra, porque el temor de vosotros ha caído sobre nosotros, y todos los moradores del país ya han desmayado por causa de vosotros. Había algo que hacía que esta mujer, había algo especial en esta mujer, y Dios le había visto, que no tenían los demás. Sí era pecadora, sí era una mujer, usted puede ponerle los sobrenombres que quiera, pero había algo especial que Dios había visto en esta mujer. Y ella lo declara y dice: sé, yo sé que Jehová les ha dado esta tierra.
porque el temor de vosotros ha caído sobre nosotros, y todos los moradores del país ya han desmayado. Mire que, aunque no era la persona correcta, ella supo diferenciar quiénes estaban ahí enfrente de ella. Y lo primero que vemos en la fe que tiene Rahab es que ella tiene fe para reconocer el poder de Dios. Ella tiene una fe para reconocer el poder de Dios, y Dios estaba trabajando ahí en ella. ¿Por qué cree usted que los escondió? ¿Acaso no sabía que eran los enemigos que querían destruir su ciudad, su cultura, donde ella estaba ahí cómoda, donde ella estaba ahí trabajando, que lo hacía mal? Pues está bien. Ella sabía quiénes eran. Ella sabía que se podía quedar sin trabajo y hasta sin vida, sin familia. Pero ante todo eso, ella también sabía, de una o de otra manera, ella reconocía el poder de Dios. ¿Por qué no los entregó a los soldados con el fin de ayudar y salvar su ciudad? Solamente había algo por el cual ella no lo hacía. Y es que sabía en su interior que ningún ejército, ni ninguna fortaleza, ni muros muy altos, ni muros muy fuertes, eran suficientes para detener el poder de Dios, para detener a Dios. Ella sabía que el fin había llegado y que lo mejor era acercarse al Señor Todopoderoso. Al igual que ella, muchos nos se vieron en esa condición. De los que me están escuchando, de los hermanos o hermanas que me están escuchando, muchos pueden decir: hermano, me pasó similar a Rahab. Hasta que ya vi todo perdido, hasta entonces yo reconocí que ya no podía hacer nada. Los espías van, entran a la casa de Rahab, y ella en el instante sabe. Y cuando van y le preguntan a Rahab: ¡hey, sácalo! Porque los que están ahí son espías. Ella tenía esa opción de entregarlos. Ella tenía esa opción de incluso, oiga bien, hablando, humanamente hablando, convertirse en una heroína de su ciudad. Obviamente en el plan de Dios. Pero si ella no hubiese tenido, no hubiera reconocido el poder que Dios tiene, ella habría dicho: wow, esta es mi oportunidad para no ser conocida tanto por mi trabajo, sino porque he salvado mi ciudad. Dios, si acaso Dios siempre iba a buscar una manera, pero que Jericó iba a ser entregada al pueblo de Dios, lo iba a hacer. Pero posiblemente Rahab hubiese muerto, y su familia, y hubiese perdido todo. Pero ella reconoció el poder de Dios. Y me encanta cómo dice la palabra de Dios: sé que Jehová les ha dado esta tierra, porque el temor de vosotros ha caído sobre nosotros, y todos los moradores del país ya han desmayado por causa de vosotros. Si queremos ser redimidos, lo primero, amigo que me escucha, si usted quiere ser redimido, y la verdad es que yo le digo si quiere, pero es que la verdad es que necesita ser redimido. Necesita a usted, a su alma, le urge que Dios le redima. ¿Qué decíamos que era redimir? Hacer libre a alguien de un sufrimiento, de un castigo.
encontrar algo que se había perdido. Necesita usted ser redimido. Algo, usted ha perdido el gozo, ha perdido la paz. Si no es con el vicio, usted no se siente tranquilo. Usted ha perdido algo especial que necesita ser encontrado, y solamente con el Señor Jesucristo lo puede hacer. Hermano, mírenme, muchos hermanos todavía necesitamos ser redimidos en algunas áreas que no queremos entregarle a Dios. Esto no solamente para la gente que no ha conocido a Cristo. Hay personas que quizás hemos perdido el gozo dentro de la congregación. Hay personas que hemos perdido la espiritualidad. Necesitamos encontrarla, y solamente en Dios lo podemos hacer. Quizás hay algo que le está haciendo sufrir a usted. Necesita librarse de ese sufrimiento, y solamente Dios lo puede hacer. Pero lo primero que necesitamos, si queremos ser redimidos, es que tenemos que reconocer el poder de Dios, así como lo hizo Rahab. Ella reconoció que era Dios el Todopoderoso, y que si ya habían entrado a su casa, ¿qué más podía faltar? ¿Qué más podía faltar? Ella reconoció el poder de Dios. Vamos al siguiente punto, y dice Josué capítulo 2 versículo 10, ahí mismo: porque hemos oído que Jehová hizo secar las aguas del Mar Rojo delante de vosotros cuando salisteis de Egipto, y lo que habéis hecho a los dos reyes de los amorreos que estaban al otro lado del Jordán, a Seón, a Og, a los cuales habéis destruido. Oyendo esto, oigan las palabras de Rahab, ha desmayado nuestro corazón, ni ha quedado más aliento en hombre alguno por causa de vosotros, porque Jehová vuestro Dios es Dios arriba en los cielos y abajo en la tierra. ¿Qué palabras? Usted puede decir: hermano, ¿y quién es ese que está hablando ahí, que habla tan bonito? Déjeme decirle que es una ramera, una pecadora, pero que ha reconocido el poder de Dios. Y número dos, ha reconocido que solamente Dios puede salvar. Hebreos, en el versículo que leíamos, nos dice que por la fe logró ser salva de la destrucción. Y ahí vemos un aspecto interesante de la fe de esta mujer, y es el hecho de creer que solamente Dios podía salvarla de la destrucción que venía. Todos estaban en Jericó. Todos, óigame bien, en Jericó todos estaban, todos sabían que Dios estaba con Israel, y todos habían escuchado lo que esta mujer describe aquí, de las proezas que Dios ya había hecho con Israel. Por eso toda la gente en Jericó estaba sin ánimo, estaba que desmayaban, lo describe esta mujer Rahab. Pero de todos los que estaban sin ánimo, de todos los que habían escuchado las grandes proezas de Dios, de todos los que ellos sabían que Dios estaba con Israel, solo ella reconoció que podía salvarla. Solo ella reconoció que Dios era el que la podía salvar de la destrucción que venía para Jericó. Y es que en la mayoría de los seres humanos, y fuimos en alguna ocasión usted y yo, personas que sabíamos que Dios sanaba, que sabía que Dios restauraba, que sabía que Dios perdonaba, que sabía que Dios hacía milagros, que nos contaban las historias de cuando Jesús resucitó a Lázaro, que nos contaban las historias de los milagros que Jesús hacía. Pero solamente unos pocos, quizás allegados, cercanos a nosotros, de repente llegaban y nos decían: hey, yo ya reconocí, yo ya acepté a Cristo, hoy yo ya soy un cristiano. Pero en la gran mayoría seguíamos ignorando el llamado de Dios. Seguíamos ignorando, seguíamos sin reconocer que solamente Dios puede salvar.
Hay muchas personas no convertidas que me están escuchando a esta hora, que ellos saben el poder de Dios. Ellos reconocen. Ellos saben que Dios hace libre a las vidas. Ellos saben que Dios perdona. Ellos saben que Dios puede restaurar. Pero no lo aceptan. Pero no lo reciben. Habemos personas dentro de la congregación que sabemos bien. Y qué mejor nosotros para saber que Dios puede restaurarnos, que Dios puede ayudarnos, que sabemos bien que si le entregamos eso a Dios, Él nos puede hacer libres. Pero seguimos, así como la mayoría en Jericó. ¿Saben? Hemos escuchado, pero no lo entregamos. No nos entregamos a Dios. Y es por eso que nunca pasamos de la misma condición mala espiritualmente que muchas veces llevamos. Hermano, ¿y usted sabe que es bueno ayunar? Sí. ¿Y ayuna? No. Hermano, ¿y usted sabe que es bueno orar? Sí, hermano, yo sé. Ahí en la radio dicen que hay que orar porque Dios responde. Ahí en la radio yo escucho testimonios de hermanos que reciben sanidad, de hermanos que reciben un milagro. ¿Y usted ora? No, hermano, es que me da sueño. Es que yo soy perezoso para eso. Hermano, ¿y usted sabe que hay que vivir la palabra? Sí, hermano, mire, ahí en la radio un montón de hermanos que van a predicar, que no hagamos esto, que no hagamos... ¿Y usted lo hace? Ay, no, es que es bien difícil, hermano. Es que la palabra de Dios es dura, es difícil vivirla, hermano. Si de verdad queremos ser redimidos, y repito el significado de redimir, ser redimido, ser libre de un castigo, ser encontrado porque andábamos perdidos. Si hemos escuchado. Sus oídos hasta le duelen muchas veces de escuchar palabra, de escuchar consejo. Pero si usted sabe y no lo hace, está igual que esa mujer. Estamos igual que esta mujer. Ella era una mujer pecadora, sí. ¿Y qué dice la Biblia? Que el que sabe hacer lo bueno y no lo hace es pecador. Ay, Señor. Si queremos ser redimidos, no solamente basta con reconocer el poder de Dios. No solamente basta tampoco con saber que solamente Dios me puede salvar. Es bueno, sí, pero vamos a lo otro. Y vamos a irnos ahora a Jueces.

En Josué capítulo 2, versículo 17 y 21 dice: y ellos le dijeron: nosotros quedaremos libres de este juramento que nos has juramentado. He aquí, cuando nosotros entremos a la tierra, tú atarás este cordón de grana a la ventana por la cual nos descolgaste, y reunirás en tu casa a tu padre, a tu madre, a tus hermanos y a toda la familia de tu padre. Cualquiera que saliere fuera de las puertas de tu casa, su sangre será sobre su cabeza, y nosotros sin culpa. Mas cualquiera que se estuviese en casa contigo, su sangre será sobre nuestra cabeza, si mano le tocare. Y si tú denunciares este nuestro asunto, nosotros quedaremos libres de este tu juramento con que nos has juramentado. Ella respondió: oiga bien, sea así como habéis dicho. Luego los despidió y se fueron, y ella ató el cordón de grama a la ventana. Es necesario, sí, reconocer el poder de Dios, reconocer que solamente Dios puede salvarme, pero también esta mujer no solamente hizo eso, sino que ella tuvo una fe para obedecer. Vemos en Rahab una fe que conduce a la obediencia. Y cuando Santiago nos habla también de algo relacionado a esta fe, oiga bien lo que nos dice.

¿No fue justificada por obras cuando recibió a los mensajeros y los envió por otro camino? Santiago nos dice que por la fe Rahab realizó obras que agradaron a Dios y fue justificada. Ahora, ella, aparte de, bueno, era inteligente. Ella había reconocido, primeramente decíamos que Dios era poderoso. Luego sabía que solamente Dios podía ayudarla, salvarla. Ella fue inteligente. Aprovechó la oportunidad que le había llegado a la casa de ella. Dios podía haber elegido a alguien más, pero la llevó ahí. Ahí fueron a parar los espías. Y ella dijo, esta oportunidad no la voy a desaprovechar. Estos hombres no se van a ir de aquí. No después de pecar, no. Aquí los voy a hacer que a hacer un pequeño pacto, pues, entre otras palabras, que me prometan que yo les voy a ayudar, pero también voy a necesitar de su ayuda, porque aquí lo que se viene no es nada bueno para Jericó. Y estos hombres le dijeron lo que hemos leído en Josué capítulo 2, versículo 17 hasta el 21. Ahora, esta mujer me llama la atención que no esperó tanto para obedecer, así como muchas veces nos pasa a nosotros. Mire que nosotros para obedecer somos malos, hermano. Nos cuesta obedecer, peor si es algo que va en contra de, entre comillas, nuestra reputación, nuestra buena imagen. Nos cuesta obedecer. Pero esta mujer no esperó ni un día para colgar el cordón de grama, sino que en el mismo momento lo hizo. Oiga bien, dice, ella respondió, sea así como habéis dicho. Luego lo despidió y se fueron, y ella ató el cordón de grama en la ventana. No dice ella al siguiente día, ella 2 años después, 3 semanas después, no. Si esta mujer de verdad que demostró que la fe es necesario obedecer. Y nos mostró esa gran fe. Y es que así debe ser la fe que expresemos nosotros. Una fe que nos haga obedientes a su palabra. Porque solamente así vamos a poder ser salvos. Entonces todo esto va encadenado. O sea, no podemos solamente reconocer el poder de Dios, reconocer que Dios puede salvarme, sino también tengo que obedecer. Porque si no obedezco, entonces ¿de qué me sirve saber tanto? Si no obedezco a la indicación que Dios me está dando, ¿de qué sirve que yo esté gritando que yo sé, que lo reconozco, que yo he escuchado cosas maravillosas de Dios? Entonces necesitamos tener fe para obedecer, y esa obediencia nos va a llevar a ser personas redimidas por Dios. La grama o es la grana o esa escarlata tiene un color rojizo. Y a tan solamente ver ese cordón de grana rojizo colgado en la ventana de Rahab, nos recuerda ese acto de fe que también Israel hizo al pintar con sangre de los corderos los dinteles de las ventanas y las puertas el día que Dios envió su última plaga a Egipto. Y nuestra fe tiene que verse reflejada en la obediencia a Cristo, en creer que gracias a su sacrificio hoy podemos ser salvos. Necesitamos ser obedientes. Vamos a finalizar con el punto número 4. Ya decíamos, si queremos ser redimidos, tenemos que tener fe para reconocer el poder de Dios. Tenemos que tener fe para reconocer que solamente Dios puede salvar. Y tenemos que tener fe para obedecer. Número 4. En el capítulo 6, ahí mismo de Josué, en el versículo 22, dice la palabra de Dios: mas Josué dijo a los 2 hombres que habían reconocido la tierra, entra en casa de la mujer ramera,

y haced salir de allí a la mujer y a todo lo que fuere suyo, como lo jurasteis. Y los espías entraron y sacaron a Rahab, a su padre, a su madre, a su hermana y todo lo que era suyo. Y también sacaron a toda su parentela y la pusieron fuera del campamento de Israel. Esta mujer tuvo fe para obedecer. Y esa obediencia la llevó a tener fe para que esa fe trascendiera más allá de los tiempos. Vimos el pasado de esta mujer, no era nada bueno. No era nada bueno. Pero ella, al obedecer a Dios y reconocer que Dios la podía librar, yo no sé si usted se ha dado cuenta, si usted ha leído, solamente pasa ahí desapercibido la palabra de Dios, pero como Dios es tan lindo y él a los que le obedecen los premia, esta mujer fue redimida, fue perdonada. Y dice la palabra de Dios que en su futuro esta mujer fue bendecida.

Y en Mateo capítulo 1, versículo 5 dice: Salmón engendró de Raab a Boz. Boz engendró de Ruth a Obed, y Obed a Isaí. Esta mujer se casó con un hombre llamado Salmón, que fue bisabuelo de David. O sea, viene a estar en la genealogía de Jesucristo. ¿Y quién se iba a imaginar que alguien así en su pasado viniera a ser parte de esa genealogía que se menciona del mismo Señor Jesús? ¿Qué podemos aprender de esto? Que nuestro pasado nunca debe determinar nuestro futuro, porque hoy en el presente lo podemos cambiar. Si hoy en el presente quizás estamos a veces pagando algunas malas actitudes, pues hoy en el presente las podemos cambiar para que no afecte nuestro futuro. La salvación que Dios ofrece es mayor que el pecado que usted está viviendo. La salvación es mayor que nuestro pecado. Por su acto de fe, esta mujer no solamente salvó su vida, sino que también la de su familia. Y eso es un claro ejemplo de los increíbles alcances que tiene la fe, la cual no solamente puede salvar personalmente o individualmente, sino que también puede salvar a todos aquellos que nos rodean, tal y como Pablo se lo dijo allá al carcelero de Filipos. Ahora bien, lo hermoso de esa fe no solamente es que Raab sobrevivió, sino que con el tiempo se casó con un israelita a tal punto que llegó a engendrar a un hijo que fue descendiente directo de la genealogía de Jesús. Increíblemente, esta mujer logró convertirse en parte del linaje del Mesías prometido, trascendiendo así su fe al tal punto que hoy en día se habla, y bastante, de esta mujer llamada Raab. Que a veces nosotros como seres humanos nos ponemos, Raab. Cuando hablamos de Raab, no decimos, aquella Raab que es parte de la genealogía de Jesucristo, no. No decimos, aquella Raab que escondió los espías, no. ¿Qué decimos nosotros? Aquella Raab, la ramera. Es normal en los seres humanos que nos fijemos más en lo malo que en lo bueno. En conclusión, Raab nos deja una enseñanza muy especial. Ella no dejó que su presente ni su pasado definieran su futuro. Tuvo fe para ser redimida, para ser cambiada. Y la fe que vence al mundo, la fe de Raab, la fe que puede redimir el mundo, es la fe que usted y yo tengamos para reconocer el poder de Dios, para reconocer que Dios puede salvar y para reconocer que necesitamos ser obedientes para poder trascender más allá de los tiempos en nuestra vida. Dios nos ayude para poder tener esa fe que redime. Gracias te damos, Señor, en esta mañana, cual sea la hora donde mis hermanos hoy o hermanas estén ahí escuchando, Señor, este mensaje. Gracias te damos por ser tan bueno con nosotros, por ayudarnos, Señor, por darnos vida, por redimirnos, Señor. Y aunque muchas veces no tomamos ese valor especial que tú nos has dado, te damos gracias. Y te pedimos que nos ayudes a poder seguir adelante, Señor, a poder seguir avanzando. Y que si hay áreas en nuestra vida que necesitan ser redimidas, tú hagas la obra con tu Espíritu Santo. Nos convenza, Señor, que necesitamos correr hacia ti para poder ser cambiados, para poder ser redimidos.
Gracias por tu bendita palabra, Señor, en esta mañana. En el nombre de Jesús. Amén y amén.

usted gusta acompañarme en esta hora a la lectura que vamos a tomar como base, puede buscar en su Biblia, o si gusta apuntar para después también dejarnos o tomar nota y luego estudiar la palabra de Dios, puede hacerlo. Evangelio de Juan. Vamos a leer el capítulo número 4 y el versículo base sería el versículo 28. Evangelio de Juan, capítulo 4, versículo 28 y 29. Dice la Biblia: honrando al Padre, al Hijo y al Espíritu Santo. Entonces la mujer dejó su cántaro y fue a la ciudad y dijo a los hombres: venid, ved a un hombre que me ha dicho todo cuanto he hecho. ¿No será este el Cristo? Gracias te doy, Señor, en este momento especial por la palabra que hoy hemos leído. Tú eres bueno, tú eres grande, tú eres especial con nosotros. Ministra nuestras vidas en esta mañana a través de esta palabra, o cual sea la hora donde mis hermanos la van a escuchar. Creo en ti, Señor, que tu palabra hoy será de edificación a mi vida y también a la de cada persona que hoy nos está escuchando. Gracias, Señor. Amén y amén. Cuando una persona tiene un encuentro verdadero con Jesucristo, las prioridades de esa persona deben cambiar. La mujer samaritana llegó al pozo donde regularmente ella iba y llegó buscando agua, pero salió llevando un mensaje. Ella llegó allí cargando un cántaro. Ella llegó allí cargando una historia difícil, una historia con una necesidad profunda y una necesidad interior. Sin embargo, cuando esta mujer se encuentra con el Señor, la Biblia describe que ella dejó el cántaro y corrió a anunciar que había encontrado al Mesías. Dejar el cántaro no significa que todo objeto material sea malo, ni que el creyente o el cristiano deba abandonar las responsabilidades o sus deberes en nuestra vida. El cántaro lo que sí representa es aquello que puede ocupar el primer lugar en nuestra vida. Aquello que nos puede limitar de ser obedientes a la palabra de Dios. Aquello que nos puede limitar a mantenernos atados a una vida que Cristo quiere transformar. La pregunta que hoy como iglesia nos debemos hacer es: ¿qué debemos dejar a los pies de Jesús para vivir con integridad y poder anunciar el evangelio con libertad? Porque es cierto que Cristo nos ha dejado una orden establecida, una comisión que la iglesia hoy en día debe de estar practicando: la evangelización, debe estar llevando el mensaje de salvación. Debemos anunciar el evangelio, pero tenemos que hacerlo con libertad. Pero para eso necesitamos soltar algunas cosas, dejar algunas cosas. La mujer samaritana se encontró con Jesús en un lugar cotidiano, el pozo de Sicar.
el Señor allí inicia una conversación con ella y empieza a atravesar culturas o barreras culturales, barreras religiosas, barreras sociales y personales que esta mujer tenía. Jesús no fue que ignoró el pecado en que ella estaba, pero tampoco la redujo y la humilló por el pasado que ella estaba viviendo, sino que Jesús le muestra a esta mujer la verdad, pero se la muestra con una gracia especial. Y esa gracia con la que Jesús hace saber el mal y el pecado que esta mujer estaba cometiendo, la hace a ella tener una sed espiritual. Y él se revela como el Cristo. La conversación, usted la puede leer en todo el capítulo 4 del Evangelio de Juan. Esta conversación con esta mujer llegó a un punto decisivo. Y Jesús le habló de una adoración verdadera, en una adoración en espíritu y en verdad. Y le declaró que él era el Mesías esperado. La respuesta inmediata de aquella mujer fue que dejó su cántaro y se fue a la ciudad. Su encuentro con Cristo produjo una acción que se pudo ver, una acción visible. No se quedó solamente con una emoción espiritual, sino que ella tuvo que abandonar algo, cambió de dirección y comenzó a testificarlo. Lo normal hubiese sido si esta mujer estaba ahí sacando agua para las necesidades básicas de su casa, de ese pozo. Es que después de conocer a Jesús, después de que Jesús le describe toda su vida, su pecado, sus faltas, ella hubiese dicho: bueno, si tú eres el Mesías, si yo creo en ti, te voy a recibir, agarro mi cantarito, lo lleno de agua y me voy para mi casa. Ese hubiese sido la actitud normal de esta mujer. Pero dice la palabra de Dios que no fue eso lo que hizo, sino que dejó el cántaro, no se fue para la casa, sino que se fue para la ciudad a testificar de lo que estaba ahí pasando. La samaritana no tenía un título teológico. La samaritana no tenía una plataforma pública. Y peor, no tenía una historia perfecta. Lo que sí tenía era una experiencia real con Jesús y la disposición de compartirla. Porque hoy en día usted y yo podemos tener muchos títulos que nos avalan para quizás poder hablar bonito. Somos quizás, o tenemos títulos que nos dicen: ah, bueno, vos no vas a ir y vas a ir a insultar a una persona porque sabes comportarte, tenés una actitud buena. El problema es que muchas veces no hay disposición. Y por eso es que muchas veces vemos gente que dice: y esa gente malcriada, ¿cómo va a predicar a los buses? Y esa gente malcriada que insulta a la gente, ¿cómo va a predicar a los parques? Pero los que tal vez no podemos ser de esa forma para poder compartir la palabra de Dios, no tenemos disposición. Y esa gente, tal vez sin un título, quizás con un poco mal hablada, tiene disposición. Ahí le dejo el primer punto con referente a eso, pero no voy a seguir ahí porque quiero enfocar este mensaje en las cosas que usted y yo tenemos que dejar para poder anunciar este evangelio, estas buenas nuevas de salvación con libertad. Recuerde el tema de esta predicación: un cántaro abandonado y una ciudad restaurada. Lo primero que la iglesia debe dejar para anunciar este evangelio con libertad es dejar ese cántaro de una vida dominada
por las necesidades temporales. Yo le pregunto a usted, ¿y el cántaro le servía a esta mujer? Claro, si con esto ella llevaba el agua para su casa que necesitaba, el cántaro era útil. Pero cuando encontró a Jesús, comprendió que había una necesidad más profunda que la sed física. Ella sabía que el agua del pozo podía satisfacerla por un momento, pero Cristo ofrecía una fuente que brota para vida eterna. Y eso es lo que Jesús le dice: mas el que bebiere del agua que yo le daré no tendrá sed jamás, sino que el agua que yo le daré será en él una fuente de agua que salte para vida eterna. La iglesia actual debe examinar qué lugar está ocupando las necesidades temporales en nuestra vida. El trabajo es importante, claro que sí. El dinero también. Nuestra perspectiva, nuestra imagen también lo es, pero esas cosas no pueden ocupar el primer lugar en nuestra vida. Una congregación puede estar muy ocupada quizás organizando sus actividades y al mismo tiempo puede estar también espiritualmente sedienta. Puede quizás hablar mucho de bendición y poco de santidad. Puede quizás hablar mucho de servicio, pero no hay obediencia a la palabra de Dios. Preguntémonos, ¿cómo está la iglesia actual? ¿Por qué será que muchas veces no tenemos esa libertad de poder anunciar este evangelio? Porque estamos enfocados y en nuestro primer lugar son las necesidades temporales en las que estamos quizás viviendo. Dejar el cántaro, dejar ese cántaro significa reconocer que ninguna cosa temporal puede ocupar el lugar que le corresponde a Cristo. No se trata, dije al principio, de despreciar las responsabilidades. No se trata de ser un irresponsable en el trabajo, sino de que esas responsabilidades que tenemos, ponerlas bajo el gobierno de Dios. La iglesia íntegra no vive para acumular recursos o reconocimiento o comodidades. No, no, la iglesia íntegra debe vivir para glorificar a Dios, para servir a las personas. Y muchas veces se nos olvida eso. No somos como la samaritana que cuando reconoció a Cristo se fue a predicar, a anunciar lo que él había visto en ella, lo que él le había hecho, le había hablado.

posesiones, si estamos quizás buscando como iglesia la aprobación o en el entretenimiento o la satisfacción, o de verdad estamos siendo íntegros, poniendo a Cristo en primer lugar en nuestra vida. La iglesia debe dejar ese cántaro de una vida dominada por las necesidades temporales, para que esta palabra, cuando la iglesia salga a anunciarla, no tenga estorbo. No le vaya a salir a alguien por ahí: no, hombre, sí, esa iglesia está más llena de materialismo que de otra cosa. Procuremos que, como iglesia, esto es en general, no me estoy dirigiendo a una misión en específica o a un concilio en específico. Recuerde que la iglesia es usted y soy yo. Y juntos hacemos un conjunto de personas que tenemos que anunciar este evangelio. Pero para eso tenemos que dejar esa vida dominada por las necesidades temporales. El otro cantarito que tenemos que dejar es la vergüenza y el peso del pasado. La mujer samaritana no cargaba una historia tan bonita. Bueno, tal vez para algunos sí, pero ella cargaba una historia que probablemente era conocida y era juzgada por su comunidad. Y Jesús, cuando va y le habla, él no es que ignore lo que ella está viviendo, porque Jesús sabe que uno de los problemas de esta mujer era que tenía siete, o había tenido siete maridos, y aún el que estaba con ella no era de ella, él lo había robado. Y Jesús le habla de eso a esta mujer. Él no omite hablarle. Pero es que Jesús no es como nosotros. Lamentablemente, el ser humano, cuando queremos humillar a alguien, lo hacemos rápido. Le sacamos al sol, le sacamos a luz todos los errores. Mire, hermano y hermana, si usted me va a buscar un error a mí, no va a encontrar solo uno, va a encontrar varios. Pero si yo le busco los suyos, yo le aseguro que también le encuentro varios. Y usted me humilla a mí y yo la humillo a usted. Pero esto no se trata de eso. Jesús le habló a esta mujer de las relaciones, del pecado que ella estaba haciendo, pero no para humillarla, sino para llevarla a la verdad, para llevarla a la restauración. Cristo conocía todo lo que ella había hecho y aún así se acercó a ella. Si usted va de una persona que sabe que es pícara en la comunidad y que sabe que tiene ahí sus malas mañas, y usted va sin gracia, y usted va con quizás hasta odio en su corazón, más la va a destruir al presentarle quizás una palabra que sí es verdad. Pero si usted va con una actitud negativa, esa persona va a quedar, en vez de restaurada, va a quedar herida, va a quedar odiándole. Usted, en vez de dejarle una bendición, le va a dejar un problema. Y la gracia de Dios no consiste en llamar bueno a lo malo, sino que consiste en perdonar, en transformar y otorgar una nueva identidad a quien tiene la oportunidad de rendirse a Cristo. Y la mujer no permitió que su pasado siguiera definiendo su futuro. Ella dejó ese cántaro y regresó precisamente a la ciudad donde su historia era conocida. ¿Cómo conocía? Yo no sé cuántos apodos le habían puesto o cuánto la ciudad había juzgado a esta mujer. Pues que al cántaro o al pozo no iba solamente en busca de agua, sino que, pero esta mujer, cuando conoce a Cristo, ella sabía que en la ciudad le juzgaban. Ella sabía que en la ciudad no era muy bien conocida, y que había quizás un par de mujeres que no le caía bien. Pero ella dice: eso,
¿Qué me va a importar a mí? Eso no va a definir lo que yo ya conocí. Eso no va a quitar lo que ahora yo he experimentado en mi vida. La pregunta es para usted y para mí. ¿Y será que nosotros ya dejamos ese cántaro de la vergüenza, del peso del pasado? A veces caemos en el error de que la iglesia predica el perdón, pero mantiene a las personas prisioneras de sus errores. Otras veces, los mismos creyentes han recibido el perdón de Dios, pero continúan viviendo como si su antiguo pecado fuera su identidad definitiva. Hay una diferencia entre recordar de donde Dios nos sacó y seguir viviendo bajo la condenación de nuestros pecados. Iglesia, tenemos que abandonar, tenemos que dejar la vergüenza que Cristo ya llevó en la cruz del Calvario. Ahora usted es libre. Pero también debemos abandonar esas prácticas que muchas veces contradicen nuestra nueva vida. La integridad no consiste en aparentar que nunca fallamos. No, no. Consiste en caminar en arrepentimiento, en transparencia, en obediencia. La iglesia debe ser un lugar donde la verdad confronte, en donde la gracia restaure y en donde la santidad sea visible. La iglesia, que es usted y que soy yo, debe dejar ese cantarito de la vergüenza y del peso del pasado. Recuerda que estamos meditando la palabra de Dios bajo el tema Un cántaro abandonado y una ciudad restaurada, tomando como ejemplo la historia de la mujer samaritana. Punto número 3. Aquella mujer dejó el cántaro de la identidad construida por el rechazo humano. Si ustedes ha leído la palabra de Dios, si no, yo se lo comparto. La samaritana, valga la redundancia, esta mujer era del pueblo de Samaria y Jesús era un judío. Ahora, entre ambos pueblos existía una tensión histórica. Ellos no se llevaban, no eran amigos, tenían un dilema ahí que las había separado. Y no se hablaban, así como usted no se habla con el vecino, porque se ha peleado. Y a veces el peleón es el cristiano y el inconverso es el que lleva la paz ahí. Pero bueno, ¿qué le vamos a hacer ahí? Pero volviendo al tema, había una identidad en esta mujer que el rechazo humano había construido, porque de hecho ella no se acercaba al pozo con un contexto o se acercaba al pozo con un contexto social bien complejo. Pero Cristo, cuando ve a esta mujer, la miró con dignidad y conversó con ella cuando ningún judío se le podía ver viendo conversando con alguien de Samaria. Usted no vaya a creer que los estudiosos de la ley de ese tiempo, los que se le llevaban de que eran los mejores predicadores, los mejores exponentes de la palabra de Dios, iban a ir a hablar con una samaritana peor de ese tipo. No, si para ellos esta mujer era lo más inmundo de la sociedad. Los que predicaban ahí en la sinagoga no podían ir a visitar a hablar con una mujer de estas, porque Dios mío, se contaminaban. Pero mire qué preciosa es la gracia de Dios, porque eso era lo que ellos pensaban. Pero Jesús viene a romper todos esos moldes en los que muchas veces la iglesia está metida. Y Jesús platica con esta mujer, y el valor de esta mujer no dependía de que si la sociedad le aceptaba o no.
No dependía si había tenido uno, dos, tres o cuatro maridos. No dependía de su estado civil, ni de las etiquetas que los otros le habían puesto. Y la iglesia actual debe dejar ese cántaro de las etiquetas, que muchas veces lo que hacen es dividirnos. Los de antes, los de ahora, no, los importantes, los que nadie conoce, los que tienen estudio, los que no tienen, los que sirven al frente, los que permanecen ocultos. El reino de Dios. Y en el reino de Dios, el valor de una persona procede de haber sido creada por Dios y alcanzada también por la gracia de Cristo. La mujer samaritana fue tomada en serio por Jesús y después se convirtió en un instrumento para llevar a otros hacia donde estaba Jesús. La iglesia que de verdad es íntegra no decide, o no selecciona más bien, a quién anunciarle el evangelio. Quizás según su apariencia, según quizás su posición económica, o su origen, o su reputación, o su pasado. No, la misión cristiana que Dios nos ha encomendado exige cruzar fronteras con verdad, con humildad y con amor. Dejemos el prejuicio, dejemos la competencia, dejemos esa necesidad de clasificar a las personas. Una iglesia que ha encontrado a Cristo no levanta muros innecesarios, sino que abre caminos para que otros escuchen el evangelio. Aquella mujer dejó el cántaro de la identidad construida por el rechazo humano, y es lo que la iglesia también debe dejar para poder anunciar con libertad este evangelio. Pero algo más que aquella mujer dejó. Aquella mujer dejó el cántaro de la religiosidad sin transformación. Durante la conversación que esta mujer tiene con Jesús, hay una discusión sobre cuál era el lugar correcto de adoración. Si era el monte de los samaritanos o era Jerusalén. Y poniéndome yo, tal vez como ejemplo, si yo hubiese sido Jesús y soy judío, y una mujer samaritana me pregunta a mí: mira, Jesús, ¿y dónde es que se debe adorar? ¿Es aquí o es allá? Yo, en mi humana forma de pensar, hubiese pensado, aquí tengo una miembra más para mi congregación. Pero Jesús no ignoró la importancia de decirle la verdad a esta mujer. Pero Jesús, en su sabiduría, la condujo y condujo esta conversación hacia una realidad superior. Y Jesús no le dice: vámonos para allá, porque allá es el lugar correcto. Vámonos para allá, porque lo que tú estás haciendo aquí no sirve. Vámonos para allá y poner un poco de prejuicios o presentar una religión. No, lo que Jesús le dice a esta mujer es: el Padre lo que anda buscando es adoradores que le adoren en espíritu y en verdad. Palabras sencillas. Tú puedes estar acá en este monte adorándole, pero si no lo haces en espíritu y en verdad, de nada sirve. Tú puedes estar allá en el templo de Jerusalén adorando, pero si no lo haces en espíritu y en verdad, tampoco de nada sirve. Porque la religiosidad
puede conservar muchas veces algunas formas externas, pero sin producir que nuestro corazón sea un corazón rendido a Dios. Podemos asistir a las reuniones, podemos quizás cantar, levantar las manitas. Quizás podemos conocer muchas expresiones cristianas, pero sin embargo, aún así con todo eso, mantener muchas áreas sin entregárselas al Señor. El cántaro puede representar una fe reducida a costumbre, a apariencia, a actividad religiosa. Pero adorar en espíritu y en verdad significa que nuestra relación no se limita al templo, no se limita a un culto público, sino que se debe manifestar en casa, en el trabajo, en las conversaciones, en el uso del dinero, en la pureza, en el trato con el prójimo, en las decisiones que tenemos que tomar muchas veces en secreto. Porque la integridad delante de Dios se muestra cuando uno existe. Cuando solamente está uno. No es solamente lo que confesamos el día domingo en la congregación o el día sábado en el culto, sino lo que practicamos durante la semana. Muchas veces estamos llenos de religión, pero no de transformación. Y a esta mujer le quedó claro que ella podía seguir adorando en cualquier lugar, pero si no lo hacía en espíritu y en verdad, no le servía de nada. Así que la iglesia debe dejar la apariencia espiritual y recuperar una vida devocional sincera. La pregunta no es únicamente si participamos en la congregación, sino si Cristo realmente gobierna nuestra conducta. Cuando nadie nos está observando, hay que dejar el cántaro de esa religiosidad sin transformación. Pero también hay que dejar el cántaro del temor, que muchas veces está paralizando nuestro testimonio. Nuevamente traemos esta historia. Y después de hablar con Jesús, la mujer no esperó a sentirse una experta predicadora. No esperó a ir a tomar un estudio. Ella lo que hizo fue a la ciudad y dijo: venid y vean a un hombre que me ha dicho todo cuanto he hecho. El testimonio de esta mujer no fue una exposición complicada. Fue una invitación sencilla basada en lo que ella había experimentado. Jesús la conocía, Jesús la encontró, Jesús se le reveló como el Cristo que ella estaba esperando. Y el temor puede convertirse en un cántaro que muchas veces es pesado en nuestra vida. Tenemos que comprender que muchas veces tenemos ese miedo de no saber quizás todas las preguntas. Tenemos ese miedo de ser rechazados, de ser criticados, o de no tener una vida perfecta. Pero es que el evangelio no depende de nuestra elocuencia. La autoridad del testimonio cristiano no está en presentar una imagen implacable, sino en señalar fielmente a Jesús. Y la iglesia necesita dejar el miedo de hablar de Cristo. No sé, pero creo que la iglesia en general, en un gran porcentaje, tiene miedo a presentar a Cristo en este tiempo. Tiene miedo a presentar a Cristo como el Salvador, como el Restaurador. Ahora, esto tampoco significa que usted va a ir
a actuar con arrogancia o a querer imponer. Significa vivir de tal manera que podamos explicar con palabras humildes y sencillas la esperanza que tenemos y aprovechar las oportunidades para invitar a las personas a conocer al Señor. Aquella mujer, con palabras sencillas, le dijo a aquellos hombres que ella iba encontrando: venid y ved a un hombre que me ha dicho todo cuanto he hecho. ¿No será este el Cristo? Entonces, aquellos que escucharon estas palabras salieron de la ciudad y vinieron a él. Y oiga bien cómo fue recibido este mensaje. Y este es para usted, amigo y amiga que me está escuchando también, porque caemos en el error de que muchas veces decimos: ¿y quién es la que está predicando? ¿Y quién es la que andan evangelizando? De usted depende también, amigo y amiga, el mensaje que está recibiendo hoy en este tiempo. Y dice la Biblia: y muchos de los samaritanos de aquella ciudad creyeron en él por la palabra de la mujer, que daba testimonio diciendo: me dijo todo lo que he hecho. Entonces vinieron los samaritanos a él y le rogaron que se quedase con ellos, y se quedó allí 2 días. Y en esos 2 días, dice la Biblia, y creyeron muchos más por la palabra de él. Y estos hombres y estas personas que habían recibido a Cristo y habían creído en él, le decían a la mujer: ahora ya no creemos solamente por tu dicho, porque ahora nosotros mismos hemos oído y sabemos que verdaderamente este es el Salvador del mundo, el Cristo. Pero aquella mujer tuvo que dejar su cantarito para que una ciudad empezara a ser restaurada. El cántaro de una vida dominada por las necesidades temporales, el cántaro de la vergüenza y del peso del pasado, el cántaro de la identidad construida muchas veces por el rechazo humano, el cántaro de la religiosidad sin transformación y el cántaro del temor, que muchas veces paraliza nuestro testimonio. Y eso, la iglesia hoy en día también necesita dejarlo, si queremos anunciar esta palabra con libertad. Gracias te doy, Señor, en este momento, por esta palabra que me has permitido compartir. Te doy gracias por esta oportunidad. Y sé tú, Señor, ahí obrando en cada persona que nos está escuchando y que hoy se ha tomado ese tiempo para poder, Señor, escuchar tu palabra. Gracias te doy. Amén y amén.

La cita que tomaremos como base es lo que dice Hebreos. Carta de los Hebreos, capítulo 12. Del versículo 12 en adelante vamos a leer tres versículos. La palabra de Dios la leemos honrando al Padre, al Hijo y al Espíritu Santo. Por lo cual, levantad las manos caídas y las rodillas paralizadas, y haced sendas derechas para vuestros pies, para que lo cojo no se salga del camino, sino que sea sanado. Seguid la paz con todos y la santidad, sin la cual nadie verá al Señor. Mirad bien, no sea que alguno deje de alcanzar la gracia de Dios, que brotando alguna raíz de amargura os estorbe, y por ella muchos sean contaminados. Te damos gracias, Señor, en esta mañana, por esta oportunidad que tú nos brindas para poder, Señor, compartir tu palabra una vez más a través de este espacio. Utiliza mi vida para poder exponer de manera correcta esta palabra, Señor, que cada persona que hoy lo va a escuchar la pueda retener, Señor, en su corazón. Gracias. Amén. Y amén. Cuidado con la amargura. En la Biblia, la amargura es un estado emocional y también espiritual de resentimiento, de enojo y de una tristeza profunda que llega hasta el corazón. A menudo, esta amargura es originada por injusticias percibidas o falta de perdón. Se considera una raíz peligrosa que contamina a la persona y también a otros, alejándola de la gracia de Dios. Y en los versículos que hemos leído, encontramos algunos llamados del Señor para sus hijos. Es decir, para cada cristiano que formaba parte de la iglesia a quienes iba dirigida esta carta. Esos tres llamados, encontramos uno muy importante, y es un llamado a tener cuidado con la amargura, porque es un estorbo para que la gracia y el favor de Dios se manifiesten sobre nuestra vida. Y si Dios, a través de la persona quien escribía esta carta, da entender que hay que tener cuidado con la amargura, es porque hay razones por las cuales eso es desagradable ante sus ojos. Es desagradable para Dios. Y por eso no debemos permitirla en nuestra vida. Lastimosamente, en la actualidad hay muchas personas que viven gobernadas y sus decisiones están siendo guiadas a través de esto llamado amargura. La vez pasada mencionábamos y decíamos, ¿qué es lo que está guiando tu vida? ¿Qué es lo que, en base a qué estás tomando decisiones? ¿En base a qué estás accionando? Me recuerdo que ese tema lo compartimos allá en cabinas, en Morazán. Y la amargura es tan peligrosa en nuestra vida
por algunas razones que hoy quiero mencionarles. Y luego seguir con el desarrollo de ese tema. La primera razón por la cual la amargura es desagradable para Dios es porque la amargura es contraria a los valores cristianos y también contraria al carácter de nuestro Dios. Cuando Pablo escribe su segunda carta a la iglesia en Corinto, en el capítulo 13, el versículo 11, para ser específico, ahí Pablo les dice: miren, hermanos, tengan gozo, sean perfeccionados, sean consolados, sean de un mismo sentir, vivan en paz, y el Dios de paz y amor estará con vosotros. Pablo da algunos puntos importantes a la iglesia en Corinto y le dice: tienen que ser así, tienen que ser así, porque Dios es así, porque Dios es Dios de amor y es Dios de paz. Contrario a la amargura. Por eso es que a Dios le interesa mucho que en nuestro corazón no exista la amargura, porque va en contrariedad a lo que Él es, a su carácter, a una persona que se considera que tiene valores cristianos. No debe de existir la amargura. La segunda razón es porque nuestro Dios nos ha dado una vida llena de gozo, una vida llena de paz, una vida llena de esperanza por medio de Jesucristo. Él mismo diciendo, dijo: el ladrón no viene sino para hurtar, para matar y destruir, pero yo he venido para que tengan vida y la tengan en abundancia. Entonces, la amargura no es algo por el cual Cristo vino a morir en la cruz del Calvario para que usted viva amargado, para que usted viva amargada, para que deje brotar en su corazón esas raíces. Y cuando le damos entrada, decíamos, a ese estado emocional y espiritual de resentimiento, de enojo, de tristeza en nuestro corazón, provocado por la amargura, estamos casi diciendo: bueno, el sacrificio de Cristo no es aceptado en mi corazón. El sacrificio de Cristo no tiene valor en mi corazón, porque dice que Él vino para que tuviésemos gozo, paz, esperanza, vida y una vida en abundancia. Pero si en nuestro corazón no hay nada de eso, sino que vivimos amargados, entonces no hemos aceptado ese sacrificio, ese poder de ese sacrificio que Cristo hizo en la cruz del Calvario. Por eso es que a Dios le desagrada la amargura. La tercera razón por la cual la amargura es desagradable a Dios es porque Él nos ha dado una nueva oportunidad de dejar atrás todo lo que ha dañado nuestra vida en el pasado. Decíamos en el significado de la amargura que muchas veces hay gente que se amarga por cosas que tal vez no pudieron hacer en el pasado, porque tuvieron un pasado lleno de traición, de decepción, un pasado desagradable, y hoy tal vez se arrepiente de alguna actitud o de no haber hecho algo, y eso hace que sean personas envueltas en la amargura. Pero ¿sabe algo? Dios nos da una nueva oportunidad, y el mismo Pablo, cuando escribía siempre su segunda carta a la iglesia en Corinto, él les dice: de modo que si alguno está en Cristo, nueva criatura es, las cosas viejas pasaron y aquí todas son hechas nuevas. Pero cuando nos llenamos de esa tristeza, nos ponemos así en ese estado de amargura, es que
tal vez por algo que usted hizo en el pasado, entonces todavía no se considera libre de todas esas cosas viejas que habla la palabra de Dios, que no deben estar en nuestras vidas. Entonces preguntémonos en nuestra vida si en estas tres todavía falta una para luego ir más adelante con el tema. Pero decíamos, la amargura es contraria a los valores y al carácter de Dios. Por eso a Él le desagrada la amargura. La siguiente razón por la que a Él no le gusta la amargura es porque Él envió a su Hijo para que tengamos gozo, para que tengamos paz. Y al darle entrada a la amargura en nuestro corazón, el sacrificio de Cristo no está haciendo efecto en nuestra vida. Y la tercera razón que mencionábamos es porque Él nos ha dado una nueva oportunidad. ¿Por qué seguirnos amargando por el pasado? ¿Por qué es seguir que en el presente las acciones o las decepciones del pasado le sigan amargando su presente y comprometiendo su futuro? Porque déjeme decirle que si usted fallece bajo ese estado emocional de la amargura, no sé cómo le vaya a ir en la eternidad. Bueno, sí sé, y se lo voy a decir: no le va a ir nada bien, porque no hemos soltado esas situaciones del pasado. No le hemos dicho a Dios: despójame de eso, no quiero seguir viviendo en ese ambiente de amargura por lo que me pasó, por lo que viví, por lo que me hicieron. La cuarta razón por la cual a Dios le desagrada la amargura es porque Él ha cambiado nuestro destino eterno por medio de la salvación que Cristo trajo a nuestra vida. Y eso debería ser un motivo suficiente para vivir llenos de gozo en nuestra vida. Es por eso que tenemos que comprender que la amargura en la vida de un cristiano es notable, porque en lugar de gozo, en lugar de paz, en lugar de armonía, lo que hay en la persona que está en amargura es ira, es carácter irritable con tantito y ya explota en su carácter. Siempre anda a la defensiva. Hay un pesimismo. Se aíslan de las demás personas. Murmuran. Hacen una crítica destructiva. Entran en tristeza y muchas veces hasta en depresión. Y como ya vimos anteriormente, hay razones suficientes para no permitir que la amargura eche raíces en nuestro corazón. Entonces, esta mañana creo que hacemos la siguiente parte de este mensaje en una pregunta. ¿Por qué será que hay tantas personas amargadas? Incluso dentro de una congregación. De personas que decimos que tenemos el gozo de la salvación en nuestra vida. Pero, y a veces lo vemos así, tan sencillo, ¿verdad? Eso no es tanto, hermano. Porque estamos acostumbrados que nosotros mismos le ponemos el valor a los pecados que hacemos. Ah, no, este pecado chiquito, este pecado grandote. Cuando en la palabra de Dios no hay nada en lo absoluto de pecado chiquito o pecado grande.
¿Por qué será que hay tantas personas que viven amargadas? A pesar de todo lo que Dios ya hizo, de todo lo que Él ya nos ha regalado, de todo lo que, todos los favores, de todas las misericordias. Mire, hoy este día, más de algunos de los que me están escuchando ahí amanecieron con un carácter, y no es que estén enfermos, porque tal vez la enfermedad a uno se le baja un poco el ánimo, pero si usted ora al Señor, al menos el ánimo se lo va a levantar, le va a fortalecer. Pero como lo menos que hacemos es orar, ahí andamos todo el día, que con tantito explotamos, que con tantito, y decimos y empezamos ahí la gritazón, empezamos ahí a hacer el desorden. Ah, pero el vecino está escuchando que usted es una persona cristiana, que usted es una persona que se congrega en una iglesia, pero que por momentos anda bien, pero por momentos como que se transforma. Y por eso es que la Biblia nos aconseja que tengamos cuidado con este asunto de la amargura. Yo quiero contestar, darle tres respuestas a la pregunta: ¿por qué hay tantos cristianos o por qué hay tantas personas amargadas? La primera respuesta a esa pregunta es porque muchas veces hemos tomado decisiones sin tomar en cuenta la voluntad de Dios. Y Salomón decía que hay camino que al hombre le parece derecho, pero que su fin es camino de muerte. Y cuando una persona busca la voluntad de Dios antes de nuestra propia voluntad, cuando una persona busca la voluntad de Dios y la obedece, obedecerla es garantía de paz, es garantía de protección. Ahora, no significa que las cosas serán fáciles o no tendremos que hacer nada, sino que podemos sí estar seguros que el Señor estará con nosotros y nos dará su respaldo en todo lo que hagamos. Pero por el contrario, cuando no tomamos en cuenta la voluntad de Dios, cuando nuestras acciones van en contrariedad al propósito que Él tiene para nuestra vida, y muchas veces nos dejamos llevar por las apariencias, eso trae fracaso, eso trae dolor, eso trae pérdidas, eso trae frustración. En una palabra, eso trae amargura a nuestra vida. Esa es una de las respuestas por las cuales muchas veces en nuestra vida está llena de amargura. Porque a pesar de que conocemos que hay un Dios que tiene un propósito, que a pesar de que conocemos que hay un Dios que quiere lo mejor para nuestra vida, obviamos esa palabra, obviamos la dirección de Dios, y cuando nos vamos a estrellar, cuando fracasamos, cuando nos llenamos de heridas por ser o por no tomar en cuenta la palabra de Dios, nos llenamos de amargura. Y lo peor es que cuando no les va bien, cuando no nos va bien en algo, al final lo que hacemos es echarle la culpa a Dios. Dice la Biblia que la insensatez del hombre tuerce su camino, y luego contra Jehová se irrita su corazón, porque el ser humano siempre busca culpables a sus errores, a sus malas decisiones. Cuando le va mal, cuando ya fracasó, empieza a buscar: ah, no, es que él tuvo la culpa, es que ella tuvo la culpa,
pero no tenemos una responsabilidad de decir, ah, bueno, de verdad fui yo, porque no tomé en cuenta la palabra de Dios, que no tomé en cuenta a Dios en mi vida para tomar tal decisión, para accionar. Muchas personas por eso hoy en día están llenas de amargura. Y la amargura les lleva a tener un carácter pésimo, a tener una actitud de como que no fuesen hijos de Dios. La segunda respuesta a la pregunta ¿por qué hay tantos cristianos amargados hoy en día? Es porque no queremos aceptar la voluntad de Dios o la soberanía de Dios en nuestra vida. No queremos aceptar esa voluntad, pero ¿qué significa entonces negarnos? ¿Qué significa aceptar la voluntad de Dios? Muchas veces, y yo sé que en más de alguna ocasión usted y yo hemos orado a Dios por algo. Y para nosotros es algo que necesitamos, o así lo pensamos. Para nosotros es algo que deseamos porque nos hará un bien. Pero Dios hace lo contrario. Y cuando nos negamos a aceptar la voluntad de Dios, nos volvemos personas enojados y resentidos con Dios por lo que Él ha permitido, y dejamos que nuestras palabras sean palabras de reproche, de murmuración contra Dios, y nos llenamos de amargura cuando no queremos reconocer esa soberanía de Dios en nuestra vida. Él sabe bien qué es lo que en realidad necesitamos. Él ha puesto límites al ser humano. Hay cosas que tal vez usted no entiende hoy. ¿Por qué pasaron? ¿Por qué acontecieron? Pero que Dios sí las sabe. Y que tal vez más adelante usted las va a entender. Pero llenarnos de amargura por no querer reconocer la soberanía de Dios en nuestra vida, cuando nos resistimos a la voluntad de Dios y luchamos contra las situaciones que Él permite en nuestra vida, y empezamos a accionar mal y empezamos quizás a expresar palabras inadecuadas incluso a Dios, es porque ya en nuestro corazón, por no aceptar la voluntad de Dios, ya nació la amargura. Para explicarle un poco acerca de la soberanía de Dios, eso se refiere al hecho de que Dios tiene todo el control absoluto sobre todas las cosas del universo. Eso implica que Dios es el gobernante supremo y que todo lo que sucede está bajo su autoridad, bajo una planificación. Él no pide nuestra opinión, Él no pide nuestro permiso. Lo único que tenemos que hacer nosotros es confiar en su amor y que sus planes siempre tienen un propósito para nuestra vida. Si en su divina voluntad, en su soberanía, Él ha permitido algo que usted cree que no estuvo correcto, paciencia. No nos llenemos de amargura.
Tengamos cuidado con eso. Otra de las razones, y esta es la última, o la respuesta, ¿por qué hay tantas personas amargadas hoy en día? Muchas veces la respuesta número 3 y la última que yo lo voy a dar en esta hora es porque seguimos aferrados al dolor. Y nos negamos a perdonar. La Biblia dice que Dios sana a los quebrantados de corazón. Y Él venda sus heridas. Nuestro Dios tiene el poder de sanar a todos los quebrantados. Dios tiene el poder de sanar todas las heridas de nuestro corazón. Pero si hay algo que tenemos que comprender, que esa sanidad de nuestro Dios viene primeramente por medio de algo llamado perdón. Y cuando nos negamos a perdonar, significa que queremos seguir aferrados a un pasado. Queremos seguir encerrados en una jaula. Que seguimos aferrados al dolor que nos causaron. Y por eso nuestro corazón se llena de amargura. Cuando nos negamos a perdonar, no podemos darle un cierre emocional a todas esas etapas dolorosas en nuestra vida. Y cada día seguimos reviviendo el dolor. Y cada día seguimos reviviendo el sufrimiento. Y por eso nuestro corazón muchas veces se va llenando cada día más de amargura. Lo contrario pasa cuando usted perdona. Cuando usted suelta el dolor, suelta el pasado y permite que Dios entre. Que Dios sane las heridas. Y Él nos haga verdaderamente libres del dolor, de la amargura. Eso es lo que dijo Jesús: si el Hijo os libertare, seréis verdaderamente libres. Si usted es una de las personas que hasta el día de hoy le ha costado perdonar, deje que Dios haga una obra en su vida. Quizás la persona que le ofendió, quizás la persona que le dañó, nunca le va a pedir perdón. Pero es usted en su interior que debe decidir: eso ya no va a afectar mi presente. Eso ya no me va a amargar mi vida. Ya no me va a hacer llenarme de tristeza, de depresión, de ansiedad. Porque eso ya Dios lo sanó. Pero yo suelto eso hoy. Yo suelto esa carga hoy. No podemos permitir que la amargura llene nuestro corazón. Porque la amargura no solamente le va a contaminar a usted, contamina a muchos. Nos roba la paz, nos roba la felicidad. Lo que deberíamos estar compartiendo como hermanos en Cristo, lo que deberíamos estar compartiendo como familia, lo estamos perdiendo porque le hemos dado un espacio a la amargura en nuestra vida. Cuidado. Y dejemos que el sacrificio que Cristo hizo en la cruz por usted, por mí, sea visible, sea notorio. Y que si usted ya recibió a Cristo, de verdad se note. De verdad las personas puedan ver en usted que usted no es una persona que va a andar amargada por situaciones que pasan en la vida, sino que ese sacrificio, esa victoria de Cristo, le va a hacer a usted entender que en todo tiempo hay que tener el gozo de la salvación en nuestra vida. Y tú que me estás escuchando, que todavía no le has dado a Cristo en tu corazón,
y vives una vida amargada y contaminando a quienes te rodean, la invitación también es para ti. Ten cuidado. Entrega esas áreas de tu vida a Cristo. Entrega toda tu vida a Cristo. Permite que Él vaya cambiando tu interior. Suelta esas cargas que muchas veces ya no puedes. Pero para que no digan, no, es que ese es el más macho. No, es que esa mujer, esa es la más fuerte que hay. Pero tú sabes cómo por las noches muchas veces no están los amigos. Tú sabes esos momentos en que cuando ya el efecto de la droga o del alcohol pasa, tú sabes que necesitas algo. Que la droga, que el vicio no puede llenar. Solamente Cristo entrando en tu corazón. Este día asiste ahí a una congregación local. Acércate a un pastor. Y cuéntale que tienes ese deseo de recibir a Cristo en tu corazón. Y que Él te haga libre de la amargura. Gracias te doy, Señor, en este momento especial, por esta palabra que me has permitido compartir a través, Señor, de la radio. Gracias por cada persona que hoy, Señor, estuvo ahí conectada, que hoy, Señor, estuvo ahí pendiente de este programa. Y enséñanos a poder tomar en cuenta esta palabra especial para que el sacrificio que tu Hijo hizo en la cruz del Calvario sea visible y sea notorio en nuestro ser. Gracias, Padre. Amén.

Vamos a leer la palabra del Señor en esta mañana. Busquemos ahí en el Evangelio según Lucas. El Evangelio según Lucas, vamos a estar tomando como base el versículo 27 al versículo 32. Y leemos la palabra de Dios como está escrita, honrando al Padre, al Hijo y al Espíritu Santo. Después de estas cosas, salió y vio a un publicano llamado Leví sentado al banco de los tributos públicos. Y le dijo, sígueme. Y dejándolo todo, se levantó y le siguió. Y Leví le hizo gran banquete en su casa. Y había mucha compañía de publicanos y de otros que estaban a la mesa con ellos. Y los escribas y los fariseos murmuraban contra los discípulos, diciendo, ¿por qué coméis y bebéis con publicanos y pecadores? Respondiendo Jesús, les dijo, los que están sanos no tienen necesidad de médico, sino los enfermos. No he venido a llamar a justos, sino a pecadores al arrepentimiento. Gloria a Dios. Hemos orado para que Dios nos hable en esta mañana. Un encuentro de cambio. Al igual que el viernes pasado, empezamos diciendo que a través de el ministerio terrenal de Jesús, él tuvo muchos encuentros con personas, las cuales al conocerlo, su vida les cambió para siempre. Jesús tuvo encuentro con personas de todas las clases sociales y hasta de diferentes creencias religiosas. Y esta historia que acabamos de leer, usted también la puede encontrar en el Evangelio de Mateo en el capítulo 9 y en Marcos en el capítulo 2. Ahí usted puede encontrar el encuentro que Jesús tuvo con este hombre al que la Biblia llama Leví. Cuando alguien tiene un encuentro con Jesús, su vida cambia, su vida se transforma. Hoy podemos decir que hemos vivido y hemos experimentado que Jesús, de veras, en Jesús podemos obtener cosas que en el mundo no las hay. Que tal vez el mundo las puede ofrecer, porque algunas no las ofrece el mundo, solamente Jesús. Pero el mundo ofrece una alegría, una felicidad, una paz momentánea. Llega el momento en que cuando ya pasan todo, quizás los medios por el cual el mundo ofrece paz, ofrece felicidad, ofrece amor, y cuando eso se acaba, la persona que confió en el mundo se siente vacía. La persona que confió en las fuentes que el mundo ofrecía para obtener muchas cosas que a él le hacían falta, cuando ya se acabaron esos medios, la persona se vuelve una persona con un vacío en su interior, que puede intentar llenarlo con vicios, que

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0: Mi hermana Argelia, Dios me le bendiga, ¿me oye? Bueno, tenemos ahí un
1: problema. Sí, yo le escucho, hermano.
0: Ahora sí, adelante, hermana, Dios me le bendiga. Adelante.
1: Bien. Dios les bendiga a todos. No sé si se escucha bien ahora, hermano, ¿no?
0: Amén, amén, amén. Adelante, hermana Argelia, si se escucha bien.
1: Oh, perfecto. Gloria al Señor. Poderoso Jesús. Bien, le damos gracias a Dios, ¿verdad? Primeramente por esta gran oportunidad que Él nos da de estar una vez más ya despiertos, disfrutando de su nueva misericordia, porque dice su palabra que Él renueva su misericordia cada mañana para sus hijos, ¿verdad? Disfrutando de esta misericordia nueva que el Señor ha renovado para cada uno de nosotros. Le doy gracias a Dios primeramente y a mi hermano Naúm por esta gran oportunidad que nos da de conectarnos y de poder unirnos en oración, intercesión por nuestras necesidades. Gloria al Señor. Vamos agradeciendo también a mi hermana a Xiomara Granados, que ella es la ofrendante para esta hora de oración de esta mañana. Dios bendiga a mi hermana Xiomara, ¿verdad? Que ella, Dios, ¿verdad?, me la bendiga y me la multiplique. Esta ofrenda que ella ha aportado para esta hora de oración. Aleluya. Gracias a mi hermana, si está ahí conectada. Y que el Señor le multiplique. Bendito sea el nombre del Señor. Vamos a leer una palabra antes de dar inicio a este momento de clamor. Vamos a leer una palabra muy conocida por todos, pero una palabra muy poderosa. Gloria al Señor. En el Salmo capítulo 23. Gloria al Señor. ¿Me escucha, hermano Naúm?
0: Amén, amén, hermana Argelia. Adelante, Dios me le bendiga. Adelante, sí le escuchamos.
1: Bien, amén. Amén. Vamos a leer en el Salmo 23 que dice, lo leemos honrando al Padre, al Hijo y al Espíritu Santo. Dice, Jehová es mi pastor, nada me faltará. En lugares de delicados pastos, Él me hará descansar. Junto a aguas de reposo me pastoreará, confortará mi alma, me guiará por senda de justicia, por amor de su nombre. Aunque ande en valle de sombra de muerte, no temeré mal alguno, porque tú estarás conmigo. Tu vara y tu cayado me infundirán aliento. Aderezas mesas delante de mí, en presencia de mis angustiadores. Unges mi cabeza con aceite. Mi copa está rebosando. Ciertamente el bien y la misericordia me seguirán todos los días de mi vida. Y en la casa de Jehová moraré por largo día. Gloria al Señor. Qué hermosa palabra, amados hermanos, todos los que ya estamos ahí conectados, ¿verdad? Es una palabra muy linda, de grandes promesas para nosotros, cuando nosotros tenemos a nuestro Dios como nuestro pastor, ¿verdad? Que Jehová es nuestro pastor, gloria al Señor, aleluya. Qué bendición es cuando estamos al cuidado de nuestro Dios, cuando nuestro dueño es el Señor Jesucristo. Qué importante es venir y entregarle nuestra vida, nuestra alma, todo nuestro ser a nuestro Dios, porque Él es el que tiene cuidado de nosotros y Él es el que nos cuida y nos da ese alimento que nosotros necesitamos a diario, amados hermanos. La importancia de tener ese ser supremo que nos cuida, bendito sea el nombre del Señor. Y el rey David decía que él, ¿verdad? Jehová es mi pastor. Qué lindo, porque David, él era un pastor de ovejas, ¿verdad? Todos los que conocemos esta historia tan linda. Y él sabía que era cuidar de las ovejas, todo lo que él hacía por esas ovejitas, ¿verdad? Y qué lindo es cuando él decía, Jehová es mi pastor, nada me faltará. Mientras él esté a mi cuidado, nada me faltará, nada me debo preocupar si estoy al cuidado de nuestro Dios Todopoderoso. Qué mensaje tan lindo para cada uno de nosotros en esta mañana. Ahí todos los que ya están conectados, ¿verdad? Pueden mandar su petición ahí con mi hermano Nahum al número, y mi hermano Nahum va a estar compartiendo a mí también esas peticiones, y así nos unimos a orar por todas las peticiones que hay. Gloria al Señor. Así vamos a unámonos en fe. Nuestra palabra del Señor, la palabra del Señor es real, es verdadera, y Él dice en su palabra que todo lo que pidamos al Padre en el nombre de su Hijo amado Jesucristo, Él lo hará. Y en esta mañana es en el nombre de Jesús que nosotros nos vamos a presentar al Padre, presentando cada una de estas peticiones. Gloria al Señor. No voy a poder mirar el Facebook, hermano Nahum, si usted puede mandarme las peticiones, por favor. Gloria al Señor. Padre, le damos gracias en esta mañana por su misericordia, Dios, que en esta mañana ha sido renovada para con nosotros. Gracias, Señor, por esta oportunidad que usted nos da, Dios mío, de presentarnos delante de su presencia en esta mañana, Dios mío. Venimos, Señor, dándole gracias porque usted es bueno. Gracias por su bondad, gracias por su misericordia, por su infinito amor que cada mañana nos muestra, Señor. Gracias, Padre bueno. Oh, mi Dios, en esta mañana nos venimos delante de su presencia. Gracias, con acciones de gratitud, mi Dios amado, de arrepentimiento, Señor, porque tu palabra nos enseña, Dios mío, a venir a entrar ante su presencia con acciones de gracias, Señor. Padre, en esta mañana, Dios mío, le damos gracias, Señor, por esta gran oportunidad. Dios mío, perdone nuestras faltas, Señor. Perdone nuestras ofensas, nuestras iniquidades, Dios. Perdone, Padre, nuestros pecados, Dios mío, nuestras fallas, nuestras debilidades, Señor. Perdónenos, Dios. Padre bendito, en esta mañana, Señor, en el nombre poderoso de Jesús de Nazaret, nos presentamos en esta mañana delante de su presencia, Señor. Buscando, Dios mío, Padre bendito, que tu mano se mueva, Señor, a favor de cada una de las necesidades que hay en tu pueblo, Señor. Dios mío poderoso, tú eres el todo, tú eres el todo para nosotros, Señor. Confiamos en ti, oh Dios, que tú eres nuestro pastor, el que no nos deja solos en ningún momento, Señor, el que provee nuestras necesidades, Señor, el que suple, Dios mío, el que sana nuestras dolencias, Señor, el que tiene cuidado de cada uno de nosotros, Señor, porque somos tus hijos, Padre. Dios mío, hemos recibido, oh, mi Dios, ese amor maravilloso que tú nos has dado, Dios mío. Hemos recibido a tu Hijo amado Jesucristo en nuestros corazones, Señor. Oh, mi Dios Poderoso eres tú, Padre, enviando a tu Hijo amado Jesucristo, Dios, a dar su vida por nuestros pecados, a salvarnos, Dios, de esa tribulación, Padre. Somos pertenencia suya, Señor. Usted nos ha rescatado, Dios mío, y ahora estamos a su cuidado, Señor. Gracias por ser, Dios mío, ese pastor divino que tiene el cuidado de nosotros, Señor. Padre, en esta mañana, Dios mío, venimos ante su presencia, Padre, reconociendo nuestra dependencia suya, Dios. Dependemos en totalidad de usted, Señor. Nada podemos hacer nosotros si no es por su poder, por su gracia y su misericordia, Señor. Dios mío, gracias por esta gran oportunidad. Gracias por esta radio, Señor, que usted, Señor, ha abierto, Dios, como una gran bendición para nosotros, Señor. Gracias por esa palabra, Señor, que se predica en esta radio, Señor. Esa palabra que usted le da, mi Dios, a sus siervos, para que ellos puedan compartirla, Dios mío. Padre bendito, para con su pueblo, Señor. Dios mío, glorifica. Que si usted en nuestra vida, Padre, Padre, gracias, Señor, gracias, Dios mío, sea usted proveyendo para esta radio, Señor, sea usted, Dios mío, abriendo esas puertas de bendición, Señor bendito, que esta radio llegue, Señor, hasta esos lugares, Dios mío, remoto, donde un ser humano no puede llegar, Señor, con esta palabra de salvación. Que ahí llegue, Señor, esta radio, Dios, que ahí llegue esta señal, Dios mío, llevando esa palabra de salvación para el perdido, Dios. Padre, gracias, Señor, bendito, bendice la vida de mi hermano Naún, Señor, que está ahí en cabina, Dios. Dale fortaleza, Dios mío, renueve sus fuerzas como las del búfalo cada mañana, Señor. Dios mío, manténgalo usted ahí firme, Señor, en su obra, Dios, trabajando, Dios, siendo ese instrumento especial en tus manos, Señor. Señor, sea usted proveyendo, Dios mío, esas áreas donde él necesita tu mano divina, que provee, Señor, que suple, Padre. Aguárdalo, Dios mío, con esa cobertura de lo alto alrededor de mi hermano Naún, Señor, de su familia, Padre. Protégelo, Señor Jesús, cúbrelo con tu manto divino, mi Dios amado. Ahí donde se encuentra mi hermana Noelia, mi hermano Benjamín, mi hermana Joana, aguárdele, Señor, úselos con gran poder y unción, Padre. Dios mío, para que ellos sigan brillando, Señor, llevando esa luz, Padre, a

Padre, Señor, todo dardo del enemigo, Señor, en su contra sea derribado por el poder que hay en ti, Dios mío. Cúbrelos con tu manto divino, Señor. Protégelos, líbralos de todo peligro, de toda tentación del enemigo. Líbralos, Señor. Ponemos en tus manos, Dios mío, el director de esta radio, Padre. Venimos clamando por él, Señor, para que usted lo guíe, para que usted lo fortalezca, Padre bendito, para que sea usted, Dios, ayudándole en esos planes que hay, Señor, en su mente y en su corazón, Padre, que él sea guiado por el poder de tu Espíritu Santo, Dios. Ayúdalo, Señor, dele fuerza, dele fortaleza, Dios mío, sea usted guiándole, mi Dios amado, sea usted fortaleciéndole, señores, oh, mi Dios, ponemos en tus manos, Señor, al pastor director de esta radio, aguárdalo, protégelo, Señor, aguarda su familia, Dios mío, protege sus hijos, su hogar, su matrimonio, Señor, oh, bendito sea tu nombre, Padre, tú eres nuestro pastor, el que cuida de nosotros, Señor.

pensado, Señor, en esta radio, Padre. Ayuda, Dios mío, sea usted haciendo crecer esta obra, Señor. Dios mío, toquen las vidas, toquen los corazones, Dios, que puedan llegar, Señor, a escuchar tu palabra, Dios mío. Tu palabra dice, Señor, que es tu Espíritu Santo el que toca, el que ministra, el que cambia, el que transforma, Señor, es tu Espíritu Santo. Ahí llega tu Espíritu Santo, Dios mío, trayendo las vidas, Padre, las almas, Dios, a las que tú tienes, Dios mío, ese plan de salvación para ellas, Señor. Usa, Dios mío, a los pastores que están a cargo de esta nueva obra, Señor. Úsales, Dios mío, denles fuerza, Padre. Manténgalos firmes, Dios mío, predicando tu palabra, Señor bendito. Aumente esa fe, esa pasión por ti, Dios mío, que cada día crezca, Señor, esa pasión por predicar tu palabra, Señor. Padre, ponemos en tus manos esta nueva obra, Señor, respalda, Dios mío, respalda esta obra, Señor, que ha nacido ahí, Padre, en la radio. Glorifíquese usted, mi Dios. En esta mañana, Señor, estamos orando, Dios, por la vida de mi hermana Flor Álvarez, mi Dios amado, Padre bendito. Oh, mi Dios, ponemos en tus manos, Señor, a mi hermana Flor Álvarez, Señor. Mira, Dios mío, esas peticiones en su corazón, Padre. Oh, mi Dios, ella está pidiendo, Señor, oración por Jocelyn Salmerón, Dios mío, bendito. Ella está esperando un milagro suyo, Señor. Dios mío, en el cuerpo de Jocelyn, Padre, usted conoce, mi Dios, cuál es la necesidad de ella, en qué área ella necesita esa intervención divina suya, Dios mío. Obre ese milagro, Señor, ahí donde está mi hermana Flor Álvarez. Obre ese milagro, Señor, en el cuerpo de Jocelyn, mi Dios. Sea usted obrando, Padre, usted es nuestro doctor por excelencia, usted es el que sana nuestras dolencias, Dios mío poderoso. En esta mañana, Señor, clamamos, Dios mío, que tu mano se mueva a favor, Dios mío, de Jocelyn Salmerón, mi Dios. Ahí, Señor, ahí caiga tu fuego, Espíritu Santo de Dios, ahí caiga ese calor, ese fuego divino que quema toda enfermedad, que quema, Dios, que disipa, Dios mío, que hace desaparecer toda enfermedad, Dios. Ahí ese fuego divino caiga, señores, Dios mío, limpiando su cuerpo, Dios mío, obrando milagros, Señor, ahí en ese cuerpo de Jocelyn Salmerón. Padre, tenga usted de misericordia de ella, usted es nuestro doctor, Señor. En usted nos refugiamos, Dios mío, porque solamente en ti, mi Dios, está el verdadero refugio, Señor. Solo en usted, mi Dios, está ese poder infinito, Padre, que puede hacer desaparecer las enfermedades, por muy incurables que sean para el hombre, Dios mío.

mañana por ella, Dios mío. Oramos por mi hermana Rosa Urrutia, Dios mío, y familia, Padre. Mire, Señor, venga usted teniendo cuidado de la familia de mi hermana Rosa, Dios mío. Mi hermana Blanca García, Padre, también la presentamos, Señor Jesús. Bendito, mire, ella está pidiendo por sus dos hijos, Señor, para que ellos puedan reconocer, mi Dios, que ellos puedan reconocerte a ti, Señor, como el salvador de sus almas, Dios, como el que cuida de cada una de sus vidas, Señor. Toque los corazones de los hijos de mi hermana Blanca García. Sí, Señor, venga usted escuchando, Señor, el clamor de esta madre, Señor. Dios mío, poderoso, tenga misericordia, Señor. Escuche nuestro clamor, Dios mío. Porque si nosotros, Señor, estamos buscando acercarnos ante su presencia, Señor, queremos que también nuestros hijos, Padre, ellos alcancen esa misericordia, ellos alcancen, Señor, esa salvación eterna, Dios mío, que tú prometes, Padre. Tu palabra dice, Señor, que instruyamos a nuestros hijos en tu camino y que cuando ellos sean grandes no se van apartar de ti. Dios mío poderoso, yo he instruido a mis hijos en tu camino, Señor. No permita, Dios, que ellos se aparten, Padre. Obre con poder, Señor. Toca los corazones, toque las vidas de ellos, Señor. Ministrelos, Padre, y acérquelos a ti, Dios, con brazos de amor y de misericordia. Padre, venga usted honrando la fe de mi hermana Rosa Blanca García, Señor, que ella está pidiendo por sus hijos, Padre. Traiga, Señor, a sus hijos, Dios, con hambre y sed de tu palabra, Señor. Y así como el siervo brama por las corrientes de las aguas, para anhelando ser saciado, Señor, que así sus hijos, Dios mío, vengan ante tu presencia, anhelando ser saciados, ser llenos, Dios mío, de tu palabra y del poder de tu Espíritu Santo. Dios mío, poderoso, estamos orando en esta mañana a favor de mi hermana Gloria de la Paz Hernández, Señor bendito, ahí oramos por sanidad en su vista, Señor, por la vida de Herbert Trejo, Señor, que está pidiendo, Señor, un milagro de sanidad en su cuerpo, Dios, y también en su corazón, Padre, para que él pueda, Dios, reconocer, Dios mío, que es imposible vivir sin ti, Padre, que es por tu gracia, por tu misericordia, que nos podemos mantener de pie, que él pueda reconciliarse contigo, Padre. Dios mío, tenga usted misericordia de él, Señor. Ponga su mano de poder, Dios mío, ahí en la vista de mi hermana Gloria de la Paz, Señor. Obre con poder ese milagro que ella necesita, Señor. Venga usted renovando su visión, venga usted, Dios mío, limpiando sus ojos, su vista, Padre. Obre con poder, Dios mío. Glorifíquese usted, Padre bendito. Oramos con la familia de mi hermana Milagro Cueva, Señor. Ahí glorifíquese usted en la vida de mi hermana Milagro Cueva, Dios. Usted conoce, Señor, la necesidad que hay, Señor, ahí en la vida, Dios, en la familia de mi hermana Milagro, Señor. Ahí venga usted obrando, Señor, en la vida de Raúl, Señor, Tito Vilca, Padre bendito, y glorifíquese usted, Señor. Oh, mi Dios poderoso, eres tú, mi Dios, Padre, tú eres grande y sublime en poder, Señor, glorifíquese usted ahí, Señor. Padre bendito, oramos en esta mañana, Señor, para que usted se glorifique, Señor, en la vida, Señor, de Michael, Dios mío, poderoso, en la vida de Inés Zarate, Señor, glorifíquese usted, Padre. Padre, nada hay imposible para usted.
usted, Señor, ahí glorifíquese en estas vidas, Señor. Venga usted tomando el cuidado, Señor. Extienda su mano de poder, Dios mío. Ahí donde está Marlene García, Padre. Ahí usted glorifíquese, mi Dios amado. Ahí usted supla las necesidades de Marlene García. Mira tu sierva, mira tu hija, Dios mío, ahí clamando, Señor, reconociendo, Padre, que solamente usted es el que puede suplir esas necesidades en la vida de ella, Señor. Es usted el que conoce, Padre, cuál es la necesidad de ella, Señor, porque tu palabra dice, Dios mío, que estamos al descubierto ante tus ojos, porque tú lo sabes todo, Señor. Tú puedes mirarlo todo, mi Dios, tus ojos divinos pueden alcanzar a detectar todo, Dios, todo lo que acontece en nuestra vida diaria, Señor. Dios mío, usted conoce, Padre, cuál es la necesidad de mi hermana Marlene García, Padre, ahí extienda su mano de poder, Señor, ahí extienda su misericordia a favor de ella, Dios mío. Ahí donde está Alonso Hernández, Señor bendito, ahí él está pidiendo oración, Señor, por restauración de su matrimonio, Padre. Oh, mi Dios amado, bendito, sea usted, mi Dios, trayendo esa restauración, mi Dios, para el matrimonio, Señor, de mi hermano Alfonso Hernández, Señor bendito. Padre, oramos por ese matrimonio, Dios mío, de mi hermano Alfonso. Padre, toda opresión del enemigo que quiera deshacer ese matrimonio. Padre bendito, reprende, Dios, toda obra del enemigo que quiera deshacer, Señor. Dios mío, poderoso. Oh, mi Dios, ese modelo, mi Dios, que tú, mi Dios, nos has dado, Señor, a seguir, Padre, la familia, el matrimonio, mi Dios. Venga usted obrando, Señor, a favor de él, Señor. Dios mío, venga usted deshaciendo toda obra del enemigo, todo dardo del enemigo en contra de ese matrimonio, Padre. Venga usted deshaciéndolo con su gran poder, Dios mío. Honre la fe de mi hermano Alfonso, Padre, honre la fe, porque él ha venido a refugiarse en usted, Dios mío, reconociendo que la solución usted la tiene, Dios. Venga usted trayendo solución, Padre. Venga usted restaurando ese matrimonio, Señor. Dios mío, venga usted, Señor, ayudándole, Padre, a reconocer sus errores, a pedirse perdón, Señor, a sanar las heridas, Padre, a borrar, Dios mío, toda cicatriz, mi Dios amado, a poner esa paz, Señor, esa paz que solamente usted puede dar, Dios mío. Venga usted poniendo esa paz en ese matrimonio de mi hermano Alfonso, Señor. Venga usted poniendo esa unidad, Señor bendito. Oh, mi Dios, sea usted ahí obrando, Padre, a favor de él, Dios mío. Glorifíquese, Padre bendito, glorifíquese, Señor. Obre con poder, Dios mío, a su favor, Padre. Oramos, Señor, por la vida de mi hermana Isabelita, Dios mío. Usted conoce, Padre, las necesidades y las peticiones que hay, Dios mío, en la vida de mi hermana Isabelita. Yo la presento, Señor, Padre bendito, para que usted venga obrando a su favor, Señor, para que usted le venga fortaleciendo, Señor. Mira tu sierva, Dios, obre con poder, Señor bendito, allá donde está mi hermana María Turcio, Padre. Yo vengo rogando por ella también, Señor, para que sea tu mano poderosa, Dios mío, obrando en ella y en su esposo, Dios, para que
sea tu mano divina, Señor, obrando un milagro, Señor, en la vida de mi hermano Candelario, Padre. Usted los conoce, Dios mío. No hay nada, Padre, que tú no mires. Tú lo miras todo, Señor. Venga fortaleciendo a tus hijos, Señor. Venga renovando sus fuerzas como las del búfalo, Señor. Venga usted poniendo su mano de poder, Señor, obrando ese milagro que ellos necesitan, Dios, obrando, mi Dios, esa intervención divina suya, Señor, a favor de cada uno de ellos, Padre. Mira, Señor, la preocupación de sus hijos, Padre. Dios mío, ponemos en tus manos, Señor, la vida de mi hermana Norma, Dios mío, Molina, Padre. Mira tu sierva, Señor. Mira esas peticiones en el corazón de mi hermana Norma, Dios, a favor de sus hijos, a favor de su esposo, Padre. Hoy venimos clamando en esta mañana, Señor. Yo me uno, Padre, a las peticiones de, Señor, de ella, Padre. Y yo pido por ella, Señor, en esta mañana, Dios. Te ruego, Señor, para que tu poder sea manifestado a favor de mi hermana Norma Molina, sus hijos, su esposo, Señor. Dios mío, venga usted con su mano poderosa, obrando, Señor, supliendo, Padre. Tome usted el cuidado de ellos, Señor bendito. Sea usted usándole cada día, Dios mío, con esa unción, con ese poder, mi Dios amado. Que venga, Dios mío, sea marcando y haciendo la diferencia, Padre, que donde quiera que ellos anden, Señor, podamos ser ejemplo, mi Dios amado. Podamos, Señor, llevar, Señor, esa palabra que salva al perdido, Dios mío. Padre, venimos orando, Señor, por cada necesidad que ha sido presentada en esta mañana, Dios. Venga usted obrando en aquellos, Señor, que están escuchando la radio, Padre. Aquellos que están enfermos, Señor, que no pueden enviar un mensaje, que no pueden presentar esa petición aquí en esta radio, pero que la están presentando a ti, Señor. Honre su fe, Padre bendito. Ahí donde están, Señor, en aquellos lugares remotos, en aquellos cantones, aldeas, Señor, Dios mío, ahí donde está aquel enfermo, Dios, poniendo su mano sobre aquella radio, Señor, esperando de ti un milagro, Señor, ahí obre ese milagro, Dios mío, ahí restaure esa vida, Señor, ahí obre con poder, ahí tu fuego divino se deje sentir en esas vidas, Señor, obrando ese milagro, Dios mío, mira aquel enfermo, Señor, que ha recibido una noticia devastadora. Aquella persona, Señor, que ha recibido, Padre, un diagnóstico, mi Dios, que no tiene solución, Padre, pero que ha venido en esta mañana ante tu presencia creyendo que tú sí tienes solución, Padre, porque para ti no hay nada imposible, no hay nada que tú no puedas hacer, tú lo puedes hacer todo, Padre bello. Dios mío, bendito, clamamos, Señor, para aquellos que están angustiados, Señor, que ha recibido, Dios mío, un diagnóstico fuerte, un diagnóstico terminal, Señor, ahí muestra tu poder, ahí, Dios mío, tu milagro suceda en esta mañana, Señor. Ahí tu fuego divino, Dios mío, se derrame, cubriéndolos, Dios mío, desde la coronilla de su cabeza hasta la planta de sus pies, limpiando, quemando toda enfermedad, Dios mío, poderoso. Clamamos en esta mañana por ellos, Señor, aquellos

manifestando. Y tu poder se manifieste, Señor. Traiga consuelo, traiga paz, traiga solución, mi Dios amado. Ahí sea tu mano manifestándose de una forma sobrenatural, Señor. Ahí glorifíquese usted, Padre. Venga usted usando, Señor. Venga usted usando, Dios mío, a tus hijos, Dios mío, para que ellos lleven esa esperanza, Dios mío, que hay en ti, mi Dios amado. Glorifíquese usted, Padre, glorifíquese usted, Señor, en sus hijos, en aquellos que hemos creído en ti, Señor, en tu gran poder, Dios mío, poderoso. Venimos orando, Señor, por aquellos presos, Padre, aquellas almas que están presas en esas prisiones, que son inocentes, Dios mío, pero que están ahí, Dios mío, pagando, Dios mío, algo que ellos no merecen estar ahí, Padre. Que sea tu justicia divina, Señor, obrando, abriendo puertas a su favor, Señor, porque tú conoces el corazón, Padre, y tú sabes, Dios mío, si ellos son inocentes o no, Dios mío. Venga usted obrando a favor del inocente, mi Dios amado, y venga fortaleciendo, Padre, aquel, Dios mío, aquella vida, aquella alma que tiene que enfrentar las consecuencias de sus errores, Padre, de sus acciones, Dios mío. Bendito sea tu nombre, Señor. Venga fortaleciéndoles, Padre. Venga, Dios mío, tocando esos corazones, que ellos puedan reconocer, Señor, y que tú tienes la salvación para su alma, Dios. Que aunque ellos estén encerrados entre cuatro paredes, ellos puedan, Dios mío, sentir el gozo que viene de ti, Señor. Venga usted, Dios mío, tocando las vidas en esas prisiones, Señor, de aquellos que están desesperados, Dios mío, atribulados, Señor. Ahí tu Espíritu Santo llegue, Dios mío, poniendo paz en esos corazones, poniendo paz en esas vidas, Señor, tomando el control de sus emociones, Padre bendito. Glorifíquese usted, señores. Padre, ellos son víctimas del enemigo, señores. Venga usted rompiendo las cadenas, Dios. Venga usted soltando las ataduras. Venga usted trayendo liberación para esas vidas, señores, para esas almas perdidas, Dios mío, en tu bendita misericordia, Padre. Espíritu Santo de Dios, ahí llegue. Para usted no hay nada imposible. Usted puede traspasar esas paredes. Usted puede, Dios mío, llegar ahí, porque para usted no existe distancia ni barrera. Usted puede llegar a obrar, Señor, ahí donde están estas almas atribuladas, ahí donde están, Dios mío, estas almas necesitando esa intervención divina suya, Dios.

país, Dios mío. Padre bendito, ayúdeles, Señor, que sea tu Espíritu Santo guiándoles, fortaleciéndoles, Señor, dándoles esa solución, mi Dios, que solamente usted sabe dar, Señor. Ayúdales, Dios mío, aquellos que tienen, Señor, esas cortes, Padre, donde van a presentarse, Dios mío, a esa corte ante ese juez, Señor. Toma cuidado de sus emociones, toma control de esos nervios, Señor bendito. Oh, amado Jesús de Nazaret, sea usted el abogado que los va a defender, Señor. Oh, amado Dios, sea usted a través de ese juez, Señor, dándoles una oportunidad más, Señor, de seguir, Padre, legalmente en este país, Señor. Usted conoce las necesidades, usted conoce las familias, Padre, que dependen de ellos en nuestros países, Señor. Dios mío, ayúdeles, Padre. Sea tu mano poderosa, Dios, sea tu mano divina, moviéndose a favor de ellos, Padre. Glorifíquese usted, Señor, venga usted fortaleciendo, Señor, esas vidas, Dios mío. Mira esas familias que han sido divididas, Señor. Mira esas familias, Señor, con las que, Dios mío, han separado a sus padres, Dios, y han dejado a sus hijos solos, Señor. Mira esos niños, Padre, que lloran la ausencia de sus padres, Dios. Ayúdales.

Dios mío poderoso, es tu bendita misericordia, Señor, obre con poder a su favor, mi Dios amado. Tenga usted misericordia de ellos, Padre,

Poderoso, acudimos a ti, Padre bendito, eres nuestra esperanza, Dios, eres nuestro refugio, Padre, a ti alzamos nuestra mirada, a ti alzamos nuestros ojos, Señor, porque es de usted que viene nuestro socorro, es de usted que viene nuestro pronto auxilio, Dios, es de usted que viene las fuerzas nuevas, señores, ayúdenos, Padre, en esta mañana. Señor bendito, presentamos, Señor, esta petición de mi hermana Silvia Herrera, Señor bendito. Ella está pidiendo por sanidad, Señor. Usted conoce, Dios mío, es esa área donde

Dios mío. Padre bendito, toque ese cuerpo, Dios, obre esa sanidad que ella necesita. Esa sanidad que ella está pidiendo, Señor, reconociendo, Padre, que usted es el doctor por excelencia. Ante ti venimos, Padre, porque tú eres nuestro sanador. Tu palabra dice que tú eres el que sanas nuestras dolencias, el que rescata del hoyo nuestras vidas, el que nos rejuvenece como el águila. Eres tú, mi amado Dios, venga usted rejuveneciendo, renovando, Señor, como el águila, Dios mío, la vida y la fuerza de nuestra hermana Silvia Herrera, Señor. Ahí donde está mi hermana Ángela Cuevas, Señor. Ahí venimos orando por ella también, Señor, porque ella necesita un toque divino de sanidad, Señor. Ahí venga obrando, Dios mío, a favor de mi hermana Ángela Cueva, Dios, ahí tu mano se extienda a su favor, Señor, ahí obre ese milagro que ella está pidiendo, Señor. Dios mío, tu palabra dice, Padre, que ahí donde nos ponemos, si dos se ponen de acuerdo a pedir una sola cosa, Padre, ahí tu mano, ahí tu oído, Señor, atiende, Padre. Hoy nos ponemos de acuerdo, Señor, a pedir por estas necesidades, a pedir, Señor, para que usted extienda su mano divina, obrando milagros, Señor, en estas vidas, Dios. Oramos por el esposo de la hermana Silvia, Dios Herrera. Ella está pidiendo por sanidad, Dios mío, que usted sane, Dios, esa diabetes, que usted sane esos riñones, Señor. Dios mío, venga usted, Padre, con su gran poder, limpiando esa sangre, Dios mío, eliminando, Señor, esa enfermedad de diabetes, Padre, se cancela en el nombre de Jesús de Nazaret, Dios mío, porque hoy, Señor, miramos hacia ti, Padre, hoy venimos hacia ti, mi Dios, tú que eres el doctor por excelencia, el que tienes la medicina, Señor, para estas enfermedades, Señor, disipa, haz desaparecer esa diabetes en el cuerpo del esposo de mi hermana Silvia. Dios mío, renueve esos riñones, limpie esos riñones, Señor, ponga esos riñones nuevos, mi Dios amado. Nada imposible hay para usted, Señor. Ahí en la vida de mi hermana Emma Ortiz, Dios mío, bendito, ella está pidiendo, Señor, por finanzas, Señor bendito, que sea usted, Dios, obrando en esas finanzas de mi hermana Emma, Señor, está pidiendo por sus hijas, Dios mío, glorifique. Y usted, Señor, ahí en las vidas de su hija Emma, Señor bendito, usted conoce, Padre, cuáles son las necesidades de ella, Señor. Venga usted supliendo, Padre, venga usted, Dios mío, obrando milagros, Señor, en las finanzas y en sus hijas, Padre bendito. Glorifíquese usted, Señor, glorifíquese, Padre, en la vida de mi hermana Roxana Trejo, Señor. Oh, mi Dios, ella está pidiendo oración, Señor, por su niña, Dios mío, bendito. Usted conoce, Padre, cuál es la necesidad de la niña, del niño de mi hermana Roxana Trejo, Señor. Ella está pidiendo por su vida también, Señor, por la vida de su esposo, Dios mío. Ella está pidiendo, Dios mío, por sanidad, por liberación, Señor bendito. Obre con poder, Señor, elimine toda debilidad, Señor, todo dolor de cabeza, Dios mío, sea eliminado en el nombre de Jesús de Nazaret, Dios mío, todo dolor de estómago se va, Dios mío, por el poder de tu palabra, Señor, declaramos milagros, Señor, declaramos que esos milagros suceden ahora, Padre, Dios mío, ya está pidiendo, mi Dios, por su vida, Dios mío, obre milagros, Señor, ahí en la vida de mi hermana Roxana, en su familia, Padre, en su hijo, en su esposo, Señor, cancela ese dolor, Dios mío, en tu nombre, Dios mío, en tu nombre, Padre, declaramos la palabra de sanidad, declaramos esos milagros, Dios mío.

ese dolor de cabeza se desaparece ahora por el poder de tu palabra, Señor, porque para usted no existe distancia, no existe barrera. Ahí llegue usted, Espíritu Santo de Dios, obrando ahí donde está, Dios mío, mi hermana Roxana Trejo, su niño, su esposo, dolor de cabeza se desaparece ahora en el nombre de Jesús de Nazaret, dolor de estómago se va ahora en el nombre de Jesús de Nazaret, porque creemos que hay poder en el nombre de Jesús, hay poder, hay poder, hay poder en el nombre de Jesús. Oh Jesús de Nazaret, tú eres el poderoso, tú eres nuestro sanador, enviamos esa palabra en tu nombre, Jesús, en tu nombre, mi amado Jesús de Nazaret, hemos enviado una palabra de sanidad, una palabra de salvación, una palabra de fortaleza, una palabra de milagros en esta familia. Por el poder de tu palabra, Señor, ahí donde está Kenny Arias, Señor, ahí glorifíquese usted, Padre, ahí glorifíquese usted, mi Dios, en la vida de Kenny Arias, Señor, y está pidiendo, Dios mío, oración por protección divina en su hogar, Señor, ahí ponemos en tus manos, Señor, el hogar de mi hermana Kenny Arias, Señor, Dios mío, ponga ese vallado de fuego alrededor de ese hogar, de esa casa, Dios mío, glorifíquese usted, Padre, toda artimaña del enemigo se quema al acercarse al hogar de mi hermana Kenny, porque ese vallado está ahí, Dios mío, tu protección divina está ahí alrededor de su hogar, glorifíquese usted, Padre, Dios mío, ahí donde está la vida de mi hermana Lizeth García, Señor. Ella está pidiendo oración, Dios mío, Dios mío, está pidiendo oración, Padre, por su hermana Emérita Muñoz, Señor, y por la familia, Padre. Dios mío, glorifíquese usted, Padre, en la vida de mi hermana Emérita Muñoz, Señor. Usted conoce, Padre, cuál es la necesidad de ella, Señor. Venga usted obrando con poder, Dios mío, a favor de la vida de mi hermana Emérita Muñoz y su familia, Dios mío. Aguárdeles, protégeles, Señor, cúbreles con tu manto divino. Venga usted, Dios mío, renovando sus fuerzas como las del búfalo cada mañana, Señor, y que tu mano divina, Dios mío, esté a favor de ella, Padre. Oramos en esta mañana, Señor, por Tere Ortiz, Dios mío, por sanidad de diabetes, Señor, Dios mío, mira esa enfermedad de diabetes, cómo está atacando a tus hijos, Señor, Dios mío, obre con poder, cancele toda enfermedad de diabetes, Dios mío, se quema en el fuego de tu Espíritu Santo, Dios, ahí tu mano llegue, Dios mío, limpiando esa sangre, eliminando ese diagnóstico, Dios, de diabetes, Padre, sea quemado por el poder que hay en ti, Dios mío, disipa esa enfermedad, Padre, así como usted hacía desaparecer la lepra en aquellos hombres, Señor, así como usted hizo desaparecer el flujo de sangre en aquella mujer, Dios mío, que ya hacía mucho que estaba sufriendo, Padre, así, Dios mío, haga desaparecer esa enfermedad de diabetes en la sangre, Dios, ahí, Dios mío, ahí obre con poder, señores, oh, Padre bendito, en esta mañana, Señor, estamos clamando a ti, mi Dios, estamos tocando tu manto, Señor, ahí tocamos tu manto, así como aquella mujer tocó tu manto y al instante recibió el milagro, Señor, en esta mañana tocamos ese manto poderoso, tocamos ese manto divino que sana nuestra dolencia, Dios, ahí tocamos, tocamos en esta mañana, Dios, creyendo que ese poder se manifiesta, que ese poder, Dios mío, desciende de lo alto, obrando esos milagros, Dios mío, en estas vidas, Padre, que están necesitando esa intervención divina, glorifíquese usted, mi Dios.
Dios amado, tu poder se ha manifestado, Señor, así como se manifestó en aquella mujer, Señor, haciendo desaparecer aquel flujo de sangre, así tu poder se ha manifestado, Señor, en este momento. Ahí tocamos tu manto, Señor, y tu poder se ha manifestado, Dios mío, obrando en esta vida ese milagro que ellos necesitan, Señor. Ahí donde está Alejandro Ortiz, Señor, ahí, Dios mío, ahí tu poder se manifieste, Dios, también. Él sufre esa diabetes, Padre. Ahí cancelamos esa enfermedad, Dios mío, cancelamos esa enfermedad en tu nombre, Padre, en tu nombre, en tu nombre, en tu nombre, en tu nombre, en tu nombre, Jesús de Nazaret, en tu nombre, Jesús de Nazaret, en tu nombre. Declaramos un milagro, declaramos un milagro. Enfermedad de diabetes, en el nombre de Jesús de Nazaret, ordenamos, salga de tu cuerpo. Oh, en el nombre de Jesús de Nazaret, en el nombre de Jesús de Nazaret, ahí el poder se manifiesta, ahí el poder se manifiesta, ahí el poder se manifiesta. Oh, bendito sea tu nombre. Tú eres real, tú eres real, tú eres real. Dios mío, tú eres poderoso. Tú no has cambiado. Tu palabra dice que tú no cambias. Amado Jesús de Nazaret, tú no cambias. Tú eres el mismo de ayer y de hoy y por todos los siglos, dice tu palabra. Hoy en esta mañana hemos tocado tu manto. Hemos tocado tu manto, Dios mío, y ese poder ha sido manifestado. Padre bendito, ese poder que sana, ese poder que limpia, ese poder que renueva, ese poder que levanta al que está caído, el que está paralizado se levanta por ese poder que ha sido manifestado en esta mañana. Dios mío, ese poder maravilloso que le daba vista al ciego, que hacía caminar al cojo, que levantaba al paralítico, ese poder sigue vigente porque tú no has cambiado. Tú eres el mismo, tú no cambias, mi amado Jesús de Nazaret, tú no cambias, tú no cambias, tú eres el mismo. Hoy ese paralítico se levanta, hoy el que está caído se levanta, hoy el que está débil recibe fuerza. Bendito sea tu nombre, Dios mío, bendito sea por siempre. Te adoramos, Rey de Gloria, te adoramos, Rey de Gloria, te adoramos en esta mañana, Dios, porque yo estoy seguro y creo que milagros han sucedido, porque tu poder se ha manifestado, porque tu poder ha salido de ti, porque tu poder ha salido de ti, mi amado Jesús de Nazaret. Gracias, gracias, Padre.

sabes cómo disiparlas. Padre, gracias, Señor. Te adoramos en esta mañana, exaltamos tu nombre, recibe nuestra adoración, Señores, que como un perfume grato llegue nuestro

Señor. Hoy perfumamos con adoración, Padre. Te adora mi alma, Dios. Te adora mi alma, Dios mío. Ante ti yo me rindo, Padre, para darte adoración. Bendito sea tu nombre, Señor. Tu palabra dice que en el cielo los ángeles se postran y te dicen: Santo, Santo, Santo, Jehová de los ejércitos. Pero también en esta mañana nos unimos a ese ejército de ángeles y decimos que tú eres Santo, Santo, Santo, Jehová de los ejércitos, y que toda la tierra está llena de tu gloria, que toda la tierra se llena de tu gloria en esta mañana, Señor. Tu gloria ha sido derramada en cada uno de tus hijos, Padre. Dios mío, manifestando ese poder glorioso. Oh, mi Dios, te adoro y te exalto, Padre. A ti sea toda honra, a ti sea toda gloria, a ti sea toda exaltación por los siglos de los siglos, mi Dios amado. Tú eres el Rey que está sobre todos los reyes. Tú eres el Dios que está sobre todos los dioses. No hay nadie como tú, no hay nadie que se compare a ti. Tú eres el grande, tú eres el todopoderoso. Oh, te adoramos en esta mañana. Gracias, Padre. Ante ti levanto mis manos en acción de agradecimiento por habernos escuchado en esta mañana. Gracias, Padre, gracias, Hijo, y gracias, Espíritu Santo de Dios, aleluya. Dios bendiga a todos mis hermanos. Dios bendiga a mi hermano Naúm, que está ahí en cabina. Bendiciones.

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Hola, buenos días, llamita de fuego, gracias a Dios bien. ¿Y tú qué tal? ¿Cómo estás? ¿Cómo están esos ánimos? ¿Cómo está la familia por ahí? Saludos, saludos para tu persona y también para tu mamá. Bendiciones ahí para cada uno de los familiares. El Potrerío, mi estimada llamita de fuego. 5 más 12 minutos. Bienvenido, bienvenida. Aquí bien, dice. Aquí viene Adoncito, dice, alistándome para ir a turno. Bueno, entonces de allá pedimos a Dios que te acompañe con todo, mi estimada llamita de fuego. Que se encandile todo ese ambiente. Que haya fuego también de Dios ahí.

El agua está bien helada, dice. Pero la primera guacalada, como se dice buen salvadoreño, es la que cuesta. ¿Te acuerdas? Llamita de fuego. Hoy no toca baño al final. Hoy no se va a bañar, dice Yamita. ¡Qué frío! Dice, con esa agua helada. Forzadamente no se va a bañar hoy. Algo parecido con lo que dijo Julio Miranda por ahí, ¿verdad, José? Si usted sabe de qué se trata.

Yo le huyo a la agua helada. Es que en verdad en el sector donde vive Yamita es bastante complicada la situación cuando está de madrugada. Yo lo sé. Pero yo sé que eres valiente, Yamita. Pasa al otro lado con eso.

Ahí está la clave con la ardilla, con la simpática, dice la ardilla. Que ella no se baña, dice que se desgasta uno. Y señor, se gasta el agua también, por eso hay que ser ahorrativos. Más por la seca del invierno acá también. Y allá en North Carolina. Sí, con gusto, Yamita. Ven, café de altura entonces. Ya invitada totalmente. Venga pues.

0: Ah, es cierto. Está gozando Yamita por lo que dijo la simpática. Hoy nos vamos. Y nos vamos a bañar, dice también. Nos bañamos, sí, nos vamos. Sí, nos vamos a desgastar. Si nos bañamos, nos vamos a desgastar. Y el agua se va a gastar. Buen consejo, dice. Bien, Dios me le bendiga.
1: Sí, hermano.
0: Hola, Rodolfito, Dios me le bendiga. ¿Qué tal? ¿Cómo está?
1: Maludo.
0: Aleluya, venga pues.
1: Marqueño. Pati. Juan. Juan.
0: Amén. Arriba, arriba, arriba con esos ánimos, papito. Arriba, arriba, arriba. Aleluya. Aleluya. Saludos, papito. Gracias por venir. Por ahí también está la hermana Pasita. Venga, hermana Pasita, Dios me le bendiga.
2: Amén, hermano. Gracias a Dios, ¿verdad? Dios nos ha dado otro día de vida.
0: Amén, así es.
2: ¿Verdad?
0: Sí.
2: Gozándolo, ¿verdad? Siempre.
0: Ya estamos entrando con el calor radial, con este despertar, sí, con la unción.
2: Amén, hermano. Y saludos a todos, a todititos.
0: Amén.
2: De acá y de allá. De acá, de este país, de allá, hermanos, hermanas y hermanos. Y de ahí, cumpleaños también, saludando a los cumpleaños, ¿verdad? Porque no sabemos.
0: Amén. Sí, hay una persona por ahí, ya la vamos a venir a saludando, sí. Ella es Andrea María Valencia Hernández.
2: Ay, pues bendiciones y nos unimos, ¿verdad? Ese festejo de cumpleaños.
0: Amén, así es.
2: Que siga cumpliendo muchos años más. Y ahí me saluda su madrecita, ¿verdad?
0: Muchas gracias, hermana, con gusto.
2: Me lo cuide cuando vaya a su casita.
0: Gracias, hermanas, por esas palabras.
2: Amén.
0: Dios me la bendiga. Gracias, hermana Pasita. Para usted también, saludos. Y para Popito, que Dios les bendiga y buen día. Para ustedes también.
2: Amén.
0: Ahí está la hermana Pasita Rivera. También Popito ya reportándose con todo. Bueno, tengo por acá saludos para ahí Andrea María Valencia Hernández. Es nieta de mi hermana Isabel Hernández, hasta el divisadero. Van los saludos. Así es que saludos para Andrea María Valencia Hernández, que hoy habrá pastel ahí en el divisadero. Venga, hermana Gloria de la Paz Hernández, ¿qué tal? Buenos días, Dios me le bendiga, mi hermana, ¿cómo está?
3: Buen día, amado varoncito.
0: Amén, mi hermana, ¿qué tal? ¿Qué dice? ¿Qué dice la hermana Gloria? ¿Qué dice la hermana Gloria? Amén, eso.
3: Gracias por la oración esta mañana, que se ve, hermanita. Muchas gracias, hermanito, de verdad lo digo.
0: Amén.
3: Gracias, de verdad. Solo me quería, hoy, 3 de octubre, el Señor se va, hermano. Casi terminamos ya, vamos, 3 de octubre, ya imagínese, hermanito.
0: Vamos avanzando con el tiempo.
3: Todos mis hermanos escuchan la radio en este país, no en el mundo entero, hermanitos, hermanos, todos hermanos que escuchan la radio, varones, hembras, jóvenes escuchan la poderosa, jóvenes incomparables, solamente a todos los pastores y malas familias, ángeles que tenían su rebaño, me abandoné el pastor de la Rivera, su esposa, Maquia Rivera, su familia, sus hijos, sus nietos, todos son miles en San Colona. Estamos en una mala fiesta, también a Popito, una gran familia Rivera, un gran varón, un gran pastor, adopciónos por la radio. Grandemente, nuevo pastor, espero que viene el segundo. Ustedes también son malas, mira, maestro pastor, un gran esposo, un gran padre, un gran corazón que tiene, de verdad, un gran varón. Lo que menciona, hermano pastor, a todos los pastores, todos tenemos el altar, pastor, el que tiene así, hacemos también nuestra dinera, ¿verdad? Todos con el papá está enfermito, nos guarda su nombre, estamos orando por él, de verdad lo digo, un pastor que yo fui operado de la vesícula, estamos orando por el pastor también.
0: Sí, hermana.
3: ¿Perdón?
0: Así es, hermana, seguimos orando por cada uno.
3: Amén, amén. Por todos los enfermos, oremos, oramos por todos los enfermos, hermano, por todos los enfermos, de verdad lo digo. Tú dices la palabra, oremos unos por otros. Yo sé que todos necesitan de la oración, la oración tiene poder, tiene poder, hermano. Por fe, que así tiene, así es. Cinco discos en la radio, varones y hembras, en todo el país del mundo, en todos los países del mundo, que está la poderosa, ya mucha fe, gracias a Dios. Hermanos, queridos hermanitas, no digo nombres, puedo decir un poco nombres, pero la mente, la mente más internal, que se perdió, que mejor y más linda, más que se bendita, Hernández, aleluya, canta, ora, arte y memoria, de que son los nombres, gracias a Dios, hermano, Rosita Molina también, aquí memoria, gracias a Dios, aleluya, aleluya, mis queridas preciosas, hermanitos. Y si has elegido esta misma familia, hijos y nietos y bisnietos. Bueno, también mi suelo querido, hermano Lorenzo, gran varón, que más es su familia, hermano Jesucito, hermano José, madre, también mi familia querida, también hermano, hermano querido, hermano su madrecita, hermano a su madrecita querida, en ese puesto, bien, en esas partes. Muchas gracias, hermano, familia querida, no sé, a mi impresión aquí, hermano Camilo Arevalo, Oscar Joya también, hermano, cuidado con Concepción. No fue a mirar su madrecita, va a sanar, va a lograr su madrecita. Ángela Cueva, y es madre, tiene 22 años, tiene. Pero es que Dios va a lograr en ella, una granija, madre, mira la cueva. No, bueno, los hijos que, todos los hijos que tienen, ella es un hijo de corazón, te lo digo. Pero si Dios, por el gozo, madre, es precioso, hay compañeros hoy, hermanito.
0: Así es, hermana, tenemos una cumpleañera, nieta de la hermana Isabelita Hernández, desde el Divisadero.
3: Gloria a Dios, hermanito precioso, una tiernita.
0: Amén.
3: Una tiernita preciosa, bella. No la conozco, pero la quiero con todo mi corazón. Yo creo que mis hermanos que están en la radio Mara, todos son familia. Los que hermanos tenían más queridos, los quiero con todo mi corazón. Nosotros con al pastor José Ramos también, amada familia, y al hermano Alberto Martínez también. Uno va de familia, decía por el Señor, hermano Yanita, hermana Noelia, hermano Benjamín, a Matito, a Lecito, Josía, tía, a Génesis, y la niña Dani, Odalia, hermanito, niña preciosa, que linda, esa linda preciosa, bella, también, hermano, un niño también, hermano Julio también, que vuela también siempre, habla en la radio, también, todos los niños, hermanito, bendiciones, los quiero con todo mi corazón. Bolivia, hermanito, no es un gran canto, déjalo de unas cuatro letras, pero va de todo corazón.
0: Amén, hermana.
3: No es una gran cosa, también, hermanito, déjalo digo. Pero es que estaba metiendo, yo sé que mi hija de Cuevas está también en la radio, mi amada hija, que le decimos en sus riñones también, por sé que así va a ser. Los quiero con todo mi corazón, mi amada familia, de mis hijas, mis nietos, mis bisnietos también. Bendiciones, más queridos, bendiciones.

0: niña preciosa, bella, chula, linda, a sus padres, a su abuelita, a toda su familia, una gran familia que Dios me ha dado, le ha dado siempre obra del Señor. Un abrazo, niña preciosa. Un abrazo, lo agradezco con todo mi corazón. Bendiciones, bendiciones, más queridos. Con la alabanza, con la alabanza, hermanito, con la alabanza, fe.
1: Amén.
0: Con la alabanza, me toma, no sé, tu sangre. No era el hermano, no sé, lo conté. Llévalo un Andrade, un varón que canta bonito, hermanito.
1: Amén.
0: Hermano, lleva,
1: por ahí lo he escuchado.
0: ¿Cuántos cantan lindo? Hermano, sus calles cantan bonito, hermano, Nomita Molina también.
1: Sí,
0: ¿cuántos cantan? Hermanita. Todos cantan lindo, todos cantan bonito, hermanito, hermano. Amén. Aleluya. Sí,
1: también. Todos, padre, todos.
0: Que no le va a pagar, también eran cantantes también.
1: Sí, amén.
0: Mandaré ese día también, mandaré ese día también. Bueno, para mí, una canta lindo, todo, todo, sí. Gracias a Dios.
1: Amén, hermana.
0: Sí, fue muy precioso, porque la mano de cumpleaños la ponen ustedes su parte, ¿verdad? De la radio.
1: Sí.
0: Es la once. Bueno, no pido nombres porque no sé cuál va a poner. ¿Sabes cuál le gusta siempre a mí? Yo no puedo decir tres, no. Usted va a poner su parte, hermano, por favor.
1: Me dijo amén. Me dijo fe, ¿verdad, hermana? Hermana Gloria. Hermana Gloria, me dijo fe, ¿verdad? También.
0: ¿Perdón?
1: Me dijo fe también, ¿verdad?
0: Sí, me dice, por amorcito.
1: ¿Cómo no?
0: Pues la madre, estamos todos estamos enfermos, pero vamos a sanar por fe que así va a ser. Lo creo que así va a ser. Yo igual mi testimonio, tengo fe que así va a ser.
1: Claro que sí.
0: Enfermos, estamos más sanos todos, vamos a estar todos, porque que se va a hacer.
1: Amén, amén.
0: Amén, querido.
1: Gracias, hermana, Dios me le bendiga.
0: Amén, Dios precioso, lindo, Padre todo el Señor.
1: Bendito. Amén. Ahí está la hermana Gloria de la Paz Hernández, ya también cantando y dejando también sus saludos, sus comentarios, el reporte ya completo de mi hermana en esta mañana del sábado 3 de octubre de año 2026. Hermana María Turcio, ahí está mi hermana María Turcio, Dios me le bendiga, mi hermana.
2: Dios me le bendiga, mi hermanito Naúl. Muy buenos días, mi hermanito.
1: Buenos días, mi hermana.
2: Quería, mi hermanito, saludar a tu titito, mi hermanito de la radio La Bendición. Saludar a mi hija Normita y a mi hermana Elia Turcio. Quería, mi hermanito Naúl, que me pusiera una alabanza. No es con espada, hermana Marisol. Que Dios me lo bendiga, mi hermanito Naúl. Que Diosito del cielo me lo lleve con bien cuando se vaya para casita, mi hermanito. Saludes a su mamita y a toda su familia, mi hermanito Naúl. Bendiciones, mi hermanito Naúl.
1: Gracias, gracias, mi hermana. Gracias, gracias, hermana. Ahí estamos entonces. Bendiciones para usted ahí, mi hermana. Dios bendiga a mi hermano Cando Segura, que ahí están también muy contentos. Con gozo, Naúncito me dice, claro que sí, con gozo, con gozo, con gozo. Ahí vamos caminando. Ahí vamos, si no, escucha llamita hoy.
3: Que sea en tu cumpleaños.
1: Así va.
3: ¡Felicidades!
1: Dios bendiga a mi hermana Beatriz Mamón. Desde Colombia, la familia Mamón, lista ahí también. Buenos días, hermano Naón, por favor, me saluda a Alex Rivera por su cumpleaños. Bueno, otra cumpleañera.
4: Este es el
1: día. O cumpleañero.
4: Inolvidable.
1: Es Alex.
4: Es un año más. Este es el día inolvidable. Porque tu cumple es un año más.
1: Ah, muy

0: juntos y todos deseamos.
1: Ahí saludos para Joel, Dios bendiga a Joel Palacio, dice que Dios me le bendiga en esta mañana, saludos en este fin de semana, saludos. Saludos para todos y para mi hermosa Odilia, para la princesa Odi.

para levantar el ánimo, para que se vaya despertando y para que se le quite el frío como Yamita ya. Yamita ya bien peinada, bien perfumada y lista para ir al turno. Así tiene que ser.

0: Muy bien, muy bien. Entonces, mi hermana Emérita Muñoz, Dios me le bendiga. Vamos a escuchar a mi hermana
1: Dios
0: Emérita.
1: le bendiga, hermano Nahum. Muy buenos días en esta
0: Buenos días, mi
1: mañana. Aquí
0: hermana.
1: agradecida con Dios, muy agradecida con el Señor por ese clamor. Muy lindo ese clamor que llevó la sierva para la gloria de
0: Amén,
1: nuestro
0: amén, amén,
1: Rey.
0: así es.
1: No se le quedó nadie. Si
0: No.
1: se le quedaron, pues generalmente ella clamó. Que Dios
0: Amén.
1: la bendiga y la siga usando. Y aquí estamos, hermano Nahum, saludando a todito el familión, saludando a Mateito, saludando a Liam, a
0: Amén.
1: Josías, a Génesis, a Odilia, a toditos los niños, allá, las niñas allá en Platanares, las nietas de mi hermana Arelí. Dios bendiga a mi hermana Arelí, mi muchacha Macielita.
0: Amén.
1: También allá en Chilanguera, la familia Díaz, hermana Flor. Allá la hermana en Corinto, hermana de apellido Granado. Seguimos orando, hermana, por su restauración de su salud. También allá toditos los locutores,
0: Gracias, hermana
1: toditos los
0: Mérita.
1: pastores, hermano Doroteo, que el Señor lo guarde siempre. Mi hermana Isabelita, que yo sé que ya se va a reportar, mi hermana Popito, hermana Pasita. También, ¿quién más? ¿Quién más? ¿Quién más? Le quería quitar el micrófono a hermano Naún, pero ya se me acortó. Bueno, del otro lado, mi hermana Mercy, mi hermana
0: Amén.
1: Romilia, mi hermana Rita, también hermano Josecito, su esposa, mi hermana Esmeralda, mi hermana Alcira, mi hermana Normita, su familia, mi hermano Jorgito, su esposa, sus niñas. También hay otra hermana, pero se me olvida el nombre. Es de ahí de por ahí por Atlanta. Mi hermano Jesucito Caría. También ¿qué más? Ay, Dios mío, poderoso, ayúdame. Solamente esas me acordé. A todito el familión.
0: Muy
1: Todito, ah,
0: bien.
1: mi hermano Robertito, el hombre de los motores. Mi hermano, ya me acordé de algunos de allá de San Miguel. Mi hermano Héctor, mi hermana Tita, su familia. Y
0: Amén.
1: toditito, mis hermanos, mi hermano Juancito, mi hermana Josefina, toda la familia Díaz, ahí va incluida mi hermana Blanquita, mi hermano Orlando, su esposa, sus niños. Y bueno, hasta aquí me ayudó Jehová. Dios les bendiga, hermano Nahum. Dios les guarde cuando vaya para casita, vaya a tomar a Tolito o
0: Amén.
1: a venderlo, qué sé yo, pero que
0: Ahí
1: Dios los guarde.
0: vamos.
1: También quiero que por favor me complazca con una alabanza, hermano.
0: ¿Cómo no me
1: La alabanza
0: dice?
1: se titula Si tú no vas conmigo. Dios le bendiga.
0: Vaya, mi hermana, un gusto. Entonces, así será, desde luego.

Y saludos una vez más para Llamita de Fuego, para Joel, para Miguel Zuleta, también para Caro Herz. Dice, saludos y para todos los espectadores, gracias.

Excelente, Yamita, y seguimos en el chat. Bendiciones, que todo vaya bien. Será de 24 horas, ¿hasta qué horas? Fuerte los abrazos, Neusito, dice de igual manera. Cuídate, Yamita, con todo. Échele, Marvin Lazo, bienvenido, Dios me le bendiga.

Así es, porque nuestra lucha no es contra carne y sangre, sino contra demonios, contra huestes de maldad. Eso está muy, pero muy claro. Vamos entonces. Ahí saludando a Alex Rivera por su cumpleaños, de parte de mi hermana Beatriz Mamón y familia. También la familia de Radio Unción y Presencia de Dios se une. Muchas felicidades también para Andrea María Valencia Hernández, hasta el divisadero. Felicidades de mi hermana Isabel Hernández y familia, y también nosotros incluidos.

Bueno, ahí me pide hermano Marvin Lazo, el maestro Galileo, y también mi hermana Rina Amaya, el siervo Moisés. Vamos rápidamente, luego vendré también ya con el desarrollo de los audios y mensajes que tengo por ahí, que ya está bien cargadito el chat. Ahí vamos entonces de esta manera para poder seguir rápidamente ya. Vamos arriba, arriba, arriba, arriba, con el gozo del Señor. ¡Sí! ¡Hey! Saludando a Daniel Pérez, Reina Bernal, Miguel Zuleta. Saludos para mi hermana Rina Elizabeth Amaya, Jiménez Girón, Marvin Lazo, Pedro Jad Castro, Caro Herz, Lizeth de Aguilera, Nancy, Reina Márquez, Adelina Hernández, Arturo Sánchez, usuario, gracias, user 9361, Isaías Mazariegos, Ángel Gutiérrez, Isaías Méndez, Mari López, gracias por unirse. Vaya familión extra que viene entrando en este fin de semana, una hora muy pero muy especial, así que vamos de nuevo. Dice por ahí mi hermano Josécito Hernández, ambiente menudo, claro que sí mi estimado, muchas felicidades para las cumpleañeras de este día, que Dios les bendiga.

Muy bien, bueno, ahí estamos ya llevando esta bendición, mi hermana Rina Maya, hasta Huachapán Sur, ya llegando prácticamente, ahí es Sonsonate, donde está la ciudad de Los Cocos. Gracias, mi hermana, saludos también para mi hermana Rubidia, de Cartagena hasta Hollywood, California. Saludos también para toda su familia ahí en el occidente del país. Esto va quedando así ya. Ya vendré después con más para el desarrollo de los mensajes que tengo acá pendientes, que son varios ya.

Qué bueno es tener el sabor de Cristo en nuestra vida. Si alguien no lo vive, pues empiece a tenerlo, porque eso nunca debe de faltar. Somos el sabor de esta tierra.

que se despierte ya. Excelente tema, dicen por ahí. Gracias, Joel. Siervo, siervo, dice Marvin Lazo. Los que se unen de última hora, saludos. Saludos.

0: Sacúdese, sacúdese, siervo, sacúdese, hermano Jorginho. Venga, hermano Jorginho, Jorginho y familia.
1: Dios le bendiga, hermano saluditos, siervo.
0: Saludos.
1: Bendiciones para todito el familión que ya está ahí despierto. Bendiciones y un saludito muy especial para todos los que están ahí escuchando con sus oídos. Así que saluditos y bendiciones para todo el familión. Y como dice hermano Nahum, sacúdese pueblo.
0: Vamos, sacudiéndose ya.
1: Bendiciones para toditos. Un saludito especial para la princesita Odi. Un saludito también para Popito. Un saludito para Génesis, para Josías, para Mateito, para Alexito. Y también así para Alexote. Y también para la Mateita. También un saludito. Un saludito ya para el Colocho, hasta el Chichipate. Un saludito para Josecito. Un saludito para hermano LH. Para hermano Jesucito. Para hermano Roberto. Para la tía Chichi. Para el hermano Jujú. Y así que un saludito para todito. Que ya se nos trajo ese lucho, hermano Naúl.
0: Amén.
1: Un saludito para todito, cada uno con su nombre y su apellido. Bendiciones.
0: Amén.
1: Para todito. Salud, pues.
0: De carrerita, sacudiéndose, hermano Jorginho Martínez. Saludos, saludos para usted y para toda su familia. Son las 6, pasados 12 minutos, corriendo el tiempo y nosotros avanzando con más. Hermana Norma Molina.
2: Bendiciones, bendiciones, mi hermanito Naúm. Muy buenos días. Amén, mi
0: buenos
2: hermanito.
0: Días.
2: Aquí estoy llegando, hermanito Naúm. Venimos de la oración, de la Débora, mi hermanito.
0: Qué bendición.
2: Venimos llegando a casita.
0: A buen
2: Mire también, que
0: ahí.
2: Aquí está lloviendo, estaba escuchando que pues le vamos a mojar el peluaje a la simpática y a la mieludita, porque como tienen
0: la lana.
2: Algo, peluaje algo grandecito, ¿verdad?
0: Sí, que bien colochito.
2: Me imagino
0: largo.
2: Que la mieludita tiene más, ¿verdad? Pero
0: sí.
2: Ahí la simpática ya debe ser, el pelo es más delgado, ¿verdad?
0: Sí,
2: entonces,
0: más
2: no
0: corto.
2: Se quiere mojar, mire que aquí se está lloviendo, hermanito Naúm.
0: Sí.
2: Hermanito Naúm, quiero saludar a todito el pueblo del Señor.
0: Venga,
2: hermanito
0: pues,
2: Naúm.
0: Que venga ese trencito.
2: Mire que ahorita
0: de
2: voy a saludar a mi hermano Popito, mi hermana Pasita, mi hermana Isabelita, mi hermana Nelly, mi hermana Alcira, mi hermana Josefina, mi hermanito Juan, mi hermanito Héctor y toda su familia. Saludando a mi hermanita Mercita, mi hermanita Merita Muñoz, a mi hermanita Jessica, mi hermanita Aracelita Martínez, por siempre de su familia. Saludando a mi hermanita Nancy, a mi hermanita Elizabeth Benítez, a mi hermanita Marita Vázquez, a mi hermanita Blanquita García, a mi hermanita Trinia Gutiérrez, a mi hermanita Aurora y cada una de sus familias. Saludando también ahí a mi hermanita a mi hermanita Mercedes García, a mi hermanita Mercedes Molina, a mi hermanita Beatriz Bamón, a mi hermanita Mari Lebrón y cada una de sus familias. También saludando allí a mi hermanita Case, a mi hermanita Romilia, a mi hermanita Rita, a mi hermanita Milagro de Cálex, a mi hermanita Milagro Cuevas, a mi hermanita Hilda Cárcamo y cada una de sus familias. También saludando allí a mi hermanito José Sánchez, también saludando ahí a las princesitas de Atlanta, a la princesita Sophie, la princesita Lile, la princesita Allison, y también ahí a mi hermanita Dilia, a mi hermanito sacúdase, esperando ya se haya sacudido en esta mañana, porque aquí está lloviendo y así pocos se quieren sacudir, pero nosotros ya lo sacudimos. Así que saludando también allí a mi hermanita a Hilda Cárcamo, a mi hermanita Argelia, a mi hermanita Helen Salazar, a mi hermanita Cristina Bernal, a mi hermanita Elizabeth Muñoz, a mi hermanita Elizabeth Medrano, a mi hermanita de la Triple L hasta Guatehuena, a toda su linda familia, también a mi hermanita Ana Paula, a su familia, también a mis hermanitas de la letra D, como mi hermanita Delmi, mi hermanita Dori Jiménez, mi hermanito Víctor Jiménez y cada una de su familia, que Dios les bendiga en gran manera. También saludando allí a mi hermanita Cristina Bernal, que Dios le bendiga en gran manera, hasta sierve forzada y valiente. Amén, aleluya, mi hermanita Cristina, reportes, hermanita Cristina, queremos escucharle con ese gozo, con esa alegría. También saludando allí a mi hermanita de la letra O, como mi hermanita Odalis y toda su linda familia. También saludando allí a mi hermanito LH, esperando ya se haya sacudido. Esos guerreros necesitan sacudirse bien de mañana. También saludando allí a mis hermanitos de la letra R, como mi hermanito Robertinho Martiniño, mi hermanito Raúl Madrid, mi hermanito Raúl Flores, mi hermanito Raúl González, a mi hermanito Rolando Ramírez, a Javier, ¿verdad? ¿Cómo le fue con la sopa de gallina? ¿Será que ya se creció? ¿Todavía sigue chiquito, verdad, mi hermanito Rolando Ramírez? ¿O cómo le iría? A ver si los cuenta cómo le fue. Así que saluditos también. Saludando allí a mi hermanita Rosa Urrutia, que Dios le bendiga en gran manera, y toda su linda familia. También saludando allí también saludando a mi hermanita Gloria La Paz Hernández, que Dios le bendiga en gran manera, esa sierva esforzada y valiente. Ahí a todas sus hijitas, toda su linda familia, que Dios le bendiga en gran manera. También saludando allí a mi hermanita Carolina Martínez, mi hermanita Sara Silva, mi hermanita Pajarita hasta las delicias, que Dios le bendiga en gran manera, su madrecita, mi hermanita Candia Gómez, a la princesita, sí señor, a la princesita de allí de las delicias, que todo lo tiene de bonito, todo lo tiene de bonito, que se reporta, que dice los arriba bien bonito, que canta bonito, que dice el versículo bonito, y todo lo tiene bonito. Así que saludito. También saludando allí a mi hermanito, a Eve, que Dios le bendiga a él, a su esposa. También saludando allí a mi hermanito Del Gozo, allí también saludando a mi hermanito Chelito Los Mangos y a su abuelita. También saludando allí a mi hermanita Flor, a mi hermanita Yolanda, a mi hermanita Karina, a mi hermanita Rosita, a mi hermanita a Joanita, la chica lo enseñó, de toda su linda familia. También saludando allí a mis hermanitos de Guadalupe, a mis hermanitos de Chichipatecira, a los colochitos, a todos los colochitos, y no olvidando los pelos lindos de Chilanguera Siria, a todos los días, porque todos los días se les recuerda. Saluditos. También saludando allí a mi tía Sonia Turcio, su esposo, también a mi tía Elia Turcio, su esposo, a sus hijitos, toda su linda familia. También saludando allí a nuestro amado pastor Doroteo Rivera, su linda esposa y toda su linda familia, que Dios le bendiga en gran manera. También saludando allí a mis consentidos del Chiquirín, que Dios les bendiga en gran manera, esperando se encuentren muy bien, que el Señor me los bendiga, me los guarde. Papito, ánimo en Cristo Jesús, en Cristo somos más que vencedores, y en él hay victoria. Aleluya. Satanás se equivocó, él está derrotado, mas Cristo muestra su amor para con cada uno de nosotros, que aún no siendo merecedores, Cristo murió por nosotros, y que por su llaga hemos sido curados. Aleluya. Por eso somos más que vencedores en Cristo Jesús. Siempre hay que tener esa mirada en Cristo, y en él está la victoria. Aleluya. También saludo ahí a la abuelita Petra, al abuelito Chepito, al abuelito Mollejita, al abuelito de los tres colores, al otro abuelito, también allí a la Mieludita, a la Guanaquita, a Mamita O, a Oso O. También saludando allí al brasileño, al español, al chileno, y no olvidando la única, la divertida, la única de North Carolina, porque no hay otra, sí señor, la simpática. Que Dios le bendiga, simpática, en este hermoso día de bendición. Saluditos, y a comer mucho pastel, se ha dicho también, porque ahora hay cumpleañero. Me uno ahí al gozo, parece que es como la nietecita o la hijita, por allá, por donde vive la generala, creo que hay pastel. Así es que apartarle pastelito a la Mieludita y a la simpática, porque sí, les gusta el pastel. Así es que a comer, se ha dicho. Saluditos, que la pasen muy bonito todos los cumpleañeros de este hermoso día. Mira, mi hermanito Naún, que el padrastro de mi esposo nació un 3 de octubre. Así es que hay cumpleañeros también, pero ellos no escuchan la radio, mi hermanito Naún. Así es que vamos a celebrar con todo, mi hermanito Naún. Así es que hay pastel. Saluditos para todito el pueblo del Señor. También a los esposos Hernández, la familia Caría, la familia Cruz, la familia Ponce, la familia Mercado, la familia Chávez, la familia López, la familia García, la familia Aguilar, a mi hermanita Ángela Aguilar, a su hijita, toda su linda familia, mi hermanita Ángela Andrade, también ahí es su familia, la familia Corea, a mi hermanita Reina Corea, su familia, también a mi hermanito Orlando Corea, a mi hermanita Marilú, que siempre anda con esos ánimos arriba, también a sus hijitos, que Dios le bendiga en gran manera. También saludando a la familia Andrade, la familia Sorto, la familia Bermúdez, la familia Vázquez, la familia Velázquez, la familia Bellatoro, la familia García, también la familia Carrillo, la familia Trejo, la familia Cárcamo, la familia Flores, la familia Rosales, y no olvidando, sí señor, al Colochito de Memphis, Tennessee, ahí a nuestro hermanito Pastor José Luis Ramos y la familia de sus colochitas, porque son colochitas también. Así es que saluditos para todito, para todititito, sin que se quede ninguno, desde la hasta la Z, para que no se me quede ninguno. Adelante siempre, pueblo del Señor, para atrás ni para sentarlos, porque este fue el día que hizo el Señor, los alegraremos y lo gozaremos en él. Ahí está mi hermanito en una preciosa oración, orando los unos con los otros, porque en Cristo hay victoria, en Cristo somos más que vencedores, aleluya. Mire, pueblo del Señor, hay que levantarlo contra toda hueste de maldad, contra toda acechanza del enemigo. El pueblo del Señor tiene que estar erguido, erguido, peleando esta batalla, porque dice que no es nuestra lucha contra carne ni sangre, sino contra potestades, con espíritus inmundos que se levantan en contra para atormentarlos, para molestarlos, para robarlos nuestra paz. Pero en Cristo somos más que vencedores. Es que todo espíritu de enfermedad, todo espíritu de contienda, todo espíritu de división, todo espíritu que se levanta en contra de la obra de Dios queda derrotado, porque Cristo la venció en la cruz del Calvario. Por eso el pueblo tiene que declarar verdad, victoria, declarar vida, declarar fortaleza, declarar libertad, ¿verdad? Porque somos libres en Cristo Jesús. Ya no somos partícipes de las obras de las tinieblas, más bien dice reprenderlas, aleluya. Porque en nosotros está el poder, mi hermano, dice que nosotros recibiremos poder cuando haya venido sobre nosotros el Espíritu Santo. Y que vamos a ser testigos en Jerusalén, en Samaria, hasta lo último de la tierra. Dios nos ha dado un poder sobrenatural, mi hermano, mi hermana. Así agarre ese poder, que aunque venga la adversidad, la enfermedad, la vamos a reprender en el nombre de Jesucristo y seremos libres de toda atadura del diablo, porque Cristo los ha dado el poder. Así es que tome ese poder, mi hermano, mi hermana, porque Dios le ha dado poder a usted. Para eso le ha dado sus labios, para declarar la palabra. Las pruebas, las luchas van a venir, pero así también se tienen que ir, aleluya, porque Dios los ha dado el poder, ¿verdad? Así es que no, ya basta de ponerle, mi hermanito, mi hermanita, la espalda al enemigo. Páresele firme y en Cristo somos más que victoriosos, aleluya. Así es que, hermanito Nahum, que el Señor me les bendiga a toditos y siempre.
0: Gracias, hermana,
2: por ese reporte. Viendo al único blanco perfecto que es Cristo Jesús, mi hermanito, no lo desenfoquemos. Así no es. Los desenfoquemos para que si no los enfriemos, mis hermanos, porque tenemos que estar. El Señor odia a los tibios, no le gusta, sino que lo ama. A los que están en el espíritu, sí. A los que estamos calientitos en el espíritu. Así es que hay que pedirle al Señor de su Espíritu Santo para que podamos vencer, ¿verdad? Porque el que tiene el poder de Dios tiene todo, mi hermanito, aleluya. Así es que adelante, pueblo del Señor, mi hermanito Nahum. Que dígame, Dios le bendiga, hermana. Mi hermanito, adelante siempre. Gracias. Siempre, siempre con esa palabra, ¿verdad?
0: Ahí vamos.
2: Con esa palabra que Dios le ha dado, con esa gracia, y adelante siempre. Y aquí ha sido mi reporte. Como dijo el Colochito, regresamos a Cabina Radio La Bendición con el Mieludito.
0: Amén.
2: Y como dijo un hermanito, salud pues. Y como salud, dijo una hermanita, pues. Amén. Y como dijo la princesita, arriba los ánimos. Bendiciones. Y ahí le dejo mi arriba, mi hermanito Nahum. Saluditos para todititos.
0: Ya tomó control, hermana Norma Molina. Muchas gracias por esa bendición. 6:24 minutos. Hermano Chuy, hermano Jesús Carías, mi amigo, mi hermano, venga.
3: Dios me lo bendiga, hermano
0: Davidcito. Amén, siervo. Arriba.
3: Arriba.
0: Esos ánimos. Full. Destilando por todos lados.
3: Estilando esa miel, aleluya, rebosando. Dios me lo bendiga, siervito amado.
0: Amén.
3: Bendiciones, un saludito ahí a su madrecita.
0: Muchas gracias.
3: Y saluditos hasta allá, Metapán, allá donde se encuentra
0: también
3: toda la
0: su familia, Carillas, su mamá y su esposa.
3: Bendiciones para todos ahí. Que Dios me les bendiga en este hermoso y maravilloso día. Aquí son las 7:29. Me imagino que ya son como que las 5:29, en el amor de Dios, gente, despertando, gente.
0: Bueno, el tiempo avanza, siervo, por ahí vamos.
3: Es hora, que siga. Se viene, sí. Aleluya. Saludos a todo el pueblo del Señor, a mi hermana Gloria de la Paz Hernández, a mi hermana Isabelita, a mi hermana Nelly Viera, a mi hermana Pasita, Popito, a Odilia, a la pajarita number two, o sea, a la hermana Onelia, como le dicen a alguien por ahí. Bendiciones a toda su familia, a sus padres, sus hermanos. Saluditos también allá a los del Castaño Siria, a los Fuentes, a los Medrano. Que Dios bendiga a toda esa gente, a todos esos hermanitos en este día. Que Dios bendiga también a las familias Granado. Que Dios bendiga a la familia Pineda, a mi hermano Héctor Luis Pineda, a la familia Gutiérrez, a la familia que... ¡Ay, santo! Ya me metí en problemas.
0: Cuidado con el serrucho que se trabe,
3: ¿cierto? En fin, que Dios bendiga a los Cruz, que Dios bendiga a los Rivera, a los... ¿A quién más, hombre? Bendito sea Dios. Mi hermano Orlando Corea, mi hermana Marilú, mi hermano Odalis... A mi hermana. Ya se me trabó el serrucho, mando una dosita. Ay, Dios mío.
0: Pero que siga, disculpe, que siga,
3: hermanito,
0: que siga.
3: Quiero saludarlos a todos.
0: Que siga, que siga.
3: A mi hermana Cristina. Amén. A la otra hermana que se parece un poco también a la voz de ella. ¿Cómo se llama? Que siempre está ahí, mandando mensaje. A la hermana. Ay, santo. Bueno, en fin, bendiciones
0: que
3: para
0: siga,
3: todos.
0: Que siga, que siga, que siga, que siga.
3: Yo sé que con bendecirlos a todos, con decir todos, ahí van envueltos todos, acorazados todos con la bendición. Así que bendiciones para todititos. Saludos al chico de los ojos color cielo, a su esposa, a mi hermana Esmeralda. Ya levántese, hermana Esmeralda. ¡Arriba los ánimos! ¡Arriba!
0: Ya es hora de los tacos.
3: A la hermana Chely. Ya sabe quién es la hermana Chely, hermano no, ahí le dejo de estar ahí. Si está escuchando, pues que se reporte, va.
0: Pero pues, yo creo que
3: ahí le dejamos el saludito,
0: sí,
3: también.
0: Ahí está la tarea ya
3: también
0: resuelta.
3: A la hermana, a la hermana Trinidad Gutiérrez, a mi hermana Paz Contreras, a mi hermana Beatriz Bamón, a mi hermana que se reporta de allá de Canadá, a mi hermana Sonia Hernández, a mi hermana,
0: sí, hermana Sonia,
3: a mi hermana Ángela Aguilar, a mi hermana de apellido Mesa, a mi hermana que se reporta de allá de ¿cómo se llama? De Panamá, creo, por ahí así. Por ahí, que Dios me les bendiga. A todos los hermanos que se reportan de todo allá, de este lado, de Panamá, de Honduras, de todo ese lugar, son muchos hermanos por allá. La radio tiene mucha audiencia por allá. Que Dios me les bendiga, amados hermanos. Un gusto, un privilegio saludarles. Que Dios bendiga al hermano Chepe Luis. Chepe Luis, el hombre colosio. Saludos hasta Tennessee. Y también saludos a la madrecita de él hasta allá, Tabasco, México. Eso no se me olvida a mí, eso.
0: Tabasco,
3: siempre
0: México.
3: Siempre recuerdo. Saluditos también ahí, hermano Nauncito.
0: ¡Suéltelo!
3: Ahí a la hermana Romilia. ¡Hermana Romilia, cuidado con el chucho! ¡No la vaya a alcanzar! ¡Despiértese ya, hermana Romilia! ¡Buenos días!
0: Amén.
3: Dios le bendiga. Bendiciones ahí también a su esposo. Dios bendiga a mi hermana Rita Bernal también, que Dios le bendiga en este día. Dios bendiga a su esposo también, toda su familia. Que Dios bendiga a quien más por ahí. Ay, ya se me olvidaron los nombres.
0: Que
3: Dios
0: siga,
3: mío,
0: que siga,
3: Dios,
0: que
3: Dios
0: siga.
3: Santo.
0: Que, vuelva,
3: que Dios que bendiga
0: vuelva.
3: A mi hermana Delmi Ruiz, a mi hermana Jessica Vega, creo así. La competencia. Que Dios bendiga. ¿Quién más? Aleluya. Mi hermana Blanquita, ahí en Norte Carolina. Bendición, hermana Blanquita. Arriba los ánimos. Que Dios bendiga a mi hermana Elizabeth Benítez. A mi hermana Elizabeth. Hay otros por ahí que ya no se me olvidan
0: Elizabeth
3: los nombres.
0: Muñoz.
3: Y que Dios bendiga a mi hermana Rosita Urrutia. Que Dios bendiga. ¿Quién más? Aleluya. Ay, Jehová del cielo.
0: Venga,
3: a
0: venga.
3: Mi hermano LH Lorenzo Hernández.
0: Ahí está.
3: Uy, mi hermano Lorenzo, despiértese, siervo. Arriba los ánimos. a mi hermana Flora Álvarez, aleluya, ya se me quedaba. Es que hermana Flor, como que es algo mera tacaña, va, porque siempre se me olvida el nombre de ella, no se me recuerda hasta ahorita que caí, mira.
0: Ya cayó.
3: San broma.
0: No, claro, yo sé.
3: Bendiciones, hermana Flor, levántese, ya es hora, vaya a poner ahí la jarrilla con café, unos frijolitos café de la de olla, altura. Ahí tienes medio fritos ahí, mire, que queden sabrosos, con bastante cebolla y ajo, y le invito a la hermana Isabelita también. Saluditos para todo pueblo de Dios, en fin, a todititos, mi hermano, al pastor Doroteo, Dios le bendiga, a su esposa, está escuchando por ahí, pues, a las esposas Rivera, que Dios les bendiga, si es que estuvieran escuchando, casi creo que no escucha la radio, porque si escucharan se reportaran, porque ese es el problema, a veces no nos acordamos de los nombres, porque a veces no se reportan, no están ahí constantes, pero pues cuando uno se logra acordar, les envío un saludazo para que se animen y que sus ánimos se los vuelva a animar, como dijo hermano Jorge, a saber cómo es el trabalengua del hermano Jorge. Dígale al hermano Jorge que se sacude, hermano Naucito.
0: Ahí está, ya sacudido, bien sacudido, bien liviano.
3: A la hermana Alice, a la hermana Sofía, a la hermana
0: Así es.
3: Y que Dios bendiga a todos, y a alguno que está escuchando aquí por esta área de Atlanta, que yo no lo conozca, que no me recuerde de él, pues que Dios lo bendiga, porque pues antes había muchos que escuchaban, pero como esta, sí, este es del que quiere, no del que no quiere.
0: Y si no se lo pierde, si no se lo pierde.
3: Turcio, saluda a mi hermano Candelario Segura, hasta allá al Chiquirín, que Dios bendiga a mis hermanos allá. Espero en el Señor que les esté fortaleciendo, les esté bendiciendo y los esté ahí como cuando nosotros aporcábamos la milpa, decimos nosotros que la deservamos con el asador, le echábamos tierrita al pie de la mata, que así papito Dios los esté aporcando con su presencia a los varones, a mis hermanos ahí, al varón y a mi hermana María, que Dios los bendiga, que Dios bendiga a mi hermana a Norma Molina, a mi hermana Sara Segura, a Oscarito Segura, que Dios le bendiga, a su familia, que Dios bendiga, ay, ay, ay, a otros hermanos que se reportan aquí del lado de Virginia, que son algo allá llegados, conocidos, con hermano Roberto Martínez también, ahí, que Dios les bendiga, que Dios bendiga al hermano Robert Martínez, por siempre, despierte hermano Robertito, hoy hermano Robertito, hoy, hermano Robertito, iremos a ir a pintar hoy o no. Saludos, siervo, bendiciones, que el Señor le bendiga en este día. Y pues, en fin, hermano, ya se me cortaron los nombres. Dios me los bendiga. Yo creo que hoy sí me robé como qué. Oh, en el nombre de Jesús, 8 minutos, hermano Naucito.
0: No, pues porque venga, siervo, venga. Son bien recibidos, siervo. Arriba esos que ánimos, siervo.
3: Que sí, que con sabor a Cristo se mueve aquí, se mueve por allá. Llegó.
0: ¿Y qué pasó?
3: Naucito, el locutor más mieludo de la unción. Ay, ay, ay, papá. El mero, pues.
0: Ahí vamos. Saludos, pues. Siervo. Eso mero dijo el hermano Chuy, el hermano Chunguito. ¿Y qué pasó, pues? ¿Y qué pasó? Vamos ahí con mi hermana Noemí Bonilla, Dios me le bendiga, hermana Noemí.
4: Bendiga, hermanito, ¿qué tal amaneciendo?
0: Bendecido y muy alegre, muy espero contento, muy feliz.
4: Bien, con su bonito programa.
0: Gracias, hermana.
4: Bendecido ahí. Y quiero dos alabanzas. Quiero por la mañana yo dirijo mi alabanza y quiero con Cristo en la poda. Y un saludo para usted y todos los hermanitos que trabajan en la radio. Y bendiciones, hasta luego.
0: Bueno, mi hermana, con Cristo en las bodas. Ahí están las dos ya listas, mi hermana. Gracias, hermano Felipe Campos dice: Dios me le bendiga, hermano. Saludos a toda la audiencia. Saludos al hermano Juan Fuentes, hasta el Castaño City. Dios me le bendiga, hermana Mirna también. Ahí está saludando a todos en esta oportunidad. Dice: Saludos al meludo, que está con toda la miel en esta mañana. Gracias. Saludos ahí para Peter Maravilla, para Alicia Maya, Micaela, Ángel Gutiérrez, ahí están los saludos, también para María Benítez, Flaminia Góngora, también Clara Elena Polanco, Noelia, Ever Sevilla, Julio Hernández, Iván Majano, Omar Álvarez, User 3387, Gerardo A.A., Carlos Gámez, saludos mi estimado Carlos, el colega, bendiciones. Para User 2982, también para Jesús Montes, Ángela Vázquez y para Pedro Chiquín. Muy bien. Hermano Josecito dice, saludito Jorgito, Dios te bendiga mi niño. Alguien por acá me ha dejado un audio y que venga.
5: Buenos días, hermano Naúl. Amén. Dios te bendiga, ¿qué tal? Buenos gracias días, a Dios, bien. Con este clima, mi hermano Naúl.
0: Rico clima.
5: De tomar cafecito, sí, con pandan, mi hermano. Pero aquí estamos, ya en acción, hermano. A ver, ¿qué se hace? Bendiciones.
0: Saludos, hermana Janet, dice por ahí. Así que saludos, mi hermana. Hermana Milagro Cuevas.
6: Buen día, hermano Naúl. Dios le bendiga grandemente. Bendiciones, amén. Bendiciones para usted.
0: Gracias.
6: Para su querida familia. Para su madrecita.
0: Gracias.
6: Para su familia. Y saludando a todo el familión, hermano. Toditito, toditito nos quedan dormidos, ¿no? Y saludando a la cumpleañera, la hija, la nieta de la hermana, de la hermanita
0: Isabel.
6: Adelita. Hermana Isabelita, perdón.
0: Amén.
6: Bendiciones para ella. Que Dios derrame muchas bendiciones y que cumpla muchísimos años más. Bendiciones.
0: Amén, hermana Flor Álvarez.
7: Hermano Naúl, aquí estamos, hermano Naúl. Continuamos escuchando la radio de la bendición.
0: Eso, eso.
7: Así que quiero saludar a todo el familión, a quienes me han saludado. Allá la hermana Emérita, hoy está en lo fresco, hermana Emérita.
0: Está bien, pero hoy.
7: Está bien cerrado, no se sabe si va a llover o no va a llover.
0: Fin de semana,
7: ¿verdad?
0: Se sigue todavía en lluvia.
7: Dicen que por ahí un dicho que no hay sábado sin sol, así que saludos a la hermana, todos, todas y todos quienes me saludan, arriba esos ánimos, saludos a Manadilcia, ya días no la escucho, ¿verdad? Hay que reportarse Manadilcia y sus princesitas, y también gracias a nuestra hermanita que tempranito pues nos... trajo esa bendición de ese clamor. Dios bendiga a nuestra hermana, fue una oración de mucha bendición, como dice nuestra hermana Emérita. Gracias por orar por mi niña Jocelyn Salmerón. Siempre he dicho que Dios obra para bien. Dios obra para bien. Esos procesos de enfermedad que llegan a nuestros cuerpos, a nuestra familia, es porque Dios quiere obrar. Así es que gracias por quienes siempre han llevado en sus clamores a mi sobrina Jocelyn Salmerón. Para mí es una hija porque yo con mi madre la crié. Se crió acá con nosotros. Hoy ella vive en Dallas, pero allá le están haciendo unos tratamientos bien difíciles, hermanos. Bien difíciles. Y es una niña muy sensible. Pues estamos esperando que Dios disipe un tumor que tiene. Para Dios no hay nada imposible. Hay palabras fieles y verdaderas que quienes nos sustentan día a día, creyendo que para Dios no hay nada imposible, puede obrar en cualquier segundo sin necesidad de una intervención quirúrgica. Así que gracias. Yo sé que muchísimo desde que inició este proceso de salud de Jocelyn han orado muchos, muchos.
0: Sí, este hermana, ha sido un
7: ministerio,
0: seguimos,
7: que ha orado mucho por mi niña Jocelyn, y por eso les agradezco desde el principio. Yo creo que desde el 2022, por ahí, desde el 2022, como para un mes de abril que se vino a chequear, entonces le encontraron en sus exámenes, bueno, tanto se chequeó acá por muchos medios y allá en Estados Unidos también, y para chequear ya si era cierto, ¿verdad?, lo que reflejaban los exámenes. Pues está en las manos del Señor, en el hueco de las manos del Dios Todopoderoso, estamos esperando en el Señor ese milagro, que Dios obre para bien siempre. Así que les agradezco sus oraciones, hermano. Dios bendiga este ministerio. Dios bendiga a todos quienes aportan. Oren para que nosotros podamos apoyar también la radio de la bendición, porque para mí sí es de la gran bendición día a día.
0: Claro que
7: cada
0: sí, mi
7: programa
0: hermana.
7: Que llega a la radio,
0: la
7: cada
0: radio
7: hermano
0: de la bendición.
7: Que toque esos micrófonos, que Dios le bendiga en gran manera. Saluditos a todos.
0: Que venga con la unción y presencia de Dios también. Gracias, hermana Flor. Dios me le bendiga, que todo vaya bien ahí. Y me imagino que ya hizo ya su café de altura y con su pan por ahí. Así que a disfrutarlo y ahí orando siempre por Jocelyn, mi hermana. Bueno.
8: Hola.
0: Hola.
8: Buenos días. Dios le bendiga grandemente en esta mañana.
0: Amén. Saludos.
8: Dirigirme a toda la familia de Radio Sin Presencia de Dios.
0: Amén.
8: Un fin de semana cargado de las bendiciones de nuestro Señor Jesucristo, estrenando nueva misericordia. Claro que sí, mi hermana Norma. Le digo que este tipo de lana que tengo es bastante...
0: Es buena la lana de la abeja.
8: Me cubre bastante, aunque se moja la parte de arriba cuando llueve, pero la parte de abajo me da calor. Y eso me ayuda, a diferencia de la simpática, que tiene que abrigarse de otra manera. Pero lo hace bien porque es bien inteligente. Aunque a veces cuando no quiero bañarse, dice, no me quiero bañar porque no quiero gastarme el pelaje y tampoco el agua, dice, porque todo es difícil al final, dice. Ni ella quiere desgastarse físicamente por restregarse y también por gastar
0: no
8: el agua.
0: No quiere gastar su pelaje y
8: entonces,
0: también el agua.
8: Especial que la simpática tiene ahí, mi hermana Norma. Saludos para todos en general, porque si no, como dijo el hermano Jorgito, se traba el serrucho. Un saludo para poder saludar a los que están ahí escuchando mi saludo. Saludos, si están ahí gozando de esta programación. Bendiciones para todos, que todo vaya bien. Los que están ahí, el locutor, que necesito ustedes, saludos. Los que
0: hey, gracias, Ojita, gracias.
8: Plataformas multimedias, es un privilegio grande que estén gozando de esta linda programación. Y sigue
0: el gozo.
8: Doctor Mieludo, gocémonos.
0: Estoy con la miel.
8: Disfrutemos de todo lo bueno que Dios nos da a levantar este buen carácter para servir a nuestro Dios. Para atrás, como dice hermana Norma, ni para peinarse. Así que saludos, bendiciones. Y firme, siempre creyendo que todo al final va a ser de éxito en nuestra vida.
0: Muy bien, gracias. Saludotes, ovejita, bendiciones. Princesita Odi, venga pues.
9: Dios le bendiga, hermano.
0: Amén.
9: Un saludo muy especial para usted.
0: Gracias, mi niña preciosa. Recibido.
9: Y un saludito para hermana Romilia, gracias hermana Romilia por todo su buenos deseos. Yo también se los deseo a usted y la quiero muchísimo. Y un saludito a hermana Beatriz, y gracias hermana Beatriz por todas las mañanas saludarme. Y me uno al gozo que tiene hermana Beatriz del cumpleañero. Y que tengan un feliz cumpleaños. Y un saludito para hermana Normita. Y gracias, hermana Normita, por decir que yo todo lo tengo bonito. Usted también lo tiene, todo lo tiene bonito. Y la quiero muchísimo. Y Dios me la seguirá bendiciendo cada día más. Y la quiero muchísimo. Y un saludito para hermana Rita, y gracias también hermana Rita por todos sus buenos deseos. Yo le deseo lo mejor para usted. Y un saludito para hermana Gloria, para hermana Arely, para hermana Odali, para hermana Marga, para hermana Cristina, para hermana Casi, para hermana Isabelita, para hermana Maril. Y gracias hermana Isabelita por todo lo voy a decir que me saque solo 10 estrellas. Y me uno al gozo, hermana Isabelita, que usted tiene de su nieta que está cumpliendo años, que tenga un feliz cumpleaños y que Dios me la va a seguir bendiciendo. Y un saludito a hermana Marilu, a todos sus niños y a su esposo, y un saludito también para la hermana Mercy, para la hermana Mérida, para la hermana Pasita, para la hermana Ángela, para la hermana Doris, para la hermana Argelia, para la hermana Blanquita, y para la hermana Josefina y para el esposo de la hermana Josefina. Y un saludito a hermano Lorenzo, y gracias hermano Lorenzo también por su buenos deseos. Yo le deseo lo mejor para usted, hermano Lorenzo. Y un saludito a hermano Roberto, y gracias hermano Roberto por todas las noches saludarlos y orar por nosotros. Y
0: amén.
9: Y un saludito para mi tío Jorge, y para toda la familia de mi tío Jorge, y para el hermano Felipe, y para el hermano Jesucito. Y un saludito para Popito, y para el hermano Chepe Luis, y para todititos los que están escuchando la radio, y para

0: radio. Y que tenga un feliz día, hermano Naúncito, lo quiero mucho.
1: Muchas gracias, princesita. Yo también te quiero mucho, princesita. Gracias por ser tan dulce también con todos nosotros. Ahí saludos para su mami, que también está al cuidado de usted. Y para toda la familia allá en el Volcán de Delicias de Concepción. Gracias, princesita. Seguimos con la bendición, hermano Roberto Martínez.
2: Arriba esos ánimos, hermano Chunguito, hermano Chepito, hermano Jorjito, arriba esos ánimos. Ánimo, hermano Juanchito. Ánimo, hermano Isabelita, arriba esos ánimos, saludito, familia.
1: Gracias, hermano Roberto. Dios me le bendiga. Buen día para usted. Y gracias también ahí por siempre estar pendiente de nosotros, de la familia, de mi persona también, porque está orando de manera personal y también ahí a través de los programas de oración. Gracias por esa tremenda, ardua y acción de servir y de acordarse de nosotros, hermano Roberto Martínez. Dios bendiga el pelito color oro de Atlanta. Saludos, Chunguito. Muy bien, viene mi hermano Lorenzo. Hermano Lorenzo dijo, mejor me voy directo porque el audio no me funciona. Llegó. Dios me le bendiga, siervo.
3: Hermano Naúl.
1: Amén, siervo. Arriba siempre esos ánimos, siervo.
3: Qué bendición, mire, hermano Naúl. No, yo claro sé que sí. Yo le digo al hermano Josecito ahí, a la simpática, como andamos ahí, va.
1: Anda ahí cerca con usted.
3: Siempre en la programación.
1: Amén.
3: Le digo, no, hombre, qué gran gozo que trae a nuestro hermano Naúl ahí. Amén. No, hombre, le echa toda la gana, siervo.
1: Vamos con todo, siempre, a la mejor versión.
3: El Señor siempre va a seguir bendiciendo cada día más, como lo ha hecho este día de hoy, hermano Naúl.
1: Gracias, siervo, por esas palabras, sí. Son recibidas.
3: Qué bendición, mire, cuando llegue ahí a casita, salude a su linda madrecita, que seguramente ya lo va a estar esperando allí con un cafecito, un atolito bien calientito, ¿verdad?
1: Rico, rico, sí, ya lo tiene por ahí ya prefabricado, siervo.
3: Qué bendición. Sí, hermano Naúl, mire, más que todo, aquí estamos esta mañana reportándonos, ¿verdad? Porque por lo normal, siempre nos reportamos, pero ya ahora me agarró la tarde. Hoy sí, voy a tener que recibir la esquela de la hermana Isabelita ahí, mire, porque hoy
1: la
3: sí.
1: La mera capitana ahí está, oyendo.
3: Sí. Amén. Qué gran bendición, mire, cuando ella llega allí a la radio, no, hombre, se siente la gran felicidad cuando esa siervita llega ahí, trae la alegría y arrastrando juntamente con ella. Una gran bendición, hermano. Esa gran alegría que trae ese gran cuerpecito y con esa gran bendición ahí. Amén. Que nos puede transmitir.
1: Claro que sí.
3: Y miren, hermano Naúl, dice que hicimos de esta manera y que nos disculpe el familión ahí. Yo pido mi disculpa, ¿verdad? Por hacerlo por vía teléfono esta mañana, pero pues es la gran alegría que traigo también en mi corazón. Quiero saludar ahí a nuestro hermano Jesucito Carillas. Hoy sí le pegó a donde tenía que pegarle, si nos dormimos, hermano Jesucito, y gracias.
1: Amén.
3: Gracias ahí, hermano Jesucito, ahí por ahí saludarnos, y que el Señor bendiga a su linda familia hasta allá Metapán. Saluda a su esposa, salude a su madrecita y también salude a su suegra, a todos ellos ahí, que le siga bendiciendo como lo ha hecho hasta el día de hoy. Y queremos saludar ahí también a nuestra hermana Isabelita, a toda su linda familia. Mire, hermano Naúl, fíjense que yo estaba viendo que esas cipotas, las bichas esas, las hijas de la hermana Isabelita, las vamos a pegar una más regañada. No importa que sean doctoras, porque fíjense que...
1: Ya me imagino. dígalo.
3: No más agarran esas grandes inyecciones, mire, y les dice, mamá, la vamos a inyectar, pero cuando le dicen la vamos a inyectar, ya tiene la mitad de la aguja ya va.
1: Ya está por ahí. Mitad de líquido en el cuerpo. No había sentido cuando de repente, ¿cómo fue? Dice la hermana Isabelita. Ay, qué tremendo.
3: Que Dios bendiga.

0: A toda su linda familia, hermanita Adelita, que nos hacen muy felices. Yo me alegro cuando ella llama. No, hombre, y digo yo, ya se puso bueno esto. Que Dios me la bendiga, amén, y me la cuide. Sí, hermano, quisiéramos saludar a todos los hermanos por nombre, porque ese gran gozo que hay en el familión es muy contagioso, contagia, y así que queremos saludar ahí a nuestra hermana Odi, hasta allá, hasta el Volcán de las Delicias. Hermanita Odi, muchas gracias por saludarlos y por esos buenos deseos para hacia nosotros también. Que Dios bendiga a la hermana Cándida, a toda su linda familia y a la pajarita número 2. A ver, ¿a dónde andará esa pajarita? Seguramente anda volando de rama en rama, buscando ya el granito, ¿verdad?
1: Amén, hermano Lorenzo. Está bien, eso está bien.
0: Hermano Nahum, fíjese que ya no iba a hacer el reporte porque, vaya, yo ya no voy a tratar este tema, ya ni usted no diga nada, ni yo ya no voy a decir nada, pero yo me sentí un poco apenado, pero pues ya sabemos de que la comprensión del familión ahí es grande y sí, que nos disculpen, ¿verdad? Y que Dios nos bendiga y que nos dé sabiduría para poder hacer las preguntas. Ahí bendecimos la vida de nuestros hermanos.
1: Entiendo, hermano.
0: Aleluya. Así, y dice que hay un cumpleañero hoy en familia.
1: ¿En serio?
0: Mi primer nieto hoy cumple el primer año de vida. Y su nombre se llama Silas Hernández. Mi nietecito ahí, que el Señor le bendiga. Si su padre nos está escuchando ahí, que el Señor siga bendiciendo a su esposo.
1: ¿Cómo es el nombre,
0: bueno,
1: hermano Lorenzo?
0: No, su esposa. Mande, hermano.
1: ¿Cómo es el nombre del nieto?
0: Silas. Sí, Silas Hernández.
1: De los Hernández. Otro Hernández más.
0: Otro Hernández ahí ya, en la lista, hermano.
1: Un año
0: de vida.
1: Un año, sí.
0: El primer año de vida, hoy es el día 3 de octubre, él cumple su primer año de vida y
1: qué
0: que
1: bendición.
0: El Señor le siga bendiciendo.
1: Felicidades para Silas Hernández.
0: Amén, hermano Nahum, muchas gracias. Así que saludamos también a los demás cumpleañeros que están cumpliendo este día. Y pues queremos hacer el saludito ya para despedirnos, hermano Nahum. Ay, disculpe por tanto.
1: No se preocupe, siervo.
0: Quiero saludar a nuestra hermana Josefina, hasta allá al Castaño City, a su esposo, al hermano Ima, que estuvo cumpliendo el día de ayer cumpleaños, que el Señor le siga bendiciendo. Y también queremos ya para despedirnos a nuestro hermano Cándido Segura, hasta allá a Punta Chiquirín, y que el Señor le siga bendiciendo a él y a su linda esposa, nuestra hermana Marillita, y queda el saludito para ustedes. Usted sabe que les amamos mucho en el amor de Cristo. Así que, hermano, ahí se nos queda un listón grande, pero ahí vamos a pedir mil disculpas, que el Señor le bendiga.
1: Amén, siervo.
0: Y que el Señor lo lleve con bien a usted, a su linda casita, hermano Nahum, después
1: gracias
0: de esta larga jornada,
1: deseos.
0: Hasta sí. Trabajado duramente.
1: Amén, hermano. Honra y gloria al Señor siempre. Ahí estamos. Todos nosotros por
0: igual.
1: Amén,
0: hermano. Dios me lo bendiga, cuídese mucho y que la pase muy bien ahí con cuando llegue a su casita ahí con su
1: fin
0: linda madre.
1: Fin de semana en
0: Dios
1: familia también. Gracias.
0: Amén, hermano Nahum, Dios me lo bendiga y también bendiga a todos los familiares de todo el lindo familión. Bendiciones.
1: Amén. Gracias, hermano Lorenzo, por su tiempo. Bendiciones para usted y para su nieto, que me imagino que ahora usted se traslada para estar ya comiendo pastel este día ahí.
0: Amén, hermano. Así va a ser, hermano, con ayuda de nuestro Señor.
1: La simpática también
0: Jesucristo.
1: Corre para allá.
0: Vamos a llevarla ahí, la
1: hay
0: simpática.
1: Hay que llevarla la simpática con el buen traje. Amén, sí, lista,
0: hermano,
1: lista.
0: Nahum, viera que ahí se estaba comiendo una nuecita ayer, después de la pesca que tuvo, porque andaba
1: ¿sí?
0: en pesca la simpática.
1: Correcto, sí.
0: Después de
1: andaba de pesca la simpática.
0: Yo no sé de dónde le salen tantas energías, fíjese que. Bueno, pero es que usted sabe que, ¿se acuerda usted de los hermanos allá cuando los llevaron para a los jóvenes que los chequearon, que a uno le daban puras semillitas, le daban,
1: ¿sí?
0: Y ellos eran más robustos, ¿se acuerda usted ahí?
1: Es correcto.
0: Ahí que dice que
1: de los jóvenes
0: ajá,
1: israelitas allá en Babilonia.
0: Amén. Entonces, Daniel, por eso es que la ardillita se mantiene con tanta energía, porque con puras nueces, semillitas, no, hombre, una gran bendición, hermano.
1: Claro que sí, de esa manera se mantiene con mucho vigor, con mucha energía.
0: Amén, hermano. Muchísimas gracias por su valioso tiempo, hermano Nahum, para mí. Tenga poder interactuar ahí con el familión. Dios me lo bendiga y me lo guarde. Bendiciones, siervito.
1: Amén. Ahí un privilegio muy grande para estar ahí interaccionando con la mega audiencia de Radio Unción y Presencia de Dios. No es una gigante, sino una mega y gigante audiencia. Bueno, alguien más se desprende por ahí. Venga, hermana Isabelita, ya escuchó todo, hermana Isabelita. Dios me le bendiga a mi hermana Isabel Hernández.
2: Ya oí todos los comentarios, mi hermano Nahum Andrade.
1: Ya lo sumó a todos.
2: Dios bendiga a mi hermano Lorenzo, que otro Hernández cumpliendo años.
1: Otro Hernández sumándose a la familia Hernández de la Unción.
2: Se da cuenta, mi hermano Nahum Andrade, qué famoso es el apellido Hernández, mi hermano Nahum.
1: El apellido H es famoso.
2: Ah, no, hombre. Y personas que somos muy alegres, mi hermano Nahum.
1: Sí, empezando por la capitana Isabel.
2: Por ratito vamos a
1: mandar. No, siempre, siempre. Incluso dijo el hermano Lorenzo, cuando no llega el hermano Isabel Hernández, pues hay un hueco ahí de la programación que no ha aparecido, pero cuando aparece ya se puso bueno la situación,
2: sí,
1: dice.
2: Ya después sí, pero es lo único que dije de la inyección también. Otro que me manda descansar, mi hermano.
1: Es que le aman de corazón, hermana Isabelita.
2: ¿Crees que es el amor eso, tío?
1: Sí, es que como a veces hay personas que para expresar el amor dicen las cosas al revés.
2: Al revés.
1: Usted diga, dije, usted diga, es un amor al revés, diga usted, por eso es.
2: Le doy gracias a todas las hermanas y hermanos que han saludado a mi nieta, a mi hermano Nahum.
1: Sí, ahí está el saludo para ella.
2: Un nieto se quiere mucho, a mi hermano Lorenzo, pues, ¿verdad? ¿Cómo estar alegre? Porque el nietecito está cumpliendo un año de vida, esperando sí, que el Señor le dé muchos años más a ese niño y que lo haga crecer en el Señor también, ¿verdad, hermano Nahum?
1: Amén.
2: Que Dios bendiga a mi hermano Lorenzo, mi hermano Roberto, su madrecita, mi hermano Nahum, que sin duda está escuchando.
1: Ahí está, todo oído.
2: Para mi hermana Arelis, toda la familia allá en Delicias de Concepción Hernández, iba a poner ya también a mi hermana Arelis. Dios bendiga a mi hermano Benjamín Hernández, a su esposa, a sus hijos, mi hermana Arelis, saludando a mi hermano Roberto Martínez, mi hermano Jesús Carilla, mi hermano Jesús Hernández, mi hermana Odali, mi hermana Lili, mi hermana Beatriz Bahamón, mi hermana Castellini, mi hermana Mirna, mi hermano Franky Joel Palacio, bendiciones a toda la familia Palacio, ahí donde ellos se encuentren, mi hermana Ángela Aguilar, que ya se reportó en pareja, mi hermana Ángela. Yo escuché la voz de mi hermana Ángela y sería que me equivoqué. Pero cuando está el hermano Nahum Andrade, Dios mío, hermano Nahum Andrade.
1: Ahí está ya la interacción directa.
2: Ahí está la comandante.
1: Ahí está la comandante Caragua, la de la agricultura.
2: Sí, en la agricultura, esperando ahí el trabajador. Dios bendiga a mi hermana Flor Álvarez, mi hermana Ernesto Almerón, mi hermana Marcelina Carlos Hernández, mi hermana Alexander Polato, Gloria de la Paz Hernández, bendiciones a mi hermana Gloria de la Paz, Dios bendiga a mi hermana Nelly, mi hermana Pacita, mi hermana Popito, mi hermana Juan Fuentes, mi hermana Josefina, Marina de Chávez. Yo creo que no van a haber alabanza porque hoy es cierto que han habido bastante audiencia, mi hermano Nahum Andrade.
1: Dios se sigue sumando más el chat todavía. Sigue subiendo más de audios.
2: Yo te digo a mi hermano, no le digo, pues no, deje cuando, no lo dejemos ir, estimada audiencia, no lo dejemos ir.
1: Que no me vaya.
2: Que no me vaya.
1: Está bien.
2: Mi hermano Rivera, mi esposa, mi hermano Sergio, mi hermana Anielito Rivera.

0: mi hermana Reina Corea, Ana María Lebrón, mi hermana Xiomarita Blanco, mi hermana Felipe Salazar, y esta otra no me voy a olvidar cómo se llama, su hermanita, a mi hermana Bernarda, mi hermana Ana Paula, que el Señor la bendiga, mi hermana Elia Santo, mi hermana también. Ya se me trabó, como dice el hermano allá.
1: Se trabó el serrucho también.
0: Se trabó. Queda en el charral ahí. Dios bendiga a la hermanita. Mi hermano Orlando, mi hermana.

0: mi hermana Flor Álvarez, que el Señor la bendiga. Sin otro, yo creo que ya terminé. Todos los locutores que el Señor me esté dirigiendo, todos los pastores los que van a llegar a presentar su plan este día, que el Señor me esté dirigiendo. No, mi hermana Naomi está todo, si es cierto, que me va a salir lo que dice mi hermano Lorenzo. Me va a salir lo que dice, yo le diga a mi hermana en pescaría también, a su esposa, a su madrecita, a sus hijos. Y así a todas las hermanitas que están ahí en Estados Unidos, que el Señor los esté bendiciendo. Mi hermana Isabel Oíste de República Dominicana, mi hermana Cristina de León en la Florida, mi hermana, las hermanitas de Corinto, mi hermana Pacita, mi hermana Popito, mi hermana Danielita, mi hermana Argelia, que el Señor la bendiga. Y así a toda la audiencia, mi hermano Naúm Andrade.
1: Amén.
0: Dios bendiga a mi hermana Joana, mi hermanito, la familia Díaz en Chilanguera, que el Señor la bendiga a mi hermana Lexi Díaz, bienvenida a su esposa, a sus hermanos, a sus niños, a sus padres que están allá en aquel país, que el Señor los guarde, los proteja, los ayude siempre. Y que regrese de nuevo acá al Salvador, porque queremos saber de ellos también. Es esta hermana Naúm Andrade, yo creo que ya no le quito más tiempo, porque yo creo que hay más audio ahí, mi hermana Naúm Andrade.
1: Hay una cola está larga, llena, hay una fila grande.
0: Está lleno ahí, mi
1: hermana. Ya se me llenó. Más.
0: Me llega audiencia, que así le demos trabajo a mi hermana Naúm, porque a veces se nos pierde.
1: Me voy de paso, dice, me voy para otro lado.
0: Me va por otro lado, me va viendo para otro lado, mi hermana Naúm Andrade. Aquí, Dios le bendiga, hermana Naúm Andrade.
1: Amén, hermana, gracias.
0: Dios bendiga a todita la audiencia. Aquellos hermanitos que me enviaron, y les doy gracias por los amigos que han... Mi hermana Normita, mi hermana Elia Turcio, Dios mío. Bendiciones, mi hermana Elia Turcio, mi hermana Normita, viene de Velada. Dios bendiga a los esposos turcos allá en el Kikirin también. Así que mi hermano Naúm, que el Señor me lo bendiga, me lo guarde cuando usted ya se vaya para el hogar, pero todavía no se vaya a ir porque todavía no le toca irse.
1: Todavía me falta un poquito más, de una hora más.
0: Unas tres horas más.
1: que siga, diga usted.
0: Y aquí estamos, mi hermano Naúm.
1: Gracias, hermana.
0: Ya me había dormido, hermano Naúm.
1: Así me di cuenta.
0: Sí, fíjate que yo, a mi hermana Elia, mi hermana esta, ¿cómo se llama la que está orando? ¿No?
1: Argelia Santos,
0: sí, oí cuando estaba orando también, y ya. A ver, mire, del clamor de ella me durmió mi hermana Naúm.
1: Aleluya, le llegó la anestesia. Era necesario que descansara un poco más.
0: Yo bendiga a mi hermana Milagro de Cali también, mi hermana Rita Bernal, mi hermana Milagro Cuevas. Mire, me quedaban estas dos siervas, mi hermana Hilda Cárcamo, mi hermana Rina Juárez, mi hermano Davidito, que el Señor lo esté bendiciendo. Y yo tendría a toda la audiencia que se va a reportar, y que ya va reportando, hermano, porque yo creo que mi hermano Naúm quizás va a ser turno hasta mañana, va a salir, o hasta el lunes quizás.
1: Hasta el lunes voy a estar por acá, mi hermana, entonces sigo en línea otras 24 horas más.
0: Ay, está bueno, hermano Naúm, porque mire, así no hace oficio en la casa, mi hermano Naúm, que no oiga su mamá.
1: Que no vaya a oír mi mamá, porque siempre me va a decir, hace oficio, me va a decir.
0: Sí, entonces va a decir que viene rendido, mi hijo viene cansado. Vaya, pues hijo, vaya a dormirle ahí.
1: Sí, al final así me dice, descansó un poco, me dice.
0: Ya, a veces le digo, mire que soy adivina, mi hermano.
1: No, pues que la experiencia manda.
0: No, es que mire, hermano, a uno los hijos, dice la palabra del Señor, herencia de los padres son los hijos.
1: Así dice.
0: Así que uno los quiere mucho, hermano Naúm. Aunque uno lo regañe y se le quede viendo así, serio, pero no le hace que lo siga en serio, mi hermano Naúm.
1: Sí, es que como la disciplina siempre se maneja en buena forma, sí, también, ¿verdad? Porque sí, a veces puede ser un regaño, puede ser un consejo, pero a veces...
0: Un consejo.
1: Sí, pero a veces el padre debe de ser sabio para saber tratar de acuerdo, sí, a la edad del, sí, hijo, porque... Un niño de 3, 4 o 5 años es muy diferente a alguien de 12 o 13 o 14 años, es muy diferente. Y a veces sucede eso, de que quieren corregir como que tuviera 4 o 5 años el que tiene 12 o 13, entonces ya se siente incómodo.
0: Pero es que mire, hermana, no, ya le voy a decir algo. decían los señores de antes, que el sí. palo desde chiquito se endereza.
1: Sí, sí, claro, eso sí, eso es cierto.
0: Ah, porque
1: sí.
0: porque si ya uno viene ya de 13 años a regañarlo, ya uno lo regaña en él.
1: Sí, es muy diferente porque la razón del joven o de la joven es muy diferente, y más cuando tiene ya sus 19, 20 años, la forma de dialogar, la forma de tratar, tiene que ser más sabiamente, porque ya el hijo o la hija ya razona y sabe cuál es la transmisión que el padre o la madre también le está ofreciendo. Así es, todo es con amor, todo es con amor primeramente.
0: Sí. Mire, hermano, no le voy a decir una cosa que le va a hacer reírse.
1: A ver, venga.
0: No sé si el tiempo está bien. Fíjense, hermano Nahum, que cuando mi mamá estaba acá en la tierra y mi papá, mire, hermano Nahum, yo estaba, tenía como algunos 13 años, algo así. Y viene mi mamá y me dice, así, mire, ponele de comer a tu tata, me dijo. ¿Y usted por qué no le pone? Le dije yo. Y mire, hermano Nahum, sabe que ha ido mi papá, se quita el cincho, hermano Nahum, y no me dio con la punta del cincho y no sé con la hebilla.
1: ¡Qué terrible!
0: Y sale el chorro de sangre, mi hermano Nahum, y dice, ¡ay, que no me toque! Le dije yo. Entonces, ¿y por qué me dijo ella? Ella le contestaste así. Bueno, y pues, le dije yo, ¿y usted no es la que le iba a poner de comer? Pues, le dije.
1: Amén.
0: Yo no, le dije yo. Pues, ¿y por qué? Porque me mandaba a mi hermano Nahum, que ella era la esposa.
1: ¡Qué tremendo! Es algo bien complicado, muchas veces.
0: Sí, sí, sí.
1: Pero por
0: así es que, mire,
1: haber pasado eso ahí.
0: Y ahí no volví a contestar porque dije, sí. Me van a dar en el otro lado. Pero como dije que hacía, mire, hermano, no, pero como ahí dice en la Biblia que si le dan en una mejilla que voltea la otra.
1: ¿Sí? Sí, así dice. Pero duele, ¿sí? Pero duele. Y cuando duele uno ya no quiere dar la otra.
0: pero no dice que con cincho, ¿verdad?
1: No, es que ahí es la diferencia, por eso estoy hablando yo, que depende de cómo puede ser, porque vaya, antes así eran los castigos, eran bien severos, pero eso ya se convierte también en algo violento, algo que puede agredir también a la persona.
0: Como si uno era animal, hermano.
1: Sí, ya está agrediendo, está violentando la situación.
0: Yo le voy a decir algo, los consejos de los padres de uno le sirvieron a uno.
1: Sí, ¿también? Sencillamente y correctamente, sí, por lo que ellos pudieron haber dado en el tiempo pasado, así era, pero ahora existe una forma, no tal vez tolerable, sino más bien saber tener un poco más de sabiduría o prudencia para hacer las cosas, pero siempre con la disciplina que debe ser correspondiente para un hijo. Es otra manera, la manera de cómo se hacen las cosas. Tiene que ser en los padres algo muy diferente, ya no como en lo viejo, porque eso al final trae también consecuencias muy graves en los hijos. Sí, a veces el hijo se vuelve retraído, antisocial, a veces cuando va a conversar con, vaya, digamos, una joven, con un joven, siente miedo, o al revés, estando un varón hacia una muchacha, lo mismo, porque le han enseñado tal vez algo que le limita. Pero es bueno siempre asociar la parte moral, la parte espiritual y la parte física, que también se necesita respetar, hermana Isabelita. Sí. Así tiene que ser.
0: Así es que, mire, yo le digo a ellos que los consejos de esa vieja le van.
1: Sí, no, claro, que como haya sido, siempre el consejo suyo va a valer oro. Buenos días, Vero. Saludos, Vero. Mi amiga Sonsonate presente.
0: Así es que Dios le bendiga, hermano Nahum. Dejo ahí el sonate para que me reporte.
1: Para que vengan mis cocos, porque me van a traer cocos.
0: Sí, para que traiga cocos ahí, sí. Porque si no, no le va a traer nada.
1: No, yo quiero cocos también.
0: Ay,
1: gracias, hermana Isabelita. Dios me le bendiga. Ha sido un momento bien ameno con ustedes.
0: Vaya, cuídese, pues. Dios le bendiga, hermano Nahum.
1: Amén,
0: que
1: gracias.
0: Que Dios me lo guarde, mi hermano.
1: Amén. Muy bien, Vero, saludos, Vero, gracias, buenos días, es un gusto saber de usted, Dios bendiga a toda su familia. Hermana Esmeralda, venga pues.
2: Dios lo bendiga, hermano Nahum.
1: Amén.
2: Ahí se me puede complacer 5 minutos con el dúo Esperanza. Ahí son unos coritos, ahí por favorcito, hermano, y que pase muy bonito fin de semana, y saludos a su madre, a su familia.
1: Gracias.
2: Y saludos a todas las familias del mundo entero. Aquí me estoy gozando, hermano.
1: Amén, amén, amén, amén. Gracias. Entonces, Dios me le bendiga. El dúo Esperanza Viva, dice acá, Cánticos Pentecostales. Esas son de las hermanas que están por ahí, del dúo Esperanza Viva. Muy bien. Y sigue.
2: Hermano Naún, ahí recibo saluditos del hermano Jesús Carías. Ahí saludo a los esposos Carías, donde quiera que ellos estén.
1: Amén.
2: Y aquí estamos. Dios te bendiga, Jesús. Dios te bendiga. Aquí estoy, siempre gracias a Dios, pues ahí al pie del cañón, siempre ahí a las 4 de la mañana estamos, ahí estamos.
1: Amén.
2: Siempre firmes, primeramente Dios, firmes, firmes y orando, orando los unos por los otros, porque a eso Dios nos ha llamado, a orar los unos por los otros, porque las oraciones son las que nos mantienen de pie.
1: Así es, firme.
2: Esas oraciones que hacemos por el prójimo tienen recompensa, tienen recompensa. Orar, orar, hermanito, Dios me los bendiga. Y oremos a todo oyente, oren por unos, por los otros. Mi nombre es Esmeralda, oren por, amén, la hermana Esmeralda, oren por el hermano,
1: claro,
2: José,
1: que sí,
2: oren por Naún, oren por todos.
1: Gracias.
2: Por todos.
1: Así tiene que ser.
2: Oremos, que eso es lo más importante. Que aunque casi no me comunico a la radio, pero ahí estamos orando, hermano, que eso es la vitamina.
1: Amén.
2: Esa es la vitamina del cristiano, la oración. La oración y el ayuno, el sometimiento a Dios.
1: Vale mucho.
2: Eso es la vitamina del cristiano.
1: Ir hacia adelante. Amén, hermana Esmeralda, guerrera de Dios, gracias por ese reporte. Claro que cuando viene, 100% recibido, los stickers, los audios, los mensajes, todo, todo, todo. Gracias por esas palabras muy especiales para cada uno de nosotros. La tía Chichi, mi linda tía Chichi, ¿qué tal? Venga,
3: Dios le
1: mi
3: bendiga,
1: tía.
3: Sobrinito, en esta hermosa mañana. Aquí,
1: amén,
3: estamos brindando su saludito a usted.
1: Muchas gracias,
3: a su
1: tía Chichi.
3: A toda su amada familia. Y hoy sí, sobrinito, ya lueguito usted se va a tomar atolito calientito.
1: Full, me esperan ahí con ese atol.
3: De bolitas, de bolas de cutuco, sobrinito, yo no sé si usted conoce esos guacalitos.
1: Sí, precisamente.
3: Y no sé si ya ha tomado atolito en esos guacalitos tan...
1: Clásicamente hablando, sí, siempre ha sido de esa manera.
3: Las madrecitas tan lindos que los hacían ya tiempos, hermanito, yo no sé si usted los conoce,
1: sí,
3: sobrinito.
1: Sí,
3: pero
1: sí, claro que sí, los conozco.
3: Y eso es riquísimo, tomar atolito en esas... en esos guacalitos de cutuco.
1: Claro que sí, de cutuco.
3: Espero que lo disfrute cuando llegue, sobrinito, ese atolito riquísimo.
1: Desde luego, tía Chichi.
3: Y le va a tener otros antojitos más para que los disfrute.
1: Seguro,
3: ¿sabes?,
1: que sí.
3: Y quiero saludar a la pequeña Odi, recibido su saludito. Y quiero saludar allá también al hermanito Lorenzo. Quiero saludar al sobrinito Ojitos Color Cielo. Y bueno, ahí estaba oyendo unos saluditos para el hermanito, no sé cómo decían, Cabello de Oro, algo así. Que reciba su saludito entonces allá hasta Atlanta. Y saluditos,
1: amén,
3: para todos los que están en sintonía.
1: El de Recitos de Oro.
3: Y quiero agradecerle también por los saludos, las felicitaciones del día de ayer para mi hijo. A usted, sobrinito, se le agradece mucho.
1: Claro que sí, tía, con gusto saludando al primo.
3: Y quiero agradecer a toditos los que saludaron, los consentidos del día de ayer, a mi hijo. Muchas gracias, se les agradece, se aprecia. Y quiero saludar también a la hermanita Emérita Muñoz, recibido su saludito, hermana Emérita. Saluditos para la hermana Marilu de Coreas, la hermana Florcita Álvarez, la hermana Normita Molina, la hermana Isabelita, que hoy ya gracias a Dios está reportando la hermana Isabelita. Ayer la escuché con todo, a todo dar, la hermana Isabelita, saludos. Y saluditos para toda la familia de mi hermana Normita Molina, sus papitos, allá está el chiquirín, sus consentidos. Y saluditos también para la hermanita Are, allá está Delicias de Concepción. Saluditos a su madrecita y a toda la familia. Y cuando ya regrese, hermanito, sobrinito, se va para casita a tomar atolito.
1: Directo,
3: nada
1: directo.
3: Nada de irse para otros lados. Y quiero agradecerle también, sobrinito, por sus oraciones,
1: amén,
3: hacia vosotros.
1: Claro que sí, siempre.
3: Mi esposo está bien mal, pero como pues sí, siempre la esperanza en Cristo, ¿verdad, hermanito?
1: Amén, amén.
3: La esperanza en Cristo no avergüenza a sus hijos. Seguimos esperando en mi Señor. Gracias por sus oraciones, sobrinito, y mi Señor le recompensará en grande.
1: Muchas gracias.
3: Saludos para todos. Aquí estamos felices escuchando esta bonita programación. Saluditos para todos. A todos se les aprecia. Saludos.
1: Amén.
3: A todos, nombre por nombre, y a todos por igual. Saludos.
1: Qué linda, qué amable ahí la tía Chichi. Gracias, gracias por esos saludos recibidos. Y claro, seguimos en esa ruta de orar los unos por los otros. Así como decía también la hermana Esmeralda de Hernández, siempre hay que hacerlo porque eso es parte de nuestro vivir cotidiano. Hermana Pasita Rivera.
4: Dios le bendiga, hermano Naún. Dios le bendiga.
1: Amén.
4: Ahí nos unimos, ¿verdad?, al festejo del nietecito de hermano Lorenzo.
1: Amén.
4: Y le decimos, ve a Dios que, y a él, que sea diciéndole a Dios que le permita cumplir muchos años más, muchos años más. Bendiciones.
1: Amén.
4: Bendiciones, precioso, por sus preciosos años.
1: Amén.
4: Nos unimos con Popito. Bendiciones.
1: Muchas gracias, hermana Pasita Rivera, desde Tangolón. Ahí está también Popito uniéndose al gozo. Uy, uy, uy, uy, uy. Aleluya. Hermana Marilu Corea desde El Cañal.
5: Dios me lo bendiga, hermano Naúl.
1: Amén, hermanita.
5: Bendiciones, hermanito, ¿qué tal amaneció?
1: Bien alegre, bien bendecido. Arriba, arriba, arriba, siempre esos ánimos.
5: La hermosa programación de la radio en esta mañana. Le damos gracias a Dios que por una mañana más podemos contemplar, y aquí estamos, hermanito, desde las 5 de la mañana, estamos escuchando.
1: ¡Aleluya!
5: Sus saludos, bendiciones para toditito, el familión, para toditita, la sintonía de la hermosa radio de la bendición esta mañana. Saluditos para usted, hermano Naúm, para su madrecita, toda su familia, pues aquí estamos, hermanito, en Cantón El Cañal, saludando a todo ese pueblo del Señor, a todos los locutores.
1: Gracias.
5: A mi hermano Pastor Doroteo Rivera, a su esposa, a sus hijos, saludándole esta mañana, a la hermana Mercy, la hermana Romilia, la hermana Rita Bernal, a la hermana Irma Yolanda, a la hermana Normita. Bendiciones para todas mis hermanas, para sus familias, así bendiciones para hermana Mérita Muñoz, para su esposo, sus hijos, su familia. Saludito, hermana Mérita. Saluditos.
1: Amén.
5: También para la hermana Pasita, hermano Popito, para la hermana Josefina, para el hermano Juancito. Bendiciones esta mañana para la hermana Flor Álvarez. Bendiciones, hermana Flor, hermana Nelis Viera, hermana Rina Juárez. Bendiciones, Milagro de Cáliz, Milagro Cuevas. Bendiciones en esta mañana, saludando a todo ese pueblo del Señor, a mi hermana Amarillita, mano Candelario, hasta el Chiquirín. Saluditos. Bendiciones para mi sobrina Odalis Río. Saluditos, mi hermanita, esta mañana.
1: Amén.
5: Que Dios te bendiga, tus hijos, tu esposo. Bendiciones, saludando a todo ese pueblo, hermano Josecito, al hermano Lorenzo, al hermano Jesús Caría, a su esposa, su madrecita, al hermano Jorge y el hermano Colochito, Chepe Luis, también saludando al hermano Felipe Campo, al hermano Héctor, a su esposa. Bendiciones para todititos, todititos, y los que no he mencionado, pues, pero saluditos también para todos, para hermana Noelia, saludando, hermana Noelia. Bendiciones, pase un bonito día, hermanita. Para la princesita Odi, bendiciones. Muchos saluditos esta mañana, princesita hermosa, que siga adelante con ese gozo, con esa alegría. Así que aquí estamos escuchando esos hermosos saludos y así saludando a toditos los hermanos en esta mañana, deseándoles un bonito día, un día muy bendecido de parte del Señor. Y arriba los ánimos a todo el familión. Dios les bendiga.
1: Que siga la hermana Marilu.
5: Hermana, un saludando también ahí, hermana Isabelita, hermana Gloria, y así amén. a todos. A la hermana Arely, a la hermana Casi Núñez. Así que saludito a los compañeros también, a la Mollequita, sí, a la Ardillita y a... Ahí, ¿verdad?
1: A todos.
5: Bendiciones. A la simpática, así a todos, bendiciones.
1: Amén. Sigo entonces con mi hermano Héctor Pineda.
6: Hermano Naúl, amén, siervo. Esta bonita mañana, amén. Saluditos ahí para su vida, hermano. Que Dios.
1: Gracias, hermano Héctor. Saludos para usted también y su familia.
6: También, ¿verdad? A su hogar en esta mañana.
1: Gracias, siervo.
6: Cuidándole, tenga cuidado porque la calle está lisa, hermano. No, cuidado,
1: sí, ahí, hermano. No, hay que ir con cuidado porque está lisa.
6: Saludos, hermano. No, Dios me lo bendiga.
1: A mí sirvo.
6: Hermano, no, que fíjense que estoy contento. Fíjense que la radio se está yendo, pero excelente ahorita. Fíjense.
1: Qué bendición.
6: Sí, gracias a Dios, estoy yendo, pero excelente en este momento. Gracias a Dios, ¿verdad? Y bueno, por ahí estaba escuchando, ¿verdad? La hermanita Odi, hermano Naúm, ¿verdad? Que sí, venía, pero recargada, no cargada, ¿no?
1: Recargada.
6: De saludes, ¿verdad?
1: Sí.
6: Que saludito, ¿verdad? Para hasta allá, a ¿cómo se llama? Allá donde vive.
1: Delicias de Concepción. Odi, allá, ¿verdad? En el volcán.
6: Hermana Arely, ¿verdad? Y toda la. La familia, ¿verdad? El Señor les bendiga poderosamente. A mi hermano Lorenzo, por ahí también lo acabo de escuchar, ¿verdad? Reportándose, muy alegre, muy contento. Saluditos para mi hermano Robertito Martínez, el hombre de la doble recarga, el alto voltaje, hermano Robertito, Dios me lo bendiga. Saluditos, hermano Jorgito, sacúdase, hermano Jorge. Saludos a su esposa, la hermana Dilia, sus niñas, el hermano Josecito, la hermana Esmeralda de Hernández, Dios bendiga a mi hermana Rita Bernal, mi hermana Romilia Ramos, Dios le bendiga a mi hermana Emérita Muñoz, esta mañana, mi hermana Casi, Dios le bendiga, mi hermana Yolanda González, que Dios le bendiga en esta hermosa mañana. Bendiciones grandes ahí para la hermana Cira, el hermano Raúl. Dios bendiga a toda esa audiencia, a todo el staff de locutores. Bendiciones para mi hermana Nelly Viera, ¿verdad? Para mi hermana Flor Álvarez, para mi hermana Mercedilla, Dios le bendiga poderosamente. Saluditos al pastor Doroteo Rivera. Dios bendiga a toditita la audiencia, todita el familión, todo ese familión que compone, ¿verdad? El familión de la radio de la bendición. Cada uno de ellos, Dios me los bendiga poderosamente. Aquí dejando este pequeño saludo, hermano Naúm, porque ya nos vamos a trabajar. Saluditos para todos.
1: Amén, hermano. Gracias ahí por su reporte. Muchas bendiciones para usted y para toda la familia ahí en La Pradera. Bendiciones para usted, siervo, y que vaya todo bien con lo que emprenda a esta hora de la mañana. Dice por acá mi hermano Josecito. Dice, quiero ahí saludar a la capitana, por favor, Naucito, me dijo ahí Josecito ya. Siervo, quiero saludar a mi primito Silas Hernández. Este día Dios le permite cumplir su primer añito de vida. Que Dios me le bendiga en todo momento. Saludos a la tía Chichi y al tío Jufu. Jufu. Ahí estaba viendo mi hermano Lorenzo. Gracias también por esa panorámica que me deja de poder estar viendo ahí también al pequeño Silas. Ya va ahí enfilado también. Hermana Hilda Carías dice, buenos días, hermano Naúm. Saludos para usted y para todos los oyentes de la Radio de la Bendición. Gracias a todos los que nos saludan también, dice hermano Alexis Díaz, Dios me le bendiga.
7: Buenos días, hermano Naúm Andrade.
1: Amén, amén, siervo.
7: Bendiciones
1: hermano
7: para
1: Alexis.
7: La audiencia.
1: Gracias.
7: En este sabadito alegre.
1: Muy alegre.
7: Por ahí un abuelito que en paz descanse, no sé si estará vivo todavía ahí. Un abuelito que le decían muy viejita, pero así decía,
1: sí,
7: sabadito alegre.
1: Sabadito
7: mañana
1: alegre.
7: Galán. Bendiciones para todos en este día. Estoy escuchando al hermano Héctor ahorita que está con todos los poderes ahí.
1: Va con todo el siervo.
7: Bien cafeteado, me imagino. Así que Dios me lo bendiga a cada uno. nombre por nombre, no los menciono ya porque es una lista bastante grande, pero si usted está escuchando este saludo, pues reciba un saludo de parte de su hermano y amigo Alexis Díaz. Bendiciones para todos y feliz día.
8: ¡Arriba los ánimos!
1: ¡Arriba, arriba, Alexito!
8: ¡Saludos a toda la audiencia!
1: ¡Saludos a toda la audiencia! Dice Alexito y Alexote también. Dios bendiga ahí a su esposa, mi hermano Alexis. Que todo vaya bien. Ahí está. Gracias por los saludos, hermana Norma. Para mi mamá, una vez más, gracias, gracias. Dios me le bendiga y seguimos orando por esa bendición que usted ha dejado ahí. Hermana Gloria de la Paz Hernández, Dios me le bendiga, hermana Gloria.
9: Hermano Nahum, había más cumpleañeros, ¿verdad, hermanito?
1: Sí, fíjese que tenemos a alguien más y es el nieto del hermano Lorenzo Hernández, que también...
9: Mi sobrinito.
1: Sí, eso es lo que quería decir, que es su sobrino, Silas Hernández.
9: Mi familia querida, mi hermano, que se llama Miguel Hernández, Gloria.
1: Amén. Amén, amén.
9: ¿Verdad?
1: Sí, hermana.
9: ¿Quieres que le cante? Por favor, sí, que sea el mismo canto.
1: Sí, sí, sí.
9: ¿Me da permiso?
1: ¿Cómo no, mi hermana? Hágalo. Ya.
9: Cumpleaños feliz. Cumpleaños feliz. Cumpleaños.

0: Era niño precioso, niño bello, lindo, precioso, Dios Padre, uno de los padres mi niño le ha dado, que le dan más, años más de vida a mi niño amado, que es con la palabra de siempre, siempre, de chiquito hasta el más grande. Se lo mando a Alexis Díaz también, mando un gran locutor, un gran siervo del Señor, un gran cantante.
1: Amén,
0: un gran
1: así padre, es. Alexis Díaz, con su luz admirable, también. Es una bendición. Es
0: niño
1: siempre
0: precioso, Alexito.
1: Con ese no, grupo musical.
0: También, gracias a Dios. Bendiciones, hermano. Bendiciones, siervo del Señor.
1: Amén, hermana Gloria, Dios me le bendiga y gracias por cantar una vez más.
0: Amén, hermano. Bendiciones, hermano. Bendiciones, hermano.
1: Amén. Querido. Gracias, mi hermana Gloria de la Paz Hernández, que me imagino también ya se hizo con su café ahí a mano, ya con su desayuno, cuando son las 7:30, cómo ha volado el tiempo. Hermana Blanca García dice, buenos días, hermano Naún, saludos y felicidades a la nieta de hermana Isabelita, también a Silas Hernández, y a todos los cumpleaños de este día, saludos a la princesita Odi, a la hermanita Candy, y a todo el familión. Muy bien, entonces, así va, así va, así va.

Aleluya, ya llegaron ahí los chicharrones. Ya van a estar los chicharrones. ¿Quién va a querer? Dice el hermano Alexis. Yo me apunto. Ricos chicharrones. Qué bueno, mi hermano. Suéltelo. Ajá. Oiga, oiga.

0: mi hermano Jesús Caría. Venga, venga, simpática. Venga.
1: ¿Qué pasó? ¿Qué pasó? El Espíritu Santo se derramó. ¿Qué pasó? ¿Y qué pasó? El Espíritu Santo se derramó. ¿Y qué sigue? ¿Y qué sigue? ¿Y qué sigue? ¿Y qué sigue? ¿Y qué sigue? ¡El gozo no un cito!
0: ¡Hop, hop, hop,
1: hop! ¡Sí, sí, sí! ¡Y arriba, y arriba, y arriba, y arriba, y arriba, y arriba, y arriba, y arriba!
0: ¡Arriba esos ánimos!
1: ¡Saluditos a todo ese familión hermoso, Nabucito! ¡Saludame también a la mieludita!
0: ¡Ahí va el saludo, entonces, recibido también para la mieluda!
1: ¡Porque si no conocemos a la baulera, ¡se va a oler feo ese pelaje!
0: Amén, simpática, ahí vamos, simpática, qué bueno escucharte y siempre con esas energías.

mañana tan especial la que tenemos con mucho fluir del poder de Dios. Qué bueno es reventar las cadenas y soltarnos en la gracia de Cristo.

0: saludando a todos los consentidos de este tiempo. Nos vamos de esta manera con los consentidos de este tiempo y vamos así, de esta manera, vamos a verificar que todo vaya así de esta manera.
1: En este día especial,
0: hermana Ángela Aguilar, Dios me le bendiga, bienvenida.
1: Un feliz
0: saludos para mi hermana Andrea María Valencia Hernández hasta el divisadero de la familia Hernández. Los saludos también del familión Alex Rivera hasta Colombia de parte de la hermana Beatriz Bahamón y familia. También el familión Silas Hernández hasta la USA. De su abuelo Lorenzo Hernández y familia. ¡Excelente! Ya vengo después con ese que usted quiere, hermano Chuy.

Muy bien, hermana Gloria. También me dice, por favor, la de cumpleaños de los voceros. Vamos rápidamente. Dice la hermana Araceli Martínez, Dios me le bendiga, hermano Nahum, aquí recientemente conectándonos porque estábamos en modo dando desayuno a los cipotíos. Saludos a todo el familión, chulo y precioso, gracias mi hermana. Por ahí me di cuenta que andaba a modo de visita acá, incluso acá por cabinas de Radio Unción y Presencia de Dios. Ya después me di cuenta, hermana, pero bendiciones, qué bueno. Ha sido un disfrute bárbaro entonces. Y ahí está el saludo de parte de usted a los chulos y preciosos de la bendición.

Muy bien, mi hermano Jesús Carías, bendiciones, dice, salúdame con esa, dice, al hermano Noxel, el hijo de la hermana Patricia. Bueno, excelente, ahí le vamos. Un saludo, dice, para el hermano Alexis y su familia, dice la hermana Hilda de

Gracias por los saludos, dice el hermano Alexis Díaz, de parte de mi hermana Hilda. Ahí están las reacciones, excelente, dice. Bendiciones ahí para mi hermana Mirna Arias. Hermana Noemí Bonilla, que sea una alabanza porque el tiempo ya se me redujo. Ya con el tiempo, pues a las 8 se nos viene Fundamento con el pastor Edwin Parada. Y un poquito ahí con los coros de mi hermana Esmeralda. Con eso voy cerrando rápidamente. Y ya me voy casi casi. Ya viene el colochito de la unción, Benjamín Hernández.

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Esto es una alabanza para que se cante en todas las iglesias del mundo. Donde haya una reunión, un adorador, levantemos las manos al cielo y adoremos al Señor.

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Saludos, mis amados hermanos. Me es un privilegio saludarle en este día. Estamos felices de estar junto a usted aquí en su programa Fundamentos. Agradecidos con el Señor por la lluvia que el Señor nos está enviando. Estamos muy contentos, pues aquí en la zona de Oriente, en El Salvador, las lluvias han sido muy escasas durante este año. Estamos agradecidos con Dios por concedernos el Señor esa bendición de haber recibido la lluvia en estas últimas horas. Queremos hablar sobre un tema que se titula Cristianismo Radical. Hablaremos de algunos puntos relevantes. Estamos en una época que es tendencia en el tratar de ajustar los conceptos del Evangelio a la cultura. O sea, se trata de llevar el cristianismo a un concepto tal que la gente, como acomodarlo a la época. No obstante, en la época cuando las personas escucharon al Señor Jesús en forma personal en su ministerio, siempre el mensaje del cristianismo fue un mensaje radical. Aún sus mismos discípulos exclamaron diciendo: ¿quién podrá oír esta palabra? Y fue un motivo de escándalo para la época en el ámbito religioso. Fue también un estruendo en el ambiente político. O sea, en todos los contextos sociales, el mensaje del Evangelio resultó ser algo totalmente radical. Estamos en una época donde hay una asimetría en cuanto a la forma de pensar de este tiempo con los conceptos bíblicos. O sea, que no encaja, no concuerda en algunos aspectos. Queremos remitirnos a los principios, a los fundamentos que, hermanos, fueron expresados por el Señor en cuanto a la forma de seguirle, a la manera de seguir el Evangelio. Vamos a leer algunos pasajes de la Biblia. El primero de ellos está en Lucas capítulo 9 y versículo 23. Agradecidos con Dios por usted que ya está en sintonía de Fundamentos. El capítulo 9 del Evangelio de Lucas nos dice la Biblia lo siguiente. Y este llamado del Señor a sus discípulos, podríamos decir que constituye el inicio, un llamado pues radical. Capítulo 9, versículo 23, leemos, dice así la Escritura. Capítulo 9 de Lucas y versículo número 23. Y decía a todos: si alguno quiere venir en pos de mí, niéguese a sí mismo, tome su cruz cada día y sígame. En este primer punto, en cuanto al llamado del Señor, vemos que es un llamado radical. No les presenta comodidad, ventajas materiales, prosperidad, sino que les está presentando una clase de cristianismo tal que al oírlo las personas le resultaba hasta cierto punto chocante, porque las demandas eran en ese tiempo únicas. No se escuchaba un mensaje tal. El Señor comienza a decir: si alguno quiere venir en pos de mí. Cuando lo oye aquel joven rico el llamado, hermano, se fue triste. Porque el Señor en su llamado le dice: anda, vende todo lo que tiene, se lo das a los pobres y luego sígueme. Cuando llegó otro hombre que era escriba, acostumbrado a una vida cómoda, exigiendo en forma implícita, exigía a aquel hombre que se le considerase y se le diese mejores atenciones porque su nivel académico, su estatus, él exigía algo mejor. El Señor le dice al hombre, mira, las aves tienen nido, las zorras tienen sus guaridas,
pero el Hijo del Hombre no tiene dónde recostar su cabeza. Aquel llamamiento tan radical puso una división en aquellos que venían siguiendo al Señor de manera emocional. Venían como en la euforia del momento, porque se había vuelto popular el nuevo maestro que aparecía por allí. Pero el Señor no degradó, no rebajó sus demandas, sus normas, sino que las mantuvo a la altura. Entonces, el cristianismo radical inicia en primer lugar, hermano, considerando a Cristo como Señor absoluto de nuestra vida. Sí, hay personas que quieren ser salvas, pero quieren seguir siendo amos y señores de su propia vida. No se puede seguir al Señor si Jesucristo no es el amo y Señor absoluto de nuestra vida. El Señor le establece a las personas que está llamando, no solamente en aquella época, sino a nosotros en esta época. En una ocasión el Señor vio las multitudes, eran miles y miles de personas que le seguían, y le dice estas palabras: si alguno quiere venir en pos de mí. En otra parte, se nos presenta en el capítulo 14, el Señor le dice: tienen que amarme a mí más que a su esposa, que a sus hijos, que a su padre, que a su madre y aún que a su propia vida. Este cristianismo radical con el tiempo se fue diluyendo, con el tiempo se dio un sincretismo, con el tiempo llegó, hermano, a perderse la esencia. No obstante, el llamamiento del Señor sigue igual, inalterable. Esa simetría que los hombres han creado, que pareciera en cierto punto, hermano, que se parece al cristianismo, pero en esencia no lo es. Entonces necesitamos volver a tener una identidad total y absoluta con el Señor. Pablo lo dice en Gálatas, capítulo 2, versículo número 20. Gálatas 2, 20. Estamos hablando de un cristianismo radical. Gálatas 2, 20. Dice así la Escritura: con Cristo estoy juntamente crucificado, y ya no vivo yo, mas vive Cristo en mí. Pablo está totalmente identificado con el Señor, de manera que ya no tiene proyectos personales, metas personales, vida personal, sino que ahora se ha identificado absolutamente con Jesucristo. Diciendo él: ya no vivo yo, el que vive es Cristo en mí. Ahora lo que importa es la voluntad del Señor, el propósito del Señor, todos los asuntos del Señor. Ya Pablo ha muerto a sí mismo. Entonces, el primer punto que estamos hablando del cristianismo radical es que Jesucristo sea Señor absoluto de nuestra vida. Hay una pregunta: ¿por qué será que los cristianos de esta época en el mundo occidental no somos perseguidos? La razón radica en que nos hemos acomodado al sistema, nos hemos ido acostumbrando a un sistema religioso. No obstante, el cristianismo radical no funciona así. Vemos hermanos cristianos que han tomado el cristianismo al pie de la letra y sufren persecución aún en nuestra cultura. Vemos cómo el movimiento LGTB ha dado persecución a cristianos en Estados Unidos y el Canadá por el hecho de mantener sus principios, mantener su postura bíblica. En Europa hay personas que han sido llevadas aún presos. Una persona fue llevada presa en Inglaterra por ir orando en la mente. Iba caminando y le preguntaron: ¿va usted orando? Y solamente por ir orando en la mente, no era con los labios, sino en su corazón, porque iba haciendo lo que se conoce en inglés como walk pray, una caminata de oración alrededor de clínicas abortistas, fue puesta en prisión solo por eso.
O sea, cuando hay un cristianismo radical, eso despierta el odio y la furia del infierno en contra de cristianos que se han entregado en serio a Jesucristo. Así que el primer asunto que estamos viendo es que el Señor Jesús debe ser amo absoluto de nuestra vida. Él debe gobernar en forma completa nuestra vida. No se trata de simplemente confesar o creer en manera superficial que Jesús es el Señor. No, es someterme a su autoridad, someter mi vida a su dominio, a su autoridad, a su señorío. Debo de tener toda mi vida en forma completa sometida a su señorío. El asunto es que las personas de esta generación quieren todos los beneficios, todas las promesas del Señor, pero no están dispuestos a pagar el precio, no quieren consagrarse, no quieren entregarse, sino vivir un cristianismo a su manera. O sea, se ha confeccionado un cristianismo falso, se ha confeccionado un cristianismo con apariencia de piedad, pero en esencia se niega las verdades esenciales del cristianismo. La segunda cosa, hermano, es que se debe de amar en forma completa y radical al prójimo. Sí, se debe de amar a las personas en forma real, completa, absoluta al prójimo. Se tiene que romper esos moldes sociales, esas barreras, ese racismo que hay, esa división de clases que la gente ha hecho, de manera tal que se hace distinción entre uno y otro, en el que tiene y el que no tiene, en aquel que es culto y aquel que es de una condición humilde o que tiene pocos estudios académicos. Entonces se tiene que romper esos moldes, se tiene que romper con todo ese sistema que se está creando. Muy bien, el Señor es tan radical en su postura que nos dice que debemos de orar por nuestros enemigos, debemos de amarlos, debemos de bendecirlos. Sí, el Islam es una religión de odio, es una religión violenta, malvada. Entonces, que donde llega, crea destrucción, crea caos, crea terrorismo. Entonces, vea usted, pero donde llega Jesucristo, reina la vida, reina el amor, reina la paz, porque el Señor nos ordenó, aún en cuanto al amor por las personas, debemos de amar a nuestros enemigos. El Señor nos dice en San Juan 13:34, un mandamiento nuevo os doy, que os améis unos a otros de la misma manera que Jesús nos amó. Jesús nos amó en forma sacrificada, se entregó completo, y dice que de esa manera tenemos que amarnos unos a los otros. No habla de un amor de apariencia, de labios, de lengua, sino de un amor genuino, radical. En la medida que el amor por Dios y por las personas se enfría, prácticamente hemos abandonado el verdadero cristianismo, porque el cristianismo genuino es radical. Rompe con las apariencias, rompe con el formato, rompe con lo cosmético, rompe con aquella caparazón de apariencia. En la época de Jesús había mucha religión, había mucha apariencia, mucho ropaje, mucho ritual, sí, mucha ceremonia, pero habían perdido la esencia, habían perdido el espíritu, habían perdido la comunión con Dios, habían perdido el amor, la verdad y la misericordia, que son la esencia de las cosas. Tenemos aquí entonces que el Señor nos da un mandamiento nuevo. Hemos visto en primer lugar que Cristo debe ser Señor absoluto de nuestra vida. No en palabras, sino en acciones. El sometimiento voluntario. Jesús dice, si alguno quiere, en forma voluntaria, tengo que decidir someterme a Jesús como el Señor. Asimismo, en tercer lugar, vamos a ver que se debe de renunciar a esa vida materialista, o sea, enfocada
el 100% en los asuntos terrenales. El Señor habló de la semilla que cayó entre espinos. Dice que por los muchos afanes de esta vida, la semilla fue ahogada. Y también el Señor advierte en Lucas capítulo 21, que tuviésemos cuidado de nosotros mismos, que nuestros corazones no se carguen de glotonerías y de embriagueces y de los afanes de esta vida. O sea, el Señor nos advierte en forma clara. Hay una advertencia. Entonces, el cristianismo radical habla de este, en este sentido, de que no nos apeguemos y no nos desgastemos sirviendo solo a las cosas materiales. Las cosas materiales deben de estar al servicio del Señor, deben de estar al servicio de las cosas eternas. El Señor dice, haceos tesoros en el cielo. En este punto, entonces, no puedo estar, hermano, esclavizado, enfocado o viviendo exclusivamente para asuntos terrenales. Sí, la misma vida que vivían los habitantes de Sodoma y de Gomorra, al punto que se dice, hermano, que se estaban casando, dando en casamiento, compraban, vendían. Todo eso nos habla de un enfoque meramente humano y terrenal. El Señor habla y nos dice que pongamos la mirada en las cosas de arriba. Eso lo dice Pablo. Los que habéis resucitado con Cristo, poner la mirada en las cosas de arriba. Así, hermanos, como se nos enseña en la vida de Moisés, dice que se sostuvo como viendo al invisible, que tuvo la mirada puesta en el galardón. Muy bien, no se puede servir a Jesucristo en forma completa y absoluta y ser esclavo de las cosas terrenales. Jesús dice, la vida del hombre no consiste en la abundancia de los bienes terrenales. Nos hemos acostumbrado a la mentalidad del mundo en acumular y acumular cosas. Sí, las personas no se conforman con andar un celular sencillo, no, quieren el de alta gama, quieren el top del momento, quieren vivir, hermano, en ese mundo de apariencia. No obstante, el Señor nos dice, no se puede servir a Dios y a Mamón, o sea, no se puede servir, ser esclavo de los bienes terrenales y servir al Señor. No se puede. Tenemos una época donde las personas no tienen tiempo para Dios. Algunos una vez a la semana, y en algunas ocasiones ya ni les alcanza el tiempo, para apartar 2 horas a la semana. O sea, tienen 168 horas y no pueden apartar por lo menos unas 6 horas de ese tiempo para buscar a Dios, porque todo está enfocado en lo material. Y algunos todavía le cortan al tiempo, llegan tarde a las reuniones y se quieren ir temprano, porque hay una obsesión por lo material. Esto es una cosa tremenda. Debemos de vivir una vida sencilla, una vida, hermanos, enfocado en lo eterno, una vida enfocada en los asuntos de nuestro Señor, una vida sencilla. Cuando vemos al apóstol Pedro y a Juan llevando esa vida más sencilla, aquel hombre les está pidiendo una limosna. Ellos dicen literalmente que no tienen, porque es que no tenían nada. Pero había en ellos virtud, poder, unción, gracia. Y en el nombre de Jesús, aquel hombre fue sanado. Y el otro punto importante de este tema que estamos hablando, cristianismo radical, es vivir una vida de santidad, o sea, no conformarnos al sistema mundano, a esa corriente de inmundicia, hermano, que está leudando y llenando la vida de muchos. O sea, estamos hablando de ir contra la cultura, de no adaptar nuestro pensamiento al sistema del mundo. Hay cosas que la gente las da como aprobadas, como que están bien, y se está cambiando el lenguaje. Hay una batalla cultural en el sentido que nos quieren cambiar el lenguaje. Quieren que llamemos a las cosas pecaminosas con otro nombre. Ahora el adulterio ya no se llama adulterio, se llama aventura. Mire cómo se le quiere cambiar el nombre. Sí,
Cuando una persona está fornicando, dice que tiene una relación. Cuando tiene relaciones ocasionales, dice que son amigos con derechos. O sea, todo el lenguaje se está cambiando. Se está cambiando, se dice que son novios, pero viven juntos. O sea, ya la mujer es su concubina, pero dice que son novios. Se está cambiando el lenguaje. No nos podemos conformar. Pablo, hablando a los romanos, menciona ese punto, que no nos conformemos a este siglo. No podemos adaptar nuestro sistema de pensamiento. Nosotros tenemos ya una doctrina, tenemos un mensaje, tenemos una palabra. Y nuestro mensaje es de vivir una vida de santidad, no de acuerdo al sistema pecaminoso del mundo. Tenemos acá en la ciudad de San Miguel un mes completo, 4 semanas de baile, de fiesta, de borracheras. Entonces, algunos, no todos, pero hay algunos que ya se acostumbraron en asistir a esas actividades. Se acostumbran a ir a esos eventos. Se están como acostumbrando, se están moldeando a este tipo de cultura. Debemos, por lo tanto, ver que el Señor quiere, hermano, que no nos acomodemos al sistema del mundo. Leo para usted el capítulo 12 de la epístola a los romanos. Dice así: no os conforméis a este siglo, sino transformaos por medio de la renovación de vuestra mente. El mundo quiere cambiar nuestro sistema de pensamiento. Nuestros hijos están siendo bombardeados con mensajes constantes a través de las redes sociales. Y están procurando moldearles la manera de pensar. Se está haciendo una constante, hermano, lucha para decirnos: la mujer puede hacer con su cuerpo lo que quiera. O sea, nos están diciendo que una mujer puede cortarle la vida al hijo que está en su vientre. Y luego nos dicen que eso es salud. ¿Qué salud reproductiva? O sea, nos están diciendo, vea cómo quieren cambiar el lenguaje. Nos están haciendo creer que una persona puede cortarle la vida al hijo en su vientre y que no pasa nada. Sí, nos están diciendo que mutilarse los genitales es, hermano, que él se va a convertir en una persona del sexo opuesto. No, alguien se puede mutilar lo que sea y no con eso se va a convertir un hombre en mujer. Sigue siendo un hombre mutilado, pero ahora la sociedad le dice que es una mujer trans. No. O sea, no importa si la persona se inyecta hormonas y ahora la mujer habla como hombre y actúa como hombre, sigue siendo una mujer. Dios, cuando hizo al principio al hombre, hizo un hombre y una mujer. Vea usted, entonces el cristianismo radical nos lleva a una vía de santidad. No me tengo que conformar adaptándome a la cultura. O sea que nos están aculturizando, nos están acostumbrando con su lenguaje, con sus palabras. El apóstol Pedro nos habla que vivamos en medio de esta generación maligna y perversa. Nos dice que vivamos una vida santa. Él dice: sed santos porque yo soy santo. El que demanda santidad no es el pastor, es Dios el que demanda santidad. El llamamiento a la santidad no viene de parte de los hombres. Es Dios el que llama a los hombres a santidad. O sea, la fuente del llamado a la santidad no proviene de una institución religiosa, de un ministerio. Es Dios que llama a los suyos a ser santo. Así que el cristianismo radical, hermano, se enfoca en estos puntos esenciales, en no conformarnos al sistema de este mundo. Sí, nos están acostumbrando, quieren que hablemos como ellos hablan. Hay una cantidad de cosas que la gente está como acomodando, le están dando como cierto matiz cristiano. Ahora, los carnavales aprobados por la religión
hoy le llaman reventón cristiano. O sea, se está utilizando una terminología. No obstante, hermanos, la Biblia habla que no nos acomodemos, no nos adaptemos. Dice aquí el versículo, no os conforméis a este siglo, a sus conceptos, a sus ideas, a sus prácticas, a su conducta. Sí, es tan fuerte este asunto que a uno de pastor le llegan casos de personas que de repente estaban, digamos, que no tenían hijo, la señora, la hermana, está perseverando, el marido no es cristiano y de repente sale embarazada. Y le vienen a preguntar a uno, pastor, ¿y si le cortamos la vida al bebé? O sea, eso, hermano, vea, ¿hasta dónde ha llegado, hermano, a infiltrarse el pensamiento de esta generación maligna para que aún dentro de la congregación se conciba aún la idea de cortarle la vida al hijo que está en el vientre? Muy bien, en quinto lugar, hay que tomar en consideración que el cristianismo radical nos lleva al cumplimiento de la gran comisión y a vivir un discipulado de obediencia, sí, o un evangelismo activo, sí, y a un discipulado radical. O sea, no es simplemente que recibo 10, 15, 20, 25 lecciones. No, no, se trata de obediencia. Sí, porque estamos en una época donde hay comezón de oír. La gente quiere escuchar buenos oradores, buenas prédicas. Pero, oiga bien, si se trata de obediencia al mensaje de Dios, no es tan relevante si el que expresa el mensaje es tan elocuente o no. Se necesita, escuche bien, que llevemos a la práctica el mensaje, como aquel predicador que fue el instrumento de Dios para la conversión de Spurgeon. Era un hombre tartamudo, con un mensaje corto y sencillo. El mensaje que el hombre decía, que el predicador era que había que poner los ojos en el Señor. El pasaje que había tomado era aquel que dice, mirad a mí y sed salvos todos los términos de la tierra. Y él expresó a la audiencia, en ese grupo estaba escondido tras una columna de un poste de madera de la iglesia, estaba Spurgeon, y aquel hombre sencillamente después de predicar unos 20 minutos dijo, joven, debes de mirar a Cristo para ser salvo. Y le habló claro y sencillo. Y aquel hombre vio a Cristo y se convirtió, hermanos, en un gran predicador en Inglaterra. Amados hermanos, el Señor nos llama a una vida de obediencia a la gran comisión. Debemos de evangelizar en forma activa. Hay algunos que dicen, es que yo aquí en silencio evangelizo. Búsqueme usted eso en la Biblia. Encuéntreme usted en la Biblia que Jesús hacía un evangelismo en silencio. Búsqueme en la Biblia que los apóstoles o que el apóstol Pablo evangelizaba en silencio o que Pedro andaba evangelizando en silencio. Esas ideas son raras y extrañas a la Biblia. Es un sistema simétrico extraño, raro, que no concuerda con lo que la Biblia dice. Yo aquí, hermano, solamente con mi testimonio evangelizo. ¿Sabe qué es eso? Es simplemente cobardía disfrazada de piedad. Porque a veces queremos disfrazar nuestra desobediencia. Queremos hacer como aquel rey llamado Saúl, que había desobedecido y él todavía sigue diciendo, no, si yo obedecí, cuando traía, hermanos, un hato de ganado muy grande, vacas gordas, ovejas gordas, cabras y todo, lo mejor del ganado. Porque había decidido hacer su propia voluntad. Cristianismo radical es nuestro tema de hoy. Y estamos hablando de llevar adelante la gran comisión como el Señor lo manda en la Biblia. No se trata de acomodarnos a nuestras ideas, a nuestro sistema. No, se trata de hacer lo que dice la palabra de Dios. Dice Hechos 1:8, me seréis testigos. Esa palabra en el original habla al punto de llegar a ser mártires. O sea, habla de llevar el hermano, el testimonio del Señor, aún, hermano, estar dispuesto a ofrendar hasta la vida
por causa del Señor. Cuando ya se habla acá de un cristianismo de darlo todo, entonces comienzan aquellos que han vivido de manera muy cómoda, de manera muy, diríamos, acomodada, y se asustan. Y comienzan a sentir, hermanos, que se les incomoda. Sí, de eso se trata de incomodarle esta mañana para que usted se levante, porque el Señor lo llamó a una vida

multitudes masacradas, constantes, hermanos, sepulturas de creyentes que no están dispuestos a, hermano, a rendirse al islamismo radical. No, hay una región ahí donde son vecinos, tanto musulmanes como cristianos, y ha comenzado a darse a conocer el corazón del islamismo, la violencia, el crimen, la maldad, porque el fundador del Islam era un asesino, un criminal, que de joven tenía ciertas manifestaciones, hermano, donde demonios lo poseían. Y cuando él recibió la primera, entre comillas, revelación, él dijo que se le había aparecido un jin. Es la palabra que se usa entre los árabes para hablar de un demonio. Pero la mujer le dice que no era y lo persuadió diciéndole que Gabriel se le había aparecido. Amados hermanos, este cristianismo radical nos habla, hermanos, de entrega absoluta, de servicio completo al Señor. Tú tienes que escoger esta mañana. El Señor dice, si alguno quiere, tú tienes que escoger o sigue viviendo el Evangelio como una religión muerta, como una religión más, o te entregas a Jesucristo como debe de ser, amándole más que a tu propia vida, más que a tu padre, más que a tu madre, más que a tus hijos, más que a cualquier persona. Si te entregas al Señor así y le sirves de todo corazón, te aseguro que vas a causar, hermano, enfado en algunos que viven de acuerdo a la carne. Va a suceder lo mismo que sucedió con los dos hijos de Abraham, que el nacido según la carne perseguía al nacido según el espíritu. Cuando tú te entregas al Señor de todo corazón, hermano, las cosas cambian. El Señor le dice a los hermanos allá en Filipos que no solamente se les ha concedido el privilegio de creer, sino de también de sufrir por él. Oramos al Señor, Padre, muchas gracias, porque nos has entregado un mensaje claro, un mensaje radical. Señor, permítenos la fe suficiente para vivir en medio de este mundo en forma genuina, de manera tal que te honremos, oh Dios, tal como tú lo demandas. Tú nos has dicho, Señor, si alguno quiere, niéguese a sí mismo, tome su cruz cada día. Como lo has dicho, Señor amado, que si alguno te quiere seguir, que te ame a ti más que a su propia vida. Te rogamos que levantes un pueblo comprometido, entregado, fiel, obediente. Oh Dios mío, llevando una vida de testimonio. Tú eres fiel y conoces a los que son tuyos. Levanta hombres y mujeres, Señor, con llamamientos, oh Dios mío, claros, grandes ante los ojos del Señor. Toca por tu poder a los enfermos. Muchas gracias. En el nombre de Jesús. Amén y amén. El día de mañana, que es domingo, le invitamos a nuestros cultos. Es muy fácil de llegar. En la entrada principal a Ciudad Toledo, una cuadra antes, nos buscas en el Google Map y busca allí Movimiento Misionero Mundial. 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Puedes visitarnos, mayormente si tú no te congregas. Sí, tú que no vas a una iglesia, te has descarriado o que nunca has asistido a una iglesia, pero Dios está tocando tu corazón para servirle de verdad, las puertas de nuestra congregación están abiertas. Gracias al hermano Benjamín por la ayuda técnica, que Dios lo bendiga, y gracias a usted por haber estado con nosotros. Hasta el martes, si el Señor así nos lo permite.

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Buenos días, que el Señor les bendiga. Bienvenidos y bienvenidas a un programa más para los pequeñitos y pequeñitas en casa. Este es el programa infantil de Radio Unción y Presencia de Dios. Dios bendiga a todos esos pequeñitos héroes, a los soldaditos de Jesús que están por ahí, ya escuchándonos en este momento a través de la señal de Radio Unción y Presencia de Dios. En cabina les saluda a su servidor Benjamín Hernández. Y voy a estarles acompañando todo el fin de semana. Hemos iniciado ya nuestro turno con el programa Fundamentos con el pastor Edwin Parada. Ahora vamos a este programa muy especial también, donde vamos a estar compartiendo con ustedes este espacio muy especial a través de la radio, un programa infantil. La oportunidad y el tiempo es para todos los niños y niñas que nos escuchan ya en este momento, para que puedan reportarse con nosotros y podamos de esa forma también alabar al Señor. Usted puede reportarse, dejarnos ahí sus saluditos, dejarnos por ahí sus mensajes a través de nuestro número en cabina 7248-3492. También con la ayuda de papá, de la abuela, de la tía, del hermano, por ahí pueden reportarse en este momento para poder de esa forma también saludar a todos los niños que hoy están en sintonía de...

0: Iniciamos con por ahí esa canción de Viper, Adán y Eva. Nos cantaban ahí esa historia también que está escrita en la palabra de Dios. Ahora ellos nos dejan un mensaje muy especial también, que nos dice que hay que tener cuidadito, cuidadito. ¿Con qué? Ah, bueno, ahorita vamos a decirle con qué. Escuchemos a Viper con ese mensaje.
1: Malas palabras. Bueno.

0: con la boca.
1: Y con los oídos.
0: Y también con las manos.
1: Y también con los pies.
0: Sí, pero ¿los pies de qué?
1: Y con los pies tienen que tener cuidado a dónde van ustedes, chicos.
0: ¡Ah!
2: Bueno, ahí estábamos escuchando esa canción en voz de Viper, que nos lleva a la reflexión para tener cuidado, cuidadito. Así que Dios bendiga a todos los niños que por ahí están reportándose, que están ahí pendientes también de la programación. Les recuerdo nuestro número. Nuestro número por ahí en cabina: 7248-3492.

0: Saludos allá hasta Chilanguera. Por ahí está nuestro hermano Alexis en sintonía. Saludos ahí para Alexitos, está por ahí también. Vamos a ir por acá, nos saluda alguien muy especial. Vamos a ir por acá, ¿qué nos dicen?
1: Niños, ya empezó el programa.
0: Ya empezó.
1: Tengo radio.
0: Eso.
1: Niños.

0: Buenos días.
1: Ajá.
0: Dios me lo bendiga, siervo. Me gozo en saludarlo, hermano Benjamín.
1: Gracias.
0: Esto es todo gracias a nuestro Dios que nos permite esta gran oportunidad de podernos saludar aquí por este medio, hermano Benjamín. Es un privilegio grande saludarlo. También saludando a su amada esposa, a su niña Génesis, a su niño Josías, a su sobrinito Mateito, a su sobrinita Joana. También saludamos a la hermana Joana, al hermano Mateito, a su esposo. Saludamos a la hermana Alexi Díaz, a su niño Alexito, a su esposa Carlita. También saludamos a nuestro hermano Naún. Saludamos también a la hermana Noelia, a la hermana Odilia, hasta allá a Monazán. Y saludamos a cada uno de los que laboran allí en la Radio Unción.
1: A toditos.
0: Muy
1: bien.
0: ¿Cómo nos va a olvidar saludar a nuestro director general, el pastor Doroteo Rivera, y a su amada esposa Patricia Rivera, a quien le cual saludamos de una manera muy bonita y especial, hermano Benjamín? Y a cada uno de mis hermanos que están escuchando este hermoso programa infantil,
1: excelente,
0: que es especialmente dedicado para los peques, ¿verdad? Pero también los que tenemos de 100 años para abajo podemos participar ahí con nuestro aporte de mensaje, ¿verdad? Puede
1: ajá,
0: ser un audio, puede
1: sí,
0: ser un saludo, puede ser un texto, puede ser, bueno, una palabra de ánimo para los niños. También les será de mucha bendición. Así que, hermano Benjamín, lo dejo, siervo, para la oportunidad a otro hermano. Y este es mi reporte de parte de la simpática, aquí saludándoles a todos. Y saludando a la bienludita, esperando que estén sintonizados y que se reporte también. Bueno, pues, hermano Benjamín, bendecido día, siervo. Sé que va entrando a labores ahorita, le damos la bienvenida. Y me imagino que va a 24 hours, 24 horas, ¿verdad?
1: Hasta mañana. Excelente, gracias. Salud. Allí está la ardillita diciendo presente. Ahí con su reporte para todos los niños y niñas que están ahí en sintonía. ¡Excelente! Quiero por acá escuchar a alguien más que por acá nos deja una nota de voz.
2: Dios le bendiga. A todos los peques de la Radio Unción y Presencia de Dios. Yo estoy escuchando que no se reportan, pero creo que hay una lógica, que como este día amaneció en el centro de San Miguel, me imagino que también allá afuera, fresquito,
1: un
2: ¿verdad?
1: Fresquito, sí.
2: Así como con frillito. Estoy esperando que esa sea la razón por la cual no se estén reportando. Pero ya escuché que se reportó el niño Alexi. Pero Alexi es papá. Saluditos también al hermano Alexito, al hermano Mateo, a la hermana Génesis, al hermano David Alberto, porque también entra en ese rubro de niño.
1: Todavía.
2: No tiene 18 años todavía. Así que un saludo a todos. Y un saludo a todos los que tenemos ese corazón de niño, esa alma de niño.
1: Gracias ahí a nuestra hermana Rina, que por ahí también se une a saludar a todos los niños que están en ese momento ahí, pendientes de la programación. Vamos ahora a escuchar a nuestra hermana Oli, que por ahí nos dice así.
3: Dios le bendiga, hermana Benjamín. Un saludo para usted y para todos los que están escuchando la

0: es su misericordia. Ese es el versículo, hermano Benjamín. Y si puede, póngame una alabanza, el cantarito.
1: El cantarito.
0: Dios te bendiga, hermano Benjamín.
1: Gracias.
2: Y un
1: gracias.
2: Saludito a la ardillita y para la mielodita. Dios le bendiga, hermano Benjamín.
1: Muy bien, muchas gracias ahí a nuestra hermana Odi, que por ahí está pendiente de la programación. ¡Qué bendición! Allá está Delicia de Concepción. Vamos por acá a escuchar el siguiente reporte que nos dice así.
3: Un saludo para todos los niños.
1: Muy bien.
3: Soy Alecito. Un saludo para la Elcita.
1: Saludos, Alexito. Que Dios bendiga ahí al sobrino, que por ahí está también en sintonía. Desde el Platanar nos dice: buenos días, hermano Benjamín. Aquí está en sintonía Danielita. Muy bien, saludos a Danielita y hasta el Platanar. También están por ahí conectados a la unción y la presencia de Dios. Vamos entonces por acá a programar algunos temas, y esto es en voz de Paola Marino. Te voy a contar.

0: estábamos escuchando ese tema en voz de Alfredo Josué, El Cantarito. Llegamos a las 9 de la mañana, ya pasados 31 minutos, 9 más 31 minutos, en ese espacio infantil. Saludos a nuestra hermanita Saraí, hasta el Jalacatal, por ahí nos está escuchando. Por ahí nos estaba llamando también su mamá, que está pendiente de la programación, y nos pedía a la alabanza Mi Campeón es Jesús. Y ya lo tengo por acá en la lista, así que saludos ahí a la niña Saraí, ahí está el sector del Jalacatal, que el Señor les bendiga. Saludos también al niño Silas Hernández, que ese día llega a un año más de vida, bueno, a un año, según el reporte. Allá está el sector de, bueno, no sé, sí, Estados Unidos ahí. Lo que sí sé es que Armando Lorenzo por ahí lo estaba reportando, pero ya vi el dato por acá. Así que saludos ahí para el abuelo Lorenzo, para Silas, que ese día llega un año más, a su primer añito, mejor dicho, de vida. Tengo por acá más saludos que nos siguen compartiendo. Dice por acá nuestra hermana Mercy, bendiciones hermanito Benja, saluditos para todos esos niños valientes que se reportan. Y a los niños también que no se reportan, y a los que no son tan niños también. El servito Josía está dormido, es la hora de dormir. Porque a las 4:30 que yo me levanté,
1: bueno, chicos, ¿ahora?
0: Ya estaba despierto, así que
1: sí, pedí
0: ese muchacho para madrugar. Bueno, por eso ya a las 8 de la mañana ya está con otra siesta.
1: Por haberte dicho todas las cosas malas. No voy a escuchar más esa música fea y tampoco.
0: Vamos por acá a escuchar notita de voz que nos comparten por acá. Nos dicen:
2: ¡Levete al niño!
0: ¡Amén!
2: Porque me da la vida. La lupa de todos los niños. Te lo tú lo turno. Te lo hice para la yedita. Y te lo hice para el otro. ¿Qué le estoy viendo? Yo voy a mi papá y nada me va a estar. Y a cola me levanto. Y el sapo, sapo.
0: El sapo, sapo.
2: Y también calona la banda. Niña, niña, mamá, belleza. Y te leo para el otro lado.
0: Ajá.
2: ¡Aleluya!
0: ¡Eso!
2: Saludos para mi papá, saludos para mi bella mía y saludos para mi mamá. ¡Abuela!
0: ¡Para toditos!
2: Y saludos para mi mamá y Pita y a mi abuela. ¡Y aleluya!
0: ¡Arriba los ánimos! De parte de Mateito, ahí compartiendo saludos para la ardillita, para el oso, para la mamá, para el papá, para el abuelo, para la abuela, para todos. Así que, y por ahí también diciendo su texto bíblico, y por ahí nos pedía, había un tapo tapo.
1: Pero basta, pero voy a decir cosas más.
0: Que vamos a estar ahí programando también.
1: No, nada, lo que pasa es que ella.
0: Saludos ahí a nuestro hermano Mateito Torres.
1: Quiere pegar a todos. Pero vos decís, para. Bueno, chicos, no se peleen más y escuchen esta canción. Cuídate, ojo.
0: Vamos por acá a escuchar el siguiente saludito que nos dejan por acá.
3: Bendiciones, bendiciones, mi hermanito Benjamín. Bienvenido a su turno, hermanito.
0: Gracias.
3: Saluditos allí para la princesita Génesis, para su esposa, para el príncipe Josía y para todita su hermosa familia. Y quiero saludar a toditos los peques, a toditos los pequeñitos que se están reportando. Mire que aquí hay tres, una jovencita le está escuchando, se llama Vitia Molina, y está un príncipe que está aquí también escuchando, que se llama Yacir Molina, y está una princesita también, que dice que le gusta el patito Juan, si se la puede programar, le digo que se reporte, y se llama Bridgie, que se reporte, le digo, pero me dice, sí, me da pena, me dice, entonces ajá, le digo, le voy a pedir la alabanza del patito Juan, porque esa le gusta mucho a ella.
0: Muy bien.
3: Así es que saluditos para todititito los niños, a la princesita Sophie, a la princesita Allison, a la princesita Lili, y también ahí a la princesita Odi, que ahí está diciendo su texto. Que Dios le bendiga en gran manera al hermanito William, al hermanito Alexito, que Dios le bendiga. Hermanito Lian, es un placer escucharle. ¿Y dónde está Mateito? Mateito.
0: Ahí está, ya
3: Danielito Madrid. ¿Y quién más? ¿Quién más? ¿A dónde están los príncipes? Los principitos de allá, ¿dónde? De está mi hermanita Marita Vázquez, donde mi hermanito Orlando Corea, donde están los otros principitos ahí, donde está el hermanito Héctor, donde están los niños, el nietecito, donde están, donde están. Repórtense, niños, repórtense ahí, que el Señor le regale muchísimos años más de vida. También al príncipe allá, creo que ahí anda mi hermanito Lorenzo comiendo pastel con la ardillita.
0: En lo más
3: porque
0: seguro.
3: Tiene un añito el nietecito de mi hermanito LH, sí, que la pase bonito. Y felicidad a todos los cumpleañeros, que le dejen pastel ahí a la mieludita y a la simpática. También saludito para todititos los niños, toditos, sin que me quede ninguno. ¿Dónde está Macielita? ¿Dónde está? Mira, toditos los niños, todos los niños, sin que me quede ninguno. Y a los no muy niños también, a toditas princesas, esos príncipes, que Dios los bendiga en gran manera. Y adelante, niños, adelante, sirviéndole al Señor con todas sus almas, con su mente y su corazón, ¿verdad? Así que Dios me les bendiga a todos, que estamos con gozo, con alegría y con los ánimos arriba, arriba, arriba, niños, repórtense. Dios me le bendiga a todos.
0: Gracias, hermanita Norma. Que el Señor me le bendiga ahí por esos saluditos. Y también saludos ahí a los niños que están por ahí acompañándoles. Saluditos, Dios les bendiga.
1: ¿Qué pasa, chicos?
4: No, nada, lo que pasa es que ella mira dibujitos que no hacen bien.

Saludos a nuestra hermana Mariana Díaz. Por ahí nos está escuchando en el sector de Dallas, Texas. Y nos dice: ¡qué lindo! Mateito dice por ahí: saludos para todos los niños. Muchas gracias. Ahí a nuestra hermana Mariana Díaz. Que Dios sea por ahí bendiciéndole también en este día.

por acá a seguir con más de las alabanzas que nos han solicitado también.

0: Ahí estamos escuchando el patito Juan y con ese tema por ahí complaciendo a nuestros niños y niñas que siguen por ahí pendientes de la programación. Vamos ahora escuchando por acá el siguiente reporte que vamos por acá a darnos cuenta. ¿Qué nos dicen?
1: Dios le bendiga, hermano Benjamín. Soy la hermanita Maciel de aquí de Platanar. Aquí estamos en sintonía del programa de los niños. Saludos para la hermana Normita y para todos los hermanos y todos los niños que están en sintonía. Bendiciones.
0: Gracias a nuestra hermana Maciel, que por ahí está pendiente de la programación. Que Dios ahí le bendiga este día. Allí hasta el sector del Platanar. Escucho por acá la siguiente nota de voz.
2: Dios le bendiga, hermano Benjamín. Muy amén. Buenos días en esta mañana. Bienvenido a su turno. Aquí estamos reportándolos. Miren este programa de los niños, que es de mucha bendición. Saludando a toditito, mi muchachito bello. Hasta donde escuchan este programa, que el Señor les guarde y les bendiga. Me encanta ver cómo se reporta Mateito. Mateito ahora ya está despegando esa lengua para reportarse bien. Y me encanta cómo anda Josías también de campo, y más cuando se le cae su pachita. Dios me lo bendiga, hermano Benjamín. Sigámoslo gozando en este programa, que es de mucha bendición. Y que se vayan preparando esos muchachitos. Muy pronto va a haber una sorpresa, muy pronto, muy pronto. Así que Dios me los bendiga, Dios me los guarde a toditos mis muchachitos, y aprendiéndose muchísimos versículos de la palabra. Y perdóname por haberte pegado, no lo voy a hacer más. Bien, y perdóname por haberte dicho
0: todas las cosas malas. Palabra de nuestro Dios. Gracias, gracias, hermana emérita. Dios me le bendiga ahí por esos saludos para todos los niños que están ahí pendientes. Tengo por acá el siguiente reporte que vamos a escuchar.
3: Dios le bendiga a mi hermano Benjamín. Bendiciones, saludos a todos los niños ahí, a esos niños preciosos, ¿verdad?, que están reportando. Que Dios me les bendiga a ellos como a sus papás también, ¿verdad? Y Dios bendiga a todo el familión de la Radio Unción y Presencia de Dios. Amén, mi hermano Benjamín. Que Dios me le bendiga mucho a usted y a su familia también.
0: Gracias, gracias, hermana Ana Paula. Que el Señor me le bendiga también a usted. Y gracias ahí por saludar a todos los niños también. Le bendiga a nuestra hermana Argelia Medrano, a nuestra hermana Milagro de Cálix. Gracias por la sintonía. Bueno, nos despedimos de este espacio infantil. A continuación venimos con programa Enciende el Fuego. Y a las 11 regreso ahí con alabanzas ya variadas para todas las

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0: yo tengo muchas ganas de aplaudir.
1: A ver cómo aplauden.
0: Si yo tengo muchas ganas de aplaudir.
1: Muy bien.
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0: ¡Soldado Dipper!
1: ¡Presente, mi capitán!
0: ¡Usted anda a caballo!
1: ¡No, mi capitán!
0: ¿Anda en avión?
1: ¡No, mi capitán!
0: ¿Está en la infantería?
1: ¡No, mi capitán!
0: Entonces, ¿de qué soldado me habla, Dipper?
1: ¡Soy un soldado de Jesús!
0: ¡Muy bien, entonces!

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Jesús, bienvenidos a todos los que están sintonizando la radio el día de hoy. Un hermoso día, me alegra estar en este lugar, en la casa de Dios, para poder dar la palabra, para poder escuchar las alabanzas de Cristo Jesús. Qué hermoso es Jehová de los ejércitos, que nos tiene siempre con alegría, siempre con gozo, siempre con darle la gloria y la honra a Dios. Es lo más importante, dándole la gloria y la alabanza a Él, porque Él se la merece, no tenemos cómo pagarle. Así que le doy la honra y la gloria a Dios el día de hoy. Hermanos, quiero decirles que estoy agradecido por estar en este lugar. Estoy agradecido porque Dios me tiene con salud, Dios me tiene en este lugar. Quiero mandarle un saludo a todos los que están, han pasado el programa anterior. El programa siempre es hermoso. Yo siempre quiero decirles que me encanta el programa de los niños. Hay veces cuando llego aquí, miro, trato de ver un poquito. Es muy importante instruir al niño en su camino para que no se pierda el día de mañana, tenga una base en Cristo Jesús. Me alegra escuchar el programa del anterior, el que estaba antes, no sé cómo se llama, pero hermanos, tengo un gozo siempre cada vez que lo escucho, y me siento gozoso porque Dios ha sido tan bueno conmigo el día de hoy, que me ha tenido en este lugar, queriéndole siempre decirle a Dios que Él es el único, que Él es el que puede hacer cualquier maravilla. Lo que para nosotros es imposible, para Él es posible. Así que yo le doy la gloria, la honra y la alabanza a Jehová de los ejércitos, porque Él me ha sacado del lodo cenagoso, en un lugar donde estaba perdiendo mi tiempo, siempre lo digo en el culto. Y es muy importante para mí darle la gloria, la honra, la alabanza a Jehová de los ejércitos. Quiero mandarle un saludo, como le decía, al programa anterior, el programa de los niños. No conozco al varón, que Dios lo bendiga, un abrazo a la distancia. El programa que viene, no sé cuál es, pero yo sé que esta radio es de edificación, es de bendición para cada persona que puede estar escuchando al otro lado. Es importante los programas de los jóvenes, el programa de los niños. Es lindo porque yo me acuerdo cuando iba a la escuela dominical y yo me sentía gozoso, decía yo, gracias a Dios por tener la escuela dominical. Así que estos programas que están anteriormente, que es el programa de niños, que Dios lo bendiga. Y que sigamos adelante siempre dándole la gloria y la honra a Dios, y que le enseñemos a los niños a alabar a Jehová de los ejércitos. Que enseñemos a los niños a que solo existe un Dios. Que enseñemos a los niños que ese Dios hace milagros. Que le enseñemos a los niños que Dios es el que puede escuchar cualquier plegaria, no importa si es un niño, no importa si es un adulto. Ellos que aprendan a orar para que puedan bendecir a su familia. Que ya se imagina usted un niño orando y pidiendo por sus padres. Qué importante es. Quiero mandarle un saludo también a la Iglesia Profética Fuego del Espíritu Santo, una iglesia plantada en la roca que es Cristo Jesús. A todos los miembros de la iglesia, que Dios los tenga fortalecidos, así como estuvimos ayer de culto viernes, un culto hermoso, un culto bello, donde estuvimos adorando el santo nombre de Cristo Jesús. Quiero mandarle un saludo también a toda la gente en El Salvador, al pastor Edwin Campos, que anda por allá, que Dios lo fortalezca, lo tenga bendecido, le dé fuerza, fortaleza, donde ande, porque yo sé que es un hombre de Dios, que Dios lo pueda traer con bien de nuevo a Estados Unidos. También quiero mandarle un saludo a todos los centroamericanos. Son pueblos creyentes en Jehová, son pueblos que saben que Dios está allí, son pueblos que les encanta alabar a Jehová. La vez pasada me encontraba con un suramericano y me decía, en Centroamérica hay bastante cristianos, sí, le decía yo. Hay bastantes adoradores, hay bastantes estas personas que quieren bendecir. Nosotros siempre somos los que queremos decirle al mundo que aquí está también un pueblo. Aquí está un pueblo pidiendo siempre por los demás. Así que creemos que somos la diferencia. Le pido siempre a Jehová de los ejércitos que estos programas sean para edificación, para bendición. Quiero mandarle un saludo también a Honduras, a mi madre, allá en Tegucigalpa, que Dios me la tenga siempre con salud. Mi padre, mis hermanos,
que Dios los tenga fortalecidos y que Dios tenga siempre misericordia de cada uno de ellos, que algún día volverán a los pies de Cristo a alabar y bendecir su santo nombre. También, hermanos, quiero decirles que hoy estoy muy agradecido porque Jehová me tiene aquí con salud, me tiene con fuerza. Como les decía, también no quiero olvidarme de mandarle un saludo a la familia del pastor allá en El Salvador. Él siempre menciona los lugares aquí, pero a mí se me olvida. Y solamente sé que él está por allá. Un saludo a la distancia, un abrazo en el amor de Cristo. Que Dios me lo tenga fortalecido en el amor de Cristo Jesús. Hermano, voy a poner este culto en las manos del Señor. Esta radio hermosa que Dios nos ha regalado. Esta radio que Dios ha plantado también y la ha puesto para que sea de edificación y bendición para todo aquel que quiere escuchar al otro lado, aquel que ve en el carro, aquel que está en su casa, aquel que está cocinando, aquella mujer que está escuchando esta palabra hermosa, está escuchando que solo Cristo salva, que Dios es el único que puede dar la fuerza, la fortaleza en cualquier enfermedad, en cualquier situación. Padre eterno que estás en los cielos, santificado sea su nombre, Dios mío. Venimos ante su presencia, Padre, dándole la honra, la gloria, la alabanza a Jehová de los ejércitos. Gracias, Jehová. Gracias, Dios mío, por tenernos una vez más en este programa, Dios eterno de la gloria, porque usted le ha placido, Padre eterno, a usted le ha encantado, Padre eterno, que estemos en este lugar. Gracias, Jehová de los ejércitos, porque su misericordia todavía nos ha alcanzado. Y le doy la gloria, la honra, la alabanza a usted. Que este programa, Padre eterno, sea para bendición, para edificación, Dios eterno, para todo aquel que esté escuchando, Padre, al otro lado, Jehová de los ejércitos, en todas las redes sociales, Padre eterno, que usted, Dios mío, ha permitido que lleguen estas ondas radiales, Jehová de los ejércitos, a todo aquel, Dios mío, que esté enfermo en este lugar, a todo aquel que, Dios mío, está, Dios mío, atribulado, Padre eterno, por tanta angustia de este mundo, Jehová de los ejércitos, que sepa, Dios mío, que solo usted es el único que puede dar la respuesta. Que solo usted, Dios mío, es el único que puede fortalecer alma, que puede fortalecer corazones, Jehová de los ejércitos. Que sea usted, Dios mío, hablando en este lugar, Dios eterno, conforme a su palabra, Padre eterno de la gloria. Primeramente que sea rema a mi vida, Padre eterno de la gloria, que este programa sea de bendición, Dios mío, que sea de alegría, que sea, Dios mío, que hoy nos levantemos siempre dándole la gloria, la honra a usted, Jehová de los ejércitos. Le doy la gloria, la honra, la alabanza, Padre eterno, y todo lo que hagamos aquí sea siempre honrando al Padre, al Hijo y al Espíritu Santo. Amén y amén. Le doy la gloria y la honra a Jehová. Como le decía, un programa hermoso. Estoy aquí con mis hermanos, siempre pues en la Iglesia Profética Fuego del Espíritu Santo. Somos un equipo y vamos a siempre, el timón lo lleva a Jehová. Dios es el que lleva el timón de cada uno de nosotros. Estoy agradecido. Le mando un saludo también, como le digo, a mi esposa, que está trabajando allí en la barbería, está trabajando en un salón de belleza. Que Dios la tenga siempre fuerte, fortalecida en el amor de Cristo. A todos pues los hermanos de la Iglesia Profética Fuego del Espíritu Santo. Así que le doy la gloria y la honra a Dios, porque Dios nos ha regalado un día más, un día más. Así que todo el que esté escuchando, que Dios lo bendiga. Y que el día de hoy sea este programa de bendición, de edificación, que sea de alegría, que el día de hoy sea alegre en Cristo Jesús, porque el cristianismo no es de tristeza, es de alegría. Que Dios bendiga a cada uno que esté escuchando al otro lado. Así que le voy a pedir al hermano que nos ponga la primera alabanza en el nombre de Cristo Jesús.

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todas tus dolencias, el que rescata del hoyo tu vida, el que te corona de favores y misericordias, el que sacia de bien tu boca, de modo que te rejuvenezcas como el águila.

Qué alabanza más hermosa. Bendice alma mía a Jehová. Y yo sé que Dios está escuchando cada corazón, cada alma en este día, en este sábado hermoso aquí en Maryland. Una mañana lluviosa. Como es Jehová de los ejércitos tan bueno. Bendice alma mía a Jehová y bendiga siempre su santo nombre. Hermosa alabanza de los voceros de Cristo. Yo me acuerdo cuando yo estaba niño, escuchaba a los voceros de Cristo y decía: Dios mío, porque usted ha tenido misericordia para todos estos varones de Dios. Estas alabanzas hermosas que les ayudó a escribir. Y bendice alma mía Jehová, bendice hoy y mañana su santo nombre. Qué lindo es decirle a Jehová de los ejércitos en el día, en la noche, a mediodía, a la hora que usted quiera hincarse allí en su lugar donde pueda estar, en aquellas cárceles, en aquel lugar donde usted cree, en los hospitales, en un lugar donde usted cree que no está Jehová, ahí va a estar Jehová en cualquier rincón. Claro que sí, y estas alabanzas llenan de fortaleza, fuerza a cada persona que esté escuchando al otro lado. Así como la hermana que nos escribió, Milagro Flores, oración y misericordia para su vida y sus hijos, me identifico con usted. Yo también tengo mis hijos y le pido a Jehová de los ejércitos y por los suyos el día de hoy, que Dios la fortalezca, la tenga siempre fortalecida en Cristo Jesús. Y sí, vamos a orar el día de hoy antes de terminar el programa para las peticiones, esas peticiones hermosas que ponen, que están escribiendo aquí en las redes sociales. Pero primeramente quiero decirle que nosotros vamos a orar por usted, pero necesitamos, principalmente yo, le doy de consejo que tenga fe. La fe es importante en cualquier ser humano porque un corazón constricto y humillado no lo desprecia Jehová de los ejércitos. Así que el día de hoy, todas aquellas personas que quieren oración, sí, escriban y vamos a hacerlo con fe. Vamos a hacerlo con esa fe inquebrantable que Dios nos regala, esa fe que no la puede tener cualquiera, solamente ese que cree en Cristo Jesús. Así que para todas las personas que están escuchando al otro lado, el día de hoy hay un tema hermoso que Dios ha puesto en mi corazón. Así que va para todas esas familias. Va para todas esas familias, sea que estén juntas o sea que sean familias separadas, siempre Dios va a hacer algo allí. Así que hoy es un tema hermoso. Quiero decirle que a todos que sigan escribiendo, claro que sí, porque Dios es el único que da la respuesta. Así que a la hermana Milagro Flores, claro que sí, Jehová de los ejércitos le va a dar fuerza, fortaleza en su vida, a que el día de mañana que se sienta decaída, usted sabe a dónde está la respuesta. Usted sabe que la respuesta es Cristo Jesús. Usted sabe que una vez que uno se hinca, levanta sus manos y le dice a Jehová de los ejércitos: aquí estoy, Jehová, con todas mis cargas, Jehová de los ejércitos, con todo esto que tengo, Padre eterno, solo usted puede cambiar, solo usted puede hacer la obra, solo usted puede hacer esas maravillas que nosotros no creemos, él las puede hacer posible. Así que Dios bendiga a la hermana, que Dios siga bendiciendo a los hermanos que sigan escribiendo. Gloria Vigil, también es importante todos los hermanos que sigan escribiendo allí. ¿Por qué? Porque saben ellos que están escribiendo a un lugar donde se lee la palabra de Jehová de los ejércitos. Un lugar donde, por eso mismo le digo que esta radio, hermanos, es bendecida. Y el día de hoy ponía en mi corazón mandarle un saludo. Yo no conozco al dueño de la radio, quiero mandarle un saludo y que Dios le regale algo muy importante el día de hoy. Y yo sé que Dios va a hacer y va a escuchar las plegarias de muchos. Yo me uno a esas plegarias, que Dios le regale salud. Yo no lo conozco, pero Dios ponía en mi corazón el día de hoy bendecir al dueño de la radio. Que Dios lo bendiga, que Dios fortalezca a su familia, que Dios lo tenga con salud. No pediré más, solamente que Dios le regale salud, así como a toda la congregación de la Iglesia Profética Fuego del Espíritu Santo. Que Dios le regale salud a todos los hermanos, que Dios le regale fortaleza, que le dé todo lo que desean en su corazón con esa fe inquebrantable de Cristo Jesús. Así que hermanos, vamos directamente a la palabra, porque Dios me ha regalado el día de hoy un hermoso tema. Cada vez que regala a Dios eterno de la gloria un tema, yo me identifico con él. Es un tema hermoso porque estoy viviendo en este mundo. Dios me sacó de un lugar donde creo que a todos los que venimos a los pies de Cristo estaba muy cargado.
Y llegó un momento donde Cristo tuvo misericordia de mí, tuvo misericordia de mi familia, tuvo misericordia de mi vida, porque sabía que iba para el lodo cenagoso y estaba metido allí y no hallaba la salida. Primeramente busqué a Jehová de los ejércitos, Él me respondió, me recibió en su redil y aquí estoy dándole la gloria y la honra a Él, porque Él se la merece. No tengo cómo pagarle, pero yo sé que Dios le agrada. Al final del programa, pero siempre, como le decía, vamos a orar primeramente pidiendo que tengamos esa fe inquebrantable que es en Cristo Jesús, esa fe que no se termina, esa fe que tenemos que tener cada ser humano, y yo sé que Dios va a hacer la obra en cada uno. Vamos, hermanos, a la palabra viva de Cristo Jesús, Génesis 1:27, dándole la gloria y la honra a Jehová de los ejércitos, que Él se lo merece. El día de hoy quiero ver a los hermanos alegres, porque es un día de alegría, estamos vivos, estamos todavía aquí fortalecidos en Cristo Jesús. Así que sean Génesis 1:27-28, y la palabra la leemos honrando al Padre, al Hijo y al Espíritu Santo, amén y amén. 27:28, y creó Dios el hombre a su imagen, a imagen de Dios lo creó, varón y hombre lo creó. Y lo bendijo Dios y le dijo: fructificad y multiplicaos, llenad la tierra y juzgadla y señoread en los peces del mar, en las aves de los cielos y en todas las bestias que se muevan sobre la tierra. Padre eterno que estás en los cielos, santificado sea su nombre, Dios mío. De nuevo estamos aquí, Jehová de los ejércitos, pidiéndole misericordia, Jehová, pidiéndole, Dios mío, que tenga, Dios mío, esa misericordia que solo usted puede tener, Padre eterno, para cada ser humano, Padre eterno de la gloria. Gracias, Jehová de los ejércitos, por acompañarnos, Padre eterno, en este lugar, por mandar ángeles vallados, Padre eterno, a esta iglesia, Jehová de los ejércitos, y a todo aquel, Jehová de los ejércitos, que el día de hoy, Dios mío, se sienta, Dios mío, atribulado, Dios mío, que no encuentra salida, Dios mío, que sus hijos, Padre eterno, no están en este lugar y los quiere tener, Dios mío, en el redil. Dios mío, yo pido, Jehová de los ejércitos, por la familia el día de hoy, que sea siempre conjunta, Padre eterno, que sea siempre, Dios eterno de la gloria, uniendo familias el día de hoy, Padre eterno. Yo ruego en el nombre poderoso de Cristo Jesús, que sea usted, Dios mío, tratando con la familia, Padre eterno. Gracias, Jehová, porque yo sé que todo aquel que está escuchando, Padre eterno, sabe, Jehová de los ejércitos, que usted ha estipulado la familia, Padre eterno, fuerte, Padre eterno, usted la tiene, Dios eterno, en el hueco de su mano. Padre eterno, le doy la gloria, la honra, la alabanza a usted, Dios mío. Y le ruego el día de hoy, Padre eterno, por todos los hijos, Padre eterno, de aquellas madres que están rogando el día de hoy, Jehová. Por todo, Dios mío, aquel padre que hoy, Dios mío, o ayer se hincó, Padre eterno, pidiendo por sus hijos, Padre eterno. Gracias, Jehová de los ejércitos. Yo sé que usted va a hacer la obra, Dios eterno de la gloria. Lo pedimos con fe. Esa fe inquebrantable, Dios mío, que es para, Dios mío, que sea usted, Jehová de los ejércitos, tratando siempre con la familia, Jehová de los ejércitos. Gracias, Padre eterno, bendice, Dios mío, esta palabra, Jehová. Bendice mis labios, Padre eterno, que sean para edificación, para bendición, Padre eterno. Que no sean para destrucción, Jehová de los ejércitos, porque el cristiano, Dios mío, tiene que ser para bendición y para edificación, Dios mío, en el nombre poderoso de Jesús. Dios mío, se lo ruego, todo lo que vamos a hacer aquí, Dios mío, es honrando al Padre, al Hijo y al Espíritu Santo, y le doy la gloria y la honra a Jehová de los ejércitos. Así que, hermanos, tengo un tema hermoso: Dios edificando la familia. Yo me identifico mucho con este tema, porque decía, cuando yo llegué a los pies de Cristo, yo quería llegar con mi familia. Y yo sé que todos los que me están escuchando se van a identificar conmigo. Y decía yo, Dios mío, gracias, porque usted me trajo con mi familia al redil. Y este,
esto tan hermoso que es edificando la familia, fortaleciendo las familias, uniendo las familias. Si están desunidas, el día de hoy Jehová de los ejércitos une familias. El día de hoy tenga la fe y la certeza que Jehová de los ejércitos va a unir esa familia. Aquel que se ha apartado de la familia y usted lo mira fuera de su casa y está rogando el día de hoy por él, que regrese a su casa, que se aleje de los vicios, que se aleje del alcohol, que se aleje de cualquier vicio, es el tiempo. Pero primeramente tenemos que hacer como hay una alabanza hermosa que dice: mi casa y yo serviremos a Jehová de los ejércitos. Usted declárelo como papá, como mamá, declare que sus hijos son para Cristo Jesús. Así como lo declaré un día yo, y yo le doy la gloria y la honra a Jehová, porque Dios ha escuchado mi clamor y va a escuchar el suyo el día de hoy. Así que, hermanos, mire qué bonito, desde los tiempos antiguos, Dios ha edificado la familia y la ha dejado estipulada en la roca que es Cristo Jesús. Y lo leemos de nuevo, Génesis 1, 27 y 28, y vamos a leer solo el 27, y creó Dios al hombre en su imagen, a imagen de Dios lo creó, varón y hombre los creó. Hermanos, es hermoso porque la palabra no puede ser engañada, así que todo aquel que no cree, el que se cree, el que Dios lo creó hombre y después quiere ser mujer, y usted sabe, la palabra es viva, hombre y mujer, Dios estipuló la familia, así que tiene perdón de Dios, sí. Jehová de los ejércitos lo saca del lodo, sí. Pero hay que venir con un corazón contrito y humillado para que Dios lo transforme de nuevo. Así que, hermanos, el día de hoy, el tema lindo, Dios edificando familias. Dios va a edificar familias, ¿por qué? Porque a Él le gustó desde los tiempos antiguos tener hombre y mujer, y lo bendijo y dijo: aquí está, le dio libre albedrío, ellos escogieron su camino, así como nosotros escogemos el de nosotros. Servir a Jehová de los ejércitos, eso es lo que le queda a cualquier ser humano. Así que vamos a seguir leyendo, hermanos, 2:24 de Génesis, y mire qué hermoso, porque Dios nos sigue hablando que Él dejó estipulada la familia, la edificó, la fortaleció, y va a seguir hasta del día de ayer, el día de hoy y mañana. La familia la dejó estipulada. Hombre y mujer, nuestros hijos, hay que seguir bendiciendo a nuestros hijos. Si algún hijo se ha salido del redil, si algún hijo no llega a la casa, si algún hijo anda perdido en las drogas y el alcohol, hoy es el día. Hoy, el día de hoy, vamos a orar al final del programa. No se pierda la oración. Vamos a orar por esas familias que hoy están separadas. Vamos a orar hoy por esas familias que están esperando un hijo que se ha ido, digamos, para un familiar, un hijo rebelde. Dios va a cambiar, Dios va a hacer la obra el día de hoy con esa fe inquebrantable de Cristo Jesús. 2:24 de Génesis. Y mire qué bonito. Por tanto, y aquí habla directamente ya para esposa y esposo. Deja un solo casamiento, Jehová de los ejércitos. No más. No me meto en el tema del que está doble casado, porque Dios va a arreglar sus cuentas con él. Yo solamente voy a leer la palabra de Dios, y todo aquel que esté escuchando, que sea para edificación. Yo no vengo a juzgar a nadie. Jehová de los ejércitos habla en su palabra, y eso es lo que nosotros vamos a hacer el día de hoy aquí, siempre con el amor de Cristo. Porque desde que yo llegué a los pies de Cristo, dije yo: Dios mío, si usted algún día me regala la palabra, que sea usted, Dios mío, hablando por mí. Que sea usted, Dios mío, hablando con la palabra. Así que edificando familias, el tema del día de hoy. Un tema hermoso, un tema que le va a abrir sus ojos espirituales, sus oídos espirituales. Mire qué bonito, 2:24. Por tanto, dejará el hombre a su mujer y será una sola carne. Y estaban ambos desnudos, Adán. Permítame, y estaba desnudo a Adán y su mujer, y no se avergonzaban. Mire cómo deja Dios estipulado. Por tanto, dejará el hombre a su mujer, el hombre a su padre y a su madre, y se unirá a su mujer, y serán una sola carne. Así que Dios estipula que desde el principio dejará a su padre y a su madre, y se unirá en una sola carne.
que quiere decir hasta el final de sus días. Y démosle la gloria y la honra a Dios, porque hay muchos que tienen el privilegio hoy de tener a su esposa, las mujeres de tener a su esposo. Y yo sé que hay familias que Dios ha edificado, y yo sé que hay familias que Dios las tiene en la roca, que es Cristo Jesús. Y eso me alegra. Como el cristiano, en el camino del cristiano, Dios siempre ha edificado a la familia. Y pidámosle a Dios siempre que nos dé la fuerza. Van a haber problemas, porque no van a faltar los problemas, pero Dios va a estar ahí en medio. Dios va a estar en el lugar adecuado para darnos la guía, y nos sigue dando esta guía. Y como le repito, cuando el cristiano no se guía por la Biblia, tiene problemas, pero en este momento Dios nos está dando guía. Y nos dice, edificando la familia, dando fortaleza a cada familia, uniendo familias el día de hoy. Así que, hermanos, le doy la gloria y la honra a Jehová de los ejércitos, porque nuestra familia siempre ha estado unida. Mi familia, gracias a Dios, mi esposa, mis hijos han estado unidos, y en la iglesia hay muchas familias que Dios tiene estipulada. Así que le mando, vuelvo a mandarle un saludo a la familia pastoral, que Dios los tenga bendecido, que Dios los tenga fortalecido. Así que vamos a seguir leyendo, hermanos, porque la palabra es extensa. Proverbios, vamos a leer Efesios 6:14. Y dándole siempre, como le digo, la honra y la alabanza a Jehová. Y aquí lo fortalece Jehová. 6:14 de Efesios. Y mire qué bonita es la palabra. Estad pues firmes, ceñidos vuestros lomos con la verdad, y vestidos con la coraza de justicia. Y lo leemos de nuevo. Estad pues firmes, ceñidos vuestros lomos con la verdad, y vestidos con la coraza de justicia. No hay que, hermanos, dejar de orar. Ayer en la predicación fue hermosa, porque me identifiqué. La oración que Dios nos regala a cada uno es infinita, y yo le doy la gloria y la honra a Dios, porque Él me ha regalado a mí las veces que Dios me regala dar la palabra. Siempre la palabra es para mí, siempre está hablando a mi vida, a mi familia. Y el día de hoy este tema siempre toca las fibras más profundas de mi ser, porque Dios me sacó de un lugar donde yo estaba muy acomodado, y así yo sé que hay muchos. El día de hoy me siento muy alegre por este tema, un tema que toca directamente mi familia y la familia de la iglesia. Y a usted que está escuchando, yo sé que está poniendo atención a la palabra, que es hermosa y nos toca directamente a nosotros, esas fibras hermosas de nuestros hijos. Que Dios bendiga siempre al joven en su camino, y hay que instruirlo en el camino. Y vamos a llegar al tema, vamos a seguir en el tema, hermanos. Vamos a leer Primera de Corintios 13, 4 y 8. A mí me alegra de estos temas, porque, hermanos, la familia es hermosa, que cuando nosotros llegamos a los pies de Cristo, queremos llegar con todo el combo. Queremos llegar todos juntos, la familia siempre, Dios le agrada cuando llegamos todos. Si alguno falta, siempre estamos orando para que Dios le dé la fuerza, fortaleza a cada uno, para que lleguen nuestros hijos a la iglesia a alabar a Jehová de los ejércitos. Así que, hermanos, vamos a leer 13, 4 y 8. Y siempre, como he hablado con mis hijos yo, si en la familia, mire cómo Dios trabaja. Si un miembro de la familia está mal, todos estamos mal. Si un miembro de la familia está bien, todos estamos bien. Así que es una regla que hay veces uno de cristiano tiene que no perderla, porque nuestros hijos en realidad son bendición que Dios nos ha regalado. Y yo sé que Dios va a hacer la obra en cada uno que esté escuchando al otro lado. Están pidiendo oración por la mayoría de los hijos. Yo sé que toca fibras, toca corazones este tema hermoso. Así que 13, 4 y 8. El amor es, oiga bien, nos está hablando del amor.
Qué lindo es. 13, 4 hasta el 8. El amor es sufrido, es benigno. El amor no tiene envidia. El amor no es jactancioso. No se envanece. No se hace nada indebido. No busca lo suyo. No se irrita. No guarda rencor. No se goza de la injusticia, mas se goza de la verdad. Todo lo sufre, todo lo cree, todo lo espera, todo lo soporta. El amor nunca deja de ser, pero las profecías se acabarán y se saciarán las lenguas y la ciencia acabará. Mire cómo Dios nos habla del amor que Dios nos tiene, que es infinito. Así como hay veces le tenemos a nuestros hijos y hay veces les rogamos que se porten como hombres de bien, hay que pedirle a Dios por nuestros hijos. El amor es benigno, necesitamos seguir conversando con nuestros hijos. Con el amor de Cristo creo que lo vamos a poder hacer. Yo tengo, gracias a Jehová de los ejércitos, tengo 5 hijos. Le doy la gloria y la honra a Jehová porque mis hijos están sanos. Yo sé que todos pedimos para que nuestros hijos estén sanos. Y de ahí Dios va a hacer la obra. Dios va a llegar un día y ellos van a ir a los pies de Cristo. Y van a llegar a donde usted y yo estamos. A hincarnos, a pedirle a Dios, a alabar a Jehová. Yo sé que ellos lo van a hacer. No pierda la fe, usted que está escuchando al otro lado. No hay que perder esa fe. Y cada oportunidad que tengamos con nuestros hijos, hablémosles del Rey de Reyes y Señor de Señores. Hablemos que Él está hoy, Él está ayer, Él está mañana, Él va a estar siempre esperando por ellos. Yo siempre le digo a mis hijos y le digo, Dios mío, deme la fuerza y la sabiduría para hablar con mis hijos y decirles, cada vez que nos perdemos algún culto o algo, yo les digo, estamos perdiendo una gran bendición, no la perdamos. Así que usted que todavía su hijo no quiere ir a la iglesia, pídale a Dios primero y de ahí que Dios le dé la sabiduría para poder hablar con él y decirle que se está perdiendo la bendición, que se está perdiendo algo hermoso, que se está perdiendo de alabar el santo nombre de Cristo Jesús, que eso no tiene precio y que algún día él va a desear, pero ya no va a poder. Así que antes de que llegue eso, yo sé que usted que me está escuchando va a decir, sí, voy a seguir orando por mi hijo. No los cansemos, por nuestros hijos, no solo por los hijos varones, no, por las hijas muchachas, las muchachas que a veces no quieren acercarse a los pies de Cristo. Hay mujeres que no quieren, pero yo sé que Dios está haciendo la obra. Yo sé que Dios va a hacer la obra el día de hoy. Dios va a hacer eso hermoso que solo Él puede hacer. Así que vamos a seguir leyendo, hermanos, porque el tema es un poquito largo. Y vamos a leer Proverbios. Proverbios 22:6. Y nos va a seguir hablando Jehová de los ejércitos. Yo sé que el tiempo corre y en la radio es corto, pero así como el programa anterior de los niños es hermoso, yo me gozo cada vez que llego aquí y lo logro ver un poco. Que Dios bendiga al varón que esté ahí y el que viene después de mí, que Dios bendiga y que sea siempre para edificación, para nuestra familia, a todo aquel que esté escuchando y que diga, Dios mío, sí, qué lindo programa, que nunca apague la radio. Que algún día, yo no sé si la radio es 24/7, pero yo sé que Dios va a poner en el corazón para que sea 24/7, porque llega momentos que en las noches yo sé que hay alguien necesitado de escuchar palabra de Dios, necesitado de escuchar una alabanza, necesitado de escuchar una palabra de que le digan, Dios mío, aquí estoy, levanto mis manos. Y yo sé que algún día va a haber alguien en las 24/7 en la noche que levante sus manos y le diga a Jehová de los ejércitos, bendice a todo aquel que está despierto a esta hora. Que sea usted tocando corazones a cualquier hora. Y yo sé que Dios lo va a hacer. Así que vamos a leer 22:6 de Proverbios. Mire, y aquí nos habla directamente ahora para los niños. Instruye el niño en su camino, y aun cuando fuera viejo, no se aparte de él. Por eso le decía cómo es Dios de ordenado. Viene desde los tiempos antiguos y nos dice, ok, Dios estipuló a Adán y Eva y ya de ahí empezó, él les dio todo lo que necesitaban y después les dice que instruye al niño en su camino para que el niño no se aparte de él. Que no se aparte del camino. Así como yo antes iba a la escuela dominical, yo sé que ahora
Hay escuela dominical en los países de nosotros, en El Salvador, en Honduras, en Guatemala, en todos estos lugares. Yo sé que hay escuela dominical todavía. Yo sé que algún día Dios nos va a permitir en nuestra iglesia tener escuela dominical, porque es algo inolvidable, es algo que Dios pone en el corazón de la persona para que ponga la escuela dominical y que se estipule algo lindo y que se vengan en las mañanas, aunque vengan de madrugada los muchachos, pero vengan a escuchar palabras de Dios. Y yo sé que todo aquel que me esté escuchando y tenga ya su edad dice, sí, yo fui a la escuela dominical. Y la escuela dominical era algo hermoso, era algo lindo. A mí nunca se me puede olvidar la escuela dominical. Así que instruye al niño en su camino, y lo leemos de nuevo. Instruye al niño en su camino, aun cuando fuera viejo, no se aparte de él, no se aparte de Jehová de los ejércitos. No se aparte del camino hermoso, no se aparte de alabar su nombre, no se aparte de hincarse y decirle, Dios mío, aquí estoy. Y yo sé que todos los que están escuchando se van a identificar conmigo, porque es un tema hermoso. Y decía yo una vez pasada, gracias a Dios, porque usted nos va dejando guía y va dejando siempre, después de mí va a venir el otro programa, y me imagino que vamos a seguir en esta secuencia de alabar a Jehová, y eso es lindo. Y a mí me alegra estos temas. Yo sé que cada hermano que está en esta radio está tocando temas que son para edificación. No son temas para personales, no, son temas de edificación para la familia, para que la familia se una más día a día y que llegue a los pies de Cristo, porque hay unos que no han llegado a los pies de Cristo. Así que vamos a seguir leyendo, hermanos, porque el tiempo siempre nos apura, y vamos a leer. Vamos a leer, hermanos, Deuteronomio. Deuteronomio 6 y 7. Y nos va a seguir hablando Jehová de los ejércitos, de la familia estipulada en Cristo Jesús. 6 y 7 de Deuteronomio. Y estas palabras que yo te mando hoy estarán sobre tu corazón. Las repetirás a tus hijos y hablarás de ella estando en tu casa y andando por el camino y al acostarse y cuando te levantes. Mire qué bonito la palabra que nos habla, 6 y 7. Y vamos a leer el 7, hermanos, porque me impacta el 7. Y la repetirás a tus hijos y las hablarás de ellas y hablarás de ellas estando en tu casa y andando por el camino y al acostarte y cuando te levantes. Hermano, fíjese que a mí Dios habla siempre que yo doy un texto bíblico. Dios habla a mi vida siempre. Yo siempre le digo a mis hijos, al levantarnos, al acostarnos, hay que pedirle a Dios siempre misericordia. Y me identifico porque, Dios mío, gracias le digo, porque Él ha sido bueno conmigo. Y esa misericordia que ha tenido para con su familia, que ha tenido para con la mía. Y Dios va transformando mi vida en el camino, que me ha llevado a niveles donde mis hijos ya no necesito yo decirles, vamos a orar a levantarnos, vamos a orar al acostarnos. Y entonces mis hijos, pues, no sé si me van a entender allá en El Salvador, en Honduras, en Guatemala, pero a veces los muchachos nacidos aquí les cuesta un poco el español. Pero yo les digo, Dios mío, ayúdanos. Y yo les digo a ellos, órenle a Jehová de los ejércitos, en inglés, en español, porque yo sé que Dios va a escuchar. Dios va a estar allí, con sus propias palabras, ustedes lo pueden hacer. Y pues Dios me ha regalado ese privilegio de poder hablar con mis hijos todavía. Y le doy la gloria y la honra a Dios, porque yo sé que los que están escuchando saben que sí se puede hablar con los muchachos. Hablar con los muchachos porque Dios les regala esa sabiduría. Y esa sabiduría es adquirida a través de la oración, a través de que usted se humilla,
A través de que usted le dice a Jehová: Dios mío, no quiero hablar yo, sino que quiero que hable usted por mí. Y Dios nos regala la guía. Y nos regala que sigan agradeciéndole a Dios en el día y en la noche. Es hermoso, hermanos, porque Dios ha sido tan bueno con cada uno de nosotros. Y vamos a seguir leyendo para poder abarcar todos los temas. Y vamos a leer Salmo 127:3. Y su misericordia nos ha alcanzado. Y a mí me alegra, hermanos, porque el día de hoy este tema, aunque vamos de a paso, nos trae de Génesis y nos va llevando que instruye el niño en su camino, cuando sea viejo no se pierda ni ande en caminos que a Dios no le agradan. 127:3. He aquí, herencia de Jehová son los hijos. Mire qué bonito nos habla. He aquí, herencia de Jehová son los hijos, cosa de estima el fruto del vientre. Mire qué privilegio Dios le regala a la mujer, que no sé si lo voy a leer aquí, que Dios nos ha regalado la esposa y hay que tomarla como ayuda idónea, dice la palabra, vaso frágil. Así que todo aquel que esté escuchando, le hablo directamente a los varones de Dios, acordémonos de esta palabra: ayuda idónea, vaso frágil. Nuestras esposas, Dios nos ha regalado a nuestras esposas como ayuda idónea y vaso frágil. Hay que tratarlas como un vaso frágil para que no se rompa. Siempre con la autoridad de Jehová de los ejércitos. Por eso a veces no creo en el nuevo feminismo, no. Jehová estipuló la familia. Instruye el niño en su camino. Vaso frágil, ayuda idónea. Hay que tomar nosotros las riendas de nuestras casas. Y pedirle a Dios que nos dé siempre la sabiduría de poder hablar con la esposa. Para que no se desarme todo, para que Dios siempre esté en el centro. Sentar en nuestra mesa a nuestros hijos y sentar a nuestra mesa a la familia, y en el centro que esté Jehová de los ejércitos. Que esté Él siempre en el centro de nosotros, y pedirle a Dios que sea Él el que hable. Que sea Él el que esté siempre en el centro de nuestro hogar, que sea Él que esté hablando, que sea Él proveyendo, que sea Él el que esté siempre al lado de nosotros, escuchando a cada uno, pero Él sea el centro. Para que cuando cualquiera de la familia quiera salirse de la mesa, Dios lo pueda arropar de nuevo y lo traiga de nuevo a nuestra mesa. Yo sé que Dios está haciendo el día de hoy, con pocas palabras o muchas, Dios está haciendo la obra para todo aquel que esté escuchando. Que Dios siempre esté con cada uno, porque es importante. Dios va a hacer eso hermoso de unir tanto a la familia, que es muy importante para mí. Y yo sé que para Dios es más importante que para mí. Así que leímos Salmos 127:3, y vamos a seguir leyendo, hermanos, porque el tiempo se nos está avanzando. Leímos Proverbios 17:6 de Proverbios, para ir terminando. Y a mí me alegra, porque yo traía muchos textos bíblicos.

lo permite en el tiempo. 17:6 de Proverbios. Mire cómo nos habla después de estipular la familia en Génesis. Nos lleva a que metamos a nuestros hijos a la iglesia para que no se pierdan. De ahí nos lleva que la mujer es, como le digo, nuestra ayuda idónea y vaso frágil. Ahora nos lleva al 17:6. Corona de los viejos son los nietos. Mire qué bonito. Ahora nos habla de los nietos. Un tema también que toca la fibra de mi corazón y mi alma, porque yo le he pedido a mis hijos que me den nietos, pues todavía no me han dado nietos, pero yo le pido a Dios que me regale nietos y me permita poder abrazar así como abracé a mis hijos, mis nietos. Y yo sé que mis hijos van a ver un día este programa y ellos saben que siempre le he pedido a Dios por ellos y que Dios siempre los tenga con salud principalmente. No he pedido riqueza para nadie, sino que le he pedido a Dios siempre que les dé salud y que algún día puedan venir a los pies de Cristo, así como vine yo. Así que mire, vamos a leer para que no se nos vaya el tiempo. 17:6. Corona de los viejos son los nietos, y la honra de los hijos sus padres. Corona de los viejos son los nietos. Mire qué bonito ha de ser el día de mañana poder abrazar a nuestros nietos, llevarlos a la iglesia. Ha de ser lindo llevar a nuestros nietos a la iglesia, agarrarlos y decirle: préstamelo, me lo quiero llevar a la iglesia. Y yo sé que Dios va a hacer la obra en cada uno que está escuchando el día de hoy. Hermanos, el tiempo se nos ha ido, pero este tema quiero tocarlo en, tal vez más adelante, que Dios me dé la oportunidad en la radio. Yo sé que este tema es hermoso, yo sé que a cada uno que está escuchando le ha tocado su corazón, porque el tema es muy extenso. Pero lo principalmente que quiero que sepa el día de hoy, todos los que están escuchando al otro lado: amarás a Dios sobre todas las cosas, amarás a tu prójimo como a ti mismo, y con eso nosotros tenemos que darnos por buen servido y pedirle a Dios que siempre esté con cada uno de nosotros y que siempre Dios sea el centro de nuestra mesa en cualquier reunión. Y que el día de mañana que nuestros hijos se nos quieran salir del redil, pedirle a Dios, levantar nuestras manos y decirle: Dios mío, gracias, porque usted va a traer mi hijo de vuelta, va a traer mi hija, y yo sé que Dios va a hacer la obra. Tenga la fe y la esperanza. Así que, hermanos, hasta aquí. Voy a orar por el tema. Voy a pedirle a Dios que siempre esté, y voy a tratar de orar brevemente por los hermanos que están pidiendo oración por la familia. Padre eterno que estás en los cielos, gracias Jehová de los ejércitos por darnos, Dios mío, esta palabra hermosa. Gracias Jehová porque esta palabra va a ser ayer, hoy y mañana. Nosotros vamos a perecer, pero esta palabra, Dios mío, va a permanecer para siempre. Le doy la gloria, la honra, la alabanza a usted, Dios mío. Mira la familia, Jehová. Le ruego, Padre eterno de la gloria, que mire familia, Jehová de los ejércitos, que sea usted, Dios mío, edificando familia, fortaleciendo, Dios mío, que todas esas cadenas, Dios mío, sean rotas en el nombre de Jesús. Toda cadena, Dios mío, de drogas, alcohol, Padre eterno, usted la rompe en el nombre poderoso de Jesús de Nazaret. Dios mío, todo aquel, Dios mío, que está tribulado, Padre eterno, aquella madre que no encuentra salida, Dios mío, en usted la va a encontrar, Padre eterno, con tal, Dios mío, venga con un corazón constricto y humillado, Padre eterno, todo aquel que escribió, Dios mío, al chat del día de hoy. Que sea hoy de bendición, Padre eterno, de edificación, Padre eterno, de sanidad, en el nombre poderoso de Jesús. Dios mío, usted va a dar la autoridad, Dios mío, para poder orar, Dios mío, por enfermos, Padre bendito, por todo aquel, Padre eterno, que esté, Dios mío, atribulado en este día, Padre de la gloria. Dios mío, bendice, Dios mío, aquella madre, Dios mío, que ha rodado tantas lágrimas por sus hijos, Padre eterno. Bendícela, Padre eterno, dele fuerza, fortaleza, Dios mío. Así como aquel padre, Dios mío, que un día se sintió atribulado por sus hijos, Padre. Bendícelo, dele salud, Padre eterno, dele fortaleza. Dios mío, oro, Dios mío, por la iglesia. Dios mío, declaro sanidad para toda la iglesia. Que esta iglesia, Dios mío, sea sana, Padre eterno, por el poder de su palabra. Se lo ruego, Padre eterno, la iglesia profética, fuego del Espíritu Santo, Padre eterno, una iglesia plantada en la roca suya, Padre de la gloria. Y todo lo que hacemos aquí, Padre eterno, sea honrando al Padre, al Hijo y al Espíritu Santo, Padre eterno, y lo creemos, Padre de la gloria. Amén y amén.

0: Gloria a Dios. Gracias, Jehová, por el día de hoy. Le doy la gloria y la honra a Dios. Hermanos, les quiero mandar un saludo a la esposa del hermano Toño. Que Dios la tenga siempre. Quiero mandarle un saludo a todos los hermanos que han escrito aquí. Guadalupe Patricia Torres y la hermana Milagro Flores, que nos escribió al principio. Alba Canizales, Gloria Vigil, que siempre nos escribe. Le doy la gloria y la honra a Dios porque ha sido bueno. Y quiero mandar un saludo a toda la iglesia, como le digo, Profética Fuego del Espíritu Santo. Que Dios siga bendiciendo a nuestra iglesia. Que siga bendiciendo esta iglesia hermosa que Dios nos ha regalado. Que Dios bendiga la radio. Que Dios bendiga a nuestro hermano pastor que está allá en El Salvador. Así que va a ser hasta la próxima. Que Dios los bendiga, que Dios los guarde, que Dios los tenga fortalecidos en Cristo Jesús. Y que nunca se acabe el gozo, que siga ardiendo más y más en Cristo Jesús. Que Dios me lo bendiga y Dios me lo guarde.
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sigas ocultando tu vacío con trabajo, con entretenimiento, con las redes. Jesús dijo: la paz os dejo, mi paz os doy, no como el mundo la da. Busca ahora de Cristo, porque la paz que Dios da se fortalece en medio de la tormenta. Y la paz de Dios, que sobrepasa todo entendimiento, guardará vuestros corazones y vuestros pensamientos en Cristo Jesús. Filipenses 4:7. 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

Gracias por estar en nuestra sintonía. Llegamos a las 11 bueno. de la mañana, ya pasados 9 minutos en el territorio salvadoreño. Las 11 más 9 minutos, acercándonos al mediodía acá en este sector. Dios bendiga a todos nuestros hermanos y hermanas que permanecen por ahí pendientes de la programación de Radio Unción y Presencia de Dios. Desde acá, desde El Salvador, exactamente en la ciudad de San Miguel.

0: 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Alabamos. Buen provecho a ustedes que ya disfruta de sus alimentos.
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0: Quizás está por ahí en la hora del descanso.
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0: Y en sintonía de nuestra programación. ¡Qué bueno!
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0: es fin de semana.
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0: Y a través de nuestra programación le acompañamos.
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0: Durante los próximos minutos. Le vamos a estar acompañando a través de saludos y alabanzas.
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0: Saludos y música de mucha bendición.
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0: Así que reportarse con nosotros. Dejarnos por ahí saber que nos está escuchando. Nuestro número en cabina 7248-3492. A total disposición.
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0: Para que usted nos pueda agregar por ahí a través de WhatsApp 7248-3492. Es el número que se puede utilizar. También en Facebook nos encuentra como Radio Unción y Presencia de Dios.

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1: Saludos a nuestros hermanos que nos escuchan acá en San Miguel, a través de la frecuencia 1020 AM, y donde estemos llegando por ahí en Morazán, en el sector de Montero.

Si usted desea escuchar por ahí alguna alabanza, por ahí puede solicitarla con el nombre y con el solista que la desea escuchar para poder programársela. Tengo por acá ya algunos reportes que nos hacen llegar. Y vamos a ir ya también por ahí leyendo esos mensajes que usted nos comparte por acá.

0: Dice por acá, hermano Benjamín, Dios le bendiga. Aquí estamos en sintonía del programa. Me complace, por favor, con la alabanza Corazón Comprometido con los hermanos Romero. Pero este corazón, Señor. Muy bien, vamos a escuchar entonces ese tema. Corazón Comprometido.
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0: 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Excelente.
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0: Nuestra hermana Janet Membreño por ahí me dice. Dice por acá, por ahorita hacer el ánimo aquí en la cocina. Dice, mire, qué bueno. Que le quede delicioso ese almuerzo, hermana Janet. Hay que irle bien. Dele el sazón correcto ahí a esa carnita. Y saludos a todos ahí los que están ya en la cocina preparando el almuerzo. O a quienes ya se lo están por ahí sirviendo también. Saludos para... Pero dice por acá, saludos mi hermano, salúdeme a mi esposa Adorcas López en Arkansas. Complájame con la alabanza con los hermanos Martínez. Quiero cantar una linda canción. Quiero cantar una linda canción. Saludos mi hermano hermano Hilmer.
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0: Por ahí nos deja un saludo a través del chat.

0: Y saluditos ahí para su amada esposa, nuestra hermana Dorcas López. Ahí está el área de Arkansas. Dios es bueno.
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0: Eso es así. Saludos a Dilcia Maya, que nos dice por acá. Bendiciones desde Soyapango. Los estoy escuchando.
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0: Excelente, hermana Dilcia. Saludos hasta el sector de Soyapango. ¿Cómo está el clima por ahí? Fíjese que acá en el área de Oriente tenemos nubosidad bastante.
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0: Ayer llovió, bueno, el día de ayer sí llovió bastante en el territorio salvadoreño. Gracias a Dios, ¿no? Porque ya teníamos varios días de que no, no llovía, la sequía se ha roto, gracias a Dios.
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0: Y ahora sí, algunos ya listos, ahí ya sembraron.
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0: Ya pusieron ahí el grano en la tierra y Dios seguirá enviando la lluvia.
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0: Temprana y la tardía para que la tierra pueda dar fruto. Eso es lo que esperamos.
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0: Ah, ra, ra, ra, ra.
1: ¿De acuerdo?

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1: Dios bendiga a nuestro hermano, bueno, a todos nuestros hermanos ahí en el sector de Nueva York, también en Maryland. Recién hemos por ahí escuchado el programa Enciende el Fuego. Dios bendiga a nuestro hermano que por ahí está. Estuvo ese día tocando un tema muy importante como es la familia.

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1: Dios bendiga a todos nuestros hermanos ahí de la iglesia profética Fuego del Espíritu Santo.
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1: 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Vamos a quedarnos por acá ya con algunas alabanzas que me han solicitado. Vamos a irnos programando música de los hermanos Romero. Corazón comprometido. Siga reportándose con nosotros. Somos la señal de radio Unción y Presencia de Dios. Desde San Miguel, El Salvador, acompañándoles en esta ocasión a través de música y en cabina Benjamín Hernández.

0: Gracias por seguir en nuestra sintonía. Bueno, llegamos y seguimos avanzando en el tiempo acá en El Salvador, las 11 de la mañana más 25 minutos. Gracias por seguir uniéndose a nuestra programación, señal que transmite para usted Radio Unción y Presencia de Dios.
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0: Tengo por acá reportes a través de nota de voz. Voy a escuchar qué nos dicen.
2: Muy buenos días, hermano Benjamín. Amén. Hernández. Que el Señor le bendiga, mi hermanito.
0: Gracias.
2: Bienvenido a su turno. Hermanito, bendiciones. Saluda a todo el familión, a todito, todita, mana Jovenita, mana Flortita, mana Normita, mana Rita Bernal, mana a la hermanita Odi, princesita preciosa, a Mateito, Dios le bendiga, a los niños y las niñas, todito, todito, y a mana Patita, mana Reina, mana Isabel, mana María, todos los hermanos y los hermanitos, mano Luis, todo, mano José, mano Jorge, mano al hermano Doroteo Rivera, a su esposita, a toda su familia, a toditos los hermanos, los saluden en el nombre de Cristo Jesús de Nazaret. Si puede, hermanito, regáleme de Inmer Benítez, yo no me quedo aquí. Por favor, hermanito, bendiciones, feliz día. Dios me le bendiga.
0: Amén. Gracias a nuestra hermana Cristina Bernal. Por ahí está, está en sintonía. Y ahí por compartiendo algunos saluditos y también nos solicita la alabanza. Yo no me quedo aquí. Tengo por ahí temas solicitados: Tiempo del Fin, música de Isla de Patmos, La Gran Tribulación del grupo Alfa y Omega.
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0: ese tema, Yo no me quedo aquí.
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0: Saludos a usted también, que esta tarde tiene por ahí actividad en su congregación,
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0: y ya también está haciendo planes.
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0: Para congregarse, eso está muy bien, excelente.
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0: También a usted que por ahí todavía no ha salido del trabajo, por ahí nos está escuchando. Y también a usted que ya llegó la jornada, al final de la jornada.
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0: Mientras usted nos acompaña en su vehículo, excelente, gracias. Por acá seguimos con un buen ambiente a través de la alabanza, a través de la música. Somos señal de radio, unción y presencia de Dios, transmitiendo para usted desde acá, desde San Miguel, El Salvador. ¡Ay, hermana Janet! ¡Excelente! Eso sí, se pone bueno, ya ves que escuchando la radio, el almuerzo queda más delicioso.

0: alabamos.
1: Vamos entonces por acá escuchando más alabanzas que nos están solicitando. Si usted desea por ahí escribirnos, bueno, ahí está nuestro número de WhatsApp, 7248-3492. También puede escribirnos por ahí a través de Facebook o a través del chat en el canal de YouTube. Ahí nos encuentra como Radio Unción y Presencia de Dios. Y vamos a compartir con ustedes ahí esos saluditos.
2: Este almuerzo va a quedar con unción, mi hermano Benjamín. Ya va a venir el esposito por ahí a comer.
1: Muy bien.
2: Y cuando venga me diga, ¿qué te pasó con esta comida? Y le voy a decir, no, pues con la unción me quedó delicioso, le voy a decir yo.
1: Ese fue el secreto especial, la unción y la presencia de Dios. Para que ese almuerzo tenga un sazón especial este día. Haga bastante porque le va a pedir más. Vamos complaciendo por acá los temas a continuación.

0: 18 minutos más y llegamos a las 12 del mediodía. Estábamos ahí escuchando esos temas solicitados.
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0: Seguimos por acá con más en este fin de semana, sábado 3 de octubre. A través de la señal de radio Unción y Presencia de Dios, compartiendo con ustedes un espacio de alabanzas

0: A la 1 de la tarde tenemos el siguiente programa donde vamos por ahí a presentar el programa Si crees verás la gloria de Dios, presentado por nuestro hermano Elías Ayala.
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0: Más reportes me siguen por acá llegando. Y nos dicen, hermano Benjamín, por favor, complázcame en la alabanza, hallé un buen amigo.
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0: Desde Pensilvania, estamos escuchando.
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0: Muy bien, muchas gracias a nuestra hermana Edith, por ahí conectada, desde Pensilvania, quiero ver por acá.

luz admirable. Vamos con ello, vamos a escuchar ese precioso tema congregacional, de hecho. Cántale. Saludos para Carlos Rodríguez, para Lourdes Arzola, también para María Belis, gracias por estar ahí también pendiente de la programación. Saludos allá hasta Carolina del Norte, también a nuestro hermano José Hernández Medrano. En sintonía total ahí de Radio Unción y Presencia de Dios.

vamos escuchando más alabanzas durante estos minutos. Y usted puede seguir reportándose y también solicitando su tema preferido. Y con mucho gusto yo por acá lo voy a estar complaciendo. Hermano Martínez nos canta en el tema Ahí tú estarás.

0: Estábamos escuchando esos bonitos coros en voz del dúo Fuente de Lima, ¿no? Llegamos a las 12 del mediodía, más 7 minutos en El Salvador. Gracias por su sintonía a la señal de radio Unción y Presencia de Dios. Continuamos con más de ese ambiente a través de la alabanza, a través de la música de bendición. Quiero compartir ahí saluditos.
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0: A Jorge Chávez, también a los hermanos Marcos.
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0: gozo, Salazar, Dios le bendiga.
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0: Desde Nueva York, nuestro hermano Giovanni Rivera nos sintoniza y nos dice. Dios, hermano Benjamín, Dios le bendiga. ¿Me puede programar una alabanza con los hermanos Martínez? Oh, gloria a Dios. Claro que sí, mi hermano Giovanni. Dios me le bendiga este día. Gracias por estar ahí pendiente de la programación. Saludos ahí para usted y toda su familia. Ahí en Nueva York, gracias por estar pendiente. Vámonos ahora hasta Dallas, Texas. Ahí está nuestra hermana Mariana Díaz, que continúa pendiente de la programación. Dios le bendiga, hermana Mariana. ¿Ya hizo el almuerzo? ¿O ya se lo terminó, mejor dicho?
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0: Desde el sector de Papalones, acá en San Miguel, nos saluda.
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0: Nuestra hermana Helen Salazar, gracias.
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0: A la familia Salazar, que por ahí nos están escuchando.
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0: Pendientes ahí de la programación de la señal de radio Unción y Presencia de Dios. Desde el sector de Perú nos acompaña por ahí nuestro hermano Marcos, gracias. Gabriel Alcántara por ahí también nos saluda desde Perú. Saludos, allá está el sector de Perú.
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0: Allá ya es tarde, ¿verdad? Ya es la una. Bueno, de igual manera, nada más que tenemos una hora de diferencia. Acá son las 12:09. En Perú ya es la una, más 9 minutos.
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0: Gracias.
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0: Ahí en el sector de Lima.
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0: 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Unción y Presencia de Dios, y puede disfrutar de toda la programación que tenemos hacia ustedes. 17 horas en vivo, compartiendo alabanzas, oración, predicación, toda la bendición de Dios a través de esta radio emisora. Saludos a usted que ya regresa de sus labores. Que Dios por ahí me le esté bendiciendo. Tengo por acá nota de voz que nos compartían vía Messenger que vamos a escuchar.
3: Dios le bendiga, hermano Benjamín, a
0: Amén.
3: Usted y a toda su familia.
0: Gracias.
3: Bendiga, ¿verdad? Y a Josías y a Génesis. Y así es, Dios bendiga a todo el familión. Quiero que me salude a Leslie, que está aquí en la casa. Ha venido de vacación por unos días. Y pues aquí nos estamos gozando, escuchando esa programación que tiene, hermano. Y saludito, familión, arriba los ánimos.
0: Excelente, gracias, mi hermana Casi Núñez. Que el Señor me le bendiga. Saludos ahí, usted y compañía. Qué bueno que hoy pues no está sola. Aparte de Dios y la radio, pues ahí también tiene buena compañía. Vamos a ver por acá. Hermana Mariana dice que está ahí con buen sopón de res. Así que bueno, excelente, buen provecho, hermana Mariana. Dice que ahí por el lado de Dallas hay lluvia, así que cae bien, un buen sopón, muy bien, buen provecho. No le digo que me dé porque, pues, lastimosamente no la consumo. Si fuera de pollo o de pescado, ahí sí. Pero, buen provecho.
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0: Vamos complaciendo por acá más temas musicales que me están solicitando.

0: Pero escuchamos ese tema en voz del grupo Naín. ¡Cuán maravilloso!
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0: 12 del mediodía, ya más 25 minutos. 12 más 25.
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0: Gracias por seguir pendiente de nuestra programación en una tarde del fin de semana. De mucha bendición.
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0: Y es que Dios es bueno.
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0: la 1 de la tarde venimos con el programa Si Crees Verás la Gloria de Dios. A eso de las 2 venimos con Palabra de Dios. Y luego continuamos ahí con más del ambiente a través de la alabanza, a través de la música.
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0: Saludos a nuestros hermanos allá en el sector de Colombia. También gracias ahí por escucharnos en esta bonita hora de la tarde. Ya voy complaciendo música de los hermanos Romero. Me pedían algo así congregacional. Vamos escuchando este mix a continuación.

0: Amén. Tenemos victoria, victoria a través de nuestro Señor y Salvador Jesucristo. Ese gozo no se termina, ese gozo no se acaba.
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0: 20 minutos más y llegamos a la 1 de la tarde.
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0: Estábamos ahí escuchando esos coros de nuestro hermano Misael Romero.
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0: Vamos ahora escuchando reportes que por acá nos continúan llegando a través de nuestro WhatsApp 7248-3492. Vamos por acá a escuchar a nuestro hermano Lorenzo Hernández, que se reporta desde Carolina del Norte.
2: Saluditos, saluditos, hermano Benjamin.
0: Amén,
2: ¿cómo
0: gracias?
2: Están esos ánimos, siervito? Mire, aquí estamos esta tarde saludándole allí, esperando que se encuentre ahí muy gozoso en la programación. Y ahí vamos a ver si es tan amable y nos puede complacer ahí con una alabanza. Y el título de la alabanza, siervito, se titula ¿Para qué quiero la vida sin ti? Con la agrupación Cumbia Cristiana Grupera. ¿Para qué quiero la vida sin ti? Uy, uy, uy, uy, uy. Bendiciones, bendiciones. Ahí saluditos para usted y toda su linda familia. Siervito, siervito. Ay, ay, ay, ay, ay. Y también estamos dejando ahí un saludito muy especial ahí para la princesita Odi, ahí esperando que esté escuchando la programación. Sí, señor. Bendiciones. Y como dice hermana Mirna.

0: Esa es la actitud del hermano Lorenzo. Dios me le bendiga. Gracias por estar ahí pendiente de la programación.
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0: Con buenos ánimos y con actitud positiva. Hermana Norma Molina, Dios le bendiga.
2: Hermanito Benjamín, Dios me le bendiga. Hermanito, amén. Como dicen los Martínez, Martiniño por siempre. Por seguimos. Aquí estamos, mi hermanito Benji. Saluditos ahí a todito el hermoso familión. A ver, a mis consentidos están escuchando. Saluditos para ellos y para toditos, mis hermanitas, mis hermanitos. Todito. Aquí me estoy gozando, hermanito. Que Dios me les bendiga a todos y arriba los ánimos, familión. Mire que vamos a estar hasta las 6:40 por ahí, porque vamos a ir a la reunión familiar a gozarlos con la presencia del Señor, con uno de los martiniños por siempre. Aleluya, bendiciones para toditos.
0: Gracias a nuestra hermana Normita, que por ahí también está saludándonos. Gracias. Entramos ya en los últimos minutos de este espacio y les recordamos que en breve vamos a estar compartiendo con ustedes el programa.
3: Bueno, vamos a declararlo.
0: Si crees, verás la gloria de Dios. Vamos complaciendo esto que nos pedían. Y dice así.

No sigas ocultando tu vacío con trabajo, con entretenimiento, con las redes. Jesús dijo: la paz os dejo, mi paz os doy, no como el mundo la da. Busca ahora de Cristo, porque la paz que Dios da se fortalece en medio de la tormenta. Y la paz de Dios, que sobrepasa todo entendimiento, guardará vuestros corazones y vuestros pensamientos en Cristo Jesús. Filipenses 4:7. 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

0: vida.
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Amén. Gloria al Señor. Dios les bendiga, amados hermanos, amados amigos, en esta tarde del día sábado 3 de octubre. En esta oportunidad le damos la gloria y la honra al único y sabio Dios, al Creador de cielo y tierra, al Creador de todas las cosas. En esta ocasión, hermanos, estamos más que agradecidos con Dios, porque nos concede estar en cabina de radio una vez más para poder proclamar las buenas nuevas de salvación. Dios bendiga a cada uno de los fieles oyentes de este programa, a los que siempre están a la disposición de poder escuchar el mensaje de parte de Dios. En esta ocasión no nos pudo acompañar, ningún hermano, pues todos andaban en sus quehaceres cotidianos y otros en la obra del Señor también. Pero aquí estamos nosotros, hermanos, para poder llevar a cabo, ¿verdad?, este programa. Esperamos sea de mucha bendición y edificación para cada uno, principalmente para mi vida, como también para cada uno de los radioescuchas, los que están en la fanpage de la radio, como los que escuchan a través de la aplicación. Dios sea bendiciendo sus vidas espiritual y materialmente. Así que, hermanos, para poder, ¿verdad?, llevar a cabo este programa, vamos a orar. Vamos a orar, hermanos, al Señor, para presentar este programa, y luego estaremos escuchando una alabanza de fondo y a continuación estaremos llevando el mensaje de la palabra del Señor. Recuerde que al final del programa, hermanos, siempre tomamos unos minutitos para poder orar por sus peticiones, para poder llevar a cabo ese momento de oración en el cual, hermanos, sabemos que la mano del Señor se mueve. Y de igual forma como en el pasado, cuando el Señor anduvo en la tierra, hacía milagros, el mismo Dios de ayer es el de ahora y es por los siglos de los siglos. Así que envíe su petición ahí en los comentarios de Facebook, envíelo también a cabinas de radio, y aquellos que a lo mejor también tienen mi número personal, envíe la petición, ¿verdad? Y con gusto estaremos orando. Oramos, hermanos, al Señor en esta oportunidad. Venimos en palabra de oración. Buen Dios y Padre, que estás en las alturas de los cielos, poderoso Dios amado, en esta oportunidad que usted en su infinita misericordia nos brinda de poder estar en cabinas de radio, unción y presencia de Dios, una vez más, Señor, nos ponemos, Señor, a la orden de usted. Señor, si en algo le hemos fallado y ofendido, aquí están nuestras vidas delante de usted, Señor, para ser propicio a la necesidad. No hay mayor necesidad que de usted en nuestra vida. Así que en esta ocasión, Señor, perdona nuestras faltas, nuestras rebeliones, nuestras iniquidades, todo lo malo, aún lo que está en lo más profundo, lo consciente o inconscientemente, que usted ha visto en nosotros y que nosotros no nos hemos dado cuenta. Venga usted limpiándonos con hisopo y restaurando nuestras vidas. Habla a cada vida, Señor, a través de la alabanza, a través de tu predicación, todos los que están en este momento. Y pedimos que la unción de tu Espíritu Santo pueda moverse al favor de cada uno según su hermosa y bendita voluntad. Quédate, Señor, con nosotros desde el principio hasta el final. Bendice a los radio oyentes, Señor, y también a aquellos que están en la página de Facebook. Gracias, Padre, gracias, Hijo y Espíritu Santo. Amén y amén. Nos vamos a quedar con una alabanza, hermanos, en este momento, y luego entramos en el momento de la palabra de nuestro Dios.

Aleluya, gloria al Señor. Ahí estábamos, hermanos, escuchando esa alabanza, ¿verdad? La razón de mi vida a cargo de nuestro hermano Jonathan Villatoro. Y es que debemos de saber, hermanos, sinceramente, tenemos que tener la plena seguridad de que fuera del Señor no hay razón que pueda valer la pena para poder seguir viviendo. Hermanos, en esta ocasión vamos a la palabra de Dios. Es lo más importante de todo programa, sea en iglesia o sea también acá. Vamos a estar meditando, hermanos, unos minutos en la palabra del Señor. Y en esta ocasión lo haremos, hermanos, en el Evangelio según San Mateo, capítulo 25. San Mateo, capítulo 25. Es una parábola muy conocida por muchos hermanos. A lo mejor ya hemos escuchado multitud de veces esta parábola, pero siempre y cuando nosotros tenemos la disposición de recibir el mensaje, siempre Dios tiene una palabra diferente. Así que vamos a leer, hermanos, lo que es los versículos números 14 al versículo número 30. Son varios versículos, pero vamos a llevarlo poco a poco, esperando en el Señor que podamos desarrollar este tema de acuerdo a su voluntad y a la necesidad de cada uno de nosotros. Vamos, hermanos, a la palabra del Señor. Leemos los versículos que hemos comentado. Lo leemos en el nombre del Padre, del Hijo y del Espíritu Santo. Y dice su letra de la siguiente manera: porque el reino de los cielos es como un hombre que, yéndose lejos, llamó a sus siervos y les entregó a sus bienes. A uno dio 5 talentos, a otro dio 2 y a otro 1, a cada uno conforme a su capacidad, y luego se fue lejos. Y el que había recibido 5 talentos fue y negoció con ellos y ganó otros 5 talentos. Asimismo, el que había recibido 2 ganó también otros 2. Pero el que había recibido 1 fue y cavó en la tierra y escondió el dinero de su señor. Después de mucho tiempo vino el señor de aquellos siervos y arregló cuentas con ellos. Y llegando el que había recibido 5 talentos, trajo otros 5 talentos, diciendo: Señor, 5 talentos me entregaste, aquí tienes, he ganado otros 5 talentos sobre ellos. Y su señor le dijo: bien, buen siervo y fiel, sobre poco has sido fiel, sobre mucho te pondré, entra en el gozo de tu señor. Llegando también el que había recibido 2 talentos, dijo: Señor, 2 talentos me entregaste, aquí tienes, he ganado otros 2 talentos sobre ellos. Su señor le dijo: bien, buen siervo y fiel, sobre poco has sido fiel, sobre mucho te pondré, entra en el gozo de tu señor. Pero llegando también el que había recibido 1 talento, dijo: Señor, te conocía que eres un hombre duro, que siegas donde no sembraste y recoges donde no esparciste. Por lo cual tuve miedo y fui y escondí tu talento en la tierra. Aquí tienes lo que es tuyo. Respondiendo su señor le dijo: siervo malo y negligente, sabías que ciego donde no sembré y recojo donde no esparcí, por tanto debías haber dado mi dinero a los banqueros, y al venir yo hubiera recibido lo que es mío con los intereses. Quitadle pues el talento y dadlo al que tiene 10 talentos, porque el que tiene se le da, porque al que tienes le será dado y tendrá más. Y al que no tiene, aún lo que tiene le será quitado. Y al siervo inútil, echadle en las tinieblas de afuera. Allí será el lloro y el crujir de dientes. Amén. Amén, hermanos. En esta ocasión vamos a meditar unos minutos bajo el tema: esfuérzate un poco más. Esfuérzate un poco más. Amados hermanos y amigos, en esta oportunidad que el Señor nos brinda,
El Señor, hermanos, nos puso en el corazón tocar sobre este tema, hermanos, porque últimamente, hermanos, las personas, los creyentes, aún, hermanos, los líderes, los pastores, evangelistas y muchas personas que de una u otra forma han predicado la palabra, se han esforzado, hermanos, para poder seguir adelante haciendo la obra del Señor y hacerlo de una manera especial, hacerlo de una manera, hermanos, verdaderamente que el Señor se sienta complacido. Hemos visto, hermano, y vemos, usted puede ver que hay muchas personas, hermanos, que han bajado la guardia, han bajado de nivel espiritual. Ahora ya no hay ayunos, ya no hay oraciones, ya no hay vigilia, ya no hay, hermano, deseo de hacer la obra del Señor. Sabe que antes de tomar estos pasajes, desde el capítulo 25, versículo 1 en adelante, nos muestra algo importante. El pasaje nos muestra, hermano, en donde la palabra del Señor nos dice de que en un momento dado habían 10 vírgenes. Estas 10 vírgenes estaban esperando al esposo, estaban esperando el momento de la llegada de su esposo. Entonces, el detalle era, hermanos, que habían 5 insensatas y 5 prudentes. Personas, hermanos, que de alguna forma unas se habían preparado y otras no tenían una preparación completa. Para no ser largo, hermano, el detalle en el cual deseo enfocarme es que, hermanos, al final de todo esto, cuando llega el novio, cuando llega el esposo, perdón, en ese momento, hermanos, algo ocurre. 5 de las vírgenes no estaban tan preparadas con aceite. Cuando fueron a buscarlo, hermano, dice la palabra de que vino el esposo y no las encontró. Y las 5 que estaban preparadas, hermanos, ellos dice de que entraron y pasaron, hermanos, al gozo. O sea, llegaron al momento de entrar con el esposo, pero las otras 5 ya no llegaron a tiempo. Ya no tuvieron lugar. Cuando llegaron, dice la palabra de que tocaron la puerta y ya no se fue abierta la puerta. Mientras hay tiempo, amigo y hermano, hay esperanza para nuestras vidas, para salvarse. Hay esperanza para poder desear hacer la voluntad de Dios y dejar de hacer, hermano y amigo, lo que Dios no le agrada. Eso es lo que de alguna forma es el mensaje principal sobre estos versículos anteriores. Debemos de estar preparados para el momento dado en el cual el Señor se le conceda venir. ¿Cómo está nuestra vida delante del Señor? ¿Cómo está usted en este momento si el Señor le conceda venir en esta oportunidad? Debemos de reconocer que hay muchas faltas en nuestra vida, sean conscientes o inconscientemente. Pero debemos también tener seguridad que un día debemos de dar o arreglar cuentas con el Señor. Hermanos, después de eso, observamos, hermanos, por eso el final de los versículos, antes de entrar en los que hemos tomado, el final del versículo 13, él dice ahí, velad pues, porque no sabéis el día ni la hora en el que el Hijo del Hombre vendrá. No sabemos, él dice su palabra, de que vendrá como ladrón en la noche. El ladrón no le va a avisar en el momento que llegue. Él solamente va a llegar cuando usted esté más dormido, cuando usted esté, hermano, descansando. ¿Sabe? Hay muchas personas que están dormidas espiritualmente. Hay muchas personas que ya no se les ve el mismo ánimo, el mismo deseo. Ya no se les ve la misma entrega. Ya no hay tanta pasión como antes. Que querían estar en los cultos, querían estar en los evangelismos, querían andar orando, querían andar visitando personas, querían andar haciendo la obra del Señor. Pero ahora vemos, hermanos, que muchos se han enfriado, que muchos han bajado de alguna forma espiritualmente el deseo por hacer la obra de Dios. Y es por eso que Dios me daba ese tema, esfuérzate un poco más. Hermano, usted puede decir, ¿verdad, hermano? Pero yo me estoy esforzando. Hermano, pero yo hice todo lo posible. Pues haga un poco más. Imagínese el maestro cuando iba, hermano, para allá al Calvario. Él no desistió, él llegó hasta el final por causa de nosotros. Debemos de tener en cuenta, hermano, que un día se va a cerrar la puerta, ya no se va a abrir, porque lo que Dios cierra no se abre, y lo que Él abre nadie lo puede cerrar. Y hermanos, entrando en el pasaje donde hemos leído, la palabra del Señor nos demuestra algo, y Él nos dice ahí, lo muestra como una parábola. Se los menciona el Señor a sus discípulos y a todos los que le seguían.
porque el reino de los cielos es como un hombre, le dice. Había un hombre, hermano, aquí lo menciona, que había un hombre de que en un momento dado tuvo que salir de casa. Salió de casa, iba lejos, dice la palabra, yéndose lejos. Iban lejos, pero llamó a sus siervos. Llamó a tres de sus siervos. Oiga bien, dice que los llamó y les entregó sus bienes. Es decir, los bienes del Señor, los bienes del amo, se los entregó a cada uno de ellos. Lo único que no les dio una porción igual, no, sino que le dio algo diferente. Dice la palabra de que a uno le dio 5 talentos, a otro le dio 2 y a otro le dio 1. Oiga bien, y lo que llama la atención de todo esto es, hermanos, que dice de que lo que el amo quería, hermanos, es que estos hombres trabajaran lo que él le había dado. Que estos hombres, hermanos, echaran a andar los talentos que el amo le había dado. Yo le pregunto a usted, hermano, ¿usted sabe cuáles son los talentos que le ha dado? ¿Usted sabe cuál es el don que el Señor le ha entregado? ¿Usted sabe cuál es aquel, hermano, la pasión por la cual usted está sirviéndole a Dios? ¿Ya reconoció lo que Dios le dio a usted? ¿Ya reconoció lo que Dios le entregó a usted, hermano? Porque dice la palabra que a todos se nos es dado según la medida de fe que nosotros tenemos. A todos de alguna manera nos ha dado talento, nos ha dado dones, tenemos privilegios dentro o fuera de la iglesia. Tenemos, hermanos, muchas veces que Dios nos entrega sueños, revelaciones, Dios entrega palabras, Dios entrega muchas cosas. Entonces, pero aquí, hermano, observamos que cuando ya se los entrega, dice de que uno de ellos, aquel que le entregó 5 talentos, este hombre aprovechó. Yo me imagino de que él en este tiempo, ¿verdad? No, hombre, me los van a robar estos talentos. Me los van a robar. Mejor voy a hacer lo posible yo de echarlos a andar. Voy a trabajarlos. Y dice de que él, yo me imagino, hermano, en este tiempo, si hubiese sido esos personajes, hubiesen montado un negocio, hubiesen desarrollado, ¿verdad?, algún negocio en su casa o en algún local, hubiesen puesto allí, ¿verdad?, su negocio. Algo, ¿verdad? A trabajar en su casita, en un local o algo. Dice de que él empezó a negociar con esos 5 talentos. Empezó a trabajar. A modo de que él, dice, cuando ya vino a ver, ya había ganado otros 5 talentos. Es decir, hermano, todo lo que Dios nos da a nosotros, no debemos, hermano, de esconderlo. No debemos de dejarlo a un lado. Por más mínimo, usted me puede, hermano, pero yo no sé cuál es mi talento. Yo no sé qué es lo que Dios me ha dado. Hermano, yo desconozco, mire, yo veo que todos tienen talento de cantar, de predicar, talento de qué, de ministrar. Quizás otros tienen dones de sanidad, dones de hacer milagros, dones que, de profecía, de hablar en lenguas o lo que sea, lo que Dios ha repartido a cada uno. Y usted puede decir, hermano, yo desconozco, hermano, yo veo que todos tienen diferentes dones y talentos, pero yo siento como que yo no tengo nada. Yo no siento nada cuando estoy en lo oculto. Yo no siento nada cuando ando con los hermanos evangelizando. Yo voy, hermano, porque en verdad me lo piden, ¿verdad? O por no estar en la casa. Oiga, debe de saber bien que Dios nos ha dado los talentos para poderlos trabajar. Para poderlos, hermanos, desarrollar en nuestro diario vivir, en su trabajo, en su escuela, en su instituto, universidad, en su colonia, en su familia. Hay muchos de su familia, hermanos, que están esperando. Usted quizás ya tiene tiempo de ser creyente, pero no ha desarrollado su don. ¿Será que usted le habla a su familia de Dios? ¿Será que en esos momentos de dificultad usted, en vez de decir, oh, ya no vamos a morir, oh, ya nos van a sacar de esta casa porque no hemos pagado, oh, ya nos van a cortar la luz porque no hemos cancelado? En vez de decir eso, ¿por qué no le dice a su familia, verdad? O sea, echa a andar el talento, echa a andar lo que Dios le dio. A lo mejor a algunos le ha dado don de fe. Ven que todo está imposible en lo natural, o sea, en lo secular, en lo físico, pero con los ojos espirituales, en la fe, usted puede observar y puede decir, no, pero tenemos a un Dios de poder.
pero tenemos a un rey que todo lo puede, pero tenemos a un Dios que es dueño del oro y la plata en los momentos de dificultad material. Sabemos que si usted y yo echamos a andar esos talentos, Dios va a obrar. Pero hay muchos hermanos que lo tienen escondido. Hay muchos hermanos que saben cuál es el talento, saben cuál es lo que Dios le, qué es lo que Dios les dio, pero lo tienen a un lado. Lo han echado ¿qué? Lo tienen debajo de la cama, debajo de la almohada. Lo tienen, hermano, en la bolsa de sus pantalones. Lo tienen ahí escondido. Hay muchos que, hermano, ya no quieren hacer la obra. Y al principio, hermano, eran de las personas que estaban primero en la iglesia. Eran de las personas que llegaban al templo, empezaban a limpiar las sillas, empezaban a limpiar los púlpitos, empezaban a limpiar la iglesia en general. Pero ¿y qué pasó ahora? Ha descuidado todo eso. Ya ahora ya no quiere orar en las madrugadas. Ya ahora ya no quiere levantarse. Ya ahora ya no quiere salir a evangelizar. Y usted antes hasta compraba tratado. Y ahí donde andaba en los buses, ahí donde andaba en los terminales de buses, en los parques, usted entregaba eso, hermano. Es algo que a muchos nos entregó el Señor, pero nos hemos descuidado de hacerlo, pero hemos dejado de hacerlo. Entonces, ¿qué vamos a entregar nosotros cuando de alguna forma el Señor nos pida cuenta? Por eso menciona aquí, hermano, uno de los versículos, que este hombre, hermano, echó a andar, ¿verdad?, sus talentos, ganó 5 talentos más. Ahora yo le pregunto, uno de los puntos importantes de toda esta ministración de la palabra, ¿qué está haciendo con su talento? ¿Qué está haciendo con lo que Dios le dio? Hermano, la palabra nos menciona de que Él nos dio a cada uno conforme a la medida de fe y conforme al propósito de las riquezas en gloria de Dios. En primera carta de Pedro, en el capítulo número 4, versículo número 10, oiga bien lo que el apóstol Pedro nos dice. Él dice allí: cada uno, según el don que ha recibido, ministrelo a otros, como buenos administradores de la multiforme gracia de Dios. Oiga bien, cada uno según el don que ha recibido. ¿Será que usted tiene dones de parte de Dios o será que se ha descuidado? De alguna u otra forma observamos hoy en día, hermano, que en las iglesias ya no hay tanta presencia de Dios, ya no hay poder de Dios como antes. Observamos que el hermano que antes hablaba en lenguas, tenía profecía, predicaba la palabra, cantaba, tocaba un instrumento, ahora es el que llega de último. Vemos que ahora es el que se sienta de último en la silla. Vemos que ahora ya ni la Biblia lleva, en el teléfono anda la Biblia. Vemos que ahora, hermano, ya no tiene deseo de hacer la obra. Vemos que las hermanitas que antes estaban en el coro se han ido, ya no quieren cantar, ya no quieren ministrar la alabanza. Cuando les toca a ellas, a veces no van, a veces dicen: estoy enfermo, y no es así. Entonces, cuando el Señor menciona acá en el apóstol Pedro, en el capítulo 4, versículo número 10, Él dice: hermanos, cuando ustedes sepan que tienen dones, traten la manera de ministrarlo a los otros. Hay muchos que sabemos que tenemos amistades, tenemos familiares, tenemos de alguna manera vecinos, compañeros de trabajo y de estudios que están pasando necesidad, que necesitan de Dios. Pero usted y yo muchas veces nos hacemos ciegos, sordos y mudos al ver la necesidad de otros. Queremos que otros estén para nosotros, pero yo no estoy para otros. Pero a lo mejor usted no está para otros, y sabiendo de que usted tiene don, sabiendo que usted tiene talento, sabiendo que Dios le entregó a usted mucha capacidad para poder desarrollarlo. Pero vemos que se está muriendo de enfermedad, vemos que no tiene nada que comer, vemos que está padeciendo alguna situación, vemos que no tiene dinero, no tiene qué, o sea, algo de necesidad en su hogar, pero no ayudamos. Y al ayudar a los demás, y el llevar una oración, el llevar una palabra de consuelo, el llevar de alguna forma, si Dios en su misericordia ofrece una palabra de profecía, llevarla, pero muchas veces ya no se mira eso. El hombre y la mujer ahora solamente, hermano, se está queriendo recibir. Como dice un hermano por ahí, ahora se han convertido muchos en asadones, pero ya no quieren ser palas, ya no quieren ayudar, ya no quieren bendecir a las personas, ya no se esfuerzan, hermanos, para que los dones que Dios les ha dado lo puedan desarrollar.
¿A dónde están esos momentos cuando usted se despegaba de un día de trabajo? Usted entraba más temprano para salir temprano e ir a visitar personas, e ir a orar por una necesidad. La palabra dice, aquel que tiene un don, si lo ha recibido de parte de Dios, ministrelos a otros. Trate de hacerlo posible que Dios venga y obre en su vida para poder ser de bendición para otro. Por eso la palabra también aquí dice, como buenos administradores. Pero mire, hay muchas personas, hermano, con todo respeto, pero hay muchas personas que los talentos o los dones que Dios les ha dado solamente lo hacen, lo echan a andar para poder beneficiarse de otras personas. De repente sale una persona sin vergüenza diciendo, ¿verdad? Llega a una persona a visitarla y empieza a decirle, dice el Señor de que me vas a dar ese celular, dice el Señor que me vas a dar esos zapatos, dice el Señor que me vas a dar esa cartera, o cosas, hermano, que Dios no dice. Dios de alguna forma, si va a poner en el corazón de alguien, lo va a hacer, pero en muchas ocasiones, por eso es que hoy, a lo mejor, hermano, hay muchas personas que no tienden a recibir una palabra de alguien, o no tienden a recibir a alguien en sus hogares, porque sabe que estos dones no están siendo bien administrados por muchas personas. Al principio, de alguna forma, muchas personas eran usadas por Dios. Eran bien administradores del poder de Dios y de los dones. Pero ahora vemos, hermano, que muchas personas lo están echando a andar solamente para beneficios propios. De verdad, tengamos cuidado con eso. Y usted también, si usted, hermano, hermana o amigo que se ha apartado, usted tenía dones o talentos, pero lo mal administró. Venga y arrepiéntase. Tome en cuenta que Dios le va a pedir cuenta un día. Así como este Señor le pidió cuenta a estas personas, también a nosotros nos pedirá cuenta un día. Por eso el Señor dice, ministre conforme al poder. Seamos buenos administradores de la multiforme gracia de Dios. Oiga, Dios puede utilizar nuestras vidas de muchas formas. Por eso dice, multiforme gracia de Dios. Dios, hermanos, nos puede usar de una u otra forma. Créanme que en muchas ocasiones Dios ha usado, hermanos, a personas de calle para hablarme. A mí, oiga bien. En una ocasión Dios me habló en medio de un momento de evangelismo. Yo estaba predicándole, estaba hablándole a una persona alcohólica allí en un lugar de la terminal de San Miguel. Yo le estaba hablando y de repente la persona me dice, esto y esto y esto, dice el Señor. Y yo dije, wow. O sea, yo me quedé asombrado y era verdad lo que me dijo esa persona. Entonces, no vaya a preocuparse si usted no habla y viene una persona de calle, viene una persona quizás, una prostituta o un alcohólico o un homosexual, cualquier persona, aún dice la palabra. Si usted y yo no hablamos, no desarrollamos estos dones, esos talentos, a las piedras va a levantar el Señor. Y qué vergüenza será. Porque de repente, hermano, usted vea una piedra levantándose, un árbol hablando. Hermano, qué vergüenza sería, ¿verdad? Sabiendo que nosotros debemos de ser buenos administradores del poder de Dios, conforme a la multiforme gracia que Dios tiene para con nosotros. Entonces, hermanos, observamos en esta ocasión que después llegó el que tenía dos talentos, el que el Señor le había dado dos talentos, y también viene y le dice, Señor, o sea, Él los trabajó, ¿verdad? Claro, o sea, todavía no llegamos al punto donde llega el Señor. Pero para ir rápidamente, hermanos, porque es bastante, pero lo vamos a hacer resumido. Los trabajó y adquirió otros dos talentos, pero también hubo uno que solamente obtuvo un talento. Y ahí fue el detalle. Aquel hombre dijo, no hombre, me lo van a robar o no lo voy a echar a andar bien. O sea, siento como que no lo voy a desarrollar de la manera que Dios le agrade. Entonces, este hombre dice que la única opción que él tuvo en su pensamiento natural y física fue esconderlo. Hermano, hay muchas personas que en un tiempo fueron luz de Dios, pero ahora esa luz la han apagado. Y ahora la tienen debajo del almud, como dice también la palabra, creo que en Mateo. Y dice, ¿cómo nosotros, siendo luz del mundo, siendo luz de esta tierra, cómo nosotros vamos a tener una lámpara y la voy a esconder, la voy a poner debajo de la cama? No se puede, tenemos que alumbrar con esos talentos y esos dones que Dios nos ha dado. O sea, por eso menciona ahí, aquel hombre dice de que lo escondió,
cavó en la tierra, hizo un agujero en la tierra y lo escondió. Hermano, hay muchas personas que han escondido sus talentos hoy en día. Hermano y amigo, yo sé que hay muchos que me están viendo en esta oportunidad, me están escuchando. ¿Qué está haciendo con el talento que Dios le entregó? ¿Por qué será que ya no quiere tocar el instrumento? ¿Por qué será que ya no quiere cantar en el coro, hermana? Hermano, ¿por qué será que ya no quiere recibir los privilegios que le daban antes? ¿Por qué será que hay muchos que ya se han alejado? ¿Por qué será que hay muchos que ya, hermano, ya no quieren predicar la palabra? Antes ahí andaban en los parques, andaban en los mercados, andaban en las en los buses, ¿verdad? ¿Y qué pasó con eso? ¿Ha dejado de hacer eso? Es tiempo de volver y levantarse nuevamente. Lo que Dios desea, hermanos, es que en el momento que Él venga, nos pida cuenta, podamos recibir las mismas palabras que le dijo a los que le entregaron los 5 talentos más a este señor y al que le entregó los otros 2 talentos. El Señor les dice, ¿verdad? Después de eso, o sea, bien buen siervo y fiel. En lo poco me fuiste fiel y en lo mucho te pondré. Dentro al gozo de tu Señor. Hermano, qué maravilloso será en aquel momento en que el cual uno sea consciente, hermano, sea que le llegue la muerte o el Señor venga por nosotros y hemos realizado bien la obra de Dios. De una u otra forma, hermano, vuelvo y lo repito, no sé por qué, pero verdaderamente hay muchas personas que hemos dejado de hacer lo que antes hacíamos. Y hoy nos hemos llevado, hay personas que hasta han pecado, han caído en muchas, fornicación, adulterio, idolatría, hay caído en muchas cosas. Y sabe, lo horrendo, lo tremendo es que ellos dicen, no, pero es que la palabra dice de que los dones son irrevocables y yo siempre tengo ese don, lo que pasa es que no lo desarrollo. Es tremendo porque hay muchas personas que aún andan así, haciendo una y otra cosa, pero saben que no están bien delante de Dios. Entonces, también debemos de saber de que la multigracia de Dios se desarrolla en vasos verdaderamente o en vasijas que Dios sabe que están limpios. Hermano, limpie su vida. Déjese limpiar por Dios. Déjese ser lleno de la presencia de Dios. No solamente porque usted, hermano, hay personas que ven algo y dicen, eso y eso, dice el Señor. O sea, y creo que eso no es así. O sea, siento que se va a dar en el momento justo y adecuado que Dios ponga las palabras indicadas, de acuerdo a la necesidad o al talento que usted haya de desarrollar. Hermanos, cuando el Señor llega, en esta ocasión dice de que el Señor llegó y pidió cuentas. El de 5 talentos le entregó los otros 5. El de 2 talentos también le entregó al que tenía 2. El detalle fue cuando llegó al que le tenía 1. Y le pidió cuentas. Hermano, y aquel hombre, yo me imagino, no tuvo pena, imagínense, no tuvo vergüenza. O sea, lo que él hizo fue solo decirle, Señor, yo sabía de que tú eres un hombre duro. O sea, que tú eras una persona que verdaderamente era como un punche, no se te sacaba sangre, no nos podías dar más. O sea, es decir, él le dice, ¿verdad? Señor, te conocía que eras un hombre duro, que siegas donde no sembraste y que recoges donde no esparciste. Oiga bien, aquí lo que quiere dar a entender es que este hombre dijo, ¿verdad?, en su pensamiento, nah, yo creo que mi Señor no me va a dar nada. Mi Señor no me va a entregar nada. Si yo trabajo esto, más que lo voy a trabajar. Y él ganando y yo no. ¿Sabe? Hay muchas personas que pueden decir, no, yo he visto de que a otros Dios les ha dado más. Y yo le serví más tiempo a Dios y a otros les he entregado más. O sea, yo he estado tanto tiempo y no he obtenido lo que yo le he pedido a él. Pero viene otro y acaba de entrar y ya le dan privilegio. Viene otro, acaba de entrar y ya tiene dones. Viene otro, acaba de entrar y ya anda ahí en el carro con el pastor. Ya anda ahí con los músicos. Ya anda ahí en los evangelismos. Y yo que he estado todo el tiempo. Oiga, este hombre le dijo, ¿verdad? Yo sé, Señor, de que tú siegas donde no has sembrado, ¿verdad? Y recoges donde verdaderamente no esparciste tú. O sea, yo iba a trabajar para ti de gratis. No puede ser. Entonces, el pensamiento de muchas personas de hoy en día es lo siguiente, oiga bien,
en que de una forma u otra creen de que Dios no les va a recompensar. Creen que Dios no les va a bendecir. Creen que Dios no va a ser propicio a la necesidad y según el talento y el don que les ha dado. La palabra del Señor nos menciona en Hebreos. Él dice en uno de sus versículos, ahí se me escapa en este momento, pero él dice, ¿verdad?, de que él no tiene por tardanza. Hay muchos que tienen por tardanza la venida y la recompensa que Dios puede dar. Pero Dios dice de que es rico en misericordia. O sea, hay muchos que tienen por tardanza y dicen, no, no creo que venga. No creo que Dios me recompense. No creo que Dios me dé esto y lo otro. Hay muchos que ya han dejado de orar porque no recibieron el milagro. Muchos dejaron de desarrollar sus dones y talentos porque vieron que a otros les dio Dios antes que a ellos. Hermano y hermana, de alguna u otra forma, Dios sabe en qué momento va a entregártelo. Y también Dios sabe en qué momento tú lo puedes desarrollar. Pero trate de no esconderlo. Trata de no dudar de lo que Dios te ha dado. Sabe bien administrar los dones. Sepa, hermano y hermana, de que Dios recompensa bien según sea la obra que usted y yo hemos realizado. Por eso, hermanos, para ir rápidamente, uno de los puntos también es, yo te pregunto a ti, hermano y hermana, ¿por qué tienes miedo? ¿A qué le tienes miedo tú? Después de que Dios te ha entregado ese don y ese talento. ¿Sabes que hay un versículo aquí mismo en Mateo, en el capítulo 8, versículo 26? Un versículo muy conocido, la verdad. ¿Sabe que el Señor menciona ahí y dice, en el momento que aquellos hombres estaban en la barca y había una gran tempestad, ellos podían calmar la tempestad si estaba el mismo poder de Dios que estaba en Jesús, estaba en ellos? El detalle es este, que el Señor, después de que ve la dificultad que ellos tenían y que llegaron a hablarle a Él, Él viene y le dice, Él les dijo, hombres de poca fe, ¿por qué tenéis? Dice, ¿por qué teméis, hombres de poca fe? Entonces, levantándose él, reprendió los vientos y al mar y se hizo gran bonanza. Oiga bien, hay muchas personas, escuche bien esto, hay muchas personas que tienen talentos y dones, pero dicen, no, es que otro lo puede hacer por mí. No, pero es que el hermano lo puede hacer mejor. No, es que, y hay otros que son al contrario. Yo hubiera cantado mejor que él. Yo hubiera predicado mejor que él. A mí me hubieran invitado mejor. No, hombre, al hermano, ese hermano se equivoca en los coros, ese se equivoca en las alabanzas. Ay, no, hombre, el hermano, ni le entendí la predicación y comenzó en un versículo y culminó en otro. Pues. Mire, hay muchos que solamente observan. Tienen talentos, tienen dones. Esos no se los quita nadie. El detalle es que en muchas ocasiones no los desarrollan de la mejor manera. Entonces, hermano y hermana, aquí los discípulos podían hacer lo que Jesús hizo. Podían reprender y decir, cálmate, viento. Ten paz, o sea, calma esa tempestad. Ellos podían decir muchas cosas, o sea, tenían el poder de Dios, pero no lo hicieron. Entonces el Señor se levanta y Él dice, hombres de poca fe, ustedes, ¿a qué le están temiendo? En muchas ocasiones Dios está con usted, pero usted ha tenido miedo a desarrollar esos dones. En muchas ocasiones Dios ha puesto palabras para personas, pero usted dice, no, pero es que es al pastor que le voy a tener que dar esa palabra. Mejor no se la voy a decir. Es al líder, es al supervisor, es al coordinador. No, es que es a la hermana que profetiza. No, el hermano que tiene lenguas, el hermano que... No, ese hermano no, yo no le puedo decir eso. Estos hombres podían reprender el viento. Ellos podían, hermano, hacer lo que a Dios le podía agradar, o sea, hacer con ellos en ese momento. Pero no lo hicieron. ¿Qué está haciendo con lo que Dios le dio? ¿Tiene miedo usted a desarrollar eso? De alguna u otra forma. En unas ocasiones a mí me ha tocado, o sea, me he sentido así. He temido, o sea, he tenido temor de que lo que yo he pensado o he sentido no sea de Dios. Y en muchas ocasiones a muchos les ha pasado eso. Pero ¿sabe qué? Cuando usted y yo confiamos en Dios y sabemos quién está de nuestro lado, es maravilloso saber que tenemos una seguridad.
mayor de la que teníamos en el mundo. En el mundo, de alguna u otra forma, nosotros decíamos, no hombre, yo soy machito, yo soy hombre, yo soy, no hombre, yo la puedo. La mujer decía, no, con nadie se mete nadie, conmigo no se mete nadie, yo con mis hijos no se metan y todo eso, ¿verdad? Entonces, si usted y yo éramos valorudos, teníamos valor, teníamos coraje, teníamos valentía en el mundo, y que no teníamos a Dios de nuestro lado, ¿y por qué no hacerlo ahora? ¿A qué le vamos a temer? Dice la palabra del Señor en Romanos, ¿verdad? El apóstol Pablo lo menciona. Si Dios es con nosotros, ¿quién contra nosotros? Somos más que vencedores si estamos en Cristo Jesús. Por eso yo le digo en esta oportunidad, esfuércese un poco más. Yo sé que está cansado. Yo sé que ya no puede. Yo sé que de una u otra forma usted ha visto de que por más que usted ha hecho, no hay recompensa, no hay bendición, no hay respuesta. Siga luchando, sigue esforzándose un poco más, porque el que ha de venir vendrá y no tardará. Y dice su palabra que recompensa trae para cada uno de nosotros según sea la obra que hayamos realizado. Hermanos, en los versículos 25 menciona lo siguiente: por lo cual, le dice este hombre, tuve miedo y fui y escondí tu talento en la tierra. Aquí tienes lo que es tuyo. El Señor no le dijo lo igual como le dijo los primeros. Siervo, inútil y negligente. Sabías que ciego donde no sembré y que recojo donde no esparcí. Por tanto, debías haber dado el dinero a los banqueros. Y al venir yo, hubiera recibido lo que es mío y aún con intereses. Y entonces, ¿qué hace el Señor? No le dice palabras agradables. Al contrario, él lo que le dice es: oigan, quítenle pues el talento que él tiene y désenlo al que tiene más, al que tiene 10 talentos, porque al que tiene le será dado y tendrá más, y al que no tiene, aún lo que tiene le será quitado. Oiga bien, me recuerda una palabra de la que el Señor menciona en Apocalipsis. Él dice, creo que en el capítulo 3, verso 11, menciona ahí: retén lo que tienes para que ninguno tome tu corona. Hermano, lo que usted tiene no se lo ha dado el hombre. Hermana, lo que usted tiene no se lo ha dado el hombre. A lo mejor me está escuchando o me está viendo una persona que ha dejado de asistir a la iglesia, o que ha dejado de servirle a Dios, se ha alejado de Dios. Yo le digo a usted, hermano o amigo y amiga, vuelva nuevamente a los pies del Señor. Vuelva nuevamente a hacer la obra de Dios. Vuelva nuevamente a esos momentos donde derramaba lágrimas en los altares. Vuelva a esos momentos a desarrollar esos dones que Dios le ha dado. Los dones están allí. Usted ha descuidado lo que Dios le ha dado. No descuide su vida espiritual. No descuide lo que Dios le dio. Si Dios se lo dio un día, es porque verdaderamente usted ha sido uno de los que Dios llamó, predestinó y también escogió. Porque escuche lo que dice Isaías, capítulo 42, versículo número 1. Y con esto terminamos para poder empezar la oración, que ya solamente nos quedan unos 5 o 10 minutos máximo para finalizar este programa. Pero mire, escuche bien lo que dice Isaías, capítulo 42, versículo 1. He aquí, dice, mi siervo, yo le sostendré, mi escogido, en quien mi alma tiene contentamiento. He puesto sobre él mi espíritu. Él traerá justicia a las naciones. En esta ocasión estaba hablando sobre el Hijo de Dios, el cual ya Isaías había recibido de parte de Dios la visión de que el Hijo del Hombre iba a venir a la tierra. Ahora no le dice al Señor, o no le dice al pueblo del Señor, sino que ahora nos dice a nosotros: eres mi hijo, eres mi siervo, yo te voy a sostener, yo te escogí, eres mi escogido, mi escogida, en quien mi alma, dice el Señor, tiene contentamiento. Oiga bien esto, hermano, cuando usted y yo hacemos la obra bien delante de Dios, yo me imagino la cara de Dios. Yo me imagino la sonrisa. Hace tiempo quería que hicieras eso. Hace tiempo quería que dejaras de hacer eso. Hace tiempo quería que hicieras esa obra. Ya días te la había puesto, pero te había

Él mi espíritu. El espíritu de también Isaías lo menciona, me parece que en el 60 o en el 61, en el 61. Él dice ahí, parece, de que Él ha puesto el espíritu de Él sobre nosotros para poder llevar libertad a los cautivos, para poder llevar a sanidad a los enfermos, para poder dar vista a los ciegos y todo lo demás. Él traerá justicia a las naciones. En nuestras manos, hermanos, también está hacer justicia de parte de Dios. Él ha puesto en nosotros eso. Un día dice de que nos sentaremos en los 12 tronos. Nos sentaremos en los 12 tronos al lado de nuestro Señor Jesucristo y juzgaremos a las 12 tribus de Israel. ¿No cree que es maravilloso eso? ¿Qué está haciendo con su talento? ¿A qué le tiene miedo? Pero yo también le pregunto y termino con lo siguiente. Aquel hombre, al final, dice de que lo echaron a las tinieblas afuera y allí fue el lloro y el crujir de dientes. Ahí me imagino que hubieron palabras: Señor, dámelo de nuevo, dame una oportunidad para poder ir a trabajarlo y tenerte a ti lo que es tuyo. Ya no había oportunidad. Entonces, hermano, yo le pregunto, ¿de cuál siervo es usted? Esa es una de las enseñanzas más grandes. Una enseñanza que nos deja este tema es: ¿qué está haciendo con lo que Dios le dio a usted? La segunda enseñanza es, ¿verdad?, ¿a qué le tiene miedo usted? Y la tercera y última, ¿de cuál de los siervos es usted? ¿De cuál de los hombres es usted? De lo que Dios le dio, el Señor le dio 5 talentos, o el de 2 talentos, o por último, el de 1 que lo tuvo que esconder. No esconda lo que Dios le ha dado. No lo deje debajo de la cama. Nosotros, dice la palabra del Señor en este mismo Evangelio de Mateo, somos la luz de esta tierra. Tenemos que alumbrar en medio de tinieblas. Y también somos la sal para darle un nuevo sabor a este mundo. Este mundo sabrido, este mundo lleno de perversidad, lleno de contaminación. Nosotros somos la sal de esta tierra para darle un cambio. Entonces, hermano y hermana, en esta tarde la enseñanza ha sido clara. Debemos de saber de que lo que Dios nos ha dado debemos de echarlo a andar, trabajarlo, para cuando el Señor venga podamos entregarles cuentas, buenas cuentas. Como decía Pedro en el capítulo 4, versos 10, hermanos míos, seamos buenos administradores según la gracia de Dios, según la multiforme gracia de Dios. Eso a nosotros nos va a llevar a poder recibir las palabras que el Señor le dijo a los primeros 2 hombres. Yo me imagino, yo me siento, hermano, gozoso y alegre. Y desde ya yo me puedo imaginar en ese momento, cuando el Señor nos diga por nombre: bien, buen siervo, en lo poco fuiste fiel, y en lo mucho te pondré. Entra al gozo de tu Señor. Qué maravilloso será. Ahí vamos a decir: verdaderamente valió la pena servirle a Dios con todo el corazón. Valió la pena echar a andar, trabajar lo que Dios nos ha dado y saber de que un día vamos a entregar cuenta. Todo lo que Dios nos ha entregado no es para tenerlo, hermano, a un lado, sino para saberlo desarrollar bien con los que están a nuestro lado. Oramos, hermano, rápidamente, se nos fue el tiempo. Vamos a orar, vamos a decirle al Señor: buen Dios y Padre que estás en las alturas de los cielos, poderoso Dios amado, en esta oportunidad le damos la gloria y la honra. Gracias, Dios. Gracias, Padre, porque usted es bueno y para siempre es su misericordia. Porque a usted le place, Señor, daros de sus bendiciones espirituales y materiales. A usted se le ha concedido vestirlo, dice su palabra, Señor, en aquel día, de lino fino y resplandeciente. Señor,

ayúdanos a hacer tu obra como a usted le agrada, Dios. Ayúdanos si nos hemos alejado, si hemos dejado de lado lo que usted nos ha dado a cada uno de nosotros. Por favor, Señor, no permitas que lo que usted nos ha dado lo escondamos, Dios. Ayúdenos a ser buenos administradores de lo que usted nos ha dado, para que en aquel día podamos recibir la recompensa aún sin merecerla, pero sabiendo que usted paga bien a los que le servimos, que usted recompensa bien a los que hacemos su obra, Dios. Su palabra dice, Señor, que verdaderamente usted no ha visto a ningún justo desamparado ni a su simiente que mendigue pan. Que a lo mejor, Señor, muchos se han alejado porque trabajaron demasiado en la obra, pero no vieron recompensa, pero más no sabían que ya estaban a punto de recibirla, Señor. Ayúdales a aquellos que se han alejado. Por favor, Señor, te lo pedimos. Te damos la gloria y la honra. Gracias te damos, Padre, Hijo y Espíritu Santo de Dios. Amén, Señor, y amén. Gloria al Señor, hermanos, que el Señor Dios Todopoderoso conceda gracia, paz, bendición a cada una de sus vidas en esta oportunidad, en los días que nos resta de vida, mientras el Señor se le conceda venir. Gracias, hermanos, por su compañía en esta oportunidad en su programa Si Cree Verás la Gloria de Dios. Animamos a los hermanos y amigos, ¿verdad?, que siempre están pendientes del programa, a seguir adelante. Ayúdenos a orar por este ministerio. La verdad no es fácil, pero solamente Dios sabe cómo hemos llegado hasta el momento. Estamos a punto ya de culminar, ¿verdad?, casi 2 años. Nos queda casi 2 meses, 2 meses y medio para cumplir 2 años de este programa. Y podemos, desde ya podemos decir, Ebenezer, hasta aquí nos ha ayudado Jehová. De una u otra forma, hermano, si usted, hermano y amigo, desea pues ser, ¿verdad?, partícipe de la bendición, colaborando, bendiciendo la obra según sea su voluntad, ¿verdad? De igual forma, no solamente en este programa, sino también en todos los programas en el cual muchos siervos de Dios, solamente ellos saben cómo están pasando, ¿verdad? Usted puede llamar a la radio, puede comunicarse con algún programador y bendecir la obra, ¿verdad? De igual forma, si quiere también bendecir el ministerio radial, Dios bendiga su vida, Dios bendiga a cada uno de los hermanos. Dios bendiga la vida del director de esta radio y a cada uno de los locutores y programadores. Será, hermanos, hasta la próxima oportunidad, el próximo sábado que estaremos en este lugar llevando a cabo este programa. Que el Señor les bendiga a todos.

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No sigas ocultando tu vacío con trabajo, con entretenimiento, con las redes. Jesús dijo: la paz os dejo, mi paz os doy, no como el mundo la da. Busca ahora de Cristo, porque la paz que Dios da se fortalece en medio de la tormenta. Y la paz de Dios, que sobrepasa todo entendimiento, guardará vuestros corazones y vuestros pensamientos en Cristo Jesús. Filipenses 4:7. 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
2: Aleluya. Présteme mucha atención. Aleluya. Quiero ser preciso. Quiero ser directo. En las manos del alfarero. Mis queridos hermanos, amigos, la idea central del tema de hoy es que Dios no solamente quiere tenernos cerca, Él quiere formarnos, quiere moldearnos. Y ser formado por Dios significa permitir que Él trate con nuestro carácter, nuestras motivaciones, nuestras prioridades, nuestros deseos, nuestros tiempos, nuestras heridas, nuestra voluntad y nuestras áreas, aun aquellas que todavía no han sido rendidas y cedidas a Él. Hay personas que quieren estar en las manos de Dios para ser usadas. Yo creo que comúnmente escuchamos cómo la gente ora, cómo la gente pide. Y mayormente la gente ora y pide a Dios para ser usada y no formada. Voy a repetir de nuevo eso. La mayoría de la gente hoy pide a Dios para ser usada, bendecida, pero no formada. Oiga bien, la gente quiere ser bendecida. La gente quiere las añadiduras de Dios. La gente está buscando éxito. La gente anhela prosperar, nada de eso es malo. El peligro está cuando intentamos lograr todo lo mencionado sin primero estar en las manos de el alfarero. Es peligroso, aleluya, trascender por ese camino, amén, de la prosperidad, del éxito y vivir bendecido sin antes pasar por la casa de el alfarero. Y dando un poco de contexto del libro de Jeremías, Dios en ese momento estaba tratando con un pueblo que le hacía resistencia. Dios quería tratar con su pueblo, pero su pueblo le hacía resistencia. La Biblia dice que el pueblo en aquel entonces era de dura cerviz, de cuello duro, cuello fuerte. Un pueblo que Dios traía mensaje a través de los profetas, pero el pueblo no quería prestar oído al mensaje de Dios. Oiga bien. El pueblo no quería escuchar el mensaje de Dios. Hay que mirar qué estaba sucediendo con Judá en aquel entonces. Jeremías está profetizando en una época donde hay una profunda decadencia espiritual. Y creo que esto se asemeja a lo que estamos viviendo dentro de la iglesia en el siglo XXI. Hay una profunda decadencia espiritual. La gente era muy religiosa. Había templos, había sacerdotes, había sacrificios, había actividad espiritual, habían cultos, campañas. ¡Wow! Había liturgia. Pero hacía falta algo. Hacía falta esencia. Hacía falta un corazón que ardiera. Amén por la voz profética. Hacía falta un oído que escuchara, amén, y un corazón que obedeciera. O sea, estaba todo lo que se veía externamente. Pero hacía falta algo, un corazón alineado a la voluntad de Dios. Y Jeremías, estoy calentando, déjenme calentar motores. Jeremías capítulo 7, 9 al 10, denuncia que el pueblo estaba hurtando. El pueblo estaba, oiga bien, adulterando. El pueblo estaba haciendo falsos juramentos. El pueblo se comprometía, pero no cumplía. El pueblo había sustituido a Dios, amén, por otros dioses. Y usted mira, pastor, eso no combina con el hoy. Hay gente que ha sustituido a Dios por sus bienes materiales. Hay gente que ha sustituido a Dios por su familia. Hay gente que ha sustituido a Dios por sus sueños. Hay gente que ha sustituido a Dios por sus anhelos personales. Todo lo que toma el primer lugar en tu vida se convierte en un ídolo, en un dios. Y Dios es celoso con su posición. Dios es celoso con su adoración. La adoración Dios no la tranza. La adoración Dios no la negocia. Adoración es tu estilo de vida. Tu estilo de vida honra a quien tú sirves. Tu estilo de vida revela a quién tú adoras, a quién tú amas, a quién tú tienes como una prioridad. Al parecer, no había alineación dentro del pueblo. Oiga bien, y había mucha religiosidad, pero poca espiritualidad. Y eso es lo que estamos viendo en el día de hoy. Hay mucha religiosidad, pero poca espiritualidad. Le estamos dando más importancia al culto externo. Le estamos dando más importancia a lo que se ve que a lo que realmente Dios está mirando. Dios mío, Dios mío, Dios mío. O sea, tenían templo, pero no tenían transformación. Tenían templo, pero los cambios no eran notables. Tenían culto, pero no había obediencia. Tenían sacrificio, pero no había arrepentimiento. Dios estaba cansado de los falsos sacrificios. Sacrificios que eran en vano. Y Él decía, ya no quiero más sacrificio. Lo que quiero es un corazón quebrantado. Lo que quiero es un arrepentimiento verdadero. Estoy cansado de las lágrimas vacías. Lágrimas que no producen. Lágrimas, aleluya, que no cambian. Necesito un pueblo con un corazón rendido. Necesito hombres y mujeres que me ceban su corazón para yo darles la forma que yo quiero. Es mi pueblo, es quien me representa. Usted representa a Dios. Usted no representa a la gobernadora. Usted no representa al gobierno de Puerto Rico. Usted representa un gobierno espiritual. Por eso usted debe parecerse, tener, oiga bien, el sistema de quien lo gobierna. Ahora Dios trabaja con quién, con el profeta, con la voz. Con quien Dios primero tiene que trabajar es con aquellos que son voz de Él en la tierra, con quienes transmiten el mensaje. Y me impacta algo porque Dios no lleva a Jeremías al palacio. Dios no lo llevó al templo, Dios lo llevó a un taller. Voy a repetirte eso de nuevo. Dios no lleva a Jeremías al palacio. No lo lleva al templo. ¿Lo llevó a dónde? Lo llevó a un taller. Lo llevó a la casa del alfarero. Porque Dios iba a utilizar el barro para explicar lo que estaba sucediendo con el corazón del pueblo. Dios iba a utilizar el barro para revelar lo que estaba sucediendo dentro del corazón del pueblo. Dios nos compara con el barro. Sí, nos compara con el barro. Es más, el apóstol Pablo dice que somos vasijas de barro. Para que la excelencia del poder sea de quién. Y no de. El Señor dice, tú eres barro. Ahora te miras como vasija. Pero antes eras barro. Antes de ser vasija, primero eras barro. El barro Oiga bien, el primer paso para crear una vasija es ir a buscar el barro. Y el barro está en lugares olvidados, en lugares donde el hombre no le presta atención. El barro hay que desterrarlo, hay que extraerlo de la tierra. Fuimos creados del polvo. Somos barro, fuimos extraídos de aquellos lugares que la gente no miraba, no consideraba bueno. Amén. Por eso el hombre no te daba, oiga bien, posibilidades hasta que te encontró el alfarero. El hombre no te daba posibilidades, pero cuando el pueblo cae en las manos del alfarero, lo que no parece tener posibilidades comienza a tomar forma. El interés de Dios para con la vida de la iglesia y del pueblo es darle valor, porque el pecado te quita el valor. Tú y yo estábamos en lugares de pecado, en lugares caídos, y allí fue Dios y extrajo el barro. Ese es el primer paso del alfarero. Él tiene que ir a buscar el barro. Él fue a buscarte. Tú no lo buscaste a él. Él fue a buscarte a ti. Tú no lo merecías, pero él fue a buscarte. Tú no lo amaste. Él te amó primero. Menciono esto porque es importante considerar quiénes éramos, dónde estábamos, porque a veces nos olvidamos de quiénes éramos, dónde estábamos, de que no teníamos valor, nos volvemos autosuficientes, y Dios en esta noche tiene que recordarnos que no éramos nadie, pero Él comenzó a darnos forma. Él le dio valor a lo que no tenía valor, a lo que la gente miraba por encima del hombro, a lo que la gente rechazaba. Dios puso sus ojos en ti y en mí. Y hoy te digo una cosa: eres importante y valioso, no por lo que la gente dice, sino por lo que Dios ya había visto en ti. Por Shamanaya Kima. Vengo a hablar con gente que posiblemente se siente no importante. Gente que se siente no importante. Gente que se siente insignificativa. Yo vengo a decirte que no importa lo que la gente diga de ti, no importa tu pasado, el alfarero ya te vio, te extrajo del barro, te extrajo de ese lugar caído, a su nombre gloria, y él va a hacer lo que él quiera contigo, por encima de lo que dijeron los demonios, por encima de lo que diga el diablo y por encima de lo que diga la gente. Dios siempre está y ha estado interesado en su pueblo. Dios siempre ha estado interesado en ti. Dios se interesó en ti. Está interesado en ti. Y siempre lo estará. Le digo al profeta: levántate. Dile a tu vecino: tienes que levantarte. Vamos. Levántate y vete. Antes de que Jeremías termine el mensaje, tuvo que levantarse. Y esto parece algo muy sencillo, pero encierra un principio. Hay cosas que Dios no te enseña sentado donde estás. Hay revelaciones que llegan después de una obediencia, después de un acto de obediencia, después de un movimiento. Dios no le explicó todo a Jeremías y después le dijo que fuera. Le dijo: ve y allí te hablaré. Dios mío. Eso significa que Jeremías tenía que obedecer sin tener todavía la explicación. El problema de nosotros es que estamos esperando explicación para después manifestar obediencia. Abraham, Génesis 12:1, Dios le habla y le dice: vete de tu tierra a la tierra que yo te mostraré. Abraham no cuestionó, obedeció. Él no tenía un mapa en las manos. Dios no le dijo a dónde lo iba a llevar, le digo: te lo voy a mostrar en el camino. A mí me sirven por fe. Dios es un Dios de fe. Dios te dice en esta hora: confía en mí, porque yo no te voy a dejar a la intemperie. Si yo te dije que actuaras, es porque tengo preparado todo para ti. Tu futuro está en mis manos. Tu futuro no es incierto en Dios. Tu futuro es perfecto. La voluntad de Dios es perfecta. Es agradable. Hay gente aquí que Dios le ha roto sus planes para que ellos entren en los de él, porque Dios vio que tus planes fallaban, eran fallidos, y Dios dijo: voy a romper planes de hombre. voy a romper planes de hombre. Aquí hay gente que Dios le va a romper sus planes, porque tus planes son fallidos. Dios se adelantó al futuro, aleluya, y te está diciendo: tienes que levantarte, tienes que ir a la casa del alfarero. Pero explícame, Dios, dame un mapa, háblame en ciencia, usa el predicador. Dios dice: lo único que necesito de ti es tu fe. Dios no te está pidiendo más que tu fe, y la fe está conectada con la obediencia. Usted no puede obedecer a aquello que usted no cree. La gente piensa que nosotros obedecemos porque hay un Dios allá arriba siendo un dictador, nos está apuntando con una AK-47 para destruirnos. No. Nosotros obedecemos porque creemos. Nosotros obedecemos porque estamos confiados, obedecemos porque estamos esperanzados, obedecemos porque sentimos el ambiente de la misericordia, obedecemos porque sentimos que Dios nos da seguridad. Dile al que está a tu lado: el cielo, vamos, dile: el cielo no te dará explicaciones. Primero tienes que salir, tienes que levantarte, tienes que salir de la comodidad. Hay gente que están aquí, están demasiado de cómodo. Dios quiere mostrarte muchas cosas. Hay revelación para ti a través de la palabra. Hay dirección, hay guianza. Mire, mi amado, Dios no es mudo. Dios no está callado. Dios está esperando que tú te muevas. Siento presencia de papito. Dios no es mudo, Dios no está callado, Dios no tiene Alzheimer, Él no es olvidadizo, Él está esperando que tú salgas, Él está esperando que tú te muevas. Abraham, padre de multitudes, amigo de Dios, Dios mío, le digo: ve las estrellas, así mismo será tu descendencia. Es que hay una promesa para cada uno de nosotros. Pero Dios te dice en esta hora: sal de tu tierra y de tu parentela. Sal de los lugares de la comodidad. El alfarero no puede trabajar si tú estás desde la comodidad. Él está diciendo: si tú quieres ser moldeado, tienes que venir a la casa. Ay, ay, ay, ay, ay. El alfarero no va a usar, oiga bien, tus recursos personales. El alfarero dice: yo sé cómo trabajar. Ven, sal, entra a la casa del alfarero. Abraham no hubiera sido padre de multitudes. Abraham no hubiera sido amigo de Dios. Abraham no hubiera visto cosas sobrenaturales del Eterno. Oiga, no hubiera tenido contacto con los ángeles, no hubiera vivido todas las experiencias y no hubiera sido plasmado en el libro de Hebreos como uno de los héroes de la fe. Si se hubiera quedado en el lugar de la comodidad. Oye, Felipe, Hechos 8:26, levántate y ve al sur. Felipe obedeció. Por cuanto Felipe obedeció, se encontró el etíope. La obediencia de Felipe trajo salvación y revelación a la vida del etíope. Si Felipe no se hubiera movido en obediencia, el etíope se hubiera perdido. Hay movimientos que Dios tiene para tu vida para bendecir a otros. Hay movimientos que Dios tiene para tu vida para sacar a tu familia de la cárcel en la que se encuentra. Hay movimientos que Dios tiene para tu vida para manifestarse, revelarse. Ah, tú eres el instrumento, pero tienes que levantarte. Le digo a Jeremías: levántate y ve a la casa de él. Hay cosas que no vas a entender desde la comodidad. No las vas a comprender si no entras en movimiento. Hay respuestas que están al otro lado de tu obediencia. Descendí. Oiga bien, para ser formado hay que bajar. Dice que descendió. Dios le habló: levántate y ve. Y dice que él descendió. Dile a tu vecino: desciende. Y descendí a casa del alfarero. La palabra describe geográficamente el movimiento de Jeremías. Pero homiléticamente hay una aplicación aquí bien profunda. Antes de contemplar el trabajo del alfarero, Jeremías descendió. Antes de contemplar el trabajo, de verlo con sus ojos, Jeremías primero. Ay, usted está muy callado. Tiene de, por favor, deme ánimo a predicar. ¿Qué hizo Jeremías? descendió. Una de las cosas más difíciles para nosotros es bajar. Es reconocer. Es echar a un lado la autosuficiencia. Es quebrar y ceder el ego, el orgullo. ¿Sabe lo que le estaba diciendo a Jeremías primero? Para ver, tienes que descender. Para contemplar, tienes que bajarle a tu orgullo. Oh, tienes que bajarle a tus opiniones personales. Bájale a tu autosuficiencia. Ah, bájale a la necesidad de temer siempre la razón. Aleluya. Oiga, porque el barro no puede exigirle nada al alfarero. El barro no puede exigirle nada al alfarero. Tienes que bajarte. Tienes que rendirte. Tienes que tener un corazón contrito y humillado para contemplar. Oh, hay gente que no contempla, no ve nada de Dios. Se sienten frustrados. Pero hoy Dios te viene a decir que el problema tuyo es que no te has bajado. Tú quieres ver la grandeza de Dios. Quieres conocer al Dios sobrenatural. Tienes que humillaos pues bajo la poderosa mano de Dios para que seáis exaltados cuando fuere. Es tiempo de... Hay gente que Dios, aleluya, está queriendo tocar esa parte orgullosa de ti. Esa parte orgullosa de ti. Dios está tocando ese ego. Y Dios dice, si tú no cedes, no contemplas. Isaías 29 dice, ¿acaso la obra dirá, oiga bien, dirá de su hacedor, no me hizo? Isaías 45:9 dirá el alfarero al que lo labra, ¿qué haces?
3: ¡Vive! ¡Santo!
2: No es tiempo de cuestionar, es tiempo de permitir. Voy a repetirlo, no es tiempo de cuestionar. Los cristianos de hoy son muy frágiles y viven cuestionando, sus oraciones llenas de cuestionamientos. Necesitamos oraciones que cedan, oraciones rendidas, oraciones humildes, oraciones que permitan, oraciones como las de David. Cree en mí, oh Dios, un corazón limpio, renueva un espíritu recto dentro de mí y dime si hay algo en mi interior que te ofende, si hay algo que necesitamos nuevamente. Oiga bien, la humildad. Necesitamos tocar el suelo. Necesitamos, aleluya, tocar el suelo. Dejemos de cuestionar al cielo y decirle a Dios lo que Él tiene que hacer. Él sabe lo que hace. Mientras más rígido está nuestro corazón, mientras más sabio en nuestra propia opinión estemos, oiga bien, más difícil será aceptar lo que Dios quiere hacer con nosotros. Mire, mi amado, usted que está aquí, hoy Dios le está dando un mensaje muy claro. Es tiempo de aceptar ya el propósito de Dios. Es tiempo de decirle al Señor, Señor, me voy a cansar de estar luchando contigo. Yo acepto tus planes. Ya me cansé de estar cuestionando, quejándome tanto. Yo acepto tus planes. Por eso, oiga bien, antes de moldear tus manos, Dios muchas veces tiene que quebrantar tu orgullo. Dice que cuando Jeremías llegó, él trabajaba. ¿Qué hacía? ¿Qué hacía? Trabajaba. Ya descendió. Ahora, pero cuando descienda, contempla. Cuando él descendió, cuando él bajó, contempló. Pudo llegar al lugar. Actuó en obediencia. Y dice que cuando llegó a aquel lugar, comenzó a contemplar que el alfarero trabajaba. Diga conmigo, Dios está haciendo algo. Vamos. Es aquí que él trabajaba sobre la rueda. En el hebreo esa palabra es la palabra sa. Su sentido común es hacer, producir, fabricar, preparar, realizar, convertir. El alfarero trabajaba. Dios está trabajando. No significa simplemente que el alfarero estaba tocando el barro, estaba produciendo algo. Había una intención, había un propósito, había un diseño. Había propósito, intención, diseño. El alfarero trabajaba. Oiga bien, aquella masa de barro estaba en el centro de la rueda. La rueda, oiga bien, necesitaba para funcionar que el barro fuera ubicado ¿dónde? En el centro. Las cosas son como Dios diga, no como yo diga. Para que esto funcione, las cosas son como Dios dice, no como yo. Es en el centro, diga conmigo, centralización. La vida de muchos de ustedes necesita centralización. Por eso ustedes sienten que corren, pero no son formados, siguen deformes. Hay algo que no cambia, que no produce. Si el deseo de Dios y la intención de Dios, oiga bien, es hacer algo en ti productivo, darte belleza, darte formación, y no está sucediendo, es porque no hay centralización. Trabajaba. Aunque tú no lo veas, él está. Aunque tú no lo sientas, él está. Él lo está haciendo. Y te voy a dar un ejemplo. Voy a hablar con la gente impaciente. Los que necesitan ver para creer. Los que necesitan sentir para sentirse seguros. ¿Cuántos de ustedes han llamado servicio al cliente de alguna compañía telefónica, de alguna asistencia gubernamental? Oh, cuando usted llama, sale una grabadora y le da un sinnúmero de instrucciones. Hunda el número 1 para extensión tal, número 2 para extensión tal, número 3, si usted está esperando el que dice servicio al cliente. Cuando llega la parte de servicio al cliente, usted le da, y entonces usted comienza a esperar y sale una musiquita rara. Como la que usted le pone a un niño recién nacido para que se duerma. Y de momento sale el de servicio al cliente. Muy buenas tardes, ¿cómo se encuentra? Y comienza a hacerle un sinnúmero de preguntas. Y usted comienza a tener un diálogo. Usted le cuenta su historial, cuál es el problema en que usted quiere que se le sirva. Pero de momento él le dice, permíteme un segundo, estoy trabajando contigo. Y sale la musiquita de nuevo. Y usted se comienza a desesperar. De momento pasa un minuto y te dice, todavía dame unos minutos más. Sigo aquí en línea, no me he ido, estoy trabajando. Y usted está desesperado, estará trabajando. Ya van 15 minutos, 20 minutos. Y vuelve otra vez y te dice, por favor, dame un poquito más de tiempo. Sea paciente, disculpe la demora, estoy trabajando. Usted no está viendo lo que está haciendo el de servicio al cliente, pero el de servicio al cliente está resolviendo el problema. El de servicio al cliente está poniendo todo en orden, pero usted lo está esperando. Así mismo es con Dios. Aunque usted no vea lo que Dios está haciendo, aunque usted no lo sienta, Dios está. Dios está fabricando algo. Dios está produciendo. El Dios que usted y yo le servimos es un Dios activo, no pasivo.
4: Alábalo.
2: Es un Dios activo, no pasivo. Él te está preparando para sus planes, sus propósitos. Porque los planes que tengo para vosotros son de bien y no de mal, para daros el fin que esperáis. El plan que Dios, mire mi amado, lo que usted está viviendo hoy no es para destruirle. Lo que usted está viviendo hoy sea un quebranto, es un proceso adverso, amén, del cual usted nunca pensó estar ahí. No es para destruirle, sino para formarle. Te están moldeando. El barro tiene que ser moldeable. El alfarero tiene toda la experiencia para convertirte en una vasija. Pero si el barro no es moldeable, no llegamos al proceso de la vasija. Oh, si el barro está haciendo resistencia, no llegamos al proceso de la vasija. El barro, oiga bien, mire qué poderoso. El barro quizás solamente experimentaba presión. El alfarero está viendo una vasija. Aún no está la vasija. Hay un pedazo de barro que está recibiendo presión. Presión de unas manos. Pero esas manos tienen buenas intenciones. Esa mente tiene un diseño. No se ve al momento, pero está en la mente del alfarero. El alfarero necesita presionar. En el barro se siente el proceso. El alfarero conoce el propósito. Tú estás viendo el momento, Dios ve el resultado. Tú estás sintiendo la presión, Dios conoce la forma final. Tú estás mirando el capítulo, Dios conoce toda la historia. A veces queremos ser vasijas, oiga, pero no queremos sentir la presión del alfarero. Queremos ser vasija, pero no queremos sentir la presión del alfarero. Queremos ser vasija, pero no queremos ir a casa del alfarero. Y voy a decirle algo muy importante. La casa del alfarero, oiga bien, no es el lugar de exhibición. Es el lugar de formación. Por eso si usted va a un lugar de alfarería, usted se va a topar que el lugar es húmedo. Hay mucho reguero. Hay vasijas rotas por todas partes. Hay suciedad. Eso representa a la iglesia. No me confunda la casa de la alfarería con la tienda de la alfarería. La tienda es el lugar donde se exhibe la vasija. La casa del alfarero es el lugar donde se forma la vasija. Donde la vasija se rompe. Donde hay reguero. Por eso la gente tiene un concepto equivocado de la iglesia. La iglesia es como la casa del alfarero. Por eso usted ve reguero. Por eso usted ve vasijas rotas. Vasijas que están en formación. No me confunda, oiga bien, no me confunda casa del alfarero con la tienda donde se exhiben las vasijas. Se fueron. Lo que pasa es que tenemos un problema hoy muy, pero muy triste y severo. Estamos más pendientes a la forma que se le da a otros que a la forma que nosotros necesitamos tomar en manos del alfarero. Este lugar es la casa donde el alfarero está trabajando, donde está formando, donde hay vasijas rotas, donde hay vasijas que no han dado la textura correcta. Pero lo poderoso de Dios es que la obra que Él comienza, la termina. Así lo dice Pablo, los filipenses. La obra que Él comienza, Él la termina. Y tenemos que aprender a ser paciente con el proceso de cada quien, con el proceso de nuestros hermanos. A veces queremos meternos en el proceso de nuestro prójimo, de quienes nos rodean. Cada uno tiene un proceso. La palabra es la misma, pero las necesidades son diferentes. La palabra va a entrar como una espada, pero las necesidades son diferente. Tú no eres la espada, la palabra es la espada. Tú no eres el alfarero. Dios está usando la palabra, oiga bien, como las manos del alfarero. Por eso una de las cosas que más usted ve en la casa del alfarero es agua, y el agua representa la palabra. El alfarero necesita agua siempre para darle forma a la vasija. La palabra constantemente estará penetrando en tu vida, en cada proceso, en cada etapa. Oiga bien, en cada historia, en cada momento es la palabra. Deje a la palabra que haga su trabajo. Deje el guille del alfarero. Usted no forma a nadie, usted no cambia a nadie. Y el día que Dios te use, habrá momentos que Dios te usará para darme forma. Habrá momentos que Dios te usará para darme forma. Pero te voy a decir algo. Dios no va a usar a un deformado para darle forma a otro. Dios no va a usar a alguien que no ha sido procesado, que no ha aguantado el calor del horno, que no aguantó la presión de las manos, aleluya, para ayudar a otros en el proceso. Tú primero tienes que ser procesado. Primero te tienen que limpiar, te tienen que purificar. Lo que pasa es que en el proceso del alfarero conocemos su misericordia. Y hasta que tú no conozcas misericordia, no serás capaz de ayudar a otros en su proceso. Una de las cosas que más tú y yo vamos a aprender en las manos del alfarero es misericordia. Dios está llevando a Jeremías para que vea lo que hace el alfarero. Trabaja. ¿Con qué? Con una vasija. Dios mío. ¿Quién es la vasija? El pueblo de Dios.
3: ¡Vive Dios! ¡Aleluya!
2: ¿Quién me la vasija? ¿El pueblo? El alfarero está haciendo presión. Estás en la rueda, en el lugar del centro. Y él está enfocado, está trabajando contigo. Él no es un espectador. Él no está mirando desde lejos. Él está con sus manos sobre el barro, como el barro en las manos del alfarero, así sois vosotros en mí. ¿Dónde está el barro? ¿En las manos del hombre? ¿En las manos de quién? ¿Dónde tiene que estar el barro? ¿En las manos del hombre o en las manos del
4: alfarero?
2: Dile a tu vecino, estás en las manos del alfarero. El alfarero no es un espectador. Sus manos están cerca de ti. Sus manos te están dando forma. Sus manos te están cuidando. Sus manos te están protegiendo. Él no dice, así soy delante de mí. Dice, en mi mano. ¿Sabe de qué habla esto? Cercanía, habla de gobierno, habla de intervención, habla de planes perfectos. Él está interviniendo en tu vida. Muchos de ustedes están en esa sala quirúrgica donde Él está trabajando en las habitaciones de tu alma, en lo más profundo. Pero necesita a alguien que no se niegue, que ceda. ¡Oh! Él necesita una masa de barro que ceda. Te amo, Dios. Dios mío, dile a tu vecino, Dios te está hablando, vamos. Dile, cambie esa cara, que no es la tuya. Dios no te está mirando desde lejos con una distancia fría. Él te está mirando con ojos de amor eterno. Sus manos están sobre ti. Isaías 64:8. Nosotros barro y tú el que nos formaste. Así que obra de tus manos somos todos nosotros. Interesante saber que Dios cumplirá el propósito, porque sus manos están sobre mí. Yo lo estoy creyendo. Aleluya. Yo estoy viendo cómo no soy el mismo de hace un mes atrás. Yo estoy viendo cómo no soy la misma persona de hace un año. Dios me está perdiendo el tiempo conmigo. Y yo miré como el salmista en el Salmo 138:8. Y Jehová cumplirá su propósito en mí. No abandonará la obra de Dios mío. Mire, mi amado, el hombre te puede abandonar, pero las manos de Dios nunca te abandonan. Estamos muy preocupados por quién está cerca. Yo me preocupo por las manos de Dios. Yo quiero que las manos de Dios estén cerca. Si el hombre se va, que se vaya. Las manos de Dios que se queden. Aleluya. Yo no sé, mi amado, siento presencia. Si el hombre se va, que se vaya. Pero que las manos de Dios se queden. Aleluya. Te amo, Dios. Es importante entender algo, mi amado. Y lo he recalcado porque esto es uno de los puntos principales de este mensaje. Tenemos que ceder al alfarero. El alfarero sabe perfectamente lo que hace. Él tiene las habilidades para darnos forma. Pero nosotros tenemos que estar en la condición de ser trabajados. Y lo voy a repetir. Nosotros tenemos que estar en la condición de ser trabajados. Una vasija requiere barro con consistencia adecuada. Si está demasiado seco, el alfarero no puede trabajar contigo. Cuando el barro está seco, el barro hace resistencia. Si tienes impureza, te puedes deformar. Si tienes impureza, te puedes deformar. Todos, oiga bien, venimos con impureza. Todos tenemos una parte caída con la que luchamos diariamente, en la cual estamos siendo regenerados. Regenerados, hemos nacido de nuevo, ubicados en una posición salvífica y de santificación, oiga bien, inicial y progresiva. Todos estamos siendo regenerados, santificados, oiga bien, somos nuevas criaturas, pero hay impurezas que deben ser removidas, porque si esas impurezas no son removidas, no somos moldeables. Nos volvemos resistentes a las manos del alfarero. Hay que remover la impureza. Si no tenemos la humedad adecuada, vamos a perder la plasticidad. Aquí, mi amado, hay un punto poderoso, porque hay corazones que están en las manos correctas, pero en la condición incorrecta. El problema no es Dios, no son las manos del alfarero. El problema es el corazón. Jeremías 17:23. No oyeron ni inclinaron su oído, sino que endurecieron su cerviz. Le estamos diciendo a Dios qué áreas tocar y qué áreas no tocar. Le estamos diciendo a Dios dónde tiene que entrar y dónde no puede entrar. Hay puertas que tienen que abrirse para que el alfarero entre. El alfarero necesita tu permiso. Te lo voy a decir, necesita tu permiso. Él es un caballero. Si tú no quieres, él no trabaja. Y voy a decirte algo que te va a doler, pero que te duela. El alfarero no te va a mendigar acceso. No va a mendigar acceso, no. Si tú no quieres, él seguirá trabajando con las demás vasijas. El día que tú quieras, él te va a tomar en sus manos y te va a comenzar a moldear. Pero si no eres moldeable, él no puede darte forma. Él dice, oh, perfecto, no puedo dar forma. Buscaré otra vasija. Si tú supieras lo que Dios quiere hacer contigo, si tú supieras lo que Él quiere depositar, aquí todas las vasijas son diferentes. Cuando usted va a un lugar de vasijas, las vasijas son diferentes, tienen formas diferentes. Somos el cuerpo de Cristo, algunos somos manos, otros ojos, otros pies. Aquí todos somos, en cierta manera, tenemos funciones distintas, aunque en dignidad somos iguales delante de Dios. Y Dios nos mira a todos iguales, todos tenemos funciones diferentes, dones diferentes, talentos diferentes, llamados diferentes. Aleluya. Todos, pero todos estamos en el plan de Dios. Pero no todos quieren ser moldeados por Dios. Por eso unos avanzan, unos prosperan, unos se realizan y otros no. Otros se quedan atascados en el camino. Mi amado, yo he visto gente que llevan años en la iglesia y siguen dando vuelta en su mismo desierto. Siguen repitiendo su mismo cántico antiguo, su misma alabanza, su mismo proceso. Es tiempo de progresar. Yo creo que el Dios que usted y yo le servimos es demasiado de grande, poderoso, infinito. Es un Dios de cosas extraordinarias. Es un Dios que quiere que tú trasciendas de poder en poder, de gloria en gloria. Dios quiere verte en victoria. Dios quiere verte bendecido. Aleluya. Porque tú eres el reflejo de Él en la tierra. A su nombre, gloria. Dios quiere transformarte a la imagen de su Hijo, a la estatura del varón perfecto, que tú lo representes, que la gente vea luz en ti, que la gente vea brillo en ti. Aleluya. Mi amado, oiga bien, cuando uno, el proceso, uno de los procesos finales de la vasija con el alfarero, que el alfarero pone la vasija donde, en el sol, para que sea calentada, para que ejerza dureza, se haga resistente, luego va al horno, mucho calor. No nos gusta el calor, pero necesitamos el calor, porque el calor nos hace resistentes. El calor hace que el barro se endurezca. Y no hablo de dureza de corazón, hablo de ser resistente ante los desafíos, las tribulaciones, los momentos de angustia. ¿Por qué? Porque la prueba de vuestra fe tiene que producir paciencia. Tiene que desarrollar algo, tu proceso tiene que desarrollar algo, no te puede dejar igual. Y cuando esa vasija, amén, comienza a sentir calor y sale del horno, esa vasija brilla. No estoy hablando de brillar con luz propia. Hay gente que dice brilla con tu luz. Yo brillaré con la luz de Cristo. Yo brillaré con la forma. Cuando el alfarero te da forma, ese brillo es permanente. No es de fantasía, no es apariencia. Ese brillo tiene esencia. No queremos apariencia dentro del cuerpo de Cristo. Queremos esencia. Que se siente el cambio, que se siente el amor verdadero, que se sientan los abrazos, que se sienta que Cristo vive dentro de mí. Que ya no odio, ya no murmuro, ya no critico, alaba. Ya no levanto falso testimonio. No hablo mal de la gente. Ya no miento. No me resiento. Soy maduro. He crecido. Soy sabio, sagaz, discreto. Sé tomar buenas decisiones. Algo está pasando. Cuando nosotros entramos en casa del alfarero, algo tiene que pasar. Algo tiene que suceder. Dile al que está a tu lado, Dios me está hablando. Dios me está hablando. Aleluya. Este es un mensaje rompe orgullo. Dios viene a romper hoy nuestro orgullo. A su nombre sea la gloria. Qué lindo Dios. Lamentablemente la persona orgullosa siempre encuentra razón para explicar por qué ella no necesita cambiar. La persona orgullosa se hace siempre la más ofendida.
4: Aleluya.
2: La persona orgullosa siempre hará el papel de la más ofendida. Y el alfarero no puede trabajar en un corazón orgulloso que hace el papel siempre de la víctima, del más ofendido, la más ofendida. Aquí hay que pasar la página del pasado. Tenemos que extendernos a lo que está por delante. Dios no habita en el pasado. Tenemos que pasar la página de la herida. Soltar el papel de la ofendida, el ofendido, de la víctima, para que Dios trabaje. Eso es puro ego, puro orgullo. Ay, como no fue a ti, fue a mí. Dios no está, oiga bien, Dios no está pendiente de quién te hizo daño. Dios está pendiente de cuánto tu corazón anhela que esa herida sea sanada. No somos culpables del daño que recibimos, pero somos responsables de sanar la herida. Eso sucede en las manos del alfarero. Eso sucede en la casa del alfarero. Y tenemos mucha gente herida en el pueblo. Y así quieren ministrar, quieren poner mano. Quieren, mi amado, ir a las naciones. A su nombre, quieren tener ministerio, posiciones, liberaco. Aleluya, con corazones heridos. Imposible ser funcional en las manos de Dios. Para eso primero hay que sanar. Hay que sanar. Dile a tu vecino, hay que sanar. Hay que sanar mientras la herida, la amargura esté presente. El corazón va a seguir endurecido. Hay gente que tiene dureza con Dios por lo que le hizo el hombre. ¿Y qué culpa tiene Dios de lo que te hizo el hombre? Se fueron. ¿Qué culpa tiene el alfarero de lo que te hizo el hombre? Si el alfarero quiere hacerte un bien, deja al alfarero que haga su trabajo. Hay corazones que tienen venganza. ¿Y los que me hicieron? ¿Y qué harás con los que me atacaron? ¿Y qué harás con los que me pusieron en pie? El alfarero dice, bueno, déjalos en mis manos. Mía es la venganza. Pero quiero decirte algo. Si ellos también se humillan y vienen a mi casa, también les daré forma. Eso es perdón. El alfarero, cuando trabaja contigo, te enseña lo que es perdón. Te enseña a perdonar y te dice, yo te perdoné, por eso tú tienes que perdonar también. Porque el que no perdona no será perdonado. El que no tiene compasión no va a recibir compasión. Aleluya. Hay que trabajar con el corazón. El alfarero quiere trabajar con el corazón. Hay dureza en el corazón. Oiga bien, hay dureza en el corazón por el engaño del pecado. El pecado inicialmente incomoda, pero cuando se practica continuamente, oiga bien, la conciencia se va insensibilizando. Esos son los puntos. Trabajar con las ofensas, trabajar con esos pecados practicados que no nos permiten ser moldeados. Trabajar con la autosuficiencia, como la iglesia de Apocalipsis capítulo 3. Yo soy rico y de ninguna cosa tengo necesidad. Alaba. Hello. Porque hay gente que tiene necesidad de Dios cuando la soga está hasta el cuello. Cuando Dios les resuelve el problema, dicen, yo soy rico y de nada tengo necesidad. Hay gente que necesitan a Dios solo cuando tienen problemas. Dios quiere que tú entiendas que Dios es una necesidad, no una alternativa en tu vida. Estar en las manos del alfarero es una necesidad. Es urgente estar en las manos del alfarero. Si te sale de las manos del alfarero, pereces. Si te sale de las manos del alfarero, te mueres espiritualmente. Si te sale de las manos del alfarero, vas a estar en ruina. Si te sale de las manos del alfarero, amén, eso será tu perdición. Aunque te duela, permanece, que Él está haciendo un buen trabajo contigo. La rueda está dando vuelta. ¿Qué hace la rueda? Da vuelta. Así se sienten muchos de ustedes, dando vuelta. Se repite la historia, se repite el proceso. Dios, esto es lo mismo. ¿Por qué lo mismo? ¿Por qué el mismo proceso? ¿Por qué se está repitiendo la misma prueba? ¿A cuánto le ha pasado? Se levante la mano. ¿Por qué lo mismo? El mismo dilema, el mismo problema. Situaciones que parecen repetirse. Oiga bien, confrontaciones similares, pruebas similares. Y tú preguntas, otra vez lo mismo.

0: Por eso tenemos que ser pacientes con el proceso de la gente. Dios fue paciente contigo. Seamos pacientes con el proceso de la gente. Los míos están serios ahora. Hay gente que tiene un guille de alfarero en la iglesia. Tenemos que ser pacientes con los procesos de la gente. Yo aprendí que no todo el mundo cambia igual. Y hay gente que se cae 1500 veces. Oiga bien, 1500 veces se cae. Y uno tiene que seguir teniendo misericordia, creyendo en la persona, orando por la persona, extendiéndole la mano a la persona. Sí, así mismo es. Porque ese es Dios. Hay gente que después de 1500 caídas se levanta. Y hay veces, mi amado, hay gente que después de 1500 caídas se levanta. ¿Sabes qué pasó con fulano? Se fueron. Entonces, por eso, mi amado, oiga bien. No es lo mismo una persona que viva dañando y manchando la reputación de la iglesia que una persona que lo está intentando pero no ha podido lograrlo. Son dos cosas diferentes. Y hay personas, mi amado, que cuando menos tú te lo piensas, se levantan. Y muchas veces tú vas a ser ese instrumento que Dios va a usar para llevarlos a la casa del alfarero. Dios mío, tan serio ahora. Tan serio ahora. Porque es que no queremos, mi amado, oiga bien, no queremos cargar a la gente en su proceso. A que cada quien con lo suyo. Pero la Biblia dice ahí ver solo, porque si cae no tiene quien lo levanta. La Biblia dice cordón de tres lobreces no se rompe fácilmente. Pero vivimos en la era del individualismo. Cada quien en lo suyo, cada quien está en lo suyo. Y tanto necesitamos en la iglesia y tú en lo tuyo. Alábalo. En lo tuyo, alaba. Ya la gente no quiere ensuciarse las manos. No, ya la quieren, no, la gente no quiere entrar, acompañar a otros en su proceso. La gente no quiere orar, la gente pide, dame a mí. ¿Y cuándo vas a orar por tu hermano? ¿Cuándo te vas a tirar de rodillas por tu hermano? ¿Cuántas veces tú te has tirado de rodillas intercediendo? ¿Cuántas veces te has ido en silicio ayunando por tu hermano? El egoísmo nos está consumiendo. Por eso el alfarero te está dando con todos los poderes. Para tumbar ese egoísmo que hay en tu corazón. Ese individualismo. Alaba la gloria del Señor.
1: ¡Vive!
0: El flow de mucho ahora. Yo ando solo. Yo no ando en grupo. Es el flow de mucha gente. Yo ando solo. Yo no ando en grupo. Individualismo es lo que hay en tu corazón. Y Dios te va a quebrantar. Hasta romper ese orgullo. Ese egoísmo que hay en tu corazón. Ese guille que tú tienes de la última Coca-Cola del desierto. Ese guille que tú tienes que te cree que vuela por los aires, que tienes alas, que tienes oriola. Yo ando solo. Ando en grupo. Yo no quiero contaminarme. Yo no quiero chisme. El primer chismoso es usted. Todo el que diga eso es el primer chismoso. La primera chismosa. Hello. Dios mío, dile que está a tu lado. Cambia esa cara que muela tuya. Aleluya, dile al que está de lado, te están dando forma. La prueba está produciendo paciencia, el alfarero está trabajando en esa área. Las repeticiones de prueba no significan atraso, es que Dios dice todavía el área necesita trabajo. Todavía el área necesita ser moldeada. Todavía. Los romanos lo dicen, la tribulación añade paciencia, la paciencia prueba, la prueba esperanza. Ay, Dios tiene que seguir trabajando, llevándote de fe en fe. Aleluya, Dios está haciendo algo en cada etapa de tu vida. Dios no está ausente. Diga conmigo, Dios no está ausente. Dios no está ausente. No me confunda la rueda con ausencia de progreso. Hay personas que están frustradas porque sienten que siguen dando vueltas, pero se han dado cuenta de que mientras más la rueda está girando, las manos más fuertes están trabajando. Dios no está ausente. Algo está pasando. Algo está sucediendo. Yo recuerdo esto y lo testifico. Hace unos años atrás pasé una prueba terrible, inesperada. Oiga bien. Y en esa prueba inesperada, cuando usted está pasando una

0: prueba, cuando usted se siente morir, usted está cansado emocionalmente, mentalmente, donde usted se siente sin salida. Yo recuerdo que me llamó un siervo de Dios y me dijo, tengo una palabra para usted. Me dijo, te dice el Señor que te lleva a otro nivel de humildad. Usted se imagina, usted está en una prueba, sintiendo que el mundo se le está cayendo encima, y Dios te dice que te va a llevar a ser más humilde. Y yo cuando escuché esa palabra, yo por dentro comencé como, usted sabe, uno a veces le gusta debatir con Dios. Humilde, ¿qué más humildad necesito yo, Dios? Que la gente me pase por encima, me aplaste la cabeza, me escupa la cara, me abofeteen. Y la gente me usa la alfombra. El Señor me hablaba y me decía, lo que pasa es que lo que voy a hacer contigo va a ser tan grande que si no te humillo, tu corazón se va a llenar de ego. Vas a creer que la gloria es tuya. Por eso te he hecho comer polvo. Para que mires al cielo y reconozcas que el grande soy yo. Cuando yo te lleve donde te voy a llevar. Cuando yo te posicione donde te voy a posicionar. Cuando yo te bendiga como te quiero bendecir. Siempre recordarás tu proceso y me darás la gloria. Muchos de ustedes ve que Dios lo está haciendo como el polvo. Y Dios te está diciendo que te estoy llevando a otro nivel de humildad. Dios mío, ¿qué más? Otro nivel de humildad. Lo que voy a hacer contigo va a ser grande. Pero tengo que preparar tu corazón. Si no te me dañas. Si no te me dañas, te crees superior a los demás, te me dañas. Por eso a mí los halagos, mi amado, oiga bien. Se lo lleva el viento. A mí nada, mi amado. Todo lo que yo estoy haciendo, yo lo hago por gratitud. Y yo siempre le digo, Señor, yo no merezco absolutamente nada de esto. No merezco estar en este altar. No merezco estar predicando esta palabra a usted. Yo no merezco absolutamente nada. Yo soy un privilegiado. Pero para tú sentirte un privilegiado y un pequeñito ante Dios, tienes que estar en las manos del alfarero. Alábalo. Si no pasa por el proceso, la bendición llega. Y te dañas, te engrandes. Mira, hay gente que Dios lo bendice sin ser procesado. Ah, ¿tú quieres bendición? Oh, perfecto, ¿tú la quieres? Puf, tómala. Hay gente, mi hermano, que levantan el pecho como un pavo real. Se olvidan de Dios. Se olvidan de la iglesia. Se olvidan de los hermanos. Se olvidan de congregarse. Se fueron. Gente que le dijeron, Señor, dame un trabajo. Posicióname en el trabajo. Dios los posicionó. Ahora usted lo ve, mi hermano, oiga bien. Se están dando las mejores vacaciones, pero no ayudan a nadie. Dios, dame un carro. Necesito un carro para ir a la iglesia. Ayudar a sus hermanos que no, a veces no pueden llegar. Dios le dio el carro y ni se congregan. Se fueron. Se fueron ahora. Alábalo. Aleluya. Ay, ay, ay, estamos. Es que hay veces que Dios nos está disciplinando. Dios, en la rueda, Dios nos está. Diga conmigo, Dios disciplina. Sí, Hebreos 12, 10 lo dice. Dios disciplina para lo que no es provechoso, para que participemos de su santidad y después da fruto apacible de justicia. La disciplina tiene fruto. Al principio parece amarga, duele, pero tiene fruto, porque el padre que ama a su hijo lo... Dios mío, te amo, Dios. Entonces tú no puedes estar huyendo de la disciplina de Dios, del proceso, porque es necesario. No hagas como Jonás. Estás huyendo de lo de Dios. Dios te metió un proceso y le estás huyendo. No quieres enfrentarte a lo que está viviendo. No quieres hacerle frente. No quieres darle cara. Le estás huyendo como Jonás. Nínive. Jonás es en Nínive. Pregona. Anuncia. Dile que si se arrepienten, yo tendré misericordia y los perdonaré. ¿Perdonarás al pueblo enemigo? ¿Al pueblo que le ha hecho daño a mi familia? ¿A mi generación? ¿Perdonarás a esa gente? Alaba, predícales sobre misericordia. Jonás parece que quería predicarle de juicio. Jonás quería que Dios le arrancara la cabeza a los ninivitas. Se fueron. Y por eso parece que se bajó de la rueda. ¿Y se fue para dónde? Ay, ay, ay, ay, ay. Y hay gente aquí que están en Tarsis. Y en Tarsis lo que hay es una tormenta para ti. Y hay tormentas que son el resultado de la desobediencia. Gente que Dios los mandó a predicar y están sentados en una silla. Gente que Dios le dio talento, liderazgo, y están sentados en una silla. No quieren hacer nada para Dios. Y están metidos en Tarsis. Alaba la gloria del Señor. Hello. Y Dios te... En Tarsis lo que hay es tormenta. Para que te tiren de la nave. Te tienen que tirar de la nave. Y hay gente aquí que los van a tirar de la nave. Hello. Y te va a tragar un pez. Te va a sentir solo, que te está muriendo, hasta que diga Dios, llévame para Nínive. Hello. Alábalo.
1: Dime.
0: Dios da cocotazo y los da bueno, ¿viste? Da cocotazo y los da bueno. Entonces dice que la vacía se echó a perder. Y ya termino con esto. Sé que usted está cansado y es lunes. La vasija se echó a perder. Pero qué interesante que dice que esa vasija, aunque se echó a perder, esa palabra en el hebreo es sha'at, que nos transmite la idea de arruinar, estropear, corromper. O sea, esa vasija se corrompió, se arruinó, se estropeó lo que Dios estaba haciendo. No porque Dios es imperfecto, sino porque lo que estaba siendo moldeado no estaba. Oiga bien. No tenía las condiciones adecuadas. Pero me interesa algo bien poderoso. Cuando esa vasija se echa a perder, la mano, Dios no la tira para la calle. Dios no la desecha. Dios no la descalifica. Dios no la abandona. Oiga bien, Dios, ¿qué hace? Dice que le pareció a él hacerla de nuevo, pero la haría mejor que la primera. Mejor que la primera. Entonces tuvo que quebrarla. Amén. Y la comenzó a hacer mejor que la primera. Eso es lo que Dios está haciendo con muchos de ustedes. Que se han quebrado en las manos de Dios. Se han arruinado. Han cometido errores. Posiblemente tú dices, Dios no lo va a hacer conmigo. Ya Dios no lo va a hacer. Ya Dios no va a tratar conmigo. Esto se acabó. Mentira del diablo. Él dice que la hará de nuevo, pero la hará mejor que la primera. Dios mío. Se echó a perder. Iglesia, tenemos que cuidarnos de no echarnos a perder. Oiga bien, podemos estar en la iglesia y estar endurecido. Podemos escuchar prédicas como esta y no cambiar absolutamente nada. Podemos tener dones y nunca madurar. Es que se trata de nosotros. Ya Dios está dispuesto. Ya Dios hizo lo que tenía que hacer en la cruz del Calvario. Dios te entregó su espíritu para que te guíe a toda verdad y a toda justicia. Él depositó lo necesario en tu vida. Ahora se trata de nosotros. Amado, no se trata, oiga bien. Lamentablemente hoy en día el evangelio se ha convertido en protagonismo. Protagonismo. Tenemos a muchos protagonistas, oiga bien, sin formación. Sin formación. Un don sin formación es peligroso. Un ministerio sin formación es peligroso. Un talento sin formación es ¿qué? Es peligroso. Entonces necesitamos entender algo. Que si el corazón no se rinde, podamos tener, mi amado, oiga bien, la mejor iglesia, las mejores predicaciones, oiga, los mejores pastores, si el corazón no se rinde, el alfarero no puede trabajar. Pregúntale a Judas. Judas tenía el mejor pastor, el mejor maestro, el mejor líder, pero su corazón nunca siguió a Jesús. Su corazón siguió el dinero. Entonces, el entorno tiene que ver mucho. Pero si tu corazón no tiene las condiciones, no importa que tu entorno sea positivo, nada va a suceder en tu vida. Hoy es el día, hoy es la noche
1: para que usted y yo reflexionemos y entendamos que el plan de Dios es hacernos mejor que el principio. Que el plan de Dios es darnos forma. Está diciéndole Dios a Jeremías, ¿acaso yo no puedo hacer como ese alfarero con mi pueblo? ¿Acaso yo no tengo la capacidad de hacer eso con mi pueblo? No importa la condición en la que está mi pueblo, yo estoy dispuesto a restaurarlos de nuevo. Yo estoy dispuesto a levantarlos de nuevo. No fue Dios el que falló, fue el barro que se deformó. Pero con todo y eso, el amor de Dios está latente. Aleluya, dispuesto a volver a darnos forma. Y ese es el mensaje de Dios para ti y para mí en esta hora. Necesitamos un corazón dispuesto para que el plan de Dios se cumpla en cada uno de nosotros. Necesitamos levantarnos. Oiga bien, acción inmediata, obediencia inmediata, ir a la casa del alfarero para poder contemplar y ver. Necesitamos entender que Dios está trabajando. Dios no está incapacitado. Dios está haciendo una obra. Lo que Él comenzó lo va a terminar. Él está dando forma. Pero también es importante entender que tenemos que llamar, oiga, las condiciones del alfarero. Para que Él pueda darnos forma, necesitamos la textura correcta. Necesitamos depuración. Necesitamos sacar las impurezas. Necesitamos tener un corazón humilde. Dios, a través de este mensaje, quiere golpear ese ego, esa dureza, para continuar su trabajo en cada uno de nosotros. Así te ha dicho el Espíritu Santo en esta noche. Yo no sé si puedes aplaudir a Jesús. Póngase en pie en esta hora, póngase de pie. Qué lindo es el Señor. Aleluya, Dios es tan bueno que aunque la vasija falla, se quebranta, se arruina, Él la hace. Bueno, mira a Pedro, falló, lo negó. ¿Qué hizo el Señor? ¿El Señor acaso sacó a Pedro de sus 12? No, tuvo un encuentro con él de nuevo. Y le preguntó, Pedro, ¿me amas? Señor, sabe que te amo, apacienta mis corderos. En ningún momento Cristo sacó a Pedro. Al contrario, Cristo se encontró con Pedro públicamente, lo restaura y lo comisiona. Le pregunta de nuevo si me amas. Porque al principio Pedro dice en su autosuficiencia, donde vayas iré contigo. A la cárcel iré por ti. Si aún perder la vida lo haré y todos se van a escandalizar menos yo. Todos se van a ir menos yo. Ahora hay un Pedro que está bajito. Un Pedro que está agachado, bajito, humilde, en silencio, prudente en sus palabras, encontrándose con el maestro de nuevo, luego de resucitar. Y con ojos de amor lo mira y le pregunta, ¿me amas? ¿Verdaderamente soy tu amigo? ¿Verdaderamente estás dispuesto a amarme de manera sacrificial? ¿A dar aún tu vida por mí? ¿Sacrificar cualquier cosa? ¿No irte? ¿No abandonarme? ¿No negarme? Señor, sabes que te amo. Restáurame. Me levanté, estoy aquí. Jesús dice, Jesús le digo, sabes, te vas a caer, me vas a negar antes que cante el gallo y Satanás te va a zarandear, te va a sacudir con violencia, pero luego que pase todo esto, levántate y ve, conforta a tus hermanos. Dios, aún conociendo futuramente la caída de Pedro, el Señor le está entregando un plan de redención. ¿Usted no cree que Dios sabe que mañana usted se va a escocotar? ¿Usted cree que Dios no sabe que mañana usted va a cometer un error? Ahora no se vaya mañana a cometer el error. Estoy hablando de la omnisciencia de Dios. Dios conoce el futuro. La presencia de Dios. Dios sabe todo lo que usted va a hacer, los errores, todo. Pero Dios siempre prepara un plan de redención para redimir tu historia, para levantarte, para estar presente en tu proceso. Así es el alfarero con la iglesia. Iglesia, vayamos a la casa del alfarero. Subamos a la rueda, estemos en el centro y permitamos que Él nos dé la forma que Él quiere. Llenemos las condiciones, demos la textura correcta, quitemos las impurezas y permitamos que nos lleve al horno para que brillemos y seamos vasija para que la excelencia del poder sea de Dios y no de los hombres. Él ha depositado un regalo en vasijas de barro, un depósito, la gloria que anhelaron los profetas, nuestros antepasados, usted y yo la tenemos por dentro, es el Espíritu Santo, el que antes venía de tiempo en tiempo, inspiraba a los profetas, hacía que profetizaran que hubieran acontecimientos sobrenaturales, pero se iba. Ahora usted lo tiene. Esa gloria está sobre usted. En vasija de barro. Hello. Para que la excelencia del poder sea de él, no de los hombres. Y de lo vil y menospreciado escogió Dios para avergonzar a los que se creen sabios. Y de lo necio del mundo escogió Dios para avergonzar a los que se creen fuertes. Aleluya. Usted es un escogido de Dios. Escogida de Dios. Hijo de un rey. Un salvador. Tiene un padre. Pero el padre está esperando que usted suba a la mesa.

0: Buenas tardes, gracias por estar en nuestra sintonía. 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La hora en nuestro país, El Salvador, 3 de la tarde más 20 minutos. Hemos escuchado ese poderoso mensaje de la palabra de Dios en voz del pastor Carlos Steven Álvarez. El tema, En las manos del alfarero. Qué preciosa palabra la que Dios siempre envía a tiempo a nuestras vidas. Gracias por mantenerse por ahí pendiente de la programación a través de diferentes medios. Donde usted nos escucha, esa música de El Salvador acompañándoles con nuestra programación. Saludos a nuestro hermano Pedro Antonio, que por ahí nos está escuchando. Dios me le bendiga. También saludos a nuestra hermana Valeria. Buenas tardes.
1: 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Mi vida está confiada.
0: Saludos allá en el sector de Alemania. También gracias ahí por estar en sintonía de nuestra programación. En Bélgica. A nuestros hermanos en Argentina, en Colombia. Les saludamos acá desde el Pulgarcito de América. Saludos a nuestros hermanos allá en los Estados Unidos también. Que la paz de Dios sea sobre ustedes. Y que la palabra que hemos escuchado permanezca en nuestros corazones haciendo un eco, resonando por ahí también. Y a confiar de que en manos del alfarero a veces el proceso duele, pero en Dios tenemos la victoria.

0: saludos a nuestro hermano Miguel Ángel Tenorio, también saluditos en esta tarde del día sábado, fin de semana.
1: Desde el
0: bajo la bendición y la cobertura de nuestro Dios.

Vamos escuchando a nuestra hermana Elizabeth Villatoro con ese tema, Más allá del horizonte. Voy con alabanza durante estos próximos minutos. Si deseas escuchar algún tema en especial, puedes solicitarlo por ahí a través de un mensaje, a través del chat, y vamos a estarle por ahí programando ese tema musical de bendición para ustedes.

0: Más allá del horizonte, el tema que estábamos escuchando de voz de nuestra hermana Elizabeth Villatoro. Buenas tardes, gracias por continuar en sintonía de Radio Unción y Presencia de Dios, llevando bendición hasta su vida a través de la frecuencia 1020 AM, también a través de nuestras plataformas, a través del internet. El Señor me les esté bendiciendo. Tengo por acá reportes, algunos hermanos que por ahí nos dejan sus mensajes. Nuestro hermano Víctor nos pedía alabanza, Ayúdame Señor, del Ministerio Aguas en el Desierto. Nuestra hermana Marina de Chávez, desde Salalagua, La Unión, nos pedía la alabanza, Los Tiempos Marcando Están.
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0: Saludos también allá hasta Moncagua, desde ahí nos piden el tema Sublime Amor, música de Inmer Benítez.
1: Señor.
0: Saludos también allá hasta Atlanta, a nuestro hermano Jorge Martínez, en sintonía de la programación, qué bueno. Saludos también a nuestra hermana Flor Álvarez, en su hogar, ya escuchándonos, qué bueno. Saludos a nuestra hermana Ramona Torres también. Donde quiera que usted por ahí nos esté sintonizando en este momento, en diferentes países. Saludos para Samir Josías, que por ahí también nos está escuchando. Muy buenas tardes. Te recordamos que, bueno, continuamos con más en este espacio de alabanzas. Vamos ahora a escuchar al Ministerio Aguas en el Desierto, que nos solicitaban esta alabanza, Ayúdame Señor.

Ayúdame, Señor, es el tema que estábamos escuchando en voz del Ministerio Aguas en el Desierto. Las 3 de la tarde ya pasados 37 minutos en nuestro país, El Salvador. Saludos hasta República Dominicana, nuestra hermana Rosa Estela. Por ahí nos dice, Dios los bendiga siempre. Gracias, hermana. Saluditos ahí a este sector de República Dominicana. Que Dios sea ahí con ustedes también en esta bendecida hora.

0: Saludos a nuestro hermano Héctor Pineda.
1: Saludos aquí en sintonía de la 1020.
0: Gracias, gracias, hermano Héctor. Dios me le bendiga a usted y su familia. En sintonía total de Radio Unción y Presencia de Dios. Le recordamos que nuestro número en cabina es el 503-7248-3492. A la disposición para que usted pueda reportarse en esta tarde con nosotros. El área salvadoreña es más 503 para que nos pueda agregar y también pueda estar en contacto con nosotros.

Vamos ahora escuchando por acá algo más que nos estaban solicitando. Los tiempos marcando están. Música del Ministerio Manantiales de Vida.

Escuchamos la música del dúo Emanuel y ese tema, Hay Dos Caminos. Dos minutos más y llegamos a las 4 de la tarde acá en nuestro territorio salvadoreño. A las 5 le recordamos que tenemos el programa Instrucción Bíblica con el pastor Rafael Pineda. Y a partir de las 6 de la tarde nos enlazamos hasta Washington con nuestro director general para estar en oración durante 2 horas. Así que por ahí pendientes, más adelante a partir de las 6 de la tarde hora local en El Salvador, prácticamente en 2 horas vamos a estar en oración.

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La gente le acusó por un delito que él no hizo. Fue condenado a muerte porque la gente a

y soltando a un ladrón. 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

silencio en el cielo. 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

con gran poder y con gran gloria. 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La gente se dio cuenta que lo que él dijo era cierto. 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La muerte y Satanás

con poder y gloria. 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

0: un saludo.
1: Hola amigos, un saludo para todos.
0: Y un saludo muy especial para todos los niños y niñas que nos escuchan.
1: Ya estamos listos para contar otra de nuestras emocionantes historias.
0: Y hoy es a tío Daniel a quien le toca contarla. ¿Cuál es el título de tu historia?
1: Es otro episodio del Rey Salomón, tía Elena. Y se titula El Rey Sabio. Salomón se sentó en el trono de David, su padre, y su reino fue firmemente establecido. Con mucha ternura, David, antes de su muerte, suplicó a Salomón que fuera noble y tuviera entereza de carácter, que mostrara amor y bondad hacia sus súbditos, y que glorificara y honrara el nombre de Dios en todo lo que tenía que ver con los asuntos de las otras naciones de la tierra. Salomón determinó en su corazón cumplir con todo esto. Así, al comienzo de su reino, llamó a todos los consejeros del estado.
2: Si vamos a cumplir con la obra que se nos ha encomendado, necesitamos buscar la fuente de sabiduría para que nos guíe. Deseo que todos ustedes vayan conmigo al tabernáculo en Gabaón, y allí unidos, nos aseguraremos de que el Señor nos acepta.
1: Después de llegar al tabernáculo en Gabaón, Salomón y sus consejeros ofrecieron sacrificios a Dios y buscaron ardientemente su presencia en oración. El joven rey oró por agilidad mental, corazón bondadoso y ternura de espíritu. Esa noche, mientras Salomón dormía, el Señor le apareció en sueño. ¡Salomón! ¡Salomón!
2: ¿Quién? ¿Quién eres tú? ¿Quién habla?
1: Vengo desde el trono de Dios con un mensaje para ti.
2: Sí, Señor.
1: Tus oraciones y tus ofrendas han llegado delante de Dios. ¿Cuál es tu petición? Pídeme lo que quieras y yo te lo daré.
2: Tú trataste con mucha bondad a mi padre David, tu siervo. Y concediste que un hijo suyo se sentara en su trono, como ahora ha sucedido. En cuanto a sabiduría, yo no soy más que un muchacho joven y sin experiencia. Pero estoy al frente del pueblo que tú escogiste, un pueblo tan grande que por su número no puede contarse. Dame pues mente clara para gobernar a tu pueblo y para distinguir entre lo bueno y lo malo. Porque ¿quién es capaz de gobernar a este pueblo tuyo tan grande?
1: Por cuanto no has pedido para ti larga vida, ni riquezas, ni la vida de tus enemigos, sino que has pedido entendimiento para juzgar correctamente, voy a hacer lo que me has pedido. Yo te concedo sabiduría e inteligencia, como nadie las ha tenido antes que tú, ni las tendrá después de ti. Además, te doy riquezas y esplendor, cosas que tú no pediste, de modo que en toda tu vida no haya otro rey como tú. Y si haces mi voluntad y cumples mis leyes y mis mandamientos, como lo hizo tu padre David, te concederé larga vida.
2: Gracias, Señor. Y yo... sueño. Dios me ha hablado en sueño.
1: Entonces Salomón volvió a Jerusalén, se presentó ante el arca del Señor y ofreció holocaustos y sacrificios de reconciliación. Después dio un banquete a todos sus funcionarios. Cuando Hiram, rey de Tiro, supo que habían consagrado a Salomón en lugar de su padre, envió sus embajadores, pues Hiram siempre había estimado a David. Entonces, Salomón mandó a decir a Hiram:
2: Tú ya sabes que mi padre no pudo construir un templo al Señor, su Dios, por las guerras en que se vio envuelto, hasta que el Señor sometió a todos sus enemigos. Pero ahora el Señor Dios me ha dado calma en todas las partes, pues no tenemos enemigos ni calamidades. Por lo tanto, he decidido construir un templo al Señor mi Dios. Ordena, pues, que me corten cedros del Líbano. Mis servidores ayudarán a los suyos. Yo te pagaré lo que tú me pidas como salario por tus servidores. Pues tú sabes bien que ninguno de nosotros sabe cortar madera como los...
1: Cuando Hiram oyó las palabras de Salomón, se regocijó y dijo:
3: Bendito sea hoy el Señor, porque ha concedido a David un hijo tan sabio para que gobierne esa gran nación.
1: Luego, Hiram mandó a decir a Salomón:
3: Estoy dispuesto a cumplir con tu pedido de madera de cedro y de pino. Mis servidores la bajarán del Líbano hasta el mar, y de allí haré que la transporten en balsas hasta el lugar que se me indique. En cambio, a ti te tocará proveer alimento para mi palacio.
1: Por lo tanto, cada año, Salomón proveía a Hiram de alimentos para su palacio: 124,000 canastos de trigo y 7,400 litros de aceite puro de oliva. El aceite de oliva se usaba para preparar alimentos, para ungir a los que padecían de algunas dolencias y también como combustible para las lámparas. Aunque David había diseñado los planos para el templo y había provisto gran cantidad de oro, plata, piedras preciosas y otros materiales, se necesitó aún mayor cantidad para la estructura del templo.
2: ¿Escriba?
4: Sí, su majestad.
2: Quiero que des las siguientes órdenes a mi primer ministro respecto a los materiales y trabajadores que se necesitan para la construcción del templo.
4: Sí, su majestad.
2: Siéntate y escribe. Hiram, rey de Tiro, necesitará nuestra ayuda para transportar una vasta cantidad de madera hasta este lugar. Por lo tanto, debemos reclutar 30,000 hombres para ir a trabajar al Líbano. Se deberán enviar en brigadas de 10,000 para que trabajen en el Líbano por un mes y regresen a sus hogares por un período de 2 meses.
4: Ya lo tengo escrito, su majestad.
2: Además, necesitamos 70,000 cargadores. Siendo que el templo será construido en el monte Moria, se necesitará hacer mucha excavación y nivelación del terreno para preparar el sitio de la construcción.
4: Sí, señor.
2: Se necesitarán unos 80,000 hombres que sirvan como canteros para cortar piedras en las montañas. Se necesita una gran cantidad de piedras para poner el fundamento y hacer la estructura del edificio.
4: 80,000 canteros. Sí, su majestad.
2: Esas piedras han de ser pulidas, talladas y encuadradas a la medida exacta, para que se coloquen en su preciso lugar sin que se use martillo o cualquiera otra herramienta, porque el lugar del templo es santo.
1: Y así fue cuidadosamente planeado cada detalle y especificación para la construcción del templo. Cuando el edificio comenzó a tomar forma, la palabra del Señor vino de nuevo a Salomón. En cuanto a este templo que estás construyendo, quiero decirte que si te conduces conforme a mis leyes y mis decretos, y cumples todos mis mandamientos, portándote conforme a ellos, yo cumpliré la promesa que hice a David tu padre respecto a ti, y viviré entre los israelitas, y no abandonaré a mi pueblo Israel. De esa manera, Salomón construyó el templo, vistió las paredes del templo con planchas de cedro. Expertos artesanos tallaron esos cedros con figuras de ángeles, palmeras y flores, y luego las cubrieron de oro. Finalmente, después de 7 largos años, el edificio quedó listo para recibir las cosas santas que se hallaban en el tabernáculo en Gabaón y el arca del pacto que se encontraba en una carpa en Jerusalén. El arca del pacto contenía las tablas de piedra donde Dios, con su propio dedo, había escrito los 10 mandamientos. Solemnemente y con gozo se organizó una gran procesión. Con los sacerdotes que llevaban el arca dirigiendo la marcha, se movía lentamente hacia el templo en el monte Moria. Cuando los sacerdotes llegaron al templo, el arca fue colocada en el lugar santísimo, en medio del sonido de las trompetas ejecutadas por los sacerdotes músicos.

0: Al Señor, pues sus bondades nunca fallan. Alabad al Señor, alabad al Señor, porque su amor permanece para siempre.
1: Y cuando los sacerdotes salieron del lugar santo, una nube llenó todo el templo de Dios, de manera que los sacerdotes no podían realizar su labor por causa de la nube, porque la gloria del Señor había llenado todo el templo. Cuando el gran servicio de dedicación llegó a su fin, Salomón oró así:
2: Oh Señor, Dios de Israel, no hay otro Dios como tú, ni arriba en los cielos, ni abajo en la tierra, que cumples tu pacto y muestras tu bondad para los que te sirven de todo corazón, que has cumplido lo que prometiste a tu siervo David, mi padre. Escucha las súplicas y las oraciones de tu pueblo Israel cuando oremos hacia este lugar. Escúchalas en el cielo donde vives y concédenos tu perdón.
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5: Y ahora, regresemos a nuestra historia para hoy titulada El Rey Sabio.
1: Cuando era joven, el rey Salomón había pedido sabiduría y entendimiento en lugar de riquezas y honor o larga vida para gobernar al pueblo. Porque no pidió nada para sí mismo, Dios le concedió gran sabiduría y entendimiento. La Sagrada Escritura dice: Y la sabiduría de Salomón excedió a la sabiduría de los egipcios y de todos los orientales. Fue más sabio que todos los hombres.
2: Escriba, llama a los contendientes en el próximo caso.
6: Pueden pasar, señoras.
7: Oh, señor rey, estas dos mujeres reclaman ser la madre del mismo niño.
8: Este es mi hijo.
9: No es verdad, es mío.
8: No lo es, y tú...
7: Manténganse en silencio hasta que se les ordene hablar. Su majestad, parece que hay un malentendido en cuanto a quién es la verdadera madre del niño. Ahora usted, señora, puede explicar a su majestad los detalles del problema.
8: Su majestad, mi señor, esta mujer y yo vivimos en la misma casa. Hace poco yo tuve un niño y sucedió que 3 días después ella también tuvo un niño. Allí estábamos nosotras dos solas. No había nadie más en la casa, ni antes ni después que los niños nacieron, solo ella y yo. El niño de esta mujer murió durante la noche. Entonces ella se levantó, tomó a mi hijo que dormía conmigo y puso a su hijo muerto en mis brazos en lugar del mío. Cuando yo desperté al día siguiente, me sorprendí al ver que el niño estaba muerto. Sin embargo, cuando me levanté, examiné al niño y estudié la situación. Y encontré que el niño muerto no era el mío, sino el de ella.
7: ¿Qué tiene usted que decir acerca de esto?
9: Ella está equivocada, señor. El niño que está vivo es el mío y el muerto es el de ella.
8: ¡El vivo es el mío!
9: ¡No, ese es el mío!
8: ¡El muerto es el tuyo!
7: Bueno, basta ya. Su majestad, en eso parece consistir el problema, según lo declarado por ambas mujeres.
2: Gracias, escriba. Guardia, tráeme tu espada. Gracias. Ahora, acuesta al niño sobre esa mesa. Y tú, escriba, Toma esta espada, corta al niño vivo en dos y dale la mitad a cada una de las mujeres.
7: Sí, su majestad.
8: ¡Espere un momento! ¡Oh, señor mío! ¡No parta al niño por la mitad! ¡Déselo vivo a ella!
9: No, lo que dice su majestad es lo correcto. El niño no debe ser ni mío ni tuyo. ¡Corten!
8: ¡No! ¡Ay!
2: Escriba, dale el niño a esta mujer, a la que no quiere que el niño muera. Es su hijo. Ella es su madre.
1: Y todo el pueblo se enteró de la sentencia con que el rey había resuelto el pleito y sintió respeto por él, porque vieron que Dios le había dado sabiduría para administrar la justicia. Y toda la tierra quería ver a Salomón y escuchar la sabiduría que Dios le había dado. Y todos le llevaban cada año regalos tales como objetos de plata, de oro, prendas de vestir, armas, perfumes, especias, caballos y mulas. Y Salomón reunió carros y jinetes. Tenía 1,400 carros y 12,000 jinetes. El rey hizo que en Jerusalén hubiera tanta plata como piedras. Y construyó una flota de barcos para establecer comercio marítimo con los pueblos más cercanos. Lejos, al sur de Jerusalén, una reina muy poderosa y popular se dirige a sus consejeros.
9: Se me ha dicho que en Jerusalén hay tanta plata como piedras, pero no quiero creer lo que oigo. Es imposible pensar que en sus calles hay tantos carros decorados con oro, caballos por miles y soldados que no se pueden contar. Y aún más, la fama tan grande que le han dado a la sabiduría de Salomón. Sencillamente cuesta creer todo esto.
10: Pero, su majestad, hay muchos informes acerca de la...
9: ¡Basta! Voy a ir a Jerusalén a convencerme por mí misma. Mi comitiva estará compuesta por el jefe de los sabios, el sumo sacerdote y el ministro del Estado. En dos semanas, a partir de hoy, saldremos. Puedes retirarse.
11: Gracias, su majestad. Larga vida a la reina.
12: Que la reina tenga larga vida.
1: Y la reina de Seba vino a Jerusalén con una gran caravana de camellos cargados con especias y mucho oro y piedras preciosas. Y la reina fue llevada ante la presencia del rey Salomón.
9: ¡Que el rey de Israel viva para siempre!
2: Bienvenida a Israel, su majestad. Confío en que su majestad tuvo un viaje placentero.
9: Me ha acompañado un deseo ardiente de llegar a la ilustre y renombrada ciudad de Salomón.
2: Se llama la ciudad de David, en honor a mi padre.
9: Me imagino que su padre debe haber estado muy orgulloso de usted.
2: Hablemos de cosas que estén más cerca de nosotros, como por ejemplo, de su majestad.
9: Yo he recorrido toda esta larga distancia para que hablemos de usted, su majestad, y no de mí. Mucho hemos oído de la sabiduría, poder y riqueza del joven rey de Israel.
2: Y usted ha venido para comprobar si eso es verdadero o falso.
9: Oh, rey, ya veo que es usted sabio. Y por lo que ya he observado, usted debe ser muy rico, ¿no? Cuando ha podido adquirir toda la fortuna que he visto. Y me atrevo a asegurar que lo que he visto es una pequeña porción de toda su riqueza.
2: Mi Dios, el Dios de la creación, me ha llenado de bendiciones. De paso, ¿desearía su majestad dar un paseo por la ciudad?
9: El gran Salomón anticipa mis deseos, pero antes, su majestad, ¿puedo hacerle algunas preguntas?
2: Oh, pregunte lo que quiera, que nada le ocultaré.
9: Su sabiduría y su riqueza, ¿de dónde provienen? ¿Cómo pudo usted acumular tanta riqueza y adquirir tanta sabiduría?
2: De mí mismo, yo no tengo ninguna riqueza. Yo soy un pobre hombre. En cuanto a la sabiduría, de mí mismo, yo no soy más que un joven que no sabe cómo entrar ni salir. Pero el Dios de Israel, el Dios al cual yo sirvo, me ha dado riqueza en gran medida y mucha sabiduría para juzgar a su pueblo y guiarlo en los caminos de la justicia.
9: ¿De manera que su Dios le dio sabiduría y riquezas?
2: Nuestro Dios no es como los otros dioses, su majestad. Él es un Dios vivo, poderoso, justo y lleno de misericordia. ¿Tiene alguna otra pregunta?
9: Tal vez muchas.
8: pero las haré a su debido tiempo y lugar.
13: Será un gran placer para mí contestarlas, Su Majestad.
8: Su Majestad, esos escudos parecen como si fueran de oro.
13: Sí, sí, son de oro, Su Majestad, de oro puro.
8: Pero es mucho oro.
13: De esos escudos hay 200, cada uno hecho de 6 kilos de oro batido. He mandado hacer también 300 escudos más pequeños, igualmente de oro puro.
8: ¿300 escudos? Eso es más oro del que algunas naciones poseen en todo su reino.
13: Sí, a decir verdad, el Señor Dios de Israel me ha bendecido grandemente.
8: ¿Esos platos son de oro también?
13: Son de oro puro, Su Majestad.
8: Usted usa el oro como la mayoría de los reyes usa la madera, ¿eh? Esos edificios, los 12 pasos que llevan a esa gran puerta, esos tapices, qué hermosos son. ¿Dónde consigue, Su Majestad, tantas cosas bellas y tanto oro?
13: Muchos han sido regalados. Usted misma me ha traído regalos de perfumes, oro y piedras preciosas. Gentes de todas partes del mundo vienen a visitarme y traen regalos de oro, plata, caballos, mulos, vestidos, telas ricamente bordadas y armas. Una vez cada 3 años, mi flota de barcos regresa trayendo oro, plata, perfumes, marfil, monos y pavos reales.
8: ¿Algunas naciones pagan impuestos a Su Majestad?
13: Sí, sí, unas pocas. Pero mayormente, yo le impongo a los enemigos de Israel un impuesto de servicio. Ellos son los que me han construido mis ciudades, mis casas y los muros de esas ciudades.
8: ¿Son sus compatriotas siervos de la corona?
13: Los israelitas no realizan trabajos de servidumbre. Ellos son los soldados, príncipes, guerreros, capitanes, supervisores de carros y jinetes. Yo tengo 550 israelitas que solo se dedican a supervisar a los trabajadores.
8: Usted es realmente sabio, Su Majestad.
13: Es porque Dios ha sido muy bueno conmigo.
4: Y cuando la reina de Seba hubo observado toda la sabiduría de Salomón, las casas que edificó, la comida de su mesa, la condición de sus servidores, la lealtad de sus ministros y su experiencia, no quedó en ella ninguna posibilidad de duda. Y entonces dijo a Salomón:
8: era cierto lo que había oído en mi tierra acerca de su sabiduría y de la abundancia de sus riquezas.
13: ¿Pero usted no lo creyó?
8: No lo creí hasta que vine y me convencí por mí misma. Realmente todo lo que había oído, con ser tanto, no era ni la mitad de lo que es la realidad. Su sabiduría y su prosperidad van más allá de lo que se ha dicho. Usted tiene más que riqueza y sabiduría, algo intangible. Usted tiene felicidad. Sus hombres son felices y la gente que les rodea. Eso es algo extraordinario.
13: Tengo aún que mostrarle el más grande de todos mis trabajos en el reino.
8: ¿El templo de su Dios?
13: Sí.
8: Ya me preguntaba cuándo me lo mostraría.
13: Yo esperé a propósito hasta lo último, porque quise que usted conociera y pudiera entender que, de mí mismo, yo no soy nada. Que el Señor Dios de los cielos me ha dado todo lo que poseo. Que Él me ha dado riquezas, sabiduría y un corazón feliz.
8: El Dios de los cielos, su Dios, ¿hace excepción de personas?
13: ¿Quiere usted saber si Él me bendice solamente a mí?
8: Sí. ¿Puedo yo también llegar a gozar de las bendiciones de su Dios?
13: Todos los que se vuelvan de sus caminos y acepten su voluntad recibirán sabiduría y entendimiento, porque Él da sabiduría a todo aquel que busca y obedece su voluntad. Y el principio de la sabiduría es el temor de Jehová.
8: Pero, ¿y qué me dice acerca de las riquezas, tales como oro, piedras preciosas, mansiones? Todas esas cosas se las ha otorgado el Señor. ¿Me las daría a mí también?
13: La sabiduría es más valiosa que el oro y la plata, más preciosa que los rubíes. Todo lo que usted pueda desear no se puede comparar con la sabiduría. Por lo tanto, busque la sabiduría y el conocimiento con todo su corazón.
8: Usted dijo que el temor del Señor es el principio de la sabiduría. ¿Realmente teme usted a Dios? ¿Ese es el principio de la sabiduría?
13: Yo amo a Dios, no le temo. El temor de Dios significa el acto de aborrecer el mal. Porque así dice el Señor. Yo aborrezco el orgullo, la arrogancia, los malos caminos y los labios impuros. Este es el principio de la sabiduría. Si a alguno le falta sabiduría, demándela de Dios.
1: Y la reina de Seba, después de haber visto todas las maravillas y riquezas del reino de Salomón y las bendiciones de Dios sobre Israel, volvió a su país con toda su comitiva.

Dime, ¿cómo le explicas a Abraham que te cuesta sacrificar algo para Dios si él iba a sacrificar a su único hijo? ¿Cómo le explicas a Isaías que la vida cristiana es muy dura si él murió aserrado? ¿Cómo le explicas a Daniel que te cuesta tener una vida devocional cuando él no renunció a ella a pesar de poner en riesgo su vida y convertirse en comida para leones? ¿Cómo le explicas a Pablo que te cuesta adorar a Dios cuando él no dejó de hacerlo aún estando preso? ¿Y cómo le explicas a Jesús que te cuesta perdonar cuando él le pidió a su padre que perdonara a quienes lo estaban crucificando?

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1: Muy bien, hermanos, gloria al Señor. Gracias a Dios, estamos ya aquí para poder gozarnos juntamente con todos ustedes que siempre mantienen la sintonía de la unción. Naturalmente, creo que como cristiano temeroso, sabe la razón de todo su bienestar, tanto físico como espiritual. Es innegable que estas bendiciones puedan venir de otra manera, sino previamente de la obediencia que podemos presentar a Dios, de donde se derivan previamente todas estas bendiciones por tal motivo. Eso es importante, ¿sí? Eso es importante que cada uno de los que nos reconocemos como hijos de Dios, busquemos día a día. Dios les bendiga en esta hora. Gracias por su sintonía. Esperando que este tiempo o este espacio sea en verdad pues de bendición, y que lo que Dios ponga a través de nuestros labios y llegue a sus oídos no solamente se quede ahí, sino que penetre hacia adentro. Y luego de eso que penetre hacia adentro en abundancia, lo saque para afuera, para con los demás. Gracias, gracias. Esperando que Dios esté siempre fortaleciéndole en fe. Y que usted y yo no dejemos de persistir en el Señor. Padre bendito, gracias, Señor. Sí, gracias. Es la palabra más a flor de labios que tenemos, pues naturalmente, con ella, lo que tratamos, Señor, de mostrarte es precisamente que estamos satisfechos mucho más allá, Dios, de todo lo que tú nos provees, de todo el cuidado que tú nos das, de todo el amor, Señor, que tenemos de ti. Por eso es la palabra que está más presente, diciéndote, Dios mío, gracias, verdaderamente. Pues Dios, creemos que somos los seres humanos que nos deleitamos en vivir sobre esta tierra por la razón única que somos los instrumentos de dar a conocer el mensaje positivo que transforma los corazones y cambia las vidas. Gracias por tan grande privilegio. Permite, Señor, que podamos siempre estar disponibles para hacer tu voluntad, llevando adelante la obra que tú nos has encomendado. Dios mío, clamamos en esta hora que seas tú bendiciendo a cada uno de tus siervos, pastores, evangelistas, misioneros, líderes, en las diferentes iglesias locales. Dios amado, pon siempre en su boca ese mensaje eficaz. lleva, Dios mío, asimismo bendición a cada uno de los hogares cristianos. Dios amado, creemos que es una urgente necesidad siempre clamar por cada hogar. Me llena la seguridad de que los hogares son precisamente uno de los enfoques del diablo para poder tratar de derribarlos, derribando los hogares, destruye la iglesia. Por eso clamamos y pedimos que cada padre, cada madre, Señor, siempre esté meditando en esa palabra que le dará la capacidad y eficacia para dirigir sus hogares. Bendice cada padre, cada madre, Señor, cada hogar, por Jesús, Señor. Igualmente, Padre, te rogamos porque tú estés llevando salud sobre los cuerpos quebrantados, sobre los enfermos. Es un clamor que, bueno, día a día, de noche y de día, está presente delante de tus oídos, y creo que realmente tus oídos están llenos más de peticiones de gente muriéndose por sus enfermedades, clamándote, que gratitudes. Hay más peticiones de eso que acciones de gracia. Sin embargo, Señor, pues bien, creemos que la única fuente de donde puede depender Dios el milagro sanador, sin la intervención, Padre Santo, de la ciencia médica, es de ti. Tu palabra nos dice que de arriba viene todo lo bueno. Por lo tanto, Señor, es así por lo cual estamos siempre delante de ti clamando por las personas que adolecen, que tienen enfermedades, porque tú también has dicho en tu palabra que nos acerquemos confiadamente al trono de gracia para encontrar gracia y oportuno socorro. Además, también nos has declarado que el que pide recibe. Así que, Señor, por tales motivos venimos delante de ti poniéndote este ruego en el nombre de Jesús. Igualmente, Señor, te estamos suplicando que seas tú, Dios mío, bendiciendo cada medio por los cuales se hace posible divulgar este mensaje, ya sea medio escrito, ya sea medio televisivo o ya sea medio radial. Siempre, Padre Santo, que este sea el objetivo. Bendice esos medios. Gracias por esta oportunidad nuevamente que me concedes de poder estar acá y poder dirigirme a la audiencia de Radio Unción y a tu pueblo para llevar la palabra conforme a tu propósito. En el nombre de Jesús. Amén. Bien, leemos una porción bíblica, como siempre, y lo hacemos en el libro de Lucas, en el capítulo 13, verso 1 en adelante, dice de esta manera: en este mismo tiempo estaba ahí algunos que le contaban acerca de los galileos, cuya sangre Pilato había mezclado con los sacrificios de ellos. Respondiendo Jesús les dijo: ¿pensáis que estos galileos, porque padecieron tales cosas, eran más pecadores que todos los galileos? Os digo, no. Antes, si no os arrepentís, todos pereceréis igualmente. O aquellos 18 sobre los cuales cayó la torre de Siloé y los mató, ¿pensáis que eran más culpables que todos los hombres que habitaban en Jerusalén? Os digo, no. Antes, si no os arrepentís, todos pereceréis igualmente. Bien, ahí tenemos esa verdad de Cristo. Dejamos una alabanza a continuación.

Muy bien, gracias a Dios. Ahí tenemos precisamente esa alabanza que nos hace ver precisamente la certeza eficaz del poder de la sangre de Jesucristo para limpiar al pecador. En esta oportunidad, pues estaremos enfocando el sábado anterior, estábamos viendo precisamente lo que es cómo realmente vencer o cómo lograr superar o vencer o detener las dificultades que presentan precisamente las emociones. Y decíamos que habían o hay tres palabras que están relacionadas al punto, como son emociones, ¿verdad? Estrés, ¿verdad? Es otra de las palabras realmente ahí, y la tercera palabra es previamente la que Jesús dijo, ¿verdad? Que pudieran previamente aquellos discípulos que estaban preocupados por las cosas que consideraban necesarias. Jesús les dijo: no ven las aves del cielo, no siembran ni recogen en graneros, pero Dios cuida de ellos. Y la hierba del campo, que aún Salomón no se vistió como ninguno de ellos, ¿no? De tal manera que decíamos que estas características son parte dominante en el tiempo presente sobre la humanidad, ¿no? Pues decíamos que hay muchas personas que hacen dinero de este estado del ser humano. Hay profesionales supuestamente especializados en abordar y tratar los problemas del estrés humano, las emociones, ¿verdad? Y muchas veces esto es precisamente por falta de una verdadera comunión con Dios. Por lo tanto, pues, en ese sentido, pues, cada uno de nosotros, como cristianos, tenemos que concientizarnos. Jesús dijo, pues, no poder resolver añadir un codo más a su estatura, ¿verdad? Si te llenas de estos pensamientos, ¿verdad? Nadie puede resolverlo. Y al contrario, pues dijo también a través de algunos de sus siervos, como el apóstol Pablo, que presentáramos nuestras peticiones delante de Dios con acciones de gracia, constantemente. Sin embargo, es un dominante gigante, decíamos, en el tiempo presente, estas dificultades sobre la humanidad. Todo mundo se dice padece estrés. Y decía que la palabra realmente se declara. Es que hasta los niños ahora se les dice que tienen estrés. Y al preguntar a la persona realmente de dónde surge eso, cómo sucede y por qué, no tenemos una respuesta positiva. Así. El movimiento humano en la actualidad, pues todo el mundo andamos corriendo, ¿verdad? Andamos queriendo lograr mucho más de lo que es necesario y adecuado, y consideramos que ese movimiento, abundante, dice, provoca estrés, ¿verdad? Y así. Bueno, y llegábamos a la conclusión que el motivo es completamente una separación de una comunión amplia,
genuina y verdadera con Dios. Grandes dilemas sobre la humanidad no tienen otra razón. No tienen otra razón. La separación de tener una íntima y verdadera comunión con Dios. Así. Y intereses realmente ¿cómo podría decir? Intereses en avarientos. Yo algunas veces me pongo a analizar las condiciones de conflicto. Por ejemplo, actualito, pues trato de analizar realmente qué tan ciertos son los problemas que supuestamente presenta Estados Unidos en su guerra, Israel en su guerra, ¿ya? Y me encuentro igual que Salomón, cuando Salomón realmente en su libro Eclesiastés declara precisamente que todo esto es aflicción de espíritu y vanidad de vanidades. Y yo trato algunas veces de buscarle cuál y por qué, ¿ya? Y llego solamente a considerar que la avaricia humana no le importa matar a los demás. No le importa matar a los demás, siempre y cuando realmente alcance sus propósitos y proyectos hacia ellos, a su propio beneficio. Si usted le busca realmente un inicio y un final a estas dos guerras que están actualito, así, si usted lo hace realmente sin ninguna relación política, partidista, va a darse cuenta que no le va a encontrar salida. Así va. Entonces, Salomón tuvo razón al declarar todas estas verdades a través de un libro. Así va. Por ello, pues, eso es algo innegable. Las dificultades que vivimos son la causa de una verdadera comunión con Dios, con franqueza, con sinceridad, con corazón puro, son la única razón. A mi juicio no le encuentro otro motivo. Ahora pues estaremos viendo previamente el efecto, oigan, el efecto de la presencia de la iglesia sobre la tierra. El efecto de la presencia de la iglesia sobre la tierra. Se dice que, o no que se dice, ¿verdad?, sino que se publicó cuando fue electo Juan Pablo II como Papa de Roma, se publicó un libro. Yo compré ese libro, lo tengo, y en ese libro también se dieron las estadísticas de cuántas personas conforman los diferentes grupos religiosos en el mundo, declarando realmente cuántos miles o millones de seguidores tenía cada grupo, entre los cuales me interesó realmente lo que es la Iglesia Católica Romana y el cristianismo evangélico. Para el tiempo de esa época, se decía que la Iglesia Católica Romana tenía aproximadamente unos 100 millones a nivel mundial de feligreses confesando la fe católica. Y se decía que la iglesia evangélica, incluyendo a muchas otras iglesias que realmente no era correcto, pero en esa estadística se incluían previamente grupos sectarios, ¿verdad?, que no realmente no forman parte de un cristianismo genuino y verdadero cristocéntrico. Sin embargo, la estadística declaraba previamente que con todo eso,
el cristianismo evangélico no superaba los 80,000, no superaba 1,500,000 personas a nivel mundial. Imagínese usted, y luego todas las demás grupos religiosos que se conocen, los musulmanes, ¿verdad?, los mormones y otros más, ahí están previamente las cifras que componían en aquel tiempo los seguidores de cada una de estas sectas. Así. Al traerlo a memoria, hermanos, realmente me doy cuenta, a estas alturas, después aproximadamente quizás de unos 16 años, la iglesia evangélica no ha tenido un crecimiento significativo de seguidores nuevos. Si usted lleva esos detalles de registro, porque realmente para mí el cristianismo, bien, realmente es importante tener las curiosidades necesarias para poder decir realmente cómo estamos, ¿verdad?, cómo estamos y hacia dónde vamos. Así tiene en cierto canal televisivo, ¿verdad?, creo que en el canal 8 hay un programa que dirige una señora ahí, que así se titula, hacia cómo estamos y hacia dónde vamos, ¿verdad? Y por cierto, es de la iglesia católica, y declaran varios detalles ahí, ¿verdad?, que supuestamente hacia dónde van ellos y cómo están realmente, ¿verdad?, mentido, con el propósito de hacer ver a sus seguidores realmente cuál es el estado que tiene la iglesia católica y hacia dónde va la iglesia católica, ¿verdad?, mentido. Por lo tanto, realmente al tratar de llevar un registro acerca de estos detalles, en verdad es bastante, bastante lastimoso, puedo decir yo, ¿verdad? Lastimoso, no digo preocupante, no, bastante lastimoso el ver el detalle realmente de lo que es el avance del cristianismo a nivel mundial. Y una de las cosas que yo puedo decirles, hermanos, en esta ocasión es que yo siempre he dicho que hay un cristianismo que supuestamente cree que el evangelio ya cubrió, el mensaje del evangelio se ha predicado a todo el mundo, y yo lo acepto que está siendo predicado en todo el mundo, pero declaro que no es el evangelio puro y genuino, sino que declaro que es el evangelio populista, porque el evangelio populista se ha extendido, y usted sabe qué significa la palabra populismo, ¿verdad? El evangelio populista se ha extendido en una forma gigantesca por el mundo, ¿verdad? Pero es un evangelio realmente de los cuales el Señor les dirá en aquel momento: apártense de mí, porque son los que van a decir: en tu nombre echamos fuera demonios, en tu nombre hicimos a nadie, hicimos esto y hicimos lo otro, hicimos acá. Pero les dirá el Señor: yo no los conozco, apártense. Entonces el evangelio populista sí está extendido por todo el mundo, pero el evangelio puro, eficaz, santo y genuino es muy escaso. Es muy escaso. Si usted no lo comprende así es porque es un miope espiritualmente. Y perdónenme la palabra, realmente, pero necesito algunas veces de usar un poco de sarcasmo con la iglesia que me escucha, porque realmente hay un conformismo realmente dentro del cristianismo, que es un conformismo letargoso. Usted sabe lo que significa un letargo, ¿verdad? Hay un conformismo letargoso en la iglesia, y es un conformismo que le está haciendo mucho daño al cristianismo. Es un conformismo que le está poniendo realmente una tranca a la iglesia. Es un conformismo que le está poniendo precisamente a la iglesia, no sé cuántas cosas superlativas podía ponerle más a esto. Arriba. Mentido. Algunas veces me llaman aceptando precisamente los puntos que pongo como observación, y algunos otros me llaman precisamente para decirme realmente que es muy fuerte, que es muy fuerte. ¿Verdad? Bueno, ahí están los detalles, ¿verdad?, en este sentido. Pero
Naturalmente, yo me creo realmente un siervo de Dios y específicamente me he tomado, el objetivo de presentar en los programas que Dios me permite ahí, presentar puntos específicamente de cómo está, porque mi mensaje casi siempre que estoy en cualquier radio está enfocado precisamente hacia la iglesia, sí, ¿por qué? Porque soy de aquellos que creo realmente que si hay algo, en algún lugar donde hay necesidad de un verdadero arrepentimiento es en la iglesia, es en la iglesia. Un verdadero arrepentimiento, porque hay muchos metidos en la iglesia realmente que simplemente son una pantalla cristiana y no un arrepentimiento verdadero. Eso, ¿verdad? Y por esa razón enfoco puntos como tales, ¿verdad? Como tales. Ya dije una vez que en una ocasión predicando en una iglesia, en un templo ahí, ¿verdad? Alguien me dijo: hermano, usted está diciendo esto por nosotros. Y yo le dije: sí, estoy diciendo esto por ustedes, porque las bancas no oyen. Así va, estos aparatos tampoco oyen, los que oyen son ustedes. Y les dije: estoy predicando por ustedes. Y usted tiene razón cuando me dijo, porque me estaban queriendo, como quien dice, afrontar al estar predicando algunos detalles. Y entonces me dijeron: usted lo está diciendo por nosotros. Pues naturalmente, cuando yo voy a predicar en alguna parte, no le voy a predicar a la banca, le voy a predicar a las personas, voy a tratar de concientizar a las personas y no a la banca. Si alguna vez usted me quiere invitar, sepa lo que voy a ir a predicarle a la gente que tiene usted ahí como parte en su iglesia. Así. Por lo tanto, realmente, como dije, es bastante lastimoso a la altura que tenemos y el tiempo en que vivimos, y que estamos victoriando que Cristo viene constantemente, ¿verdad? Estamos victoriando que Cristo viene. Ahora, la palabra de consejo que dio el Señor usando previamente a su siervo Lucas, cuando Lucas dice: cuando vean que todas estas cosas están aconteciendo, habla de las señales, ¿verdad? Y el comportamiento humano. Y dice Lucas: erguíos, ceñid vuestros lomos, porque vuestra redención está cerca, ¿verdad? Vuestra redención está cerca. Y al registrar en la escritura, encontramos previamente que cuando Dios hizo algunos juicios sobre la tierra en el pasado, en el diluvio, fueron 8 personas. En el juicio realmente contra Sodoma y Gomorra, fueron 3 los que escaparon. Ahora, ¿cuántos escaparemos en este tiempo? ¿Se considera usted incluido en los que vamos a escapar? ¿Cuántos escaparemos en este tiempo? Realmente, para la cantidad de habitantes que tiene la población del mundo, para mí, lo que muestran las estadísticas de lo que es previamente el desarrollo y el crecimiento de la iglesia evangélica, realmente es quizás menos que un grano de mostaza para las grandes cantidades de millones que tiene actualmente la población mundial. Así, tendría que ser mucho más. Mucho más. Pero nos preguntamos: ¿por qué no es mucho más la cantidad de cristianos sobre la tierra? Nos preguntamos, ¿por qué? ¿Será que el evangelio ha perdido su poder para salvar? ¿Será que el evangelio ha perdido la eficacia? ¿Será eso? ¿O será que Dios ya nos interesa en salvar las almas? ¿Será eso? ¿O qué será? ¿Qué será? Pablo dijo con toda certeza y profundidad de su alma: no me avergüenzo del evangelio, porque es el poder de Dios para salvar. Salvar. Cuando Pablo declara estas palabras, está diciendo realmente algo que él experimentaba. Él realmente. Y dijo en cierto momento: soy deudor a judíos y a gentiles, porque hay de mí si no les doy a conocer esta palabra. Así dijo el apóstol Pablo. Algunas veces nos memorizamos algunos textos como tales, ¿ya? Pero simplemente los declaramos como parte emocional de nuestro ser, pero no por la experiencia de lo que es la vida al llevarlo a la práctica. Ese es el problema realmente muy, muy, muy tremendo dentro del cristianismo,
dentro del cristianismo. Y a la par de esto, agreguemos lo que dijo Pedro, porque yo sé que después de mi partida, cuando yo me vaya de aquí entre vosotros, le dijo Pedro, entrarán entre ustedes lobos rapaces que harán mercadería de vosotros. Si le agregamos esto, hermanos, el desastre es mucho más grave. Mucho más grave en ese sentido. Así es que, sea que usted me hable para presentarme positivamente mis puntos o me hable para presentarme negativamente mis puntos, realmente siempre seguiré haciéndolo. Siempre seguiré haciéndolo. De manera que el efecto de la presencia de la iglesia en la tierra. Génesis 18:26 en adelante dice lo siguiente, que es el punto que he tomado como base, y dice en esta porción bíblica lo siguiente: entonces respondió Jehová, si hallares en Sodoma 50 justos dentro de la ciudad, perdonaré a todo este lugar por amor a ellos. Y Abraham replicó y dijo, he aquí ahora que he comenzado a hablar a mi Señor, aunque soy polvo y ceniza, quisiera, quizá faltarán de 50 justos, 5. ¿Destruirás por aquellos 5 toda la ciudad? Y dijo, no la destruiré si hallares 45. Y así sucesivamente, usted conoce brevemente la lectura, y llegó hasta 10 y no se encontraron 10. Ahora bien, cuando encontramos esta intercesión de este hombre de Dios en el pasado, también encontramos un registro en la escritura de un hombre que la Biblia le da el término de un justo llamado Lot. En mi apreciación de en cuanto a la narrativa que yo leo en la escritura acerca de Lot, encuentra un hombre, podría decir un hombre caucásico. La palabra, el hombre caucásico muchas veces está comparado con el temperamento, aquel temperamento flemático, que no se motiva, no tiene ahí bien pasivo y todo, en el sentido. Yo me supongo, como le digo en lo personal, ese estado a este hombre, porque poco a poco, dice la escritura, fue metiendo sus tiendas a este lugar, de tal manera que al final se metió bien adentro, porque para que no muriera quemado juntamente con ellos, tuvo Dios que enviar precisamente a los ángeles para que lo sacaran de adentro de este lugar. Ahora mi pregunta es, es decir, ¿qué motivó a este hombre meterse hasta adentro? Ahí va. ¿Cuál fue su interés de meterse adentro de estas dos ciudades? A veces me pregunto realmente qué tipo de mercadería era la que les ofrecía a esta gente, porque supuestamente declara la Biblia que este hombre se metió con sus tiendas y sus negocios ahí va, para comerciar en ese lugar. Y la Biblia declara que lo que hacía este hombre se salía a la puerta de la ciudad. Y ahí comenzaba a lamentarse, a quejarse del estado, del comportamiento de esta gente. Ahora, ¿le beneficiaba esto a la gente que este hombre saliera a la puerta de la ciudad a quejarse, a lamentarse de la maldad que había ahí? ¿Le beneficiaba? Naturalmente, para mí la respuesta es negativa, no le beneficiaba, porque ¿qué hacía con lamentarse allá? El padre Ito Guarato, el fundador en parte de lo que le llaman al programa Ágape, cuando él solicita la colaboración para ayudar a los niños que él previamente beneficia con ese programa, dice que el lamento no beneficia, lo que beneficia es la ayuda que la persona puede proporcionar. Que usted diga, pobrecito este niño, mira qué tremendo, qué situación de este niño, dice Hito Guarato, que eso no es bueno para él. Lo que es bueno es la colaboración. En este caso, comparando lo que este sacerdote en ese sentido manifiesta, puedo decir, ¿en qué le beneficiaba a los sodomitas que él saliera a la puerta de la ciudad a lamentarse?
de ninguna manera. No, la otra cosa es que si la costumbre en estos lugares era depravada y que realmente no tenían moralidad, entonces yo me pregunto qué clase de mercadería le ofrecía, ¿va? Ahí va, ¿va? Porque si usted se va a meter precisamente a algunas de las ciudades de los pueblos fronterizos con Estados Unidos y México, en esos lugares precisamente lo que domina precisamente son los capos de la droga. De manera que alguien que se mete por ahí con un negocio, el negocio más florido que va a meter ahí es droga. Porque si va a meter otro tipo de negocio, muy poco lo va a vender. Ahora, ¿qué le ofrecía a esta gente? En su mercadería. En ese sentido. Esta es una especulación que yo hago, naturalmente. Yo no puedo decir, mira, realmente esto y esto vendía, porque no me consta la Biblia. Y me he aprendido que donde la Biblia no habla, yo debo callar. Yo solamente hago un comentario en este sentido para tener una imagen de esta condición, ¿va? Pero realmente me uso la mente para tratar de indagar así, ¿va?, el estado de este hombre. A tal grado, como dije, que fue necesario que enviara ángeles al Señor para que lo sacaran de ahí, ¿ya? En ese sentido. Lo único que sí puedo decir que hace ver que él, en cierta forma, nunca practicó la depravación que aquella gente hacía, ¿verdad? Pero vivió entre ellos. A tal grado que cuando llegaron estos ángeles y llegaron a su casa y fueron a la puerta, querían romper la puerta, él ofreció a sus dos hijas, que la Biblia dice no habían conocido varón. Ofreció a sus dos hijas para que pudieran hacer con ellas lo que quisieran. Así van. Como cristiano, yo no sé si usted tomaría esa posición, ¿verdad? Porque en primer lugar, ¿a dónde se había metido? Hay un refrán que dice, el que entre lobos anda, aullar aprende, ¿verdad? Y si no vas a compartir, ¿para qué te metes? ¿Verdad? Entonces, algún sentido tienen los que inventaron estos eslóganes, así, ¿verdad? En este caso, si lo comparamos con la condición de Lot, ahí, pueden ser, en cierta forma, un tanto aplicables. Por lo tanto, es tremendo cuando leemos acá lo que hacía este hombre. Luego, mi amado, dice la palabra. Y ya oscurecía. Se veía un horno humeando y una antorcha de fuego que pasaba por entre los animales divididos. En aquel día hizo Jehová un pacto con Abraham diciendo: a tu descendencia daré esta tierra. Notemos realmente Abraham intercediendo acá. Y el punto, como digo, el efecto de la presencia de la iglesia en la tierra. La ciudad era un verdadero desastre. La inmoralidad prevalecía por todas las calles y en cada rincón. Los placeres carnales se preferían a otros placeres en Sodoma y Gomorra. No podía el habitante sentirse seguro, ni de día, ni de noche. Sí, hasta el nombre, podría decir, de la ciudad se ha perpetuado en una de las formas más grotescas de inmoralidad humana, porque sodomía no es agradable para nadie. Yo creo que si pudiese nacer un nuevo pueblo en el mundo, quizás quien levantara ese nuevo pueblo no le pondría Sodoma y Gomorra, ni Sodoma ni Gomorra a ese pueblo. No lo bautizaría de esa manera. Entonces, sodomía no es nada agradable para nadie que sea decente. Sí, que sea decente. Tan corrompida está la ciudadanía que la agonía de la maldad elevaba sus voces estridentes hasta los recesos del mismo cielo.
Sí, es una orgía que no cesa jamás. Esa era la condición que se vivía ahí, ¿va? Así, se vivía ahí. No cesa jamás. Es una ciudad sepultada bajo los olores putrefactos de actos humanos realmente degenerados, indescriptibles, casi podría decir, bueno, en ese sentido. Estoy hablando precisamente acerca de Sodoma y Gomorra. Bueno, sí. Dios se ve obligado, una vez más, a tomar medidas decisivas, sí, contra poblaciones tan miserables como lo era Sodoma y Gomorra. Sí. Con razón, con el corazón sangrando de pena, Dios tiene que destruir a esas ciudades, sí, de la planicie de Jerusalén. Pero hay mucho aún agente de Dios a quien Dios había dicho una vez que sería bendecido y que en él serían benditas todas las gentes de la tierra. Y usted sabe a quién le dijo Dios esto. Abraham se vuelve intercesor por aquellos degenerados sodomitas. Muestra la compasión y contradicción del mismo Dios a quien representa. Si efectivamente justo es que se castigue semejante mal, cierto es que hay clamor que llega al mismo cielo de este hombre. Y nadie duda, oiga bien, nadie duda que corresponde a la ciudad ser sacudida, castigada. Nadie duda que se lo merecía por su conducta maloliente. Pero de todos modos, Abraham intercede por aquella inútil población que se ha elaborado su propio y fatal destino delante de Dios. Aquí tiene usted, mi amigo, mi hermano, un cuadro bellísimo de algo que quizás jamás ha notado porque está demasiado ocupado. Está demasiado ocupado en su corriente materialista, egoísta o inmoral. Los que representan a Dios en este mundo actual suelen inclinar su rostro en humilde oración ante Dios, que los ama, y piden, ruegan, imploran a su Padre Celestial que sea bondadoso, que sea bondadoso con los arrogantes y rebeldes pecadores. Eso hizo Abraham, allá. Pero no encontró. Ahora bien, en la actualidad, trayendo esto al presente, en la actualidad, ¿qué hace la iglesia? ¿Qué hace el cristianismo? Con lo que vivimos. Si nosotros vemos lo que declara Pablo, escribiéndole previamente a Timoteo en su segunda carta, capítulo 3, dice: porque en los postreros tiempos los hombres serán intemperantes, crueles, infatuados, llenos de maldad, amadores más de los deleites que de Dios, con una apariencia de piedad. Declara Pablo ahí aproximadamente unos 12 puntos de lo que es precisamente el vivir humano en el presente, ¿verdad? En el presente. Y si usted los observa uno a uno, y diría usted, realmente voy a ver si Pablo está en lo cierto, que esto iba a acontecer y que ahora podemos registrar este comportamiento en la humanidad. Si usted se detiene y observa la condición, realmente se va a dar cuenta, ¿verdad?, de esto. Bueno, actualmente
hay algunas ciudades en algunas partes del mundo que se titulan realmente ciudades del placer, ¿verdad? Como es allá en Estados Unidos, ¿verdad? Hay algunas ciudades ahí que le llaman así, ¿verdad? Las Vegas, así va, Miami, ciudades del placer. ¿Y qué? Yo no conozco Estados Unidos, pero algunas veces cuando veo en las pantallas de televisión, veo ahí, ¿verdad? Y se ve realmente la lujuria, la carnalidad, la lascivia, ¿verdad? El pecado sexual, ahí, ¿verdad? En ese sentido, ¿verdad? Y entonces se comprueba y se ganan el nombre, porque Las Vegas se le dice que es la ciudad del pecado, donde algunos que han estado por ahí y dicen, ahí va, ¿sí? Dice realmente que ahí están las mujeres, ¿verdad? Ofrecidas aún hasta con el precio de que le cobran previamente al hombre o a la mujer lesbiana que quiera irse a acostar con ellos, ahí en ese sentido, ¿verdad? Abiertamente. Entonces, al registrar lo que Pablo dice y ver previamente el actuar humano en donde usted y yo vivimos, nos damos cuenta realmente que tuvo razón el Espíritu Santo de declarar a través del apóstol Pablo cuál sería el comportamiento del hombre en los últimos tiempos. Ahora, si este es el comportamiento del hombre, llamémoslo a Sodoma y Gomorra. Si ese era el comportamiento de Sodoma y Gomorra, ¿qué tenía que hacer Lot? ¿Qué tenía que hacer Lot? ¿Ah? Yo creo que si no existía publicidad ahí en esa forma, Lot tenía que hacer publicidad a su venta, a su negocio. ¿Ya? Así va. Y posiblemente como en la actualidad va. De manera que decimos, ¿verdad? El efecto de la presencia de la iglesia sobre la tierra. Así va. Entonces, ¿qué es lo que está sucediendo actualmente? ¿Cuál es el efecto que podemos ver en la actualidad de eficaz de la iglesia sobre la tierra? Si la cantidad de gente que tiene el mundo y el crecimiento que la iglesia presenta de sus nuevos adeptos, sus nuevos cristianos ahí, es muy poco, entonces realmente, ¿cuál es el impacto que está presentando la iglesia o que estamos presentando nosotros, los cristianos, en el mundo, en este sentido, para contravertir? Porque una cosa realmente bien importante que tenemos que decir, Juan y Judas dice en su carta, para esto apareció el Hijo de Dios, para destruir las obras del diablo, para destruir las obras del diablo, Jesús, ¿verdad? Pero luego cuando Jesús murió, resucitó y subió hacia los cielos, dijo a la iglesia: os doy potestad para hollar serpientes, escorpiones y sobre todo mal del enemigo. Ahora, cuando nosotros vemos esta autoridad disponible en la iglesia para con el mundo irredento, nos damos cuenta realmente que ese poder es realmente utilizado en una condición muy paupérrima. ¿Por qué? ¿Por qué? Porque vivimos una espiritualidad realmente tan baja, vivimos una consagración tan baja, vivimos una comunión tan baja con Dios, vivimos realmente una relación de santidad con el Señor realmente tan mínima que no nos atrevemos a considerar eso. ¿Ah? Así va. Entonces, digo, ¿cuál es el efecto? La iglesia tiene un efecto poderoso que Dios le dio, ¿verdad? Y a estas alturas la cantidad de miembros o la cantidad de cristianos tendría que ser mucho más grande, ¿verdad? Mucho más grande. Pero ese es el problema. Lot no comunicaba. Lot no presentaba. Y me puedo imaginar precisamente que aún hasta su manera de vivir no era impactante entre los de Sodoma y Gomorra. Como lo es en la actualidad, aún la manera de vivir de muchos de nosotros como cristianos no es impactante entre nuestra vecindad.
Y a veces no solamente dentro de nuestra vecindad, sino que aún dentro de nuestra propia familia, no es impactante nuestra vida cristiana. No lo es. Así. Estas son las condiciones. Al registrar la Escritura, lo que declara, ¿va? Y si vemos lo que Pedro dice, ¿va? ¿Va? En su carta, en segunda carta, Pedro realmente declara, ¿va?, que muchos decían, desde que nuestros antepasados vivieron y murieron, y todas las cosas siguen igual. Sin embargo, Pedro firmemente dice y les dice, pero el día del Señor vendrá, ¿eh?, donde los elementos ardiendo serán consumidos, serán desechos, ¿eh? Y luego le dice a la iglesia, puesto que todas estas cosas van a suceder, oiga bien, le dice a la iglesia, puesto que todas estas cosas van a suceder, ¿cómo no debéis vosotros andar en santa y piadosa manera de vivir? De vivir, le recomienda.

pudiéramos nosotros realmente ser lo que Jesús le dijo: ustedes son la luz del mundo y son la sal de la tierra. Y dijo Jesús: nunca se enciende una luz para meterla bajo de un cumbo. Lo cual quiso decir Jesús: yo no voy a levantar una iglesia para que esté encerrada. Yo no voy a levantar un cristianismo para que esté oculto. Yo no voy a levantar hijos míos ahí para que realmente sean cobardes. Yo no voy a hacer eso. Eso dijo Jesús. Yo no voy a tener un cristiano realmente que yo lo haya redimido, que haya pagado los pecados previamente que él ha cometido, y le voy a dar la salvación, y le voy a dar de mi espíritu, y le voy a dar el conocimiento de mi palabra, igual para luego que este se vaya a encerrar. No, eso no lo dijo, no fue lo que dijo Jesús. No. ¿O eso fue? No, no fue eso. Jesús dijo: realmente ustedes son a darle la tierra. Tienen que darle sabor, porque si la sal se desvanece, no sirve para nada. Entonces está diciendo: si el cristiano realmente pierde esa efectividad, no sirve para nada. Si el cristiano realmente, como dijo Pablo allá, ustedes tienen que ser luminares en medio de una generación perversa y maligna, en medio de la cual resplandezcáis. Claro, ahí va. Entonces, eso es lo que no estamos haciendo. Ese efecto es lo que no está realmente realizando la iglesia, ¿verdad? Esa condición es lo que no estamos realizando, ¿verdad?, en la iglesia del presente. Bien. Entonces, ¿cuál es el efecto? Tú como cristiano, yo como cristiano, ¿verdad?, ¿cuál es el efecto? Me temo que cuando el Señor dice que cada uno recibirá según haya hecho mientras estuvo en el cuerpo, sea bueno o sea malo, ¿verdad? Y oigo a algunos cristianos decir, porque a mí me lo han dicho: mire, hermano, si realmente yo no, con tal que me dé un rinconcito el Señor allá en el lugar, en el cielo, que me dé un rinconcito donde poder estar allá, adiós, con eso me conformo. Así me han dicho algunos a mí. Vea, así. Tú que me escuchas, que eres un cristiano, ¿te conformas con eso? ¿Ah? ¿Estás satisfecho con eso? Te pregunto. Naturalmente es ilógico. Por lo tanto, el efecto de la presencia de la iglesia sobre la tierra. Hasta el próximo sábado continuaremos, si Dios permite. Vamos a ver el efecto positivo de la iglesia sobre la tierra. Dios les bendiga y hasta la próxima.

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